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0: Bueno, buenas noches, bienvenidos, bienvenidas, bienvenides a una nueva emisión de Estación Beligerante. Estamos como todos los sábados de 21 a 23, hoy un poquito pasados porque hubo programa en vivo antes que nosotras, pero ya acá con ustedes, acompañándoles en esta noche de sábado que se puso mucho más linda de lo que esperábamos. Yo soy Lili Malón, les voy a acompañar en conducción y en la musicalización del programa. En operación técnica lo tenemos a Marquito, como todas las semanas. Hoy se ha venido muy, muy serio vestido.
1: De polera.
0: Lo tenemos a Lopino Solanas, acá de polera, de suetercito.
1: Steve Jobs.
0: Steve Jobs también tiene un aire, tiene un aire.
1: Igual salió la polera full, ¿eh? Porque acá no, te estoy mirando, sí. Cami, me miro a mí misma y yo estamos con la polerita.
0: Los tres están re pinos. Le voy a decir el grupo Pino Solanas que me acompaña hoy, bueno, 11-31-26-08-87, si quieren comunicar con nosotras. Buenas noches, compañeras.
1: Hola, ¿qué tal? Buenas noches para todos del otro lado. Un sábado más de Estación Beligerante. Quiero agregar una data antes, Cami, de pasarte el mic para que también saludes. ¿Saben que faltan 13 semanas para que termine el año?
2: ¡Wow!
1: Tiro esta data por si a alguien le interesa.
0: Un año más o un año menos, decía un vecino que con eso te mataba. Cuando te tiraba esa, era...
1: Por suerte re optimista el
0: vecino. Sí, un nivel de positivismo futuro tenía tremendo.
1: Qué absurdo es el tiempo, ¿no? Desde donde
0: exacto,
1: te vas a posicionar.
0: Y también quedan, no sé, un mes y piquito de programa de Estación, esta octava temporada.
1: Claro, por eso digo, ¿un programa más o un programa menos de esta temporada?
0: Bueno, pero iremos de cara a la novena temporada, ya cuando sea el momento, como siempre, solemos cortar más o menos a mediados de diciembre y volvemos en marzo, pero para eso falta todavía, ya vamos a estar charlando al respecto. Buenas noches, Camila Miranda.
1: Buenas noches a todas, ¿cómo están mis amigas? Muy bien, contentas con este. Hoy tenemos un micrófono para cada una, nadie comparte. Chochas. Nos falta gente en la mesa, Lili.
0: Nos falta gente en la mesa, un beso grande para Lurpa, que se ha ido el fin de semana a la costa, por eso no está con nosotras. Hoy no va a haber estado del tiempo, ni esas cosas.
1: Meteorología hoy no.
0: Exactamente, hoy meteorología no, porque es la cuestión ahí de la co-conductora, así que en el día de la fecha no va a haber, los vamos a dejar a pata con ese tema. Pero quédense tranquilos, que parece que mañana va a estar lindo, va a ser calorcito, dicen, se esperan 22 grados. No sé si va a haber tanto sol, pero sí que va a estar muy lindo, al menos para salir a disfrutar la calle. El primer domingo después de varios en los que la lluvia nos ha traído a trote. Hoy estoy con las frases de abuela, tremenda.
2: Sí, iba a decir que la negra tampoco está, porque está en Brasil con Leti. O sea, tenemos dos estaciones beligerantes
1: internacionales.
0: International Love. Aprovecho también para decir que el sábado que viene no hay programa, fin de semana largo de octubre, acá con Belu, con la negra, con Lu, nos vamos como siempre, solemos hacer ese fin de semana largo de viaje, así que no va a haber estación beligerante. Vamos a volver el 17 de octubre, hermosa fecha para estar de vuelta, este hermoso día de la lealtad para estar de vuelta acá en el estudio. Pero bueno, pueden disfrutar sin nosotras igual una noche.
1: No nos extraña. Contacto, no se extrañe. Che, Lili, ¿viste que el pronóstico para la semana que viene?
0: No lo mires. Yo veo que estamos todo el fin de semana metidas adentro.
1: Sale truco, sale tortilla frita, ¿no? ¿Cómo se dice?
0: Torta frita.
2: Tortilla frita, bueno, está bien. También
0: puede ser.
1: Sale una rica comidita.
2: Igual que lindo cuando... También, cuando estás al pedo, en un lugar lindo, mirar la lluvia.
0: Sí, pero nosotros particularmente nos vamos a un lugar donde el disfrute es estar al aire libre, entonces está complicado el tema. Nos vamos al Delta del Tigre y ahí como que todo bien estar adentro, pero te fuiste para otra cosa, digamos. No es que te
1: vas a prender un fuego al lado del río.
0: Claro. O sea, si me decís, te vas al spa, al hotel que tiene la pileta climatizada y qué sé yo, bueno, disfrutás adentro.
1: Bueno, nos vamos a rebuscar y hay que ver porque estamos muy muy alejados y por ahí cambia, no sabemos.
2: Si ya cambió de ayer a hoy, puede cambiar.
0: Vamos a empezar a enterrar cuchillos. Entierre cuchillos usted también en la tierra del otro lado si quiere que tengamos un lindo fin de semana.
1: La cruz de sal.
0: Bueno, tenemos programón. ¿Quieren contar primero?
2: Bueno, empiezo yo.
1: Dale.
2: Leí un libro que me encantó y me indujo hacia una práctica, hacia un baile que es el del malambo. Que ¿vieron que cuando uno ve malambo te hipnotiza? Hay como una carga energética muy zarpada. Y con este libro que leí de Leila Guerriero, que ¿se acuerdan que traje el de Ídolos Populares?
1: Sí, hoy me lo mencionaste hace un ratito.
2: Se llama Una historia sencilla. Y es básicamente sobre un festival, una competencia que se hace de malambo en un pueblo muy chiquito de nuestra querida Argentina, donde es una competencia muy de nicho del malambo. Uh-huh. Y esta autora, Leila Guerriero, que es periodista, que en general sus libros son como indagaciones sobre cosas del mundo, desde una perspectiva más eso de investigación, de saber qué pasa, cómo es esa competencia, por qué es tan importante, por qué nadie la conoce y por qué tiene tanto prestigio competir ahí. Uh-huh. Así que bueno, vamos a estar hablando un poco de eso, del malambo.
1: Bueno, muy bien, me encanta. Me encanta saber sobre bailes y sobre malambo. Estamos investigando ahí. Te comentábamos con la obra que estamos armando, sí, con Chica Queen Kong sobre gauchos, que siento que el malambo como que hay algo...
2: Para mí es la práctica de danza más parecida al movimiento de un gaucho. O sea, el zapateo, es lo más gauchesco,
1: ¿no?,
2: que hay,
1: sí,
2: que tenemos, que conservamos.
1: Sí. Bueno, en lo que respecta a Teatro Ritual, vamos a recibir dentro de un ratito a Michal Katsowitz. Ella es actriz de Todo Suena Falso, una obra que se está dando, que se reestrena en su segunda temporada mañana, domingo. Va a estar el 4 de octubre, el 11 y el 16 a las 20 horas en Planta Inclán. Así que en un ratito vamos a estar hablando con ella de cómo fue el proceso creativo de esta obra. Yo voy a hacer algo que no me gusta hacer, pero que lo tuve que hacer porque voy a ir mañana a ver la obra. No la vi, o sea que voy a entrevistar, como yo le digo, a ciegas. Es un desafío para mí cada vez que hago entrevistas de este modo. Pero bueno, conozco a Miji porque compartimos un proyecto con Cami, con ella. Fue nuestra coreógrafa en una obra de teatro. Ella es lo más, es una persona hermosa, súper talentosa. Y además siento que no voy a estar sola porque Cami vio la obra. Sí. Así que me estuvo ahí ayudando con las preguntas. Y
2: además,
1: bueno,
2: yo te la recomendé un montón.
1: Sí, me la has recomendado muchísimo. Lo que se ve en el tráiler parece espectacular. Ella es una flor de artista. Así que, bueno, en un ratito vamos a estar charlando de Todo Suena Falso.
0: Hermoso. Bueno, en lo que a mí respecta, hay un mes, un disco, en este caso de octubre. Ya empezamos con octubre, de regreso a octubre. No les traje octubre, tampoco les traje ninguno de Box Day. Me pareció que era mucho más redundante a partir de la muerte de ayer de Ricardo Soule, gran pilar, valga decirlo, para el rock nacional o para nuestra música en sí. Traje un disco que lo había traído en su momento, previo a que esto fuera un mes un disco, pero que bueno, la columna se perdió porque fue en otra época, en otro momento de estación, así que decidí de volver a traerlo. Es un disco, uno de mis discos preferidos del mundo mundial, de uno de los artistas que más amo. Estoy hablando de Manu Chao, y el disco del que estoy hablando es el primer disco de él solista. Estoy hablando de Clandestino, que es un discazo, con todas las letras, que fue la salida de él de Mano Negra, y bueno, fue el ingreso en todo lo que fue su carrera solista. Para mí esto ya es medio personal y subjetivo, el mejor de su carrera solista, pero bueno, le dio como toda una entrada a un mundo nuevo. Fue un disco muy importante en el momento que salió, y es el día de hoy que sigue teniendo muchísima relevancia para la música, así que hoy vamos a estar recorriendo un poquito de lo que fue Clandestino de Manu Chao. Bueno, muy bien, dicho todo esto, 21:14, tenemos redes sociales, hoy les digo yo, no está Lurpa, estamos en Instagram como Estación Beligerante, estamos en YouTube también con las columnas de cada semana. Recuerden que si se suscriben pueden ver las notas que son en vivo, todo lo que son entrevistas que tenemos acá en piso están saliendo por streaming, así que si se suscriben se enteran, y no obstante quedan obviamente colgadas, así que las pueden ver después. Si se suscriben nos ayudan un montón, así que denle ahí un like y toda esa cuestión que de las redes sociales, que nos ayudan una banda. Y suscríbanse, no les pedimos ni que sea tanta cosa del canal y todas esas cosas, simplemente que estén suscriptos de manera gratuita, y de esa manera nos ayudan un montón y además ven todo lo que es streaming. Estamos también en Spotify con la música que suena semana a semana. Nos pueden escribir si tienen algún proyecto. En Instagram dejamos los cortitos de lo que sucede también acá en el programa, así que estamos en todas las redes sociales. Y vuelvo a repetir, 11 31 26 08 87 es el WhatsApp de la tribu si se quieren comunicar con nosotras.

0: Bueno, versión asa de Memphis Tennessee, de Johnny Rivers, desde su disco en vivo en el Whiskey A Go A Go, un lugar emblemático en Estados Unidos, que durante muchos años estuvo abierto y que fue la cuna de un montón de bandas, no solamente en la década del 60 y el 70, sino después también. Y bueno, hoy me pasó que fui a una feria de vinilos en el día de la fecha y me compré un compilado de Johnny Rivers, que es un artista que a mí me encanta, y recordé que este tema era muy lindo para traerlo para la radio, así que hoy lo estuve pasando. Bueno, 21 y 18 de la noche, vamos a hablar un poquitito de lo que sucedió en la semana. Estábamos hablando en bambalinas de lo que pasó con respecto al fallo de la Corte Suprema avalando el DNU, el decreto que a su vez estaba caído de Milei con respecto a la extranjerización de tierras. Ahí estoy buscando bien cuál es el número del DNU para no decir pavadas. Pero
1: bueno, se pasaron por encima
0: 70-2000, el artículo 154 del DNU 70-2023 elimina los límites históricos para la venta de tierras rurales a extranjeros en Argentina. Estos tres señores, vamos a ponerle nombre de quiénes son, porque es
1: menester. Me acuerdo de uno, Lorenzetti,
0: ¿verdad? Lorenzetti, por ahí, no, me recuerdo uno, dijimos Horacio Rosati, Ricardo Lorenzetti y Carlos Rosenkratz, son los tres jueces de la Corte Suprema que decidieron rechazar lo que era el tratamiento. O sea, digamos, se había dado de baja el DNU porque esto estaba siendo tratado en el Senado, a su vez había vuelto para atrás a diputados. Había una legitimación del Centro de Excombatientes de Islas Malvinas de La Plata para impulsar la acción colectiva contra el artículo del DNU 70 de Milei que habilitaba la venta de tierras a extranjeros sin límites. Bueno, todo esto se volvió para atrás a partir del fallo que dio la Corte Suprema y fue una semana bastante caldeada con respecto a esto, porque todo lo que significa e implica para la soberanía nacional, ¿no?
2: A mí en lo personal lo que me pasó fue de repente fumarme, desayunarme esta noticia. Recuerdo que hubo una movilización muy grande cuando estábamos en pleno mundial cerca de jugar la final y fue como que ahí todo se tiró para atrás, como que quedó ahí en veremos, y de repente entro a las redes sociales y veo un carrete de Ofelia Fernández en el que anunciaba esta decisión que habían tomado puertas para adentro. Me sorprendió, no sé, no, tampoco me voy a hacer la...
1: Sí, fue realmente de la nada.
2: De repente,
1: estos tres,
2: ¿no?
1: Tipos que no lo conoce ni su madre,
2: sí.
1: Aparecen para aplastar una movilización que había sido muy masiva. Yo me acuerdo que yo no pensé que iba a ser tan masiva como fue y tampoco pensé que tanta gente por ahí relevante, entre comillas, o famosa, lo que sea, también iba a compartir esta información. La verdad que es horrible.
2: Es que sentí que te están vendiendo el país, básicamente.
0: Además te dicen, o sea, dicho por la misma corte, los grupos de interés que presionen sobre el tema también pueden recurrir al reclamo judicial, te dicen. Lo que en una democracia es más adecuado que la promoción de discursos de odio y descalificación de las redes sociales. Eso salieron a decir para defenderse otra vez con la cuestión del discurso de odio. Digo, hay un gobierno y todo un sector a su alrededor que fagocita todo esto. Hoy estaba, por ejemplo, leyendo que la TV pública va a dejar de llamarse TV pública, va a pasar a llamarse Canal 7 nuevamente. Esto puede ser una pavada, digamos, una cuestión medio burocrática. Pero deciden llevar adelante este cambio el día 17 de octubre. Digo, es una mojada de oreja constante hacer todo esto a oscuras. La mayoría de los DNU del presidente salen de noche. Uno se entera el otro día porque sale en las redes, porque uno no lee el boletín oficial todos los días, como debería ser supuestamente como ciudadano, pero se entera por lo que sale en las redes, por lo que sale en los diarios. Y todo el tiempo nos tratan de que tenemos discurso de odio. ¿Quién es el que tiene discurso de odio? Digo, dando vuelta a la tortilla. Y esto un poco lo usan para legitimar sus decisiones que van contra el pueblo y contra la soberanía nacional también. Y eso es muy muy tremendo, ¿no?
2: Sí, la verdad que sí, tremendo. A mí me agarró una amargura terrible, una desidia impresionante. Y bueno, nada, una noticia tristísima, la verdad.
1: Sí, pero además como que uno dice, bueno, ya está. Uno no puede hacer nada, ¿no?
2: Sí, es el capitalismo avanzando, avasallando un montón de derechos.
0: No sé si no se puede hacer nada, creo que también hay algo de... también hacerme a culpa como pueblo, donde estamos posicionados frente a estar dormidos en todo este contexto, porque de alguna manera No se sale a las calles de una manera masiva. No. También uno piensa en qué contexto, cómo va a salir. Se está cada vez dándole más rienda suelta a la cuestión represiva. Cada vez que hay una marcha, sí, termina mal, termina con gases.
1: Además, cuando se
0: termina...
1: empieza a desmantelar todo, cuando todo cae, cuando la miseria es tal, no es que hay un solo problema y entonces la energía está direccionada a una sola cosa, ¿no? Pasan tantas cosas que uno tiene que atender que justamente juegan también con eso, con que la gente no se puede organizar, con que el pueblo no se puede organizar para atender a todas las necesidades que tiene.
2: Sí.
1: Eso es brutal.
2: Sí, es terrible. Yo creo que sí debería de haber una salida a lo que siento con en estos años de movilización y bueno, lo que me tocó vivir como experiencia, pero también yendo a la parte histórica. Es que la única manera de frenarlo es saliendo a las calles. Creo uh-huh. que todo el movimiento de trabajadores, de los laburantes, es lo sí. único que puede llegar a poner un freno a esto. Pero bueno, la verdad es que fue una noticia muy que me generó mucha amargura.
0: A mí todas estas cosas me hacen acordar, y si me permiten me voy a poner, estoy como un poco estos días, me pintó la jipiada. Bueno, hay un poema muy conocido de Bertolt Brecht, que lo lee mucho Silvio Rodríguez antes de cantar Sueña con serpientes. Es muy cortito y me parece que tiene que ver con esto, y si me permiten lo voy a leer. Dice: primero se llevaron a los judíos, pero como yo no era judío no me importó. Después se llevaron a los comunistas, pero como yo no era comunista tampoco me importó. Luego se llevaron a los obreros, pero como yo no era obrero tampoco me importó. Más tarde se llevaron a los intelectuales, pero como yo no era intelectual tampoco me importó. Después siguieron con los curas, pero como yo no era cura tampoco me importó. Ahora vienen por mí, pero es demasiado tarde. Digo, es recontra conocido, lo busqué para leerlo bien porque siempre me acuerdo la última frase, pero no el poema completo. Creo que hay algo que tiene que ver con
1: total.
0: Todo esto.
1: Sí, total.
0: Que uno un poco despierta cuando le tocan el culo, y eso es terrible porque acá estamos, digo, usando nuestra arma, creo yo, más poderosa, que es la voz y el micrófono abierto. Uh-huh. Pero bueno, están pasando un montón de cosas en la calle y uno dice, ¿cómo se defiende ante este avasallamiento tan grande de derechos que hay?
2: Sí, tal cual. Y lamentablemente el panorama, estamos a un año de elecciones y el panorama todavía no es muy favorable. Hay mucha gente que sí se arrepintió de votar a este gobierno, pero hay otra que lo votó, sigue teniendo 3 trabajos para llegar a fin de mes.
0: ¿Vieron el
2: no
0: video?
2: Lo logra.
1: Sí, lo vi.
2: Y igual dicen que lo van a seguir votando. Entonces hay como una incertidumbre también para el año que viene, que bueno, que hay que estar preparado para todo, lamentablemente.
1: Sí, armar redes siempre.
2: Sí.
1: De protección entre nosotros.
0: Bueno, ¿tenemos algo más feliz para comentar de la semana que no sea esto? Digo yo.
2: Sí, tengo una buena noticia, que es que acaba de llegar Miji, nuestra entrevistada del día de hoy, que ya te presentamos, Miji, al comienzo del programa, pero bueno, ahora en un ratito vamos a estar hablando de Todo Suena Falso. Y además traje una recomendación de una obra de teatro que fui a ver la semana pasada, que me encantó. Me han recibido con un cariño todos estos payasos y payasas. La verdad que les agradezco un montón. La obra se llama Fugaz, el latido del tiempo. Son las últimas 5 funciones. Está los sábados a las 19 horas en Espacio Aguirre. Pueden sacar sus entradas por Alternativa Teatral. Y quiero compartir mi experiencia porque es una obra... Bueno, hay un montón de payasos y payasas en escena. Es una obra que la gestan en la escuela de clown de Espacio Aguirre. Es una escuela muy, muy conocida, que tiene muchos años en todo lo que es el teatro y el clown. El director de la escuela se llama Marcelo Katz. Y bueno, los alumnos estudian ahí, y los que están más avanzados hacen proyecto de obra, lo cual me parece que una oportunidad muy linda también como actor, actriz, intérprete, poder salir con una obra de teatro ahí de la escuela. La obra es muy graciosa, tiene mucho despliegue musical, son muchos payasos y payasas en escena, si no me equivoco son como 17 intérpretes.
1: Wow.
2: Y bueno, les quiero agradecer un montón porque la semana pasada estuve ahí haciendo cobertura para redes sociales, que ya salió el video, si alguien lo quiere ver, en Estación Beligerante, por si alguien quiere conocer un poquito más de qué estoy hablando y conocer las imágenes de la obra. Que bueno, obviamente que habla del paso del tiempo, está situada en una oficina, en un correo, y bueno, y ahí como toda historia payasa está el juego de la jerarquía, de los que son los que oprimen y los oprimidos, y hacen ahí como un viaje en el tiempo de por qué los que oprimen forjaron esa personalidad. Nada, la verdad es que es muy divertida, muy emotivo el final, emocionante, y además fue una obra que había niñas. Vi la obra con, primero vino una nena a sentarse al lado mío, después se llamó a la otra que había llegado más tarde, después llamaron al otro y al hermanito, entonces teníamos, yo me iba corriendo para el costado para que entren los cuatro niñes, o sea que también fue verla a través de mis ojos y también a través de infancias, y creo que es una linda obra, como apta para todo público, así que bueno, si quieren ir a verla pueden hacerlo, son las últimas 5 o 4, creo que hoy era la quinta función, quedan 4 funciones más, en Espacio Aguirre, Fugaz, El Latido del Tiempo, así lo encuentran en Instagram. Y bueno, pueden sacar las entradas por Alternativa Teatral. Gran recomendación.
3: Y hoy se reestrenó Todo lo que me falta. Sí. Ahora mismo deben estar en función. Es una obra, es un unipersonal, protagonizada por Pablo Dos Reis, dirigida por Juan Pablo Galimberti en Cultural Tames, que era el esportivo teatral del Teatro de Bartiz.
2: Muy buena sala.
3: Muy linda sala, un espacio bellísimo, lleno de como de plantas, de inspiración. Es una casa, sí, una casona vieja que está muy bien mantenida, que la manejan muy bien bueno, la gente de ahí del Tames. Así que va a estar a la gorra esta temporada, con lo cual es está bueno para que la gente pueda ir, porque sabemos que está complicada la cosa. Y está bueno seguir yendo al teatro y seguir inspirándonos con obras. Así que va a estar todos los sábados de octubre y noviembre a las 20 horas en el Centro Cultural Tames.
2: Buenísimo, le mandamos un beso a Pabli, que también estuvo de invitado acá en la estación. Hicimos una columna sobre Todo lo que me falta. Muy buena obra, muy buena obra. La rompe toda.
0: Última recomendación, y esta es como hermana orgullosa. Vísperas se están presentando los miércoles de octubre a las 20 horas en el Teatro del Extranjero. Es una obra coordinada por Andy Caminos y por Gadi de Los Utotos. Bueno, actúa mi hermano. La verdad que es un obrón, y esto no lo estoy diciendo como hermana babosa. De verdad, es un obrón. Vayan a verla si quieren. Es espectacular, el viaje es buenísimo. Yo tuve la oportunidad de verla 2 veces, una vez en ensayo abierto, la segunda vez ya en formato obra, y vale un montón la pena. Ellos son muy grosos, coordinan muy bien su grupo, y la verdad que ellos nacieron como un grupo de teatro, que estudiaron con ellos y armaron su propia obra, y vale muchísimo la pena. Esto se llama Vísperas, la obra, está los miércoles de octubre a las 20 horas en el Teatro El Extranjero. Ya tuvieron una primera temporada en agosto, la rompieron, así que ahora vuelven todos los miércoles de octubre. Pueden conseguir las entradas por Alternativa, como todas las entradas del teatro en general. Vayan a verla, súper recomendada. Esto sale de mi subjetividad, hermana babosa, esto lo digo en serio. Está buenísima la obra, así que también quería tomarme el espacio para recomendar, ya que tiramos recomendación de obras acá en vivo.
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0: Bueno, segundo bloque de Estación Beligerante, ya estamos de vuelta. Recién escuchamos Money Money de Tommy James and the Shondells y después Dream Baby de Roy Orbison. Estamos todos los sábados de 21 a 23 acá en vivo por FM La Tribu. 11-31-26-08-87, si se quieren comunicar con nosotras, también tenemos redes sociales, estamos en Instagram como Estación Beligerante, donde dejamos los cortitos de lo que sucede semana a semana y también se pueden comunicar con nosotras si tienen ganas de venir a la radio. En YouTube suscríbanse porque ya estamos saliendo en vivo con la entrevista que va a venir en breves. Todo lo que son entrevistas la estamos transmitiendo por streaming, por nuestro canal de YouTube, y además dejamos las columnas subidas, las que se pueden, las que no nos baja YouTube por música y ese tipo de cuestiones, quedan subidas completas a YouTube. En Spotify suena la música que tenemos acá semana a semana, así que se pueden comunicar con nosotros, estamos en todas las redes sociales, estamos en todos lados, también si se perdieron el programa y quieren volverlo a replicar en formato radio, lo pueden hacer por Radio Cut. Directamente ahí entran a la página, o sea, al canal de FM La Tribu, buscan Estación Beligerante y ahí están todos los programas de todas las temporadas previas. Y de esto también estamos en la octava temporada de Estación Beligerante, acá en vivo en nuestra casita con parlantes. Dicho todo esto, 21 y 41 de la noche, ya le doy el micrófono a Belu y Marino, tenemos Teatro Ritual.
1: Bueno, muchas gracias Lili. Hola a la gente de YouTube, si están escuchando por la página de FM La Tribu, pueden venirse a ver la entrevista en vivo al canal de YouTube, conocer nuestras caras, porque ya estamos con Miji, nuestra invitada de hoy. Ella protagoniza Todo Suena Falso. Y bueno, Miji, gracias por venirte a compartir este espacio, una charlita, una, suelo decir cervecita, pero vos tomás agua.
2: Bueno, buenas noches. Muchas gracias por el compite, un placer. Siempre las veo y digo, ay, quiero estar ahí.
1: Ay, qué honor, qué bueno.
2: No, yo tomo, pero estoy un poco, le decía a Cami, estoy un poco monja, cual monja o cual deportista que se prepara.
1: Bien.
2: Me estoy preparando porque mañana es el reestreno y bueno, estoy, bueno, eso, preparándome.
1: Sí, porque además vos sos una intérprete que tenés, o sea, que te comprometes mucho con tu cuerpo, sos muy buena con el movimiento. ¿Querés contarnos un poco cómo fue tu formación como actriz?
2: Sí, claro. Comencé.
1: Ah. Era la década.
2: Que sí, un poco sí te digo. Bueno, mi formación se compone de varias partes, porque en su momento traté de ingresar al EMAD, pero me bocharon porque me dijeron que tenía hiatus.
1: Ay, sí,
2: me filtraron
1: típico.
2: Por allí. Bueno.
1: Sí,
2: y bueno, afortunadamente, gracias a que trabajaba y también podía solventarme cursos privados, me formé de manera privada con varios maestres. Y dentro de ese combo están, bueno, Ricardo Bartiz, Andrea Garrote, Alejandro Catalán y la escuela de Governori y Feldman, Bravar. Esas son como mis grandes pilares en el área de teatro. Después está el área, la disciplina danza, que me formé bastante con Leticia Mazur, Lucas Condró, aquella época en el Rojas con Ana Garat, bueno, y un montón, y un mil, y muchísimas más. En una época hacía de todo. Siempre muy desde. Sí, siempre fui muy física.
1: Sí.
2: Entonces, tengo una formación entre el teatro y la danza ahí muy variada.
1: Sí. Con Cami contaba al principio del programa, vos fuiste nuestra coreógrafa de una obra que quedó pendiente. Se llamaba Pendiente y al final quedó pendiente. Y ahí nos conocimos laburando juntas junto con Pato Ruiz, que era quien nos dirigía. Y sí, era impresionante verte mover. Y la verdad es que para esta entrevista, mañana voy a ver Todo Suena Falso. Pero bueno, vengo un poco a ciegas, soy un poco espectadora, como las personas que estarán escuchando del otro lado que no vieron la obra. Entonces, bueno, me voy a... Obviamente estuve viendo tráiler y estudiando, pero bueno, me voy a enterar un poco de qué va la obra en conjunto con las personas que estén escuchando del otro lado. Pero bueno, Cami la vio y aprobó las preguntas que traje para hoy.
3: Sí, las aprobé, estuvimos ahí charlando.
1: ¿Estuvo corrigiendo alguna?
3: Corrigiendo, todo.
1: Así que bueno, vamos a meternos entonces de lleno con Todo Suena Falso, que se reestrena mañana, domingo, a las 20 horas en Planta Inclán. Esto queda en Inclán 2661 y van a estar haciendo función el 4, el 11 y el 18. Las entradas no son más por alternativa. ¿Por dónde pueden conseguir las entradas?
2: No, en la misma página de Planta Inclán tiene su sistema propio. Y lo bueno es que hay varias promos. Hay una que es propia de Planta en Clan, que tiene que ver con que si sos de la comuna, es decir, que si sos del barrio, ya sea Parque Patricios o diferentes barrios alrededor, por toda la zona sur, tenés un 30% de descuento. Eso es un gran beneficio que tiene el espacio. 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Y después, por el otro lado, hablando de promos, también tenemos algunas promos que ofrecer, si alguien está del otro lado. Bueno, después lo podemos decir, pero hay unas promos de 2x30 y de 2x20, que ya, digamos, 10 mil pesos ya casi ni es casi un regalo, no existe ese precio. Así que podemos ofrecerles a los oyentes de Beligerante también algunas promos.
1: Buenísimo. Ay, qué bueno. Muchísimas gracias. Bueno, lo vamos a estar entonces subiendo ahora muy próximamente en las redes sociales para que todas las personas puedan participar. Bueno, Miji, la primera pregunta que te quiero hacer tiene que ver con el título, como persona que todavía no vio la obra, porque el título ya nos plantea una pregunta. Y quería saber qué significa lo falso en esta obra y qué pasa cuando empezamos a dudar de qué es lo real.

0: escena, ¿no? Que es una escena, digamos, típica de una película de terror donde vemos a una especie de femme fatale que le va a pasar algo que pareciera ser algo malo, digamos. Entonces, después de esa misma escena, se ve en una televisión proyectada y yo hago en vivo el Foley de esa escena que vemos de manera muda. Es decir, bien, ahora voy a explicar lo que es el Foley.
1: Genial.
0: Entonces, y después eso, digamos, se replica esa escena y después va deviniendo esa misma escena, pero con el otro punto de vista, es decir, con el otro personaje, que sería como, es una especie de monstruo, le decimos la mostra, que es un poco la persona que la ataca a la femme fatale. Entonces, bueno, y eso deviene ya otra locura, pero estamos todo el tiempo develando las construcciones de la ficción a través del sonido, de la imagen. Entonces, todo lo que parece ser de una manera, después se va develando y descubriendo que no es eso lo que parece ser.
1: Bien, como si fuese un error.
0: Exacto, la obra, bueno, está buenísimo, porque la obra trabaja con el error y la falla, pero de alguna manera no como algo perjudicial o algo malo, sino como nuevas maneras o nuevos modos de presentar la escena y de poder abrirnos y fugarnos hacia otros espacios. Ahí es donde la obra juega constantemente con la falla y el error y con el desajuste. Como bien, que la trama se va presentando y se va desajustando a medida que avanza.
1: Bien. O sea, ¿qué era lo que les interesaba explorar o expresar a partir de estos errores que se presentan en la obra?
0: Bueno, justamente eso, ¿no? Es como jugar con esos intersticios que hay entre lo que debería ser y lo que termina sucediendo en el vivo, porque hay mucha sincronía en el vivo, porque yo emulo, digamos, reproduzco lo que se escucha. Es decir, por ejemplo, se escucha un sonido que se apoya una botella y yo hago al mismo tiempo esto. Entonces yo varias escenas tengo que sincronizar al mismo tiempo. La obra es una gran partitura, es una gran coreografía, porque todo el tiempo se están sincronizando los sonidos que se escuchan, con lo que yo, con lo que yo estoy haciendo en vivo, y ahí empiezan los juegos de los desfasajes. Y donde se presentan las fallas que no son fallas, y ahí está como un poco la gracia también, donde el público ya al ver el antecedente, al ver una escena, ya sabe un poco lo que va a pasar, pero está como ahí expectante de lo va a hacer igual, no lo va a hacer igual. Entonces ahí hay un trabajo de creemos o que le pasa al espectador o a la espectadora, que está como muy atenta a che, ¿qué va a pasar? No, le va, y entonces ahí eso provoca mucha gracia. Eso.
1: Y complicidad también, ¿no?
0: Y complicidad, exacto. Sí, hay algo ahí muy hitchcockiano, ¿no? Que es como que Hitchcock trabaja mucho con eso, con algo de que le da al público información que el personaje no la sabe. Entonces jugamos todo el tiempo con esa idea.
1: Y me imagino que debe tener un despliegue técnico re grosso, ¿no? Vos en escena dándolo todo. Así, o sea, yo estuve mirando videos a través de las redes sociales y vi esa mesa que vos tenés con todos los elementos para generar los sonidos y también ponerle la voz, el cuerpo. Bueno, ¿cómo fue encarar ese trabajo, ese flor de laburo?
0: No, la verdad es que es sumamente complejo, porque realmente es eso. Si yo cometo un error, hablando del error, pero digamos, si me desfaso, a veces, digamos, no pasa nada, pero es una cadena, ¿no? Es una gran partitura. Entonces, si yo llego a cometer un error que es grave, me desencadena justamente, me desarticula un poco mi partitura. Entonces, no es una partitura de movimiento, una partitura de sonido y una partitura de imagen. Están las tres partituras entrelazadas. Entonces, fue un trabajo de composición, que fue un gran trabajo de colaboración con Iván Aidar, de estar pensando constantemente el montaje. Era como, ok, acá tenemos que filmar pensando en que después eso que se filma es lo que nos va a fijar y nos va a determinar el sonido, y el sonido va a determinar la partitura de movimiento. Bueno, y esto después sumado a la investigación del Foley, que podemos ahora hablar de ello.
1: Dale.
0: Que es un universo increíble, fascinante, que bueno, que yo realmente no lo conocía. Empecé a investigar para esta obra sobre ese universo.

0: Porque a mí me gusta mucho el trabajar con el sonido en relación a las traducciones sonoras en el movimiento. Y ahí y me gusta mucho el cine. Entonces, esta obra es un poco como una gran confluencia de mis intereses, de mis gustos. Entonces ahí dije, claro, el Foley. Ahí como que no sé, aparecí y dije, claro, esto es refleja mucho algo de eso. De
1: Y para las personas que del otro lado no saben qué es el Foley, sí. ¿Cómo podríamos explicarlo? ¿Qué es el Foley?
0: El Foley es el arte sonoro que trabaja el cine en la postproducción de sonido. Es decir, los sonidos que no se captan de manera directa en la escena, después se reproducen justamente en un estudio. O escenas que son inviables, como bueno, en el universo de la fantasía, de la ciencia ficción, por ejemplo, una muerte, un destripamiento. No sé si has visto que trabajan con frutas, con comida, por ejemplo, las tripas, que usan mucho, un montón de cosas. Sandía.
1: Me encantó el ejemplo.
0: No, es que a mí esas cosas me parecen fascinantes. Todas las materialidades y las cosas que utilizan para reproducir, uh-huh. Es increíble, es fascinante ese universo. Y bueno, y en escena hago en vivo eso, wow. Con diferentes objetitos y cositas. Hago exactamente cuando vos ves la televisión y yo hago exacto ese sonido.
1: Entonces, acá que tenemos un comentario de Cami que
2: un espectador. Me encanta porque los objetos que están en la mesa son objetos random. Es decir, es re lindo cómo uno puede asociar, o sea, qué objeto uso para hacer tal sonido que no tiene nada que ver con el objeto que estás usando. Eso sí. Me parece espectacular.
0: Sí, sí, es un muy buen comentario y observación. Justamente es eso, ¿no? Es muy lindo de ver la gran coreo del Foley, que es eso, ¿no? Como, mirá para la mirada lo que usó. Ahora estoy usando un cortahuevos, que es nuevo eso, que es para que haga... Es como... Es hermoso.
1: Es lo más random que te vas a... O sea, vos cuando lo ves en una peli no te vas a imaginar que va a ser ese objeto.
0: Fue muy lindo eso, buscar qué objeto para cada sonido, ¿no?
1: Sí, también para que se pueda teatralizar, ¿no?
0: Claro, exacto, sí. Ese es el atractivo, ¿no? Uh-huh. Que la gente es como que vea, eso es una gran máquina, ¿no?
1: Uh-huh. Acá Marky nos contó el Oper que fue a ver la obra por una recomendación que escuchaste acá en FM La Tribu. Vamos a averiguar qué programa estuvo hablando de la obra.
3: La recomendé.
1: Ahí está, se reveló en vivo.
0: Hermoso.
1: develado el...
2: Creo que lo del Foley te llamó la atención.
1: Le llamó la atención lo del Foley.
0: Claro.
1: Y fue.
0: Bueno, para mí esta obra, además de toda la gente de la danza, del teatro, ¿verdad? Me atrae mucho que la venga a ver la gente de la radio, del sonido, del cine, uh-huh. Porque realmente es una obra interdisciplinaria literal, ¿no? Se confluyen varias disciplinas y me parece interesante que la vean personas de esas disciplinas. Sí. Porque, bueno, trabajamos eso, ¿no? Cómo llevar procedimientos del cine al cuerpo vivo.
1: Qué copado. Y hablando del cuerpo, sí. En el tráiler vi, y bueno, no tengo dudas porque te conozco, que hay un como en este desdoblamiento y de personajes que se multiplican. Te quería preguntar cómo trabajaste corporalmente esa idea de no ser siempre el mismo cuerpo y que esa transformación también se revele frente a los espectadores. Digo, en el tráiler se ve cómo es el comienzo y cómo te vas despojando de todo. Hasta, bueno, quedar en pocas ropas y con sangres. ¿Qué pasó ahí?
0: ¿Qué
1: pasa en esa transformación?
0: Sí, me interesa bastante el tema de la transformación justamente de los cuerpos y, bueno, la gran frase, ¿no? Todo lo que puede un cuerpo. Hay algo ahí que me atrae mucho el poder presentar, usar mi instrumento de una manera y que luego aparezca totalmente de otra manera, de alguna manera opuesta. La gente que me conoce me dice, una amiga me decía, sos un asco, como, me daba asco verte, era como toda cagada, como porque tengo un calzón que parece medio cagado, como toda como desfigurada, como hay algo muy, realmente la gente se impresiona mucho de esa transformación. Y bueno, es hermoso eso, sí. Poder generar eso, es hermoso desde como intérprete y poder generar a la espectadora eso, me parece maravilloso.
1: Sí.
0: Sí,
2: A mí me dio mucho miedo. Y eso es muy difícil
1: bueno,
2: de lograr
1: de ahí me
2: en
1: quería,
2: teatro.
1: Me quería meter con el tema de sí, de va, viene, pero ¿querés terminar de decir no, lo que no, querías decir? Ah, bueno, dice que era solo eso. Sí, porque también la obra mezcla, ¿no? El humor con las... Como que podés pasar de estar cagándote de risa de algo a un instante después sentir temor, ¿no? Hay algo de esto en la obra.
0: Sí, la propuesta es esa. ¿Y qué sucede? Afortunadamente, acá lo estamos corroborando.
1: Sí.
0: No, sí, a varias personas le ha dado miedo. Creo que igual es un miedo transitable, no es que,
1: claro.
0: que digamos, es suave. Y al mismo tiempo te reís. Y a mí me parece hermoso poder generar, realmente, porque eso, como decía Cami, el género de terror es muy difícil y creo que en escena es muy difícil de poder llevar a cabo y realmente producir una sensación así. Y creo que un poco lo logramos. Y bueno, sí, a mí me parece hermoso que podamos generar miedo y risa al mismo tiempo. Ya estoy, sí, ya está.
1: Sí, la verdad que es como son dos caras como de una moneda opuesta que cuando se combinan y están bien combinadas es que te vas transformado de eso que viste, ¿no? Como
0: sí,
1: salir distinto.
0: Creo que es un poco lo, no sé, hay algo en la vida que es un poco eso también, ¿no?
1: Uh-huh,
0: o al menos yo trato de llevarlas desde ese lugar.
1: Uh-huh.
0: Primero desde el humor, porque si no es como, bueno, ya la realidad nos está avasallando y, bueno, hoy más que nunca.
1: Sí.
0: Y el humor para mí es fundamental. Y, bueno, y el género de terror, bueno, es muy particular, a mí me interesa y es la primera vez que lo investigo en escena. Y me parece fascinante que podamos generar algo de eso. Sí.
1: Re contra.
0: Sí.
1: Bueno, la última pregunta iba un poco relacionada a esto de qué era lo que les gustaría que se lleven los espectadores que van a ver Todo Suena Falso y si pensabas que podía entrar en alguna categoría, digamos. Esta la sugirió Cami. Esperá que la voy a leer bien. Sí, mirá la palabra que usó Cami. Si pueden atisbar en qué categoría podría ingresar esa obra o... Si es algo casi indefinible.
0: Ah, yo creo que es un poco las dos cosas. Es un poco indefinible y es un poco una especie de obra terror-comedia. No, ¿viste? Porque además el terror tiene un montón de subgéneros. Es increíble el terror de body horror. Hay un montón de tipos de terror. Habría que quizás inaugurar un nuevo género teatral.
1: No estaría mal.
0: Podría ser, ¿no?
1: Y también no querer encasillarse en ninguna etiqueta concretamente.
0: Sí,
1: como
0: sí,
1: vas.
0: Sí. Hay algo también que me parece interesante de la obra y es que si bien presenta una trama y una historia, no es cerrada. Y eso también es espectacular. A mí he escuchado cosas de personas que me han dicho, no puedo creer lo que interpretaste de la obra en relación a este personaje, el monstruo, la mostra. No, yo imaginé que ella vivía en un castillo. O sea, una cosa como así como... Es hermoso lo que podemos generar, el poder de la imaginación. Eso me parece precioso, eso, que no presentar algo cerrado. Y la gente literal, como Marcos, que me decía recién, sale literalmente flasheada de la obra. Realmente, o sea, eso es hermoso.
1: Qué ganas, qué ganas de que llegue mañana y poder estar ahí acompañándote. Ya cuando Cami la recomendó acá, dije, ay, qué... Es muy atractivo todo lo que contás y más ahora después de la entrevista de habernos adentrado un poco más en el universo. Así que, bueno, todos los éxitos del mundo para mañana, para
0: Gracias.
1: Todo Suena Falso. En redes sociales te encuentran así, ¿no? Directamente como Todo Suena Falso. ¿Querés pasar tus redes también?
0: Dale, es todosuenafalso.obra, es Bien. El Instagram de la obra. Después el mío es Mija Katzo. Y bueno, eso, si les escriben a ustedes o a nosotros, si quieren alguna promo, hay todavía para mañana, 2x30 y 2x20, mañana 20 horas. También tiene un bar que es muy lindo y que ofrece comida muy, muy rica para el antes o el después. Así que...
1: Buen horario también. Porque...
0: Vengan a flashear.
1: Vamos a flashearla todas. Son los domingos a las 20 horas.
0: Y son
1: entonces,
0: solo tres funciones.
1: Solamente. Funciones en esta temporada de octubre. Y bueno, y después para más adelante, ¿tienen algo planificado algo más? ¿O por ahora mencionamos estas tres y después se
0: va? Hay una cosita, pero todavía no se puede mencionar.
1: Bien.
0: Pero hay proyección a futuro.
1: Sí. Bueno, Miji, muchísimas, muchísimas gracias por acercarte a Estación. Ha sido
0: gracias
1: un placer enorme.
0: Gracias a ustedes.
1: Gracias a vos. Encontrarnos también en este espacio. Así que, bueno, nos vemos. Gracias.
0: Gracias.
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0: Que suene un poquito este tema hermoso. Recién escuchamos Tucán de Las Pelotas. Después, ¿qué pasa en el barrio de los Caballeros de la Quema? Estamos todos los sábados de 21 a 23 acá en vivo por FM La Tribu, por la 88.7. Gracias por los mensajitos que fuimos recibiendo. Los voy a leer en vivo. Ahora que tenemos un cachito, aguante la tribu. Acá les mandamos besos a las chicas de Jalá, escuchando Estación como todos los sábados. Beso grande ahí, nuestro corazoncito siempre en Jalá y con las pibas. Y un beso grande también a Pablo de Lugano, que nos escribió. Saludos, chicas, lindo programa. Bueno, muchas gracias para los que mandan mensajes, para los que están del otro lado. Estamos, como decía, hasta recién todos los sábados 21 a 23. 11-31-26-08-87, si se quieren comunicar con nosotros. Estamos en todas las redes sociales. Estamos en Instagram con los cortitos de lo que sucede semana a semana, dejando un registro. También se pueden comunicar con nosotros si tienen ganas de venir al programa. En YouTube transmitimos en vivo recién la entrevista que hubo a Mijal, que estuvo contando de la obra, recuérdame el nombre, Todo Suena Falso. Ahí está, que se va, volvés mañana a partir de las 20 en Espacios Inclán, dije
1: Planta
0: bien.
1: Planta Inclán.
0: Igual vamos a dejar todo subido ahí a las redes para que lo recuerden y no repitan pavadas como la locutora.
2: Le iba a decir a Cami, vos tenés micrófono si querés charlar con nosotras. Sí, te vi que te habías olvidado.
0: Transmitimos en vivo. Si se suscriben al canal de YouTube, pueden ver todas las entrevistas que vamos streameando semana a semana. También dejamos las columnas enteras subidas siempre que se puede. Por ejemplo, la mía nunca se puede por el tema de la música, nos la dan de baja. Pero las que se pueden, de las pibas, quedan subidas. En YouTube también queda, perdón, en Spotify también la música que suena semana a semana. Y una cosita más para decirles, recuerden, el sábado que viene no va a haber programa, porque nos vamos de viaje por el fin de semana largo, así que no vamos a estar en vivo.
2: Vivas ellas que se van de viaje.
0: No vamos a estar en vivo, volvemos el 17 de octubre, hermosa fecha para volver.
3: Vas a laburar, loco.
0: Bueno, muy bien. Dicho todo esto, ¿cómo se llama el programa? Nos escribe acá Pablo Lugano, Estación Beligerante, nos llamamos. Nos buscás así en redes. Estamos,
2: gracias, Pablo, por escribir.
0: En todos lados, gracias. Gracias por el mensaje. Bueno, como les comentaba al principio del programa, hoy hay un mes, un disco de octubre, y en este caso voy a estar hablando de lo que para mí es un discazo, como les dije al principio. El primer disco de solista de Manu Chao, estoy hablando de Clandestino, que le dio no solamente la bienvenida a toda su etapa solista, post Mano Negra, sino también que fue muy rupturista para la época, y de eso vamos a estar hablando en breves. José Manuel Tomás Arturo Chao Ortega, como se llama realmente, iba a nacer en París el 21 de junio de 1961, a pesar de que es franco-español, porque tiene ahí como mucha mezcla en la cuestión genética con el tema de sus padres y de su familia. Y en 1987 iba a fundar su banda emblemática, estoy hablando ni más ni menos que de Mano Negra. Con Mano Negra iba a sacar 4 grandes discos: en 1988 Pachanca, en 1989 va a salir Putas Fever, en 1991 King of Bongo, un disco particular porque está casi que íntegramente cantado en inglés, eso es lo que tiene este especial King of Bongo, y en 1994 el último, que es Casa Babylon. A partir de ahí venía todo un periodo en el cual Mano Negra se iba a separar, donde todo... Vamos a recordar que Mano Negra es una banda absolutamente rupturista, es una banda diferente, una banda que hace una mezcla muy grande en el tema de estilos, en el tema de inclusive las lenguas en la que canta los distintos temas, y también ya empiezan una relación con Latinoamérica muy grande que Manu Chao iba a terminar de condensar a partir de 1998 cuando le iba a dar la bienvenida a Clandestino después de un gran viaje que iba a hacer, y de esto vamos a hablar. Publicado el 6 de octubre de 1998 por Virgin Records, se alejaba ya bastante del estilo de Mano Negra, un disco grabado entre viajes, con un aire muy grande, viajero, se puede escuchar durante todo el disco si lo conocen, casi íntegramente cantado en español, algo particular para lo que nos venía trayendo acostumbrada Mano Negra, y con un power disruptivo muy particular que le abriría en un punto a las puertas a Manu Chao que conocemos, después bastante diferente al pseudo punky que nosotros veníamos viendo en Mano Negra. Vamos a escuchar el primer tema de este disco, que es el tema homónimo de lo que estamos escuchando, Clandestino.

Bueno, el denominado estudio clandestino donde se graba el disco no es más que un grabador portátil con el que él fue recopilando historias y pistas aquí y allá. Las estructuras eran sencillas, bases electrónicas, rasgueos de guitarra, mucho sampler y voces dobladas, trombón y mucha trompeta. Discurso del subcomandante Marcos, mensajes en el contestador, pedazos de canciones y de las radios locales, amor, desamor, y una mixtura que si bien conservaba el trasfondo social de las letras de Mano Negra, salía del punk y el ska, o del punk y el ska, más rompan todo de la banda anterior. Vamos a escuchar el segundo tema de esta noche, esto es Mama Call, séptimo tema del disco.

Bueno, como decía, no les dije hasta recién, iba a decir como decía hasta recién, pero no lo dije, venía hablando de Mano Negra. Este tema particularmente está cantado casi íntegramente en inglés, como habrán escuchado los que están escuchando del otro lado en formato radio, a pesar de que tiene un par de frases, un par de como guiños, I can get no satisfaction, bueno, pero condensa todo lo sonoro de lo que veníamos hablando. Manu Chao se embarca en un viaje después de Mano Negra, en el cual él queda muy triste un poco por lo que fue la separación de la banda. También hay algo que habla de un desamor en la historia y un par de cuestiones, y lo llevan a que él entre en un viaje con una conexión latinoamericana muy fuerte, que ya venía de traer con sus primeras acercamientos con lo que era Mano Negra. De la preproducción se iba a encargar Laurent Lupidi, espero que lo haya pronunciado bien. Los temas se mezclaron en Cédric Champalou y se masterizaron con Greg Calvi. La foto icónica de la portada, acompañada de la frase "esperando la última ola", es de Jouri Lenuet. Espero estarlo diciendo bien, porque son todos nombres en francés. Esta foto icónica en la que se lo ve a Manu Chao parado en una, digamos, de espaldas a una pared, con la patita ahí enganchada, sus icónicas bermudas, ese estilo así muy hippie de la época, con el pañuelo en la cabeza, bueno, por el que todas hemos muerto alguna vez en la historia. Bueno, como decía, hasta recién, esperando la última ola, es la frase que lo acompaña, y la iba a sacar este muchacho con su nombre en francés que cuesta pronunciar. El éxito no fue instantáneo, pero llegó siendo hoy un disco histórico, con más de 5 millones de copias vendidas a lo largo del mundo. Disco platino en España, de oro en Alemania, y un anclaje enorme en Latinoamérica. Como tercer tema vamos a escuchar otro de los clásicos, esto es Desaparecido.

Bueno, Clandestino parecía mirar al pasado y al presente sin interrupciones, así como el propio disco les goza en sus 16 piezas de corrido. Una Bay Road de sus tiempos, rupturista y metiendo los pies en el barro frente a un pop globalizado. Es también la consecuencia de la separación de una banda tan bardera como emblemática y un Manu Chao embarcado en un viaje de años en plena crisis con su música y su vida personal. Clandestino fue el resultado de una época, dijo una vez en una entrevista. No sabía que estaba grabando un disco, fue pura terapia. Al principio, los fans de Mano Negra se sintieron alejados por la falta de rock. No encajaba, no había banda que promocionara el disco y las radios se agarraban del mayor éxito del disco, si se quiere, que es Welcome to Tijuana, y su alusión a las drogas para no reproducirlo, un tema que inclusive ni siquiera es de Manu Chao, pero que lo iba a hacer muy famoso. No les voy a spoilear, pero nos vamos a ir con la gran versión que hace con Radio Bemba. Así todo, un año después el éxito iba a ser total, sobre todo en Latinoamérica, que se convirtió en un clásico. Con este triunfo evidente, Virgin se iba a comprometer a la producción de su siguiente disco, ni más ni menos que Próxima Estación, Esperanza. Pero eso, amigos, es otra historia. Hicimos un recorrido cortito por lo que fue Clandestino, gran, gran, gran disco de Manu Chao. Y nos vamos, como les vaticiné, hasta recién con la versión que hace con Radio Bemba en vivo, para mí la mejor, de Welcome to Tijuana. En un ratito volvemos.

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1: Va a seguir estando.
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0: Bueno, último bloque de Estación Beligerante, ya estamos de vuelta. Recién escuchamos, como les decía, para cerrar la columna, Welcome to Tijuana, Manu Chao. Después seguimos escuchando Manu Chao un ratito más, porque quedó pegado el tema. Y por último, Mestizaje, Escape. Estamos todos los sábados, 21 a 23, a cambio por FM La Tribu. Somos un programa de rock, arte y sociedad. 11 31 26 08 87, si se quieren comunicar con nosotros, estamos en todas las redes sociales. Estamos en Instagram, estamos en YouTube. Si se suscriben, transmitimos, streameamos en vivo cada vez que hay entrevistas. Y las columnas que se pueden, también las dejamos subidas enteras. Si no tienen los cortitos en Instagram, si tienen ganas de escuchar los programas en formato radio, después en la semana también lo pueden hacer por Radio Cut. Entran en FM La Tribu, ahí tienen todos los programas para escuchar, pero también pueden hacerlo con Estación Beligerante, incluido acá el sonido medio de goce de Camila Miranda. Tenemos un gemido. Un gemido vivo.
1: Fui yo, disculpen. Pero tengo que ponerle un contexto.
0: ¿De qué vino el gemido ese? Ok, bueno, estamos en Spotify con la música también. Ahora te contemos el gemido.
1: Te voy a contar, porque nosotras muchas veces nos giramos el mic. Y esta vez, al ser tres en la mesa, estamos microfoneadas todo el tiempo, cosa que estamos desacostumbradas. Entonces, eso fue una risa queriendo ser bajita, teniendo en cuenta que estamos en el vivo, pero claro, al lado del micrófono.
0: Salió.
1: Perdón.
0: No sé si se acuerdan el video hace muchos años que se viralizó, en la época todavía no existía la palabra viralizar, de las tortugas. Las tortugas cuando copulaban se la escuchaba la tortuga haciendo un sonido así medio gemido.
1: Es verdad, fue muy de garche de tortuga, de tortura.
0: Bueno, preferible de tortuga y no de tortura.
1: Lo podemos aclarar, a esta hora ya podemos hablar.
0: Sí, estamos fuera de horario de protección. El menor se llama así todavía eso, me vino Canal 13.
1: Para nosotros sí.
0: Cine shampoo. Bueno, sí, yo tuve la oportunidad de ver a dos tortugas copulando en vivo. Y efectivamente la tortuga hace ese sonido cuando el tortugo la monta.
1: Está comprobado.
0: Está comprobado, sí. Mi tío tenía tortugas, que creíamos que todas eran hembras, y un día nos enteramos que no.
1: Claro.
0: Y es muy flashero porque el tortugo empieza a avanzar a su camino lento, pero efectivo, como tienen las tortugas.
1: Determinante.
0: Exactamente, y de golpe empieza a subirse al caparazón de la tortuga y hacen como un juego que parece que de encastre, porque son dos cosas como caparazones. Y de golpe, bueno, ves como que al tortugo le sale algo es como pequeñito, a tamaño de tortuga, pero bueno, no sé decir cómo sería, porque es a tamaño de tortuga. Ahí le entró todo.
2: Hemos tenido videos de nuestra querida amiga Vicky, que ha tenido tortugos toda su vida.
0: Sí, ¿Y los viste también?
2: Nos ha mandado videos, sí, la verdad que es muy impresionante.
0: Y la tortuga empieza a hacer esos ruidos así, medio gemidos.
1: Como el que salió.
2: Totalmente, fue igual, amiga.
0: Exactamente.
2: Si lo querés imitar, no te sale para mí.
1: Para mí no, es que tiene que ser con ese sentimiento.
0: Esta noche, entre todo el contenido que hemos tenido en Estación Beligerante, oyente del otro lado, también hemos tenido copulación de tortuga, gemidos para usted.
1: Se suma algo más, algo nuevo.
2: Es una mesa muy diversa, está bien.
0: Hermosa nuestra, con Manuelita de fondo. Antes nos ha puesto acá el operador. Bueno, hay a todo esto.
2: A todo esto hay
0: Jardín de libros.
1: A lo que vinimos.
2: A lo que yo vine. Bueno, amigos y amigas del otro lado, vengo muy contenta con esta recomendación que voy a hacer hoy. Es un libro que escribió Leila Guerriero. Es una periodista argentina que ha trabajado en muchísimas revistas. Es una excelente escritora y este libro justamente es de una periodista, con lo cual tenemos información técnica, información de días, de fechas, ¿no? Como que hay algo del periodismo que intenta todo el tiempo contextualizar los hechos, ¿no? Darle la importancia dentro del ámbito social, ¿no? Y este libro se llama Una historia sencilla, que es sobre un hombre que compite en una competencia de baile de malambo. Cuando leí este libro, ella obviamente acude a esta figura del gaucho, que es nuestra figura argentina, ¿no? Que hoy en día está casi extinta, pero hay un sector muy, muy, muy chiquito, despedrigado por todo el territorio nacional. Es un nicho muy pequeño de bailarines de malambo, que, como ustedes saben, si ustedes se imaginan a un bailarín de malambo, tiene unas ropas y unos ropajes que son preciosos, de unas costuras duras, de unas telas fuertes, de unos zapatos muy, muy rígidos, ¿no? Con esa suela que tiene que golpear en el piso, ¿no? Como en esa tabla que hay para que resuene la pisada. Es un baile de pisada sostenida, de fuerza, de mucho atletismo. Los bailarines de Malambo dicen que tienen que tener casi el mismo entrenamiento que un jugador de fútbol profesional. O sea, a ese nivel estamos hablando. Los que bailan Malambo, en general, bueno, son varones, ¿no? Es una práctica de danza muy masculina. Se preparan desde

0: básicamente no lo conoce nadie. ¿Cómo? O sea, realmente no lo conoce nadie. Leila Guerriero llegó a este festival porque había leído una columnita que aparecía en una revista de otra periodista que decía que era el festival más secreto del territorio argentino, a ese nivel.
1: Wow.
0: Van los mejores bailarines de malambo de nuestro país. Es una competencia muy estricta respecto a su participación. Y esto quiero ser muy clara. No se gana nada en la competencia.
2: ¿No hay ningún premio?
0: No hay premio. ¿Cuál puede ser el premio?
1: Ser el mejor bailarín de malambo del país.
0: ¿Y eso qué implica?
1: Y mucho reconocimiento.
0: Honor.
1: Claro, honor.
0: Todo eso. O sea, vos vas a competir a ese festival y por un pacto no escrito no podés competir nunca más en esa competencia. O sea, no podés volver. Y es como si te jubilaras después de eso.
1: O sea, te jugás la vida ahí.
0: Te jugás todo, amiga.
2: Te consagrás. Te convertís en el Messi del malambo.
1: O sos el mejor o no sos el mejor. No hay lugar a otra cosa.
0: Para un gaucho no hay nada, no hay título más importante que el que te da el Festival Nacional de Malambo de la Borde. O sea, a ese nivel. Bueno, cuestión que Leila dice, bueno, voy a viajar al festival, ¿no? Como que le dio mucha curiosidad este mundo tan nicho, ¿no? Que nadie lo conocía. Y el festival la competencia dura 5 días, ¿no? Y hay varias categorías, ¿no? Compiten chicos más pequeños, jóvenes, jóvenes adultos, y después está la categoría mayor, ¿no? Que ahí sí sos como el gaucho ganador y te morís.
1: Sos el más poronga,
0: de
1: este conventillo de mierda, ese sos vos.
0: Totalmente. Ella va sola, digo, sin compañía, va justamente a reconocer el territorio, a ver qué gente va. Y hay varias cosas que quiero comentar sobre la comunidad, ¿no? De este nicho. Son todas familias muy humildes las que compiten. Los padres de los chicos que compiten son o amas de casa o albañiles, digo, vienen de familias muy, muy, muy humildes que les cuesta un montón llegar hasta Córdoba porque compiten chicos de todo el país, ¿no? Vienen de Tucumán, vienen de Buenos Aires, de la capital, bueno. Cuestión que cuando llega se da cuenta que el pueblo no está preparado para tanta gente porque si bien es un nicho muy chiquito, igual va mucha gente cercana a esos pueblos, es un pueblo que tiene 7 cuadras, o sea, no está preparado para eso. Entonces, los competidores duermen en los clubes, duermen en espacios públicos que tiene el pueblo y en condiciones bastante precarias también, es decir, todo es muy precario. Y uno diría, ¿por qué tiene tanto reconocimiento? Como que no se entiende de dónde sale todo eso, ¿no? Y justamente es uno de los objetivos que no sé si se pusieron específicamente como el festival o como la competencia, sino que me parece que hay algo mucho más profundo que eso, que es una práctica muy tradicional en nuestro país y que se ha perdido muchísimo en todos estos últimos años y cientos de años, diría. O sea, y ella estaba muy impresionada de lo que podía llegar a generar un cuerpo bailando esa danza. Ella no podía creer cómo terminaban todos realmente empapados cuando la competencia puede durar solo 5 minutos. O sea, son 5 minutos de baile y lo dan todo. Y ella empieza a hacer entrevistas, pequeñas entrevistas a personas que se iba cruzando en el festival. Che, yo soy Leila, soy periodista, estoy escribiendo sobre este festival, me interesa, no sé qué. Y les iba haciendo preguntas a muchos competidores de varias edades. Y todos coincidían en que ese era el momento más importante de su vida. O sea, no había realmente otro camino posible que no sea el de competir en ese lugar. Y les quiero leer una definición que da uno de los competidores, que se llama Rodolfo, que es un poco el protagonista o el que se va a convertir un poco en el protagonista de no de esta historia, porque, bueno, sí es una historia, pero es una historia real, ¿no? Y cómo Leila va ingresando en la vida de él y cómo se van también vinculando a través del malambo, que, como dije antes, Leila no tenía nada que ver con ese mundo y llegó ahí por un fragmento en una revista. Dice, el malambo tiene partes lentas, medianas, rápidas. Empieza lento y se va acelerando. A medida que acelera, se te acortan las posibilidades de exhibir movimientos, pero sí puedes exhibir más calidad. De la parte lenta a la media, tenés que mostrar un cambio de actitud,

0: y en la última parte cerrar los ojos, decir que Dios me ampare y empezar a mover las piernas, ¿no? Como si fuera una conexión realmente con algo sagrado.
1: Como si fuera algo cuasi metafísico, ¿no? Lo que sucede ahí.
0: Ellos lo viven como un trance ancestral, no sé cómo decirlo. Me parece realmente fascinante cómo lo viven ellos.
2: También me imagino que a lo largo de la historia, al ser algo tan prestigioso, al nivel que te consagra para y no hay posibilidades de algo más que eso, que es un montón... me imagino que también debe haber una transferencia generacional. Me decís esto y no sé, lo comparo con Oriente, lo que es el kabuki y la formación teatral que Total. Tienen esas personas, y que es algo muy, como mencionás, de nicho, porque es algo que se transfiere muy de
0: generacionalmente, totalmente. Sí, como el flamenco, claro, exacto. Y bueno, como antes les comentaba sobre la figura del gaucho, ella dice, gaucho es, según la definición del diccionario folclórico argentino de Félix Coluccio y Susana Coluccio, la palabra que se usó en las regiones de Del Plata, Argentina, Uruguay, para designar a los jinetes de la llanura o la pampa, dedicados a la ganadería. Habituales jinetes y criadores de ganado se caracterizaron por su destreza física, su altivez y su carácter reservado y melancólico. Casi todas las faenas eran realizadas a caballo, animal que constituyó su mejor compañero y toda su riqueza. Malambo es una justa de hombres que zapatean por turno al ritmo de la música. Un baile que con el acompañamiento de una guitarra y un bombo era un desafío entre gauchos que intentaban superarse en resistencia y destreza. Esta figura del jinete, yo la leo a través de Leila como una manera de jinetear la vida y el carácter que uno tiene que forjar con la vida. Porque lo que cuentan estos chicos que compiten es que se pasan horas mirándose al espejo, mirándose, intentando generar esa actitud de me devoro el mundo. Porque no sé si alguna vez vieron Malambo, pero yo hace poco fui a...
1: Sí, yo sí, porque cuando era chica bailaba folclore, entonces...
0: Ay, te amo.
1: Tuve bastante relación con todo ese mundillo.
0: Me encanta. Hace poco fui al Maquinal a ver un espectáculo que hacen unos chicos del Choque Urbano, que invitaron a un chico que bailaba malambo, y éramos aproximadamente 300 personas que nos quedamos en silencio. Cuando él zapateaba, había algo... No podía ver otra cosa más que eso. Como que a mí me llamó la atención la fascinación con la que nos quedamos todos de ese sonido, ¿no? Y un sonido tan simple, que es una pisada, ¿no? Bueno, y me llamó la atención esto, que se pasan horas mirándose al espejo, intentando forjar una seguridad, una sensación de que realmente van a ser los campeones. Todos se dicen al espejo, voy a ser el campeón, voy a ser el campeón. O sea, está todo dirigido... hacia ese lugar. Y qué loco,
2: sí. Como que componen también un personaje, un personaje más que un personaje, como algo que se vuelve real, ¿no?
0: Es un estado. Un estado.
2: Un trance.
0: Un trance, sí. Y lo que me llamó la atención, que es una pavada, pero ustedes se van a sorprender cuando lo diga, es que en general las botas que usan son de dos talles menos.
2: Sí, ay. Sí, lo habías contado.
1: Solo sabía eso.
0: O sea, las botas les quedan súper ajustadas para que la pisada sea mejor, para que sea más precisa. Pero después, por ahí pueden terminar con los dedos reventados. De hecho, hay una historia de Leila con uno de los competidores, que era uno de los más jóvenes, que se le había rebanado todo el pie.
1: No, estamos bien.
0: Se le había rebanado todo el pie y estaba sangrando, y todavía le quedaba competir en la que le seguía, ¿no? Es decir, a veces hacen una competencia, ganan y pasan a otra siguiente en esos días, es decir, como que no tenía tiempo de recuperarse. Bueno, y la historia de Rodolfo cuenta que, bueno, en uno de esos campeonatos, bueno, no ganó y quedó segundo, ¿no? Entonces él se vuelve a vivir acá. Él en realidad es del norte argentino, pero viene a estudiar folclore a Liuna, acá en Buenos Aires. Y da clases y labura de eso, pero un pibe que no tenía ni para pagar el tren para vivir acá. O sea, realmente estaban él y la novia muy, muy justos de plata. Y en un punto digo, bueno, es algo que después de ganar, o sea, cuando se gana ese campeonato, después lo que te queda son formar a otros. Como que lo que todos dicen es que, bueno, vos si ganás ese campeonato, listo, sos entrenador de los mejores que vendrán, ¿no?
1: Se termina, digamos, toda tu historia y tu carrera.
0: Se termina tu carrera por un festival que no conoce nadie, amiga.
1: Ahora fuiste el mejor en todo ese nicho. Sí. Digo, me parece muy interesante esto que decís porque es una cuestión extremadamente de nicho. Fuiste el mejor en ese nicho. Digo, porque vos cuando hablas del malambo a mí me viene un poco esta cuestión de, no sé, de ver las presentaciones así muy artísticas para los extranjeros,
0: claro,
1: para los turistas, cuando van a hacer, no sé, competencias a otros países, y hay como algo muy turístico puesto ahí a la vista, y esto se vuelve como algo súper de nicho, donde tu único triunfo, como vos decías, es el honor, y no hay un mango, y a su vez es gente con mucha carencia económica, y
0: por ahí lo ganan a los 23 años, ¿eh?
1: Y a partir de ahí su única chance, sí, claro.
0: Está hablando Marquita. Prolongar el festival, sí. Sí,
1: sí,
0: y
1: perdón,
0: nadie...
1: que hicimos el bache acá en vivo, estaba hablándolo porque no tiene micrófono, así que nos está hablando en bambalinas. Contale, Nakami, si querés lo que dijo.
0: No, que la idea justamente es prolongar la existencia de este festival. Y ninguno de los que maneja esta competencia tiene ganas de que se sepa. Digo, no se calientan en hacer publicidad.
2: No es el objetivo.
0: No,
1: claro, porque
0: es totalmente
1: ahí, por ejemplo,
0: anticapitalista.
1: Nos llegó hace un ratito un mensaje que decían, bueno, tendrían que ponerle producción, premios... pero bueno, creo que tiene que ver con eso, ¿no? Con que no es la gracia y no es el interés del festival.
0: Es la mística y no es capitalismo, ¿no? Como que hay algo de eso que es como, es una tradición anticapitalista, no queremos dinero, o sea, yo quiero ir porque llegar hasta ahí me lleva trabajo, dedicación, disciplina, pasión, vocación, tu vínculo con tu entrenador. Digo, es un estilo de vida. O sea, no el dinero es como, bueno, para lo justo, para llegar a eso, ¿viste?
2: Sí.
0: Pero no es el objetivo. Y eso me parece lo más flashero y lo que Leila todo el tiempo trata de entender cuando está ahí.
2: En esta época que vivimos, que es tan avasallante en todo lo que tiene que ver con el capitalismo, el material, lo que vos obtenés, lo que ganás,
0: total,
2: a qué está vinculado el éxito, es como una manera muy analógica de vivir, y por eso se vuelve místico, porque es como atemporal, ¿no? Como en contraposición a la época que estamos viviendo.
0: Sí, y lo último que quiero decir de este libro es que Leila registra que todos los espectadores de este festival son muy buenos espectadores. Es decir, ya la gente tiene una agudeza en la expectación que saben perfectamente. Aunque todos sean buenos, saben quién es el mejor, ¿no? Como que hay algo también que se entrena a la gente que va a ver.
1: En lo visual.
0: Exactamente.
1: En esa gente que va a ese festival de nicho, donde todo está...
0: Y fue entrenando la mirada,
1: claro,
0: sobre esa práctica de danza, que es tan antigua.
1: Cami, recomendamos el libro nuevamente, entonces.
0: Una historia sencilla. Leila Guerriero es la autora y es la historia de un hombre que compite en un festival de malambo.
2: ¿Me lo puedo llevar yo esta vez, amiga?
0: Obvio.
1: Hermoso. Gracias, Cami.
0: Gracias.
1: Y ahora sí nos hemos quedado sin tiempo. Tuvimos un programa cortito y al pie, hermoso. Digo cortito al pie porque hemos llegado con los tiempos, cosa que no nos pasa nunca. Llegamos piola con los tiempos.
2: Buen
1: así
2: timing
1: que,
2: este programa.
1: Hermoso, hermoso el programa del día de la fecha. Belu, recordá a cuál vamos mañana, la obra de mañana.
2: Estuvimos con Mijal hablando, no tengo acá a mano, espero tirar bien la data, hablando sobre Todo Suena Falso, que está los domingos a las 20 horas en Plantain Clan.
0: Gracias.
1: Nos dejó 2x20.000 y 2x30.000 para los oyentes. Si tienen ganas de ir al teatro, nos escriben a Estación Beligerante y tienen ahí la chance, tanto sí, para mañana como para las próximas fechas.
2: Bárbaro. Sí, voy a estar subiendo una historia en un ratito en el que Miji comentó esto en el vivo para que lo puedan comentar y también ahí están participando. O nos escriben o participan por la historia.
1: Bueno, recuerden que la semana que viene no tenemos programa, nos vamos de viaje por el fin de semana largo, nos reencontramos el 17 de octubre, gran, gran fecha, el Día de la Lealtad, para estar a cambio con Estación Beligerante. En operación técnica lo tuvimos a Marco, como todas las semanas, muchísimas gracias, las pibas, las más lindas del amor, que sin ellas nada de esto sería posible. Cami, Belu, un beso grande a la negra que está en Brasil, a Lurpa que está en la costa, ¿de quién me estoy olvidando? A Debbie, que no sé dónde está, pero no está acá tampoco.
2: Mañana tenía paseo,
1: así que todas disfrutando por aquí y por allá. Gracias por bancar la cultura independiente. Yo soy Lili Malolo, os he acompañado en conducción y en la musicalización del programa. Ahora sí, nos vamos. Esto es Ojos de Ciudad de Los Pericos hasta el 17 de octubre.

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1: Hora quemada.
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Me parece una lógica muy perversa en 2018 tener que explicar por qué está mal violar y por qué entonces ser violada significa algo. Nos abusan hasta a veces en nuestras propias casas. Es evidente que en esa etapa de nuestras vidas la información, si no es poca, es nula y sobre todo muy tendenciosa. ¿Dónde están todos estos defensores de la integridad, la vida y la moral cuando estamos en verdadero peligro? Mujeres pobres y varones trans están muriendo. Salimos a las calles y hombres de 60 años nos dicen no muy amablemente que nos quieren llevar a sus casas. Tenemos relaciones violentas, con celos, golpes, puteadas. Salimos a la noche y nos ponen drogas en las bebidas. Estamos cargados y cargadas de estereotipos y el amor solo existe en las góndolas que nos ofrece la televisión. Amaremos heterosexualmente, monogámicamente y por el resto de nuestras vidas, o simplemente no amaremos. Pero una sociedad más justa no la voy a construir hablando de mí misma. La voy a construir militando la libertad de los otros y de las otras. Tenemos nuestro propio ejército y es el que está en Avenida Rivadavia gritando aborto legal. Hemos decidido conquistar

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2: Era muy difícil conseguir películas en los años 80. No había cable siquiera, no existía el VHS. Y había que rebuscársela, ir buscar en embajadas. Y cuando pescábamos una película que nos asombraba, decíamos, wow, esto es realmente bizarro. Y eso se puede aplicar tanto a Vértigo, Hitchcock, como una de Buñuel. Decíamos, qué bizarro. Y pegó, y Fabio organizó la medianoche bizarra. Y ahí quedó el cine bizarro, y básicamente era un nombre amistoso, y lo tendría que haber patentado, porque nunca se había utilizado antes.
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1: Bancame hasta mañana. Fernando Kabusaki.
2: Fernando Kabusaki. Fernando, ¿la pasaste bien?
3: Muy bien, sí, sí. Comimos una rica pizza y tomamos una rica cerveza. Y siempre es una alegría venir a La Tribu. Es una radio que la verdad que quiero mucho y respeto muchísimo. Aguante La Tribu. Me parece una hermoso que sobreviva La Tribu y que esté acá. Es muy lindo venir acá y ver que está igual el edificio. Es muy, muy, muy lindo realmente. Así que muchas gracias por la invitación a celebrar este día tan especial.
2: Te agradecemos a vos. Y sabes que cambiamos la selección. Por más que vos habías dicho, no soy un extraño que yo coincida con
3: vos. ¿Qué pasó?
2: No, pero
3: ya la pusieron.
2: Vamos a seguir con la sugerencia de nuestro operador. ¿Sí? Vamos de vuelta. La Pelicana y el Androide.
3: Muy bien.
2: El tema este de Charly García en La Lógica del Escorpión, recuperando la voz también del Flaco Spinetta.
3: Hermoso. Muchas gracias.
2: Gracias, Fernando.
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0: estamos.
1: Tremendo.
2: Especial tremendo. De primavera, ¿eh?
1: Es el especial de primavera.
2: Que viene con jamoncito.
0: Estaba pensando que es uno de los programas, de los pocos programas donde todos estamos en el mismo país.
2: ¿No? ¿No, no pasa siempre eso?
0: No tanto, últimamente. Ah, por lo menos en el último no, después siempre hay alguno dando vuelta en algún lado. Una cosa
1: sí, bueno, yo no lo que sí no estoy en la ciudad de Buenos Aires. Miren la vista que tengo. Justo hay una persona ahí.
2: ¿Quién ver, es? Para... ¿Esa chica no, es la que está pintada ahí? ¿Parece?
0: No llego a ver.
2: Desde acá, ¿no?
0: A ver si veo ahí.
1: Estoy en la hermana República de Mendoza. Disculpen que hablo bajito, pero es como sí. Que te lleva, ¿viste? Hay silencio. Claro. Naturaleza, el ritmo es otro, está la gente durmiendo la siesta.
2: ¿Corre agua por las acequias?
1: Sí, corre agua por las acequias.
0: ¿Y si se llaman algunas, acequias, por qué corre agua? Tendría que llamarse a
2: inundaciones. A mojadas.
0: Ah, no, está bien, acequias, no están secas. Está bien, perdón. Claro.
2: Muy bien.
1: Sí. Igual cosas que aprendí en la vida en Mendoza, por ejemplo, sí. Que no. Las acequias es un sistema. Tremendo. No
2: corre palabras.
1: Por las acequias.
0: ¿Qué corre? Corre
1: la sangre del mendocino.
0: ¿Vino?
2: ¿El vino?
1: Vino. No, corre agua, pero no siempre. Van mandando. No es Dios, es el hombre. O la mujer.
0: No es agua de hielo. Es un canal.
1: Alguien dice, a ver, tira por acá. Y van por cierto lugar. Prendieron la acequia. Entonces uno ve que corre agua. Ah, y enfrente no. Y así van como promediando la distribución de agua en la ciudad.
0: ¿Y eso es para riego o simplemente es agua que va fluyendo?
1: Para riego, y por eso hay tantos árboles en Mendoza siendo una zona desértica, ¿no?
2: Claro, no llueve nunca.
0: Me hace...
1: Nunca, salvo hoy.
2: Salvo mira. Cuando yo estuve también. Esto sí es una mentira, sí. Porque el otro día jugaron los Pumas y llovió también. Sí, llueve siempre. Perfecto.
0: Es el lugar del mundo donde más llueve. Ese y segundo capital, el deporte, el desierto de Atacama. Escuchen, sí. En General Roca también hay un canal grande y un canal chico, pero sobre todo el canal grande, que a veces no hay agua y a veces sí, según la época del año. Y agua, hay mucha agua
3: o nada. Yo incluso he estado en momentos donde lo habían hormigonado y los chicos iban ahí a andar en bicicleta y a andar en skate.
2: ¿Qué le gustan para regar manzanas?
3: Eso, claro, muchas manzanas tiene Roca. No es tan grande, pero tiene muchas manzanas, es raro.
2: Sí,
3: es raro.
2: Claro.
3: Es raro.
2: Roca, Villa Regina.
3: Sí, y ahora está muy en boga y va a estar mucho más en breve. Padre Stefanelli, que es el Roca Viejo, que es un pueblo de Roca, que antes era Roca y después se inundó y pasaron Roca donde está Roca ahora y eso quedó como Padre Stefanelli.
1: Pensé que después se hizo de barro.
3: ¿Eh?
1: No, como antes era de roca, dijiste, y después pasó el agua.
2: Será la arena después, en todo caso.
3: Arena, justamente de eso iba. Ahí llega, hay una playa ferroviaria donde llega el tren de Ferrosur.
2: Voy a hablar, tengo un informe con cuestiones ferroviarias.
3: Mira, porque saben ustedes que, bueno, ahí cerquita estaba Vaca Muerta, Añelo. Y ahí van a ver un tren, supuestamente, que va a conectar desde... Chipoletti está ahí y va a llevar arena porque no dan abasto.
2: ¡Qué bueno! La manzana de Chipoletti. Sí, el jugo de Chipoletti.
3: La mejor manzana es la de Roca, discúlpame que te diga.
2: No, pero no existía el jugo, era el Roca. El jugo de Chipoletti era espectacular.
3: Pero seguro que lo hacían en Roca, seguro.
2: ¿Dónde lo hicieron?
3: Pero bueno, se viene Vaca Muerta, les digo una primicia, se viene Vaca Muerta. Y saben que la arena, la gran mayoría de la arena que va a Vaca Muerta viene desde Ibicuí. Entre Ríos. Y es un quilombo llevar arena todo. Y no paran, son 24 horas al día camiones y camiones y camiones llevando arena.
2: Que es infinita. Perdón. ¿Y cómo se llama ese ex Roca de ese pueblo?
3: Stefanelli.
2: Stefanelli. Okay.
3: El padre Stefanelli.
2: Va a haber que acostumbrarse a ese nombre, ¿no?
3: Más o menos, porque cuando hagan el tren bien como corresponde, va a pasar por ahí el tren, ya no va. Ahora llega hasta ahí y ahí agarran los camiones y lo llevan hasta Añelo. Pero bueno, también en Mendoza hay mucha movida ferroviaria, están haciendo el tren de cercanías, digamos, desde
0: Libertador San Martín, creo, hasta Gutiérrez, justamente. Y después va a haber otro.
2: Sí, el que está ahí adentro mueve sus influencias.
0: Claro. Va a haber otro de ahí a Maipú que va a conectar con el metro tranvía. Una movida grande, como casi siempre antes de las elecciones en materia de ferrovía.
1: Por acá pasa, estamos cerca de como el predio ferroviario y también hay un tranvía que está por llegar al aeropuerto. Pasa por acá muy cerca el tranvía.
0: El que está por llegar al aeropuerto, que es un poquito entre comillas, pero va a llegar, va a tener conexión con el tren que va a ir allá a Maipú, y de Maipú va a conectar con ese tranvía que va a ir para el norte, para donde están ustedes ahora, y seguir más arriba hasta el aeropuerto. Va a ser el segundo tren en un aeropuerto en toda la Argentina.
1: ¿Después de?
0: Después del de Neuquén. Porque en Neuquén está el tren del Alto Valle, que se llama, que va de Roca, más o menos. Ahora es de Chipoleti a pasando un poco Neuquén, pero pasa, tiene una estación en el aeropuerto. Y ahora parece que lo quieren correr desde Roca o desde Regina hasta ahí.
1: Tremendo. El bloque ferroviario. Y bueno, les digo, estoy en Mendoza, que es de algún modo la capital de Bolas y Manija, porque acá tenemos muchos oyentes.
0: ¿Vos
1: esta provincia? No. Y pero claro, no solo está oyentes. Inés.
2: Jefes.
1: Nuestro jefe es Juan. Y Soma Stroke.
0: ¿Toma Stroke es de Mendoza?
1: Pero claro, papá.
0: No sabía.
2: Y no sé si leíste, pero hasta la semana pasada estaba Tony Ganem, que está haciendo el camino inverso al tuyo. Estuvo toda la semana pasada y ayer apareció en Santiago de Chile.
1: El camino de San Martín está haciendo.
2: Claro.

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1: No, no, tremendo, tremendo. He visto, vi la cancha, la nueva cancha de Godoy Cruz, vi la cancha de Independiente de Rivadavia, vi la cancha de Gimnasia.
2: Impresionante. Ah, un tour futbolístico te hiciste, muy bien.
1: Impresionante.
3: Qué barro.
1: Estuve en el Club del Plata en Potrerillos también, que tiene un predio de escalada, una canchita de vóley.
3: Impresionante.
1: No, espectacular, espectacular. Está este bien. Móvil.
3: No conozco Mendoza. Y bueno, dice, tengo que conocer Mendoza, no te puedo y tengo creer. Que conocer Chile también. Sí, en cualquier momento.
1: Pero claro, tenés que hacer
3: el camino de San Martín, ¿no? Se llama.
2: De la seda. Tenés que aficionarte un poquito más al vino y vas a disfrutar más Mendoza, ¿no?
3: Me gusta pero el vino, pero no exagero con el vino. Tampoco no, creo no, que no, todo...
2: No, exageres. Nadie dijo, habló de exagerar.
3: Sí, no, pero creo que Mendoza no... para mí no es el vino. Eso. Yo le entro por otro lado, Mendoza.
2: ¿Por dónde? ¿Por dónde le entras?
3: No sé, la cordillera ahí al lado. La... No sé.
1: Muy lindos parques.
3: Es el pasto.
1: El sistema pago. De las acequias.
3: Acequia, eso me gusta mucho. El empedrado, debe haber empedrado, ¿no? En algún lado.
1: Debe haber.
3: Empedrado. Me gusta mucho. El
1: pero bueno, hoy fui a una bodega. Estuvimos ahí degustando vinos, una picada muy rica. Muy, muy lindo también eso.
3: Eso me gusta y también las... a mí, que me hagan no. tomar vino.
1: Sí.
3: Tranquilamente. Sí,
1: te recomiendo. Entonces, después te voy a pasar.
2: ¿Para qué me discutí, Jumau?
3: Pero no, que tomar vino. Me gusta tomar vino, me gusta tomar fernet o que me den jugo en una fábrica de jugo, es lo mismo. Es disfrutar la industria argentina.
2: Perfecto, anda a tomar jugo a corriente. Exacto. A tomar vino.
3: Yo cuando iba a Montecaseros me traía una lata de cremogenado Batalla.
2: Perfecto.
1: A vos te gusta mucho la industria argentina.
2: Por eso ¿cómo? Para ir a Mendoza anda a vos, tomar vino.
1: A vos te gusta mucho la industria argentina.
3: Yo soy argentino.
1: Sos argentino.
3: Y ferroviario. Hincha de Boca.
1: Hincha de Boca, argentino y ferroviario.
3: Sí, me falta ser peronista, nada más que todavía no llegué. Hice unos intentos, pero terminé votando.
2: De alguna manera, todos
3: a Massa. Y no enganché un buen peronismo. Pero bueno, ya va a pasar.
1: Ya va a pasar. El peronismo espera, ¿viste? Es como el jazz.
3: Tal cual.
2: Esa frase la conozco respecto del tango, en serio. El tango te espera.
1: También, sí.
3: Me gusta el tango.
2: En algún momento te morís.
3: Soy de Avellaneda, además. Sí, Avellaneda es lo más argentino que hay. Si hay un lugar argentino, es Avellaneda. Todo. Sí. En Avellaneda está el fútbol, el tango, el tenis, el pato.
1: Bueno, no es por hacer chivos, pero justamente la bodega en la que estuve hoy se llama Soberanía. Y el vino que hacen se llama Oid Mortal.
3: Están ahí en... Claro, no pueden salir de esa.
2: El vino es una cagada y tenían que ponerle marketing así. Claro. Para que todo argentino sienta que lo tiene que tomar.
1: Claro.
3: Hablando bien, de eso, ¿saben que el otro día me enteré el por qué no hay equipos de fútbol que se llamen Nacional? ¿Se dieron cuenta de eso? Que en Argentina no hay equipos que se llamen Nacional. Y es porque lo prohibieron. Está prohibido por ley.
2: Buenísimo.
3: Impresionante. Solo ahí en Mendoza, creo, o en San Juan, hay un equipo que se llama Nacional que hizo oídos sordos a la prohibición. Opa. Pero un club tan chico que nadie se dio cuenta y hoy es el único equipo que llama Nacional en toda la Argentina.
1: ¿Y por qué lo prohibieron?
2: ¿Cómo? Y porque cómo te ibas a, siendo argentino, papá, ¿cómo te ibas a llamar como un club uruguayo, como un club paraguayo?
3: Entiendo que sería como decir, para que nadie diga que era el club nacional, de como que era parte de... que como que no da la confusión de que era de la nación, ¿entendés? Creo yo, si no, no entiendo cuál es el sentido.
2: Sí, si copien ellos.
3: ¿Qué pasa? ¿Está haciendo mímica o se mutió?
1: No, estoy hablando detrás de cámara con mi producción. Acá están indicando... claro, está Margarita, está Santiago también, que si quieren les mando sus saludos.
3: Estamos hablando de gente argentina y justo nombrás a dos que no lo son, pero que los queremos igual. Los queremos igual. Uy, tremendo, se mutió. Me pone muy nervioso. Bueno.
1: No, perdón. Sí. Adelante vos, ¿cómo estabas con tu columna?
3: No, ya terminó mi columna. No sé qué hay. Esta semana no pasó casi nada. Y pasó todo, la verdad. Ayer, el momento histórico de un negro en Boca, ¿no? Porque si bien dicen que somos negros los de Boca, negro hay que serlo, ¿no? Parecer. Y ayer un negro...
2: apoteótico, ¿no? Apoteótico lo de Boca.
3: En 22 minutos, 3 goles de cabeza. Y bien, además. Las veces que lo tocó con el pie, bastante flojo. Pero las 3 veces que la tocó con la cabeza...
2: No coincido. No coincido. Es el lugar común ese. Le dio una asistencia a Paredes. Lo dejó cara a cara con el arquero.
3: Uy, hablando de Paredes.
1: Hablando de negros, mirá. Sí. ¿Cómo estás, Marcos? ¿Cómo estamos?
4: Muy bien.
1: Hablando de el partido consagratorio de Ener Valencia, quizás el último, y ahí yo voy a meter mi cuchara. Yo quiero decir, mi biografía respecto de ese partido es que no me enteré de nada, ni de que se había jugado, ni de lo que había pasado. Me reí de los memes, pero cuando volví, prendí la tele y dije,
2: por esto.
1: Así
2: era
1: como
2: todo.
1: Yo me di un sacudón de Ener Valencia, porque no es que fui viviéndolo, como seguramente usted decía. Además, como no hubo comentarios en el grupo de Bolas y Manija, tuve un shock. Es como lo contrario del spoileo, no sé cómo se llama eso. Tuve un shock de actualidad cuando ya era vieja. Y fue bueno, fue una buena forma de enterarme los 3 goles de Ener Valencia. Historia, y la pregunta es...
2: Historia en muerto, diría Jorge.
1: Historia en muerto. Y la pregunta es, ¿le hace bien o le hace mal a Ener Valencia un partido así, tan consagratorio? ¿No es mucho, muy consagratorio?
2: Claro, te entiendo. ¿Le hace ayer, hoy, le hace bien? ¿Le hizo? Y creo que llegó a su pináculo, ¿no? No sé si va a poder superar.
1: Llegó a su pico.
3: Con perdón de la palabra. Pero lo que quería decir yo es, ¿ustedes vieron los 3 goles?
2: Sí, claro.
3: Del segundo gol, ¿tienen algo que decir? No del gol en sí, sino de algo
2: la falta que reclaman la gente de Racing.
3: No. Se lo voy a decir para ustedes y a todo el público para que después lo vean. Es una asistencia de Villa con gol de Ener Valencia. Todos los jugadores de Boca salen a abrazarlo a Villa, a festejar el gol con Villa. Y nadie, absolutamente nadie, con Ener Valencia. Y Ener Valencia va para el lateral como buscando ver a alguien que venga y me dé un abrazo. Y nadie lo abraza, nadie. Queda solo así parado, mira para los costados y pasa, creo que Paredes, y él le tira un manotazo así a Paredes como para que quede como que alguien lo estaba saludando. Y nadie lo saludó. Me pareció muy,
1: ¿cuál es tu...
3: muy extraño.
1: Análisis.
3: No sé. En el último gol después sí vi que Merentiel, nunca sé cómo se dice, lo abraza. Y pero no le quedaba otra, porque era el tercero.
2: No, van
3: el
2: todos
3: último
2: a abrazarlo después.
3: Pero en el segundo después, miren, lo van a hacer, es rarísimo, rarísimo.
2: Te cuento mi análisis a través de tus ojos, porque no lo vi, pero te creo. Y te digo, Villa viene muy bajo. ¿No? Y en el Valencia ya venía de hacer un gol, pero no había hecho los 3, no daba como para decir, sos el nuevo ídolo de Boca, todavía en el segundo gol. Entonces deben haber decidido, bueno, vamos a mostrarle el cariño que a Villa de alguna manera le va a hacer tomar ánimo para volver de a poco a ser el que fue o el que la gente cree que fue o algo así. Y ya en el tercero inevitable no ir a abrazarlo a Ener Valencia.
1: ¿No hay una posibilidad de que se hayan confundido, Jumago?
3: Hay algo de jugador, eso, me parece que en la confusión, si bien los dos son el mismo tono de negro, creo yo, no son de la misma... A ver cómo les explico. Uno es el típico negro más morrudo.
1: Morrudo.
3: A mí me gusta decirle negro morrudo.
2: Sí.
3: Pero
2: sí,
3: no del morro de la Boca, sino del morro de...
2: Morro García,
3: no,
2: le decía.
3: No, claro, pero el morrudito, que me gusta más a mí, el negro morrudo. Y el otro es el negro más estilizado y más cancherón.
2: Más basquetbolista.
3: Sí, es un negro más de básquet, claro.
2: Y volviendo a lo que... Algo dijo Frank que me convenció en todo esto. Ah, en que... Para confundir. Yo creo que terminaron confundiendo a la defensa de Racing en el tercer gol. Al ir a abrazar en el segundo a Villa. Y se ven haber ido en la marca con Villa. Dijeron, este es el bueno.
3: Es probable.
2: Y lo dejaron solo a Ener Valencia, ¿no?
3: De lejos es muy, son lindo, muy parecidos.
4: perdón. Es muy lindo el tercer gol, en donde Martínez, el Martínez chico, digamos, Little Martínez, como le dicen en Racing, para diferenciarlo de Maravilla.
2: Claro.
4: Como que es parecían esos robots que se caen, que están compitiendo en atletismo. Sí. Como que se trabó, no supo qué hacer, se enredó y se cayó solo. Y bueno, y lo dejó solo a... Pero igual estaba... A mí me parece bien, me parece que... meter tres goles con Salatorios en 20 minutos en un partido que era definitorio en el sentido que uno quedaba y el otro se iba,
2: sí.
4: ya gastó mejor que Cavani.
3: Obvio, sí.
4: Cavani tuvo la chance de hacerlo contra Alianza Lima y no lo hizo.
2: No lo
4: hizo. Y era más importante encima. Ahora hay que ver. Después ahora viene toda la seguidilla de 7 partidos.
3: Sí, creo que le quedan 7 partidos en 10 días, Boca.
4: No hay que sacarlo y esas cosas, pero bueno.
3: Che, el que me está dando un poco de preocupación y lástima a la vez es @Herrera. Lo veo muy nervioso.
2: ¿No viste la declaración?
3: Ayer declaró para colmo que hace 7, 8 años le diagnosticaron diabetes.
2: Dirigiendo a Boca.
3: Dirigiendo a Boca, dijo. No me cerraba mucho.
2: Dijo, cuando dirigí la otra vez a Boca, se me declaró una diabetes.
3: Que la venía controlando.
2: Entonces, mi mamá está muy preocupada.
3: No, es que ya la tenía controlada, la diabetes. Y desde que volvió a Boca, se le disparó a la mierda y otra vez está con problemas con eso. Pero además lo veo como demacrado. Y todos los partidos... Boca está jugando bastante bien desde que está él. Y todos los partidos terminan y él en la conferencia de prensa es... Onda, bueno, no festejemos tanto que ya mañana jugamos de nuevo. Y después todo es... sí, está bien, pero es mucho, es muy intenso y hay que fijar.
2: A la vez, por ahí la procesión va por dentro, pero por ahí, a la vez, Humagu, cómo tiene un poco dominado el mundo Boca, ¿no? Internalizado. Qué bien, qué declara, qué tranquilo.
3: Muy tranquilo.
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4: ¿Qué jugador mendocino? ¿Cuál es el jugador mendocino más importante de la historia del país?
1: Bueno, eso Inés, que está en otra habitación, seguramente lo sabe porque revisa todo esto. Yo le hice la pregunta si había mendocinos en la escaloneta y me dijo que la novia de Lautaro Martínez.
3: Ah, buenísimo.
2: ¿Luque? ¿Luque fue mendocino?
3: Ni idea.
1: No fue mendocino en algún momento.
4: Todos somos mendocinos. Yo fui mendocino también hace 2-3 veranos atrás. No sé.
2: Y averigüemos.
4: ¿El Búfalo Funes era de Mendoza?
2: No, era Puntano. Lo pensé, pero era Puntano porque era del...
1: Hubo un casi informe de mendocinos en la selección argentina que íbamos a hacer para la columna que hicimos para Comecuco, que finalmente no hicimos esa nota, me parece, pero habíamos averiguado.
2: Creo que la hicimos y nos olvidamos.
3: Impresionante. Hay información, ¿eh? Impresionante.
4: ¿Qué pasó? ¿Tenés información?
3: Uno, era obvio, Enzo Pérez, que hoy por hoy está jugando en Deportivo Maipú. Así empezamos, imagínense el nivel del
2: jugador. El Bocha Ponce, dice acá, ¿eh?
3: Piti Martínez.
4: Nah.
2: Perdón, hay 5 mendocinos que jugaron un mundial, según esto, ¿eh?
3: Buah. Y bueno, Enzo Pérez jugó un mundial.
4: Para Chile habrán jugado.
3: Esteban Andrada.
2: Ah, bueno, todavía no.
3: Esteban Andrada, ex arquero de Boca. Ramiro Funes Mori.
4: Ah.
1: ¿Y el otro?
3: Luis Artime. No dice. Luis Artime.
1: Mexicano.
3: Luis Artime.
1: Es increíble.
3: ¿Quién más? Francisco.
4: Pero son,
3: Pancho
4: son todos mendocinos que triunfaron en otro lugar.
3: Obvio, y si no hay equipo de Mendoza. ¿Cómo vas a triunfar
4: en un lugar de que
3: no? Pero ahora hay dos. Hacía un millón de años que no había. Una vez, ¿se acuerdan? ¿No? En una temporada, Argentino Junior hizo de local en Mendoza.
4: Es verdad.
2: Mirá, el mendocino más ilustre en Copa del Mundo, jugando para Argentina, porque hizo gol, por eso es el más ilustre, no es otro que Luis Artime.
3: Tremendo, sí, lo acabo de nombrar.
1: Ídolo de Atlanta.
4: El Luifa.
2: Mirá, ahí está.
3: No sé si es el Luifa.
2: No, el padre, Luis Artime.
3: Padre. Dime padre.
4: El Luis Senior.
3: Senior, sí. Claro.
2: Luis Senior.
3: Yo siempre me acuerdo de Luifa Artime porque estuve en la cancha de Independiente cuando Independiente pierde la final de la Supercopa con Boca 5-4 por penales.
2: Jugaste al básquet con él, seguro, ¿no?
3: No, con él no, pero sí lo vi errar el último penal con el que Boca se lo cambió. Él es el que erra el último penal.
1: Acá me llega una información.
2: Sí.
1: Directamente desde la habitación contigua, ¿no? Uh-huh. Top 10 de futbolistas mendocinos del año 2024.
3: Ah, bueno. Bastante qué actual.
2: Qué puntual.
1: Vamos a ver. Según esta nota, dice, la presencia de jugadores de Mendoza fue clave para levantar títulos, defender la camiseta de Argentina o despertar la ilusión en equipos locales. Y a veces la ilusión es muy importante.
4: Despertarla es difícil a veces.
1: Me pedí instalar una app. No. Como es de costumbre, los deportistas locales representaron de excelente manera nuestra provincia.
2: Fue clave.
1: Uh-huh. El top 10 tenemos, Tomás Marchiori. Tomás Marchiori.
2: Bueno, muy bien.
1: Tomás Marchiori.
3: ¿Es el número 1 o va del 10 al 1?
2: No,
3: el arquero de Vélez, está bien.
1: No, son todos.
4: ¿El actual arquero de Vélez? ¿El que lesionó al compañero el otro día?
3: Sí.
2: Sí, bueno. O sea, el que reemplazó al de Boca, al que se fue a Boca, digamos.
4: Ah, está bien.
1: Campeón con Vélez.
2: Tremendo.
4: Claro.
2: Es el banco, ¿no?
1: Enzo Pérez.
2: Claro.
1: Jugó el 85% de los partidos de Estudiantes en ese año 2024, que quizás el mejor año para el fútbol mendocino. Uh-huh. Marco Di Cesare.
2: Racing.
1: Formó parte de la columna vertebral del equipo. Fernando Zucchi.
4: Más cerca del sacro.
2: Uy, lo odio.
1: Sí. Campeón con Estudiantes. Zahid Romero. Campeón con Estudiantes. Estudiantes, sí. El equipo de los mendocinos. Uh-huh. Valentín Castellanos, un seleccionado. Una parte fundamental de la escaloneta C. Sí. Que le rompió en Italia, en Lazio. En la Lazio.
3: ¿Es Europibe ese? ¿Califica Europibe o no?
1: Mendopibe. Nicolás Arce.
3: Ah.
1: ¿Cuál es? Bocha Arce.
2: No sé. ¿El 9 actual de Independiente Rivadavia?
1: No, una de las grandes figuras de Gutiérrez.
3: Ah, el Deportivo Gutiérrez, claro.
1: ¿Sí?
3: Gutiérrez es un barrio de Mendoza, ¿no?
1: Le digo, un equipo que ascendió. Contra Defensores de Formosa. ¿Sí? A los 39 años sigue mostrando su vigencia.
3: Tremendo.
1: Claro. Florencia Barbera.
3: La hija de
1: Hanna.
3: Son las que hizo de la Pantera Rosa. aparte de Arroyo Mendoza.
1: Goleadora de Gimnasia de Grima. Nicolás Romano.
3: ¿Qué Romano?
2: No.
3: No, no era así.
1: Un pilar de Gimnasia.
3: De Mendoza.
4: Pero pará, ¿ese, vos estás haciendo del 10 para el 1?
1: No, es todo.
3: Pero es solo del año 24 eso. Solo del 24.
1: Solo 2024.
3: Actual.
1: Y claro. el nombre mendocino por excelencia, Santino Andino.
3: Impresionante.
1: Santino Andino.
4: El de Vélez.
1: Debutó en Godoy Cruz y la selección sub-20.
2: Tremendo.
3: Es difícil, bueno, debe ser difícil jugar el fútbol en Mendoza porque debe estar todo medio así como en declive, ¿no? El terreno.
4: Claro.
1: ¿No? El terreno, sí.
3: Sí. Pero bueno, en breve voy a estar por Mendoza. Acá, tengo que ir a Mendoza. Ya está decidido.
1: Y sí, venía
2: bueno,
1: Mendoza.
2: Bueno, y para Marcos, la provincia tiene el atractivo de que tiene uno de los huracanes del país también, ¿no? Huracán Las Heras.
4: Claro.
2: Junto con Huracán de Tres
4: que
2: Arroyos.
4: Tiene... Claro, sí. Y Huracán Las Heras no es el que tiene como tres globitos que me marea, es como una cosa medio... Es como
3: Y ese es debería ser el de Tres Arroyos, Huracán de Tres Arroyos.
4: Sí, pero sabes, que, pero no sé, porque es como una especie de caleidoscopio, es como tres globitos.
2: Mirá.
3: Después está Huracán Corrientes también, ¿no?
4: Huracán Buceo también.
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1: Los juegos suramericanos, los más llamados o de sur ahora, hay que decir que Argentina los ganó 7 veces en esta tabla que vos decías, contra 4 de Brasil.
2: Brasil ganó... son hijos nuestros.
1: Exacto, además Brasil ganó las últimas 2 ediciones. Venía siendo un 7-2.
2: Baile.
1: Y después tiene dos juegos ganados Colombia. Y para de contar. Con eso te digo todo.
2: No, ya paré.
3: Paramos de contar, ya está.
1: Tremendo.
3: Uruguay ganó muchas medallas de oro en deportes acuáticos.
2: Sí, en remo.
1: Claro, remo.
2: En surf, creo que también.
3: A Chile más, también le fue bien en dos.
1: Chile le fue bien, salió cuarto. Salió cuarto Chile en el medallero general. Y quinto Venezuela. Ahora lo cerré, pero. Quinto Venezuela, sexto Perú. Y después sí. Uruguay, sí.
2: Bueno. Hubo un encontronazo fuerte, una trifulca, digamos, justamente entre los dos que nombramos, Uruguay y Chile, en la definición de la medalla femenil de fútbol, que se definió por penales y por piñas al final, terminaron trenzando, quedaron un poco, ¿cómo decimos en el barrio? Calientes, ¿no? Las chilenas al perder esa definición. Y bueno, fueron por la justicia por mano propia.
3: Tremendo.
2: Adelante, tremendo. Vos, Francisco.
1: No, si quieren, nos metemos en mi
3: estamos
1: informe.
3: Estamos en los informes, sí.
1: Que es quizás la historia, una de las historias más lindas de estos Juegos Sudamericanos. Que debo decir, no lo seguí mucho. Quizás hubo historias más lindas. Pero bueno, esta es la que conozco.
2: Bueno, dijiste la maldita.
3: Esta es la que, claro, y esta es la que te gusta a vos, Fran.
4: ¿Ya la contaste?
1: Me gustó a mí.
2: No.
1: No, estoy empezando. No te perdiste nada, Jumago. Bueno. Te estábamos esperando. Bueno, justamente, igual no se me puede achacar nada. Siendo que el mismísimo Scioli confundió la sede. ¿Vieron eso? No. Habló de Rosario 2026. Estaba muy contento por Rosario 2026.
2: Claro. El problema de la geografía, ¿no? En la primera Argentina.
1: Tremendo.
2: No se te puede achacar nada más, Francisco, porque sos el único de todos nosotros que no estuvo en el país donde se disputaron los jueces.
1: Exacto. Estuve en el país de la cual traigo esta historia. Que es Chile, justamente, cuarto en el medallero total. Es la historia de Martina Weil. Martina Weil. Ganó medalla de oro en estos juegos. Ganó medalla de oro en estos juegos sudamericanos.
2: La saludamos.
1: Medalla de oro. Ganó medalla de oro. Muy contenta ella. Mucha alegría para ella y los suyos, para su país. Y un momento muy emotivo. Hasta acá, tan emotivo como los 500 otros medallas de oro que hubo. Pero ¿qué pasa? Logró el récord en los 400 metros llanos. Récord sudamericano para Chile en los 400 metros llanos. Lo importante de esto es quién tenía el récord antes.
4: Un chileno correr en 400 metros llanos es un montón.
3: Es raro, no hay 400 metros llanos en Chile.
1: Y para arriba, o para abajo.
4: Pero eso no es llano.
1: Bueno. Martina Weil superó el récord sudamericano en 400 metros llanos que se... Si está bien hecha la palabra, desde 1994, o sea, 32 años.
4: Sí.
1: ¿Quién lo tenía ese récord antes? Una colombiana. Jimena Restrepo.
2: ¡Ah!
1: ¿Qué pasa con esto? Era su mamá.
2: ¿Qué?
3: ¡Oh! ¡Oh!
4: Muy bonito.
3: ¡Oh!
4: Ya te está
1: diciendo. Martina Weil.
4: Me pareció una historia re pelotuda y ahora es la mejor.
1: Es la mejor historia de todas. Martina Weil, la chilena Martina Weil, logró récord en 400 metros llanos y le ganó al anterior récord que lo ostentaba su propia madre, Jimena Restrepo.
3: Es la mejor resolución del Edipo. De la historia.
1: Ahí está. Vos decís, vos recetás.

0: ver a Messi contra sí. Burkina Faso, y después se quejó porque no estaba bien explicado que Burkina Faso y Benín no eran el mismo
1: no,
0: el
1: lo país. Sí, es que era muy difícil, era muy difícil.
2: Y no juegan juntos, ni se van a liar.
1: Y es el partido de bienvenida de alguien, ese seguramente.
2: Y sí.
3: Bueno, Martina Weil, nació en Santiago, es hija de Jimena Restrepo, medalla de bronce en los Juegos Olímpicos de Barcelona 92 para Colombia, en atletismo en 400 metros, y también es hija de Gert Weil, por eso se llama Martina Weil. Otro deportista, y miren ustedes cuántos datos les voy a dar hoy, nacido un 3 de enero, como yo.
1: Mirá, capricorniano.
3: Gert Michael Weil Bissenborn. Nacido chileno.
0: El ¿no? Tano le decía. Claro.
2: Dije. Chileno, chileno. Estaba a punto de sacar la estadística de que los chilenos nacen en un 3 de enero. No conozco más chileno.
1: Claro.
2: Decime, claro. Confirmame o no.
3: Tal cual. Tal cual. Nacido en Puerto Montt. Lanzador de peso chileno, dice acá. Bueno, el peso chileno, una moneda, ¿no?
0: Sí.
3: Como cualquier plata. Otra.
2: Sí.
4: Como un disco, pero muy chiquito.
3: Fue dominador del lanzamiento de peso a nivel sudamericano toda la década del 80.
4: ¿Qué es lanzamiento de peso, boludo? Bala.
3: Lanzan todo. Lanzan todos los lanzadores. Claro. Bueno,
1: capaz
3: lo
1: que sea.
3: Lo que sea.
2: Claro, no van a lanzar un papel, como aún.
0: Sí, no, pero claro. No es fácil lanzar un. A ver quién tira más lejos un billete. No es fácil.
2: No. Por eso mismo no se dedican a eso.
0: Fácil es tirar a lejos una moneda, pero un billete.
1: Total.
3: Exacto. Fíjate que fue abanderado del equipo olímpico chileno en los Juegos de Seúl y en los de Barcelona.
0: Abanderado.
3: Abanderado.
2: Claro, ahí plus conoció a Jimena.
1: Claro.
3: Plus marca sudamericana en 2004. Y claro, Jimena, nacida en Medellín. Bueno, también participó en ambos juegos, los de Seúl y los de Barcelona, y se conocieron ahí con Gert y Jimena, y años después tuvieron a una pequeñita Martina Weil, que nacida en el año 99, que hoy disfruta de su medalla de oro sudamericana y de superar el récord de su madre. Mirá, fíjate, Jimena además hizo equitación, después atletismo, y ahí empezó a cosechar triunfos por doquier.
2: Aprovechaba el caballo para ir al campo y cosechar, está bien.
3: Claro. Sí, es la que termina el viaje de la antorcha en los Juegos Sudamericanos de 2010 de Medellín. Imagínate lo importante de estos dos deportistas y de tal palo está las astillas. Sí. Martina Weil Restrepo. Ojo, desde acá lo decimos, tiene 27 años ya, pero ojo porque puede dar mucho más que hablar en próximas competencias, la historia de estos juegos.
2: Sí, vos como líder de alguna manera espiritual de este colectivo que vos la ciudad, ¿ves algún motivo especial de por qué Francisco eligió una historia de amor entre un chileno y una colombiana?
1: Este informe está lleno de datos.
2: De metas, claro.
0: Creo que más para preguntarle a Marco que a mí. Pero bueno.
1: Está lleno de datos.
2: Ah, bueno.
1: De hecho, me parece, yo antes dije que era la mejor resolución del Edipo de la historia.
2: Sí.
1: Y muchos ya me pararon en la calle recién y me dijeron, claro. te fuiste a la mierda. Y yo digo, no. Al contrario, porque ahora al conocer el final de la historia, ella pudo haberse dedicado a la equitación, a lanzar peso, como el padre.
2: Lanzar peso, claro.
1: Sin embargo, ella compite con la madre por el padre y le gana. Y le gana.
2: Le gana. Impresionante.
1: ¿Tiene hermanos?
3: Ya te lo averiguo. No, parece que no, ¿eh? Hija única.
2: Tremendo. No, mira los complejos.
1: Ya está.
3: A ver, ya te voy a dar más información. No, es tremendo.
2: No, los griegos la tienen re adentro con esto.
3: Casi un segundo.

0: Menos que la madre hizo, ¿eh? Casi un segundo menos.
1: Bueno, pero...
2: La ninguneó.
1: 30 años después.
3: No, no, no.
0: Y bueno, pero nadie la había hecho.
3: Vos ya te identificaste con la madre.
1: Sí,
2: encima, obvio. Encima es 30 años más joven.
0: Claro.
2: No puede competir el padre. Digo, la madre.
0: Tremendo. No,
3: muy bien,
0: no, estoy viendo acá.
3: Muy bien, me encantó. Edipo y Juegos Sudamericanos. Ese es el título.
2: ¿Y de dónde viene?
0: Tremendo, lanzador de bala era Gerd.
3: Y sí, bueno, lanzador, ya, y bueno, y no, mira, mejor no te metas en esa, porque quizás lo que encontramos ahí es otra historia que en este momento, en los Juegos Asiáticos, porque estuvo en Seúl el hombre, está corriendo un pequeño son, pero que parece alemán chileno, un chileno de Baviera.
1: Un coreano rubio.
3: Claro, alto. Rubio.
1: Sabés que, tal vez lo dijiste sin querer, pero en el mismo momento que se jugaron los Juegos Sudamericanos, se jugaron los Juegos Asiáticos.
3: Mira, lo dije sin
1: querer.
3: Fueron en paralelo.
0: Hay mucho que hablar.
1: Fueron en paralelo y Ricky fue jurado en el Kabaddi, en el que ganó India en sus dos
3: Irán.
1: Géneros. India. No, India en sus dos géneros. Hay dos géneros en India.
3: Sí. Bien.
2: Compiten en dos géneros. No sé. Hablando del otro género, se jugó la final del Mundial Femenil Sub-20.
1: Tremendo también.
2: Con la posibilidad de que Corea del Norte se transformara en el primer. Inchequeable, ¿no? Chequeable, pero no lo voy a chequear yo. El primer tricampeón consecutivo, ¿no? En la historia. Venían ambas selecciones de jugar la final del Sub-17, o sea, eran las mismas.
3: Ah, eso.
2: Y se había definido por penales y ahora se definió de nuevo por penales el empate en cero entre España y Norcorea, que ganaron las europeas, ¿no? En un momento tremendo el fútbol español, siendo campeones mundiales de ambos géneros. En España también hay dos géneros, de ambos géneros. Y en sub-20 femenino, ¿no?
3: Muy bien.
2: Impresionante.
3: Ojalá que no se enoje mucho el líder, ¿no? Cuando
1: vuelvan.
3: ¿Festejará el segundo puesto,
2: ¿no?
1: Ojalá que sí.
2: Creo que lo mejor que les puede pasar a las chicas norcoreanas es que sea muy bilardista el líder y diga del segundo no se acuerda nadie y se olvide de ellas.
3: Es verdad.
0: No hay peor, como dice el vals peruano, ¿no? El rencor hiere menos que el olvido.
3: Claro.
0: Hay que ver si le da bronca o prefiere olvidar, ¿no?
2: Sí, sí, tenés un punto ahí.
0: Ya veremos quién gana, si la música o la política.
2: Tremendo.
3: Temazo.
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15: Sean bienvenidos y bienvenidas a una nueva emisión de Gambeteando el Algoritmo, acompañándote cada semana por distintas partes del planeta de la mano de la música de los pueblos. No usamos pasaporte, no necesitamos aduana, ni siquiera equipaje, solamente la imaginación y la magia de la radio para llevarnos de viaje por distintas partes, los distintos continentes, los distintos pueblos que van dando a luz realmente tesoros musicales increíbles que el algoritmo no te los muestra, pero nosotros por eso lo gambeteamos y te ayudamos a recuperar la soberanía auditiva, poder encontrar distintas otras músicas posibles. Mi nombre es Nicolás Falcón, transmitiendo desde el Valle de Tras la Sierra para toda la galaxia y agradeciendo siempre a las radios comunitarias que se suman en cada episodio a viajar con nosotros. Vamos a emprender esta particular travesía de hoy, este programa número 89, en esta primera parte al menos por el mar Mediterráneo, pero vamos a comenzar por un centro neurálgico a nivel geopolítico, religioso, cultural. Lamentablemente también foco de uno de los conflictos más sangrientos del planeta de los últimos años, de las últimas décadas, que trajo aparejado el desplazamiento forzado, el hostigamiento, el genocidio del pueblo palestino. Me refiero, por supuesto, al territorio ubicado en la región de Oriente Próximo, allá en el Levante Mediterráneo, conocido como Palestina. Un territorio que está dividido, está fragmentado en dos regiones principales, Cisjordania y la Franja de Gaza, dividido ahí por la ocupación de los colonos israelíes. Y esta, Palestina, va a ser nuestra primera parada por el mar Mediterráneo para después arribar a Argelia y a Grecia. Palestina es una región histórica, con una riqueza cultural milenaria que va mucho, mucho más allá de lo que van contando los titulares de la noticia. Y justamente ahí en Palestina podemos encontrar una música y una danza ancestral, y también podemos encontrar, por ejemplo, al olivo, máximo símbolo de resistencia de la cultura local, que ocupa casi el 45% de la tierra agrícola de Palestina. Lo que pocos saben es que en el pueblo Al-Walaya, en Cisjordania, se encuentra Al-Badawi, un olivo cuya edad estimada está entre los 4.000 y 5.000 años. Imagínense de todo lo que ha sido testigo este olivo, uno de los olivos más vivos, más antiguos del planeta. Tal vez se preguntarán también por qué muchas veces se utiliza la sandía como símbolo y casi como bandera en Palestina. Lo cierto es que después de la Guerra de los Seis Días, en 1967, Israel prohibió el uso público de la bandera palestina y sus colores en Cisjordania y también en Gaza. Para burlar esta censura, los palestinos comenzaron a utilizar la sandía como símbolo de resistencia, porque al abrirla, abrir una rodaja de sandía, se ven exactamente los mismos colores de la bandera: el rojo de la pulpa, el negro de las semillas, el blanco de la corteza interna y el verde de la piel exterior. En el folclore profundo de los pueblos palestinos también se cree en las criaturas sobrenaturales e invisibles de la teología islámica, que son los jinn. No se ven como monstruos, sino como vecinos domésticos con los que hay que convivir. Existen reglas estrictas en las zonas rurales y suelen decir Bismillah en nombre de Dios antes de tirar agua caliente por el desagüe, o evitar silbar de noche para no molestar a los jinn que habitan, dicen, los pozos, los árboles antiguos. Y desde el punto de vista del acervo cultural, hablando de Palestina, podemos contarte que te vamos a mencionar, ya que estamos por esta latitud, podemos contarte que hay una danza folclórica tradicional de la zona del Levante Mediterráneo, que es el Dabke, que tiene un profundo arraigo en Palestina, que se ejecuta mediante un potente zapateo coordinado al ritmo de la música y los saltos de los participantes, una expresión artística que funciona como el corazón de las celebraciones comunitarias, un pilar de identidad colectiva. La palabra Dabke viene del árabe tabaca, que significa zapatear o golpear los pies contra el suelo. Y estamos en Palestina porque te vamos a presentar a una destacada cantante, compositora e investigadora que está asentada en Beirut, en el Líbano, pero que nació en Palestina, y que se llama Salwa Hadarat. Su trabajo rescata las raíces folclóricas del mundo árabe, las combina con la música experimental. Tiene más de 10 años de formación en música clásica y folclórica árabe. Realizó estudios en la Universidad del Líbano, la USEC, Universidad del Espíritu Santo de Kaslik, y justamente acaba de editar un disco llamado Nafas. Un disco, Nafas significa aliento, respiración, y nació de una profunda investigación sobre la mística espiritual y la poesía sufi. Un disco que fusiona melodías tradicionales tocadas con el oud, el laúd, y el contrabajo con arreglos contemporáneos, una obra de gran peso emocional, fusionando la raíz tradicional y el alma de la música árabe contemporánea. Salió este año este disco, Nafas, en el contexto justamente de la identidad palestina y de las mujeres marginadas de la historia de la música árabe. Este disco da respiro y simboliza la supervivencia, la continuidad, la recuperación de la propia voz. Salwa Hadarat nos interpreta el tema que da título a su reciente trabajo, Nafas.

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Y de Palestina nos vamos al Magreb, ahí navegando por el Mediterráneo, al norte de África, región musulmana, hace ya varios siglos. Y más precisamente vamos a desembarcar en Argelia, uno de los países que forman parte de esta región conocida como Magreb. Y ahí vamos a hablarte de una música clásica árabo-andalusí, porque bueno, hay mucha conexión ahí con el mundo al-andalus en el norte de África, que es la nouba o nuba, que nació ahí en las cortes de Córdoba, Sevilla y Granada en los siglos 14 y 15, y que es una estructura musical que viajó hacia el norte de África, Marruecos, Túnez, Argelia, y se preservó de manera sagrada durante siglos. Estamos hablando de una suite monumental que puede durar varias horas, la nouba, diseñada como un viaje espiritual que va siguiendo progresiones rítmicas rigurosas, va de lo más lento a lo más rápido y va variando según la región. Una nouba argelina o marroquí se divide en varios movimientos que se llaman misan. Vamos a hablar entonces de dos intérpretes, dos artistas. Por un lado, la cantante y musicóloga Meriem Koufi, que es cantante y es la que dirige este proyecto que te vamos a presentar. Y el virtuoso del laúd Mehdi Haddab, que toca laúd eléctrico y que llevan a cabo este proyecto llamado Nuba Nova. Tiene su parte 1, que fue editada en 2021, y la parte 2 está programada para salir el 9 de octubre de este año. Ya te la anticipamos en Gambeteando el Algoritmo, y es una recreación en pleno siglo XXI de una nouba argelina. En este disco, Mehdi Haddab y Meriem Koufi nos sumergen ahí en la poesía original, la materia prima de la nouba, para extraer el corazón de lo que podría ser, de alguna manera, una investigación a través de los siglos. Este volumen 2 de Nuba Nova tiene justamente ahí todo aquello que floreció en el Mediterráneo en la Edad de Oro andalusí. Meriem Koufi viene de esos antiguos barrios de Argel, donde hunde sus raíces en un pasado lejano. Durante su formación musical estudió con maestros ilustres y adquirió un dominio excepcional de la coutria. Es un pequeño coutria, es un pequeño laúd de cuatro órdenes, no, de dobles, de cuatro cuerdas dobles, típico ahí de Argel, y también de alguna manera desarrollando ahí todo su versatilidad musical. Por otro lado, Mehdi Haddad aporta también, fruto de sus propias vivencias, un repertorio musical muy vasto de la mano del laúd árabe. También, por supuesto, que Meriem Koufi canta. Y en Nuba Nova volumen 2 podemos escuchar ahí desde el siglo XXI la tradición ancestral de la nuba. Vamos a escuchar una obra basada en la pieza tradicional árabo-andaluza Taya Bikoum, una obra maestra que viene de la poesía mística del célebre místico sufi Abu Madian al-Gaud. Una pieza que forma parte también del repertorio de la nouba y en particular de la Escuela de Argel. Su registro más antiguo fue inmortalizado en 1901 por Mohamed Ben Ali Sfindja, que es uno de los guardianes de este legado que en siglo XXI recrean Meriem Koufi y Mehdi Haddab desde Argelia. Entonces, Taya Bikoum, parte 2, en el aire.

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2: Y en este viajecito que nos emprendimos por el Mediterráneo, empezamos por Palestina, pasamos por Argelia y ahora vamos a desembarcar en Grecia, en la isla de Grecia. Y ya que te hablamos del laúd árabe, vamos a presentarte un gran destacado laudista, multiinstrumentista y compositor griego que nació en Atenas en 1993. Él se llama Tomás Meletea. Y es ampliamente reconocido por fusionar la música modal tradicional del Mediterráneo Oriental y el folclore griego con géneros como el jazz, la música experimental y la improvisación. Nació en una familia de músicos, Meletea, que creció escuchando rock progresivo, pero también música tradicional griega, y empezó a componer y a tocar en vivo en Atenas en el 2011, pero a partir de 2016 empezó a volcar su enfoque hacia el oud, este laúd árabe. El oud es uno de los instrumentos de cuerda pulsada más antiguos e importantes del planeta, considerado el antepasado directo del laúd europeo y de la guitarra moderna, conocido en Medio Oriente como el rey o el príncipe de los instrumentos, muy popular en toda la música folclórica de la región. El oud tiene cuerpo en forma de pera, la parte posterior, la caja de resonancia es convexa, se construye con finas tiras de madera dobladas con calor, se suelen emplear maderas como nogal, fresno, arce, tiene un mástil corto y no tiene trastes, es fretless. El músico justamente por eso puede deslizar los dedos libremente sobre el diapasón y generar estos cuartos de tono para poder ejecutar en los microtonos las ornamentaciones típicas de los sistemas modales de la música oriental conocidos como maqam en el mundo árabe. El clavijero del oud está doblado hacia atrás en un ángulo de entre 45 y 90 grados respecto del mástil. Utilizan clavijas de fricción de madera, similar a las del violín, y tiene una tapa armónica, habitualmente de madera de pino o de abeto. Así que Tomás Meletea se especializó y se consolidó en una de las figuras más destacadas e innovadoras del oud. Acaba de editar hace un par de meses, en junio del 2026, el nuevo disco de estudio que se llama Breathworks, que tiene realmente un lenguaje musical muy del Mediterráneo, muy contemporáneo, donde está también presente el jazz, la improvisación y el folclore griego. Vamos a escuchar un tema llamado Pitches, que se traduce del griego como pliegues o facetas, cuarta pista de este disco Breathworks de Tomás Meletea, que la canción destaca dentro de la producción porque es la única que rompe con el esquema puramente instrumental, incorpora la dimensión vocal e invita a la cantante Demetra Tsagaraki, una intérprete de la escena folclórica de Grecia, que presta su voz a proyectos que entrelazan la música del Egeo y las composiciones contemporáneas. El oud está presente, también están presentes las liras, el contrabajo, la batería y la voz invitada de Demetra Tsagaraki en este tema llamado Pitches, uno de los temas del disco Breathwork de este gran intérprete griego Tomás Meleteas.

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13: Gambeteando el algoritmo, acompañándote cada semana, transmitiendo desde Tras la Sierra y por todas las radios de Córdoba y de toda la República Argentina. Enviamos un saludo muy grande y agradecemos a las radios que se hacen eco de este programa y a quienes nos escuchan desde distintos lugares, en distintos días y horarios. También recuerden que pueden escucharnos en Spotify y en YouTube, gracias al canal de Revuelto Radio, una de las radios que retransmite este programa en Buenos Aires, que va subiendo semana a semana a YouTube también nuestros programas. Busquen Gambeteando el Algoritmo y también pueden escucharlo en su plataforma favorita, más allá del éter. Y ahí estamos con el episodio 89, que ya está promediando en su recorrido. Mi nombre es Nicolás Falcoff y les agradezco muchísimo a quienes también van haciendo sus aportes cuando pueden al alias del programa. Tenemos un alias llamado gambeteando.radio. En gambeteando.radio pueden hacer su aporte económico si así lo desean, y si pueden es más que bienvenido. Y pueden también, si así lo desean, enviarnos un mensaje cuando quieran, donde quieran, al 1160 58 2200, y nos hacen saber sus comentarios, sugerencias, etcétera. 1160 58 2200. 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

Y en esta segunda parte del programa de hoy, del episodio 89 de Gambeteando el Algoritmo, vamos a volver ahí al Magreb. Estuvimos hablándote de Argelia y vamos a volver ahora al norte de África, pero más precisamente vamos a desembarcar en Marruecos, porque ahí encontramos un crisol cultural muy particular, como por ejemplo el pueblo Gnawa. El pueblo Gnawa, que habla de resistencia, de sincretismo, de preservación de la memoria, un grupo étnico místico cuyos antepasados fueron trasladados como esclavos a las regiones del Magreb desde las partes del África subsahariana. Y el término Gnawa o Gnawa se deriva de las adaptaciones lingüísticas árabes y bereberes para referirse a los habitantes negros de las regiones de donde venían. Los antepasados de los Gnawa venían del África occidental subsahariana, de regiones que pertenecieron a los antiguos imperios Soninké, Bambara, Fulani, Hausa, y cubrieron zonas de los actuales Mali, Senegal, Níger y Nigeria. Desembarcan entonces a partir del tráfico de esclavos a través del desierto del Sahara en el norte de África, y en Marruecos se intensificó la llegada de estos habitantes en el siglo XVI y XVII. Hay varias crónicas que van narrando cómo fue toda esta ruta de la esclavitud desde después del Imperio Songhai hasta llegar al Magreb. El centro de la cultura Gnawa no es el espectáculo, el entretenimiento, sino que en realidad es una ceremonia donde está la música y donde está la danza, que tiene fines terapéuticos y que se llama Lila o Derdeva. Siempre está guiada por un maestro, Maalem, una sacerdotisa, Mokadama. La ceremonia dura toda la noche y busca sanar a través del trance al paciente. Un espacio ritual que se purifica con incienso, se invocan las entidades espirituales y se induce el trance a partir de la música. Está el laúd de tres cuerdas con cuerpo de madera cubierto de piel de camello, que se llama gimbri, a veces se lo llama bajo del desierto. Están los krakeb, que son una especie de castañuelas de metal que van marcando el ritmo, y la percusión, que asemejan al sonido de las cadenas de los esclavos. Está el bel, que es unos tambores grandes utilizados en procesiones, y todo eso forma la organología de la lila y de la música Gnawa ritual. Vamos a presentarte un artista llamado Samir Langous. Nació en Marruecos, se radicó en Nueva York y acaba de lanzar su disco debut como solista llamado Gnawa Love, un viaje vibrante a través de los sonidos ancestrales, la fusión contemporánea y la sanación universal en pleno siglo XXI, con la raigambre de la tradición sagrada Gnawa, que a veces se lo llama al Gnawa el blues de Marruecos. La música de Langous canaliza estos ritmos profundos y los hace entrar en diálogo, establece un diálogo con el jazz moderno, el funk, el folk y la fusión global. Este disco, Gnawa Love, nació del anhelo del hogar, de la sanación, de la conexión con el mundo que rodea a este artista, que llama a este disco una ofrenda para mantener vivo su espíritu, el espíritu de su pueblo y de su tradición. Distintos artistas se suman como invitados, como por ejemplo el gran maestro Hamid El Kastri, que aporta su voz y su espíritu en uno de los temas. El trompetista Etienne Charles, que toca en el tema Habibi. Hay un colectivo de percusión brasilera llamado Miami Bloco. Así que hay varias presencias particulares en este disco, este álbum de Samir Langous, que se llama Gnawa Love. Vamos a escuchar el tema Sala Nabina, que se traduce del árabe como paz sobre nuestro profeta, y es uno de los temas más emblemáticos del disco de Samir Langous, como exponente de la nueva generación de la música Gnawa. Sala Nabina es un himno de alabanza, de devoción, de bendición, invocando al profeta Mahoma, pidiendo paz, protección y sanación. Y dentro de la estructura de una lila, de esta ceremonia ritual nocturna de los Gnawa de la cual te hablaba, este tipo de canto sirve para abrir los canales del espíritu, limpiar la energía del espacio y preparar la atmósfera antes de que comiencen los ritmos más acelerados que inducen al trance y a la sanación propiamente dicha. Samir Langous, Sala Nabina, en el aire de Gambeteando el Algoritmo, episodio número 89, haciéndote viajar más allá del planisferio, sin pasaportes y sin aduanas, de la mano de la música de los pueblos.

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Y en esta segunda parte, en esta última parte del programa, vamos a indagar en África. En el África profunda subsahariana, ya la nombramos cuando pasamos por el Magreb, es decir, la zona subsahariana se encuentra al sur del desierto del Sahara y se diferencia muchísimo cultural e históricamente del Magreb. Hemos tendido puentes entre las dos regiones cuando hablamos de la música gnawa, del pueblo gnawa que venía de allí y en calidad de esclavos llegaron al Magreb. Pero ahora nos vamos a meter de lleno en el África subsahariana. Vamos a mencionar a Ghana, ubicada en África Occidental, situada a lo largo del Golfo de Guinea y el Océano Atlántico. La capital de Ghana es Accra, una superpotencia cultural y musical de África Occidental, conocida como la Costa de Oro debido a sus yacimientos minerales. Ghana se destaca por su estabilidad política, su hospitalidad, su gran legado histórico y es una de las principales cunas del Imperio Akan, primer país de África subsahariana en independizarse del dominio colonial británico. Tuvo la independencia Ghana en 1957, liderada por Kwame Nkrumah. Su geografía tiene costa tropical, con sabanas en el norte, densas selvas en el centro. Y desde lo musical, a principios del siglo XX nació en Ghana el High Life, estilo del cual te hemos hablado, género ganés por excelencia, que fusionó varios ritmos africanos con instrumentos occidentales, guitarras, jazz, y fue uno de los ritmos que después influenció al afrobeat de Nigeria que inventó Fela Kuti. Nacido en 1974, el artista que te vamos a presentar se crió en Volgatanga. Volgatanga es una zona rural del norte de Ghana y él se llama King Ayisoba. Ha pasado por este programa alguna otra vez. Él viene de una tribu de cazadores, los Frafra, y es virtuoso del kologo, un instrumento que es una especie de prolongación ya de su cuerpo, porque es un gran virtuoso de este gran instrumento, el kologo. El kologo es un laúd tradicional de dos cuerdas del norte de Ghana. También se toca en Burkina Faso. Tiene una caja de resonancia hecha de calabaza cubierta de cuero, de piel vacuna, y tiene un mástil largo que atraviesa el cuerpo de la calabaza y es tocado ahí por el pueblo Frafra. Justamente por eso King Ayisoba es uno de sus grandes representantes. Ayisoba se hizo muy conocido en el año 2006 con su disco debut Modern Ghanaians. El disco se propagó por todo el país y luego empezó justamente a tocar en distintos lugares, festivales, girar por Europa. Una de las voces musicales más singulares de Ghana. Y bueno, este laúd artesanal de dos cuerdas que se llama kologo es el instrumento que lo acompaña. El disco nuevo, el último trabajo de este artista, se llama Pure Confusion, pura confusión, y ahí justamente habita Ayisoba las inquietudes, las contradicciones, las realidades sociales de la Ghana contemporánea. La tierra es un problema para todos, dice Ayisoba en el tema property, propiedad. Si no construyes en tu terreno te lo quitan. Hay mucha corrupción en Ghana, mucha confusión. Vende la tierra a dos, a tres o cuatro personas y luego todos se pelean, dice Ayisoba, que explora en su canción la espiritualidad, pero también la enfermedad.

alguna manera es una declaración de humildad y gratitud. Hay que ser humilde, aunque tengas talento, Dios es quien te da el poder. Day Cam, Kinga Guisoba, desde Ghana, engambeteando el algoritmo.

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2: Y vamos a cerrar el programa de hoy, vamos a seguir por el África subsahariana, por otra de las grandes usinas musicales del continente, que también fue epicentro de uno de los imperios medievales más extensos y poderosos del medioevo africano. Me refiero a Mali, por el cual hemos pasado ya muchas veces porque hay muchísima música para compartir de este lugar, de esta geografía. El imperio Mali está ligado a la historia del pueblo mandinga. Los mandingas, también conocidos como mandencas, mandingos o malinqués, son un grupo étnico de África Occidental que tiene una población estimada de más de 10 millones de personas distribuidas en varios países de la zona. El núcleo de los mandinga está en el Mandén, una región histórica situada entre el sur de

Mali y el noreste de Guinea, junto a la cuenca alta del río Níger. Inicialmente, los Mandinga estaban organizados en pequeños reinos y clanes de agricultores, cazadores y comerciantes que pagaban tributo al declinante imperio de Ghana, que también se lo conocía como Ouagadou. Y el gran punto de inflexión en su historia fue en el año 1235. Según la tradición oral, que van contando los griots o yelis, que son los narradores que a partir de la música van contando la historia del pueblo, allá por 1235 el príncipe Sunjata Keita, conocido como el Rey León, unificó a las tribus mandingas, derrotó al rey brujo Soumaoro Kanté en la histórica batalla de Kirina, y con esta victoria Sunjata fundó el épico Imperio de Mali. Proclamó la Carta del Mandén, que se la considera una de las primeras declaraciones de derechos humanos de la historia, promoviendo la paz, el respeto y la libertad individual. La música mandinga es el canal principal de transmisión por el cual se van contando y cantando la memoria histórica. Ahí están los griots como linaje, o los yeli, que son un linaje que tienen la tarea de cantar las hazañas de antiguos reyes, de aconsejar a los líderes actuales y de darle unidad a los pueblos y a las aldeas. La música no es un entretenimiento solamente, sino que hay un peso sagrado y político dedicado a educar y a unificar la comunidad. Uno de los instrumentos tradicionales de esta zona y del linaje de los griots es la cora, ese arpa, laúd de 20 y pico de cuerdas, hecha con una calabaza también grande, partida a la mitad y cubierta con piel de vaca. Otro instrumento es el balafón, una especie de marimba o xilófono de madera, tradicional con resonador de calabaza. El engoni, que es un laúd tradicional de cuerda pulsada, antecesor del banjo, se lo considera. Y ahí están entonces los artistas que van a cerrar hoy el programa. Diaki Lolo y Baobab toman justamente las escalas ancestrales, los ritmos de la cora, los fusionan con el blues, el funk, el rock, el afrobeat. Diaki Lolo y Baobab es un colectivo musical originario de Bamako, de Mali, reconocido como una de las nuevas revelaciones de música mandinga, fundado en la década del 2010. Tiene entre 5 y 7 músicos en general rotativos que van en torno a Diaki Lolo, que lidera esta agrupación, que tiene una propuesta sonora que fusiona instrumentos tradicionales africanos con modernos, mezclando el funk, el rock y el afrobeat, decíamos. Kamalemba es el disco debut de Diaki Lolo y Baobab, y su estructura, ahí vamos a escucharlo porque es una canción de apertura, es el tema principal de este disco que le da nombre al disco, y Kamalemba significa un caballero. Una letra que aborda desde el humor y la ironía una realidad urbana muy común en la juventud de Bamako, de Mali. Retrata de manera burlesca a un tipo de hombre falso o conquistador que no tiene los medios económicos para mantener su estilo de vida lujoso, pero que aún así toma prestado ropa, zapatos, motocicletas, autos de sus conocidos, solo con el propósito de aparentar ser rico y de cuidar su estatus ante la sociedad, engañando a las mujeres e intentando impresionarlas. Diaki Lolo y Baobab, el tema Kamalemba, que da título a este álbum reciente de este disco que salió en septiembre del 2026 y que ya te lo estamos compartiendo. Nos encontraremos la próxima semana cuando estemos listos y listas para emprender un nuevo viaje por las distintas culturas del planeta en Gambeteando el Algoritmo.

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0: igual.
1: Vos, pará, chicos, ¿vos querés algo más? Vos, disculpa, ¿te puedo pedir otro vaso? Haceme lo doble, dale.
0: Yo estoy casado, pero veo lo que decís. Voy a ir a hablarle, después de este vaso de Genesis, pa' preguntarle si vio algún MC que le sería así. Mi nombre es Mili.

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1: 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Rita Segato.
2: Las mujeres somos una víctima, un blanco fácil para cohesionar los fascismos. Las políticas autoritarias necesitan de un cemento, de una cohesión, y apuntar a la mujer como un enemigo común es muy fácil, porque somos un enemigo común desde el Génesis, o sea, desde Eva, ¿no?
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2: Carlos Belloso.
3: Cuando era muy chico me gustaba contar chistes a mí. Y los chistes son como pequeñas historias que uno cuenta y que uno va poniéndole como actuación. Y llegó un día que se rieron mucho con un chiste que conté. Y entonces me volví loco y dije, uy, es genial esto de hacer reír.
4: Poder.
3: Y junté más o menos como unos 30 chistes en una hoja que me los iba como marcando y me los memoricé la lista y conté 30 chistes en una noche. En un momento me querían matar.
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1: Pasadas por alto, Sergio Maldonado.
2: En verdad la causa está detenida desde noviembre del 2018. Dar vuelta por todos los tribunales y que no se haga nada, ni siquiera una reconstrucción de lo que pasó el 1 de agosto del 2017. Es agotador y ver de que pasa el tiempo y no avanza. En casi 15 meses y medio jamás lo escuché al presidente Alberto Fernández hablar de Santiago Maldonado, de Rafael Nahuel, ni nada por el estilo. Es una voluntad política, pues desde el gobierno que asume apoyaban una causa y después del 10 de diciembre y no hacen ninguna fuerza, porque si vos lo haces visible, lo tomás como bandera, como venías haciéndolo anteriormente, también es una presión para todo el Poder Judicial. Desde el 83 hasta la fecha no se pudo garantizar el nunca más en democracia. Acá hay algo que los gobiernos tienen miedo de reconocer, que mientras ellos están en una gestión hay desapariciones forzadas, como si fuera algo, una mala palabra. Es muy diferente la desaparición forzada en dictadura que la que se hace en democracia. Es claro que cuando fue la dictadura había una política de Estado de desaparecer gente, asesinar y todo lo que ya sabemos. En democracia no salen abiertamente diciendo, bueno, vamos a desaparecer personas, las vamos a matar, salvo en el gobierno de Macri, que durante 4 años Bullrich instaló la doctrina Chocobar. Entonces había una política.

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1: Pedro Saborido, en Algo con R.
2: O sea, solo una cuestión casi psicótica haría que vos puedas tener un futuro ideal con el tiempo. Entonces, idealizar el pasado es como idealizar el futuro, es elegir lo mejor. El tema es la incertidumbre. Lo que pasa es que hay más incertidumbre sobre el futuro. Uh-huh. Uno puede proyectar más angustia sobre el futuro que sobre el pasado. Uh-huh. El pasado no te va a dar angustia porque vos podés acomodarlo tranquilamente. Uh-huh. Crees que existe. Nos fuimos al recontra carajo.
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1: Esta mañana amanecimos y nos despertamos con la triste noticia de que Chris Cornell...
2: No.
1: Sí. Ay, no sabías.
2: No, ¿qué pasó?
1: Se murió.
2: Mentira.
1: Y esta canción...
2: Esto es periodismo real.
1: Esto es real. Soundgarden, Black Hole Sun.
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1: 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Adrián Lackerman.
2: Si el humor lo tomamos como un género artístico que debería estar atento a los cambios sociales para poder reflejar y contar lo que se está viviendo, que es lo que yo creo que debería hacer el arte, entonces empieza el quiebre, ¿no? Empieza a el humor a cambiar y a poder estar atento a esos cambios. Cuando también aparece estos tipos que no quieren soltar el pasado, es porque, bueno, hay que ponerse a laburar y hay que pensar cómo hacer para hacer chistes en este momento. Es lógico que haya resistencia, y también hay un cambio social en donde los dispositivos, las plataformas, etcétera, cada uno ve lo que quiere cuando quiere y ve el tipo de humor que quiere, ¿viste? Empiezan todos problemas ahí, ¿viste? Con los cambios. Eso es lo más lindo, la verdad. Es espectacular para pensarlo ahora, porque también va quedando como, no te digo un documento re importante, pero sí es una fotografía de una época de conflicto, ¿no?
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1: Juan Raffo, músico.
2: Otro de los clichés es que aparentemente lo que sería la intuición y el conocimiento más racional son antagónicos. Y eso es una pelotudez grande como una casa, pues eso no ocurre en la vida, digamos. Todos nos manejamos con un balance entre racionalismo e intuición.
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1: 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Marlene Bayar.
2: Tenemos otras formas concretas de tener otras estrategias que nos vayan invitando la posibilidad de llegar a otras metas. Es estúpido pretender tener resultados diferentes con las mismas estrategias, con toda la práctica de sororidad, de hermandad, de poder articular con otros movimientos, hacer que la travesti no muera taponado por los discursos eurocéntricos, por el binarismo, que podamos abrazar una historia, que podamos construir un relato histórico propio de la memoria, en donde todas las identidades podamos ver lo más significativo, digamos, lo más revolucionario de la travesti, que es la posibilidad de pensarse autónoma.
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1: Entrevista Estela Maris Manzano, médica obstetra de Neuquén.
2: Y me parece muy importante que salga la ley de aborto voluntario, porque aunque hoy por hoy todo aborto es legal, si analizamos objetivamente y sin dogmatismo el Código Penal, somos los médicos los que decidimos y no la mujer. Y entonces depende con qué médico se encuentra la mujer. Va a haber alguno que solo va a hacer aborto si ella está gravísima, va a haber otro que solo si la violaron. Cuando los médicos opinamos sobre la vida de las mujeres, la mujer termina perdiendo siempre.
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2: Bueno, muy buenas noches a todos. Vengo a compartir un poco de música. A invitar a hacer un pequeño recorrido para el mundo de la música celta, la música de Irlanda. Y acá para también FM La Tribu. Bueno, yo toco el violín y hago música irlandesa. Dentro de la música celta hago música irlandesa y toco el violín hace muchos años. La música irlandesa la toco hace 3 años más o menos. Y hará año y medio que empecé a tocar en los subtes.
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1: Con Pai Segundo en Juana Pimienta. Año 1999.
2: Tiene cuatro notas. Mi, sol, la, si. Ahí lo dice todo, con esas cuatro notas. De Alto Cedro voy para Macané. Llego a Cueto, voy para Mayarí. Pam, pam.
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0: yo por dentro.
1: Tempranito en la mañana tú te vas a trabajar. Con la ventanita abierta tú te pones a pensar en quién te espera en tu trabajo. Y te mira al pasar, es tu pinche tirano que tienes que saludar.

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1: Saludo de Eve de Bonafini en el tercer aniversario de la radio. Año 1991.
2: Y creo que tenemos que luchar mucho para defender todas las radios comunitarias, porque como bien lo dice la palabra, nos pertenecen a todos. Y la comunidad que tambalea tanto frente a tantas noticias, uno presta más atención cuando la radio es de la comunidad, porque tiene, es dueña de esa radio y tiene la voz en esa radio.
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1: Artística institucional, año 2002.
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3: Pido para comer, porque no consigo trabajo. Tengo cuatro chicos, tengo a mi compañero, pero él tampoco no tiene trabajo. Entonces cuando no lo consigue, yo salgo a pedir. ¿Qué no esperas nada?
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13: 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Soledad Deza.
14: Los compromisos estatales para prevenir, erradicar y sancionar la violencia están vigentes en nuestro país desde hace décadas y son compromisos que tienen que ver con la igualdad de género que están por lo menos desde el año 1994 en nuestra Constitución. Lo que necesitamos para mí son políticas públicas transversales, y cuando hablamos de transversalidad no hablamos de complicidad interpoderes. Lo que hablamos es los distintos poderes del Estado poniendo a disposición de esta problemática todo el enfoque de género que se necesita. No se puede tener un sistema judicial que desatiende las denuncias de violencia. No se puede tener magistrados y magistradas que no están capacitados para estar a la altura de las circunstancias, porque en el interín se van las vidas de nuestras mujeres, de nuestras trans, de nuestras lesbianas. No es una coyuntura donde el enfoque de género pueda ser discrecional. Urge la implementación de políticas públicas que sean efectivas, que sean eficaces, pero por sobre todo que sean serias, que sean conducentes para desarticular los femicidios.
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20: En cada barrio hay una asamblea. 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Chacabuco y México, Club del Trueque, jueves 18 horas. 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
3: Trujillo,
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3: 12 del mediodía en La Habana, Cuba.
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3: Vengo. Un gran saludo caluroso a toda nuestra audiencia que nos escucha en América Latina y en el mundo al nuevo programa de Resumen Latinoamericano, donde contamos aquellas noticias que no se escuchan habitualmente en los medios que apoyan el imperialismo y el fascismo.
4: Bueno, y ahora en Resumen Latinoamericano vamos a comunicarnos con Bolivia, porque tenemos una importante cantidad de preguntas para hacerle a nuestro entrevistado, que es Antonio Aval, nuestro colaborador allí en Bolivia, y un hombre que habitualmente nos ilumina sobre lo que está sucediendo en su territorio. ¿Qué tal, Antonio? ¿Cómo te va?
5: Nuevamente un saludo cordial, Carlos, y a Resumen Latinoamérica.
4: Bueno, vamos a empezar, hay varios temas, pero vamos a empezar, ¿cómo sigue la situación de lo que fue el diesilazo, que se lo llamó así, quitarle el subsidio al diésel, provocar aumentos, obviamente, de combustible, y eso, como siempre pasa, se traslada a todos los precios de los artículos de primera necesidad? ¿Cómo sigue esa pelea?
5: Hay una resistencia muy fuerte en la población. El sector que reaccionó, en primer lugar, fue el sector del transporte. Pero el transporte en Bolivia está caracterizado especialmente en transporte de carga al exterior. Está en manos de grandes empresarios. Por lo tanto, siempre se han cuidado que sus acciones faciliten una acumulación de fuerza popular y que se los lleve también a ellos. Por lo tanto, siempre han terminado realizando pactos con el gobierno. No solamente con este gobierno, esto viene de mucho antes. Los privilegiados de los gobiernos siempre han sido estas grandes empresas de transporte. Por lo tanto, las amenazas que hicieron de bloquear, de paralizar la economía, ha quedado en nada porque nuevamente han realizado pactos con el gobierno, negociaciones, como ellos llaman, y que nunca se conoce, ¿no? La última respuesta de uno de estos empresarios decía, hemos pactado con el gobierno, hemos suspendido el bloqueo y el gobierno nos ha garantizado que va a haber mejoramiento de las carreteras. O sea, la demanda que era suspender el precio del diésel al mercado internacional no tuvo nada que ver en la negociación. Eso por parte del sector del transporte. Pero esta medida también perjudica a los pequeños agricultores que utilizan cierta maquinaria pequeña, por supuesto, que necesita de diésel. Pero además en el transporte, ¿no? Entonces, si han habido intentos de bloqueos, especialmente en la zona de Santa Cruz, y el gobierno prácticamente ha militarizado algunas zonas de fuerte convulsión anterior en Bolivia con el pretexto de resguardar las fronteras de este tema de la violencia del narcotráfico, que por supuesto ha estado muy presente en Bolivia, está muy presente. Y con esta máscara, digamos, ha transportado fuerzas militares a estos lugares donde es muy fuerte la presencia organizativa de los pequeños productores. Han habido movilizaciones en Oruro, en Potosí, en La Paz, pero que no han tenido todavía una repercusión nacional. Yo diría que hay una acumulación todavía de factores que están esperando una dirección única para oponerse a esta política, especialmente referida al diésel, que luego se ha multiplicado porque el costo de vida, la canasta familiar, ha subido en un 100%. Esta es la situación que vincula el tema del diésel con el resto de la economía y con el resto de los actores sociales. Te doy un ejemplo. La CIDOM, la Central de Pueblos Indígenas del Oriente Boliviano, que reúne a la mayoría de las organizaciones de la Amazonía y del Chaco boliviano, ha recibido fuertes críticas porque su dirección entabló relaciones, coordinaciones con el gobierno. Varios dirigentes están llamando a que se cambie esa dirección y se asuma una posición en contra del gobierno por las medidas que les está afectando directamente. Si esto es así, una de las organizaciones más importantes de pueblos originarios va a fijar un posicionamiento a nivel nacional. Esto es lo que te puedo decir, esto que relaciona el tema del diésel con el resto del movimiento popular en Bolivia.
4: Este fin de semana, a propósito de esto y de otros temas, de otras reivindicaciones urgentes, se reunió un ampliado laucaeñe, allí donde está el reducto, la trinchera de Evo Morales, una trinchera multitudinaria, por cierto, porque reunió en este ampliado una buena cantidad de campesinos, e incluso había una delegación de mineros, y allí se discutió a fondo cuáles son las perspectivas a futuro para enfrentar todas las medidas coercitivas en el plano económico del gobierno de Rodrigo Paz. Incluso se dejó abierta la posibilidad, prácticamente como un ultimátum, de que si no se ponen, no hay alguna respuesta a algunos de estos reclamos, el 13 de octubre se pondría en marcha una gran movilización o movilizaciones varias de reclamo. ¿Cómo sabes de todo esto? ¿Cómo lo ves? ¿Qué posibilidades tiene Evo otra vez de lanzarse a la calle con todas las dificultades que tiene? Porque lo están buscando para capturarlo, ¿verdad?
5: Esta es una disyuntiva que el gobierno no termina de definir. Las fuerzas que le acompañan en el Parlamento, es decir, la derecha política, le está exigiendo que tome preso a Evo Morales. Marinkovic lo ha dicho claramente. O sea, mientras Evo Morales esté libre, Bolivia no va a estar tranquila. En cierta medida tiene razón, porque además saben el potencial político orgánico que tiene Evo Morales y el ampliado político que se realizó en Laucaeñe ha demostrado eso. Es decir, el movimiento político que ha logrado, por ejemplo, que un senador contrario a Evo Morales, que en algún momento habló muy mal de Evo Morales, vaya y reconozca su liderazgo. Independientemente que diga que no se ha ido a someter, sino que es una voluntad política de unidad, es el convencimiento de que Evo Morales constituye un eje político importante en Bolivia. Eso ha quedado demostrado en este acto político. Félix Pazzi, otro dirigente, dice, tenemos que reconocer, no queda otra, del caudal político y el eje de presencia política que tiene en Bolivia Evo Morales. Es decir, que este reconocimiento no es gratuito, porque en las movilizaciones de los de más de 50 días, se ha demostrado que en las bases organizativas del movimiento popular ya se han superado las diferencias. Corresponde ahora, y como se ha señalado, en ese ampliado corresponde ahora un cambio en las direcciones que están haciendo un juego a este gobierno. Eso ha quedado claramente establecido en el ampliado y que también ya se discutió en varios eventos, especialmente que se realizaron en Cochabamba, conversatorios de carácter político, jóvenes, que han planteado la agenda de fortalecimiento a las organizaciones, señalando que esto tiene un requisito y es el cambio de las direcciones que están jugando, haciendo coro al gobierno y sus políticas. Esta es la tarea inmediata que se ha fijado en la UCAEñe y que muchas organizaciones están dispuestas a realizar. De hecho, ya hay movilizaciones en la ciudad de Sucre, por ejemplo, que han demostrado eso. Hay movilizaciones en el mismo Santa Cruz, provincias que se han movilizado y que están viendo nuevas tácticas para eludir, para evitar estas confrontaciones que el gobierno ya ha buscado y anticipado en los lugares de posibles protestas que incluyan bloqueos de camino.
4: O sea que estamos en condiciones de poder decir que si no hay soluciones prontas, otra vez el pueblo boliviano, o por lo menos lo que se mueve alrededor de este instrumento, este nuevo instrumento político que acaudilla a Evo Morales, ganaría nuevamente las calles.
5: Efectivamente, pero mira, más allá de lo que está ocurriendo en el ámbito estrictamente político, en las ciudades, la misma clase media que no tiene un papel definido, es contrario a Evo Morales claramente, se está dando cuenta, yo diría un poco tarde, de lo que representa el gobierno de Rodrigo Paz. Esas declaraciones en Naciones Unidas, este elogio de los $50,000 invertidos y que le convirtieron en presidente, muchas afirmaciones que son mentiras absolutas, está haciendo repensar a la clase media que opina hoy y dice: no somos tontos, ¿por quién nos toma este gobierno? Tanto es así que, por ejemplo, en el ampliado de la UCAEñe, se hizo presente un decano de una facultad de sociología de Cochabamba y declaró que esa carrera estaba completamente identificada con el movimiento generado por Evo Morales. Esto es muy novedoso, porque la universidad hace mucho tiempo que se ha vuelto incolora, no tiene color político, más proclive a la derecha. Entonces, están surgiendo nuevas voces, nuevos acontecimientos, que visto en perspectiva es una acumulación de fuerza popular, diría yo, cuestionando esta gestión que realmente es desastrosa en Bolivia. Esto está ocurriendo en los centros urbanos que estaban ajenos a estos posicionamientos de sectores más bien populares como los campesinos, ¿no?, que claramente tienen una agenda y siguen trabajando en la unidad, por ejemplo, de la Confederación Única de Trabajadores Campesinos. Lo mismo ha ocurrido con las Bartolinas, que han dicho: tenemos que superar esta división y si nos vamos a sentar a hablar con Evo Morales, hay que hacer.
4: Interesante, muy interesante eso. Ahí hay un tema que es el caso Cerimedo, que ha dado vueltas y vueltas y vueltas, no solamente por Bolivia, sino por toda Latinoamérica, que ahora últimamente ha tenido otro episodio. El vicepresidente Lara ha dado a conocer unos audios donde Cerimedo aparentemente asume el pago de unas avionetas, $15,000 creo por avioneta, vinculado al narcotráfico. Todo esto, que ha sido muy evidente, muy, muy claramente repudiable por cualquiera que tiene el sentido común, de pronto, ¿cuánto lo ha afectado a Rodrigo Paz? Porque indudablemente, por más que él niegue, él aparece en todas las fotos, aparece en los audios, aparece en todas partes. Un presidente que evidentemente, como Milei, que también aparece en todos lados vinculado a hechos delincuenciales, parecen intocables, porque no se caen, ni siquiera trastabillan más por la presión social, por las reivindicaciones populares, que por estos hechos que son realmente de un nivel de delincuencial máximo, ¿verdad? ¿Cómo lo ves a eso?
5: Yo tengo una apreciación sobre este tema y me parece que existe un manual de procedimiento de este tipo de gobiernos elaborado en Estados Unidos, porque tiene la misma lógica de las actitudes de Trump. Si uno ve las declaraciones de Milei en la Argentina y pone al lado las declaraciones de Rodrigo Paz, son exactamente la misma fórmula. O sea, nunca responden a la pregunta, ¿no? O como lo hace Trump mismo, ¿no? Que encara al periodista cuando le hace una pregunta de difícil respuesta y le dice, tú eres un mentiroso, tu medio es esto o lo que sea. Exactamente lo mismo, y por esto, por estas cosas que no son casualidades, ¿no? Sino son modelos de tratamiento de la información y cómo deben responder ante estas preguntas incómodas. En estos días ha habido una similitud tremenda con las declaraciones de Milei y de Rodrigo Paz. A Rodrigo Paz le preguntan y le dicen, ¿por qué el avión se desvió a tal lugar? Y le dicen, mire, Evo Morales, cuando se agarraba el avión, se iba a ver partidos, yo no. ¿No? No responde a la pregunta, ¿no? Y ubica a Evo Morales como el problema de todo. Lo mismo que hace Milei, ¿no? Estos zurdos, estos terroristas, ese sujeto que nunca aparece, digamos. Entonces hay este manual de operaciones, yo diría, para mantener un discurso que le protege, le blinda de la repregunta, por ejemplo, en términos periodísticos. No existe un periodista en Bolivia que le haga una repregunta y le diga, disculpe, presidente, no ha respondido a mi pregunta. Nunca vas a encontrar eso. Entonces es un juego entre este manual de operaciones y el blindaje que le dan los medios a el presidente. Por supuesto que hay que vincular el caso Cerimedo con lo que está ocurriendo actualmente en Bolivia. Estados Unidos ha negado la visa a unas 15, 20 personas que incluyen a todo el sistema jurídico en Bolivia, ¿no? Algunos jueces, pero sobre todo al fiscal general, que tiene en sus manos el caso Cerimedo, el caso que vincula a la esposa del presidente, el negocio de la gasolina. Entonces, como en Bolivia no se puede afectar directamente a reconociendo la división de poderes, a la fiscalía y todo lo demás, se ha recurrido a este mecanismo de ir a Estados Unidos y aprovechar y decirle a Trump, mire, ahí yo tengo una piedra en el zapato y hay que arreglar. Ah, bueno. Y sale este tema de las visas. Lo curioso es que entre estos que están negados a entrar a Estados Unidos por su complicidad con el narcotráfico, está un miembro del gobierno de Rodrigo Paz que controlaba las aduanas y que reiterativamente se demostró que estaba complicado en el tema de las maletas, en el tema de los aviones, en el tema de las maderas con droga en el tema del oro. Y no se lo movía. Pero ahora resulta que Estados Unidos dice que es un tipo ligado al narcotráfico. ¿Cómo va a responder Rodrigo Paz a eso? Seguramente dirá, miren, Evo Morales, cuando era presidente, hacía tal cosa. ¿Es así la relación con este tema?
4: El presidente Rodrigo Paz, hablando de Milei, junto con Milei, creo que fueron los más, para decir un término popular, los más alcahuetes frente a Netanyahu, para decir una figura, ¿verdad? No solo con Trump, sino también con Netanyahu. El alistamiento de Bolivia a través de su presidente y de su discurso y de quedarse el día que habló Trump y el día que habló Netanyahu y se retiraron 70 y pico de presidentes, lo pone a Bolivia en un plano realmente tan pro-israelí que sorprende. Después de haber vivido todo lo que se vivió con Evo Morales, donde la respuesta al sionismo fue fuerte. En este marco también se comentó esta semana de que había posibles militares entrando en el alto, militares norteamericanos entrando, o israelíes, se hablaba de o israelíes o norteamericanos, entrando en el alto para ayudar en temas de salud. ¿Eso es cierto? Digo, en el comentario que quiero que hagas con respecto a este alineamiento de Bolivia con el sionismo.
5: Claramente el gobierno de Rodrigo Paz está alineado a las políticas generales de Trump, y en eso el alineamiento a Netanyahu es clarísimo. Ahora, todavía no han habido fuertes cuestionamientos a eso. Algunos sectores han dicho que la política exterior en un mundo tan conflictivo, con una lucha geopolítica brutal, con masacres, con genocidios en Gaza, el posicionamiento de Bolivia debería salir producto de un referéndum, ¿no?, para fijar línea en la política exterior. Por supuesto que no lo va a hacer el presidente, pero son pocos los actores que han cuestionado este alineamiento directo de Rodrigo Paz con Netanyahu. Hay protestas, por supuesto, las redes están plagadas de cuestionamientos a esto, pero orgánicamente todavía no, como organizaciones políticas, organizaciones populares, no ha existido. Los acontecimientos, te digo, en Bolivia están muy dinámicos. La agenda política es terrible y claro, el presidente se ocupa de poner más ingredientes para que queden como en nebulosa ciertas cosas, ¿no? Por ejemplo, ha sacado ya el decreto vía satélite para privatizar las empresas públicas. Esto es anticonstitucional, tiene que haber todo un proceso en la Asamblea Legislativa, en fin, pero el presidente lo ha hecho. ¿Para qué? Para poner otra temática en la agenda y con esto mantener ocupado a ciertos sectores. Es una estrategia que le está dando resultado. Ahora, en el tema del alto, a solicitud del alcalde, ¿no?, del alto, se ha señalado que hay la presencia de médicos israelíes. El rechazo ahí ha sido fuerte. En el alto, organizaciones populares han señalado que no van a aceptar esta llegada de médicos israelíes y han cuestionado claramente al alcalde, porque este alcalde también es uno de los ilegítimas autoridades que existen en Bolivia.

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0: Y ahora, en resumen latinoamericano, vamos a hablar de Brasil a pocas horas ya de la elección trascendental que este domingo se va a realizar en la nación brasileña. Y decimos trascendental porque obviamente está jugando muy fuerte el imperialismo yanqui a través de Donald Trump, apoyando al candidato Flavio Bolsonaro, el hijo del delincuente que está preso en la cárcel brasileña por intentar un golpe de Estado y ex presidente del Brasil. Y también trascendental porque si Lula es reelegido, como esperamos, se rompe este circuito que Trump quiere cerrar precisamente en el continente latinoamericano. Tener a Argentina, tener a Paraguay, tener a Chile, tener a Brasil, Colombia y muchos más. Y entonces en ese caso quedaría solamente en manos del progresismo o en el campo revolucionario tanto Cuba como Nicaragua y por supuesto el progresismo encarnado por Claudia Sheinbaum en México. Por eso es importante que Lula gane, que Lula sea reelegido. Y bueno, en la campaña electoral está realmente siendo muy bien acogido en cada estado en el que se presenta. Estuvo estos últimos días en Ceará, estuvo en Paraná, en Recife, multitudes, 80.000, 100.000, 150.000 personas vivando a Lula, reconociendo muchos de los beneficios que han conseguido como pueblo, pero también, obviamente, impera en toda la sociedad brasileña el temor de que Flavio Bolsonaro, con sus contactos, con el apoyo de la burguesía paulista y la burguesía de Río de Janeiro, logre romper esta idea de continuidad del progresismo. Creemos que en la primera vuelta ninguno de los dos va a poder ganar por mayoría, se pasará a la segunda vuelta, que es a fin de octubre, y ahí se jugará realmente el destino de Brasil. El presidente Lula afronta lo que podría ser su cuarta reelección y lo hace con buenos indicadores económicos. Sin embargo, a pocas horas de los comicios, Lula aparece empatado con Flavio, y esto refleja que hay una distancia entre las cifras macroeconómicas, que son positivas, y el bolsillo de los brasileños. Un día antes de subir al estrado de la Asamblea General de la ONU, Lula recibió un cumplido del alcalde de Nueva York, Soran Mandami, un hombre de la socialdemocracia con el que todos se quieren sacar una foto, y que dijo, cuando habló con Lula, que él se inspiraba en la línea de Lula para llevarla adelante en Nueva York. El viernes se sumó también Bad Bunny, el puertorriqueño, que se dio a la campaña de Lula lo que pasó en Hawái, su canción sobre cómo la isla pierde tierra e identidad frente a Estados Unidos. Y ahora está el pueblo, ese pueblo que ha acompañado cada uno de los pasos de este hombre que ya tiene 80 años, que nació a la política como militante sindical, obrero metalúrgico, que fue prisionero por parte de la derecha, que su candidata y luego presidenta Dilma Rousseff sufrió un impeachment, o sea, fue un juicio político y también fue derrocada. Sin embargo, Lula volvió. Lula le ganó a Bolsonaro padre y ahora se apresta a ganarle también a su hijo. Un hijo que está plagado de denuncias de corrupción. Ahora han surgido nuevos datos. Un reloj Rolex de 357.000 dólares, una fiesta con prostitutas para tratar de conseguir apoyos para su campaña, o sea, todo tipo de tropelías vinculadas a lo que es un corrupto, y un hombre que tiene a su favor, obviamente, al imperio, y tiene a su favor a un pedófilo, un genocida como Donald Trump, por ello, entre ellos se entienden. El 4 de octubre, Brasil, repetimos, se juega mucho más que la presidencia de Lula. De su voto depende buena parte del rumbo del continente y la campaña lo está reflejando. El miércoles, Meta bloqueó las cuentas de Lula en Facebook. El Partido de los Trabajadores denunció la injerencia de las grandes tecnológicas y estudia llevarlo al Tribunal Superior Electoral. El viernes, el presidente reunió 80.000 personas en Recife, según su campaña, en uno de los actos más multitudinarios de la recta final. La contienda se ha movido esta semana por la intromisión extranjera, la seguridad, los escándalos o los escándalos de corrupción. Pero lo que decide el voto, coinciden en esto politólogos y economistas, es el tema del bolsillo de los brasileños y brasileñas. Sobre el papel, hay números muy buenos de su gobierno, del gobierno Lula. Ha recuperado los programas sociales que Bolsonaro había desmantelado, ha subido el salario mínimo por encima de la inflación, ha eximido del impuesto de la renta a unos 25 millones de trabajadores, el paro, la desocupación está en mínimos históricos y Brasil ha vuelto a salir del mapa del hambre de la ONU. Pero como decía la semana pasada en nuestra entrevista la directora de Brasil de Fato, Nina Fidelis, sin embargo, con todos estos avances, todos estos adelantos, no se justifica que estén empatados con un truán como Flavio Bolsonaro, que por más dinero, que obviamente hay millones de dólares metidos en la campaña, que tenga, no tiene en su haber una carrera política, no tiene en su haber gobernado. Juega con lo que fue su padre, pero su padre llevó al Brasil a la Edad Media. Sin embargo, la explicación radica, nos decía Nina, y ahora lo podemos decir nosotros también, después de consultar a muchos compañeros en Brasil, hay dificultad con la comunicación, hay dificultad con el relato que tienen los brasileños de esos avances conseguidos en la práctica y que los medios hegemónicos, todo el terrorismo mediático, desmantelan diciendo de que bueno, de que Lula está aliado a los comunistas, que Lula es un aliado de Irán, que está en contra de la OTAN, o sea, lo juegan en política exterior, pero también le dicen al pueblo que los adelantos económicos no son tales. Esperemos que prive la inteligencia, la formación política y la conciencia social y también la autodefensa, porque caer otra vez en manos del fascismo a Brasil lo puede retrotraer realmente a años de, como los de la dictadura que en su momento hubo en la nación brasileña.
1: Vamos a compartirles un fragmento de uno de los discursos de Lula, multitudinarios, que está realizando por los estados de Brasil y que justamente está esa canción de Bad Bunny que se refiere a Hawái, pero que en realidad se está refiriendo al despojo que hace la colonización y se refiere a su país Puerto Rico. Y como decías, Carlos, ha sido un gran empujón a la campaña que este rapero puertorriqueño tan famoso haya participado de ella, haya dicho que Lula tiene que ganar y le da su trabajo, ¿no? Que es como dárselo. Entonces eso es importante. Entonces vamos a poner este video que realizaban para justamente la campaña de él, porque la canción la tradujeron al portugués y la pusieron dentro de los márgenes de lo que lucha Lula, porque Lula está en contra también de los despojos, de los pueblos indígenas de la Amazonia. Él es el que ha estado defendiendo todas esas zonas, ha defendido a las etnias que luchan por el territorio y sin duda esta canción responde a todas esas luchas. Ahí dice Lula: vamos a acabar con ellos antes que acaben con Brasil, refiriéndose a la ultraderecha de Bolsonaro hijo. Vamos a enterrar el bolsonarismo en este país. Vamos a escucharlo.

0: O Brasil tem um único dono. Não é mais derrotar a ditadura militar. É derrotar o fascismo, a hipocrisia e a mentira. É derrotar o direito dos americanos de querer governar o Brasil sem dar golpe militar, com a bênção do presidente da República. O Brasil.
1: Hay que decir que la campaña contra Lula desde todos los medios hegemónicos es brutal. No solo Meta prohibió Instagram y Facebook en que no pudieran desarrollar su campaña, por supuesto con las protestas que hizo la propia campaña de Lula y todos los medios simpatizantes devolvieron el uso de Meta, de Facebook e Instagram, pero sí tenemos que hablar del trabajo de la inteligencia artificial que siempre se habla como algo del futuro, pero que está siendo una herramienta en este momento, aquí y ahora. En esa inteligencia artificial se puede fabricar votantes, clonar políticos, lanzar mentiras, sin ningún tipo de etiqueta ni de control. Ahí nos ponía un video muy bueno al Mayadín donde decía que aparecía una abuelita que puede ser una mujer del pueblo, que da entrevistas, y resulta que esa abuelita no existe, no hay. Pero hasta los medios que hacen la entrevista son inventados. Candidatos que son clonados. Fíjense que en un acto del hijo de Bolsonaro aparece Jair Bolsonaro, su padre, que está en la cárcel, en una gran pantalla dando un mensaje, y es imposible porque él está preso, pero lo hacen con inteligencia artificial. Este es el nivel tan grave que se está sufriendo en esta campaña que, como sabemos, como decía Carlos, es importantísima no solo para América Latina y el continente, sino para el resto del mundo, porque la gente está mirando a Brasil, esa importante economía, sociedad, cultura, que además está en los BRICS. Entonces, enfrentó también a Trump en las Naciones Unidas, Lula. O sea que tenemos ahí un campo de batalla y por eso desde las páginas de izquierda estamos tratando de ser la voz de Brasil, ser la voz del pueblo brasileño, para que puedan ganar al fascismo.

0: Y ahora, en resumen latinoamericano, nos vamos a Ecuador, que también está inmersa en protestas, en enojos, porque el gobierno de Noboa es absolutamente pro Estados Unidos, pro sionismo, y está convirtiendo el país en una colonia prácticamente de Estados Unidos, donde el despojo, las mineras, donde todas las empresas extractivistas han encontrado ya un lugar de expolio. La CONAIE está estudiando entre sus protestas defender los territorios porque están siendo atacados, todos los territorios amazónicos del Ecuador, originarios. Y ahora vamos a compartirles un informe de Joaquín Galarza. Él pertenece a la plataforma Somos Patria de Ecuador y esto nos comenta.
1: Un saludo a todas y todos los participantes en este primer congreso de los pueblos en resistencia antiimperialista. Mi nombre es Joaquín Galarza, quiero extenderles un saludo desde la plataforma Somos Patria en el Ecuador. En este un día más de conmemoración por el aniversario del intento de asesinato en contra del libertador Simón Bolívar, cuyo pensamiento y la vigencia del mismo hasta el día de hoy nos invita a pensar el antiimperialismo como una urgencia para los pueblos de nuestra América. El Ecuador, al igual que el resto de países de nuestra región, se encuentra ante una nueva situación de una arremetida imperialista en la región, a través del control, de la intervención y de una nueva política militar y de seguridad regional que ha establecido intereses prioritarios de nuestra región después de algunos años. En el año 2008, el Ecuador aprobó una constitución en cuyo artículo 5 dejaba expresamente prohibido la instalación de bases militares e instalaciones con fines militares en general, así como ceder las instalaciones de nuestras propias fuerzas armadas o bases civiles para usos militares internacionales o extranjeros. Desde esa fecha, el Ecuador marcó un precedente de la soberanía sobre el país, marcando el fin de 10 años de la instalación de la base de Manta, que operaba el ejército de los Estados Unidos a través del Comando Sur. Después de varios años y obviamente el giro neoliberal que hemos tenido en este país, desde el año 2023, a causa de la crisis política interoligárquica que estábamos viviendo, el señor Daniel Noboa llegó a la presidencia. Él mismo, que no es ecuatoriano, es de nacimiento gringo y por ende responde a los planes y a los intereses de su país en nuestra región. Desde muy pronto en su gobierno empezó a firmar acuerdos que cedían la soberanía en diversas materias. Por ejemplo, el uso de la soberanía marítima o de lo que correspondería al área de soberanía marítima. También firmó desde muy temprano en el 2023 acuerdos de uso logístico, de cooperación logística con el Comando Sur de los Estados Unidos. Obviamente esto estaba enmarcado en la nueva doctrina de seguridad de los Estados Unidos, sobre todo la nueva visión frente a la región y sus intereses frente al reacomodo de las fuerzas mundiales, ¿no? Entre esta pugna del multilateralismo versus el paradigma americano del eje imperialista occidental. Daniel Noboa, en ese contexto, un poco motivado por esta situación de un supuesto conflicto armado interno provocado y declarado a inicios del año 2024, empezó un proceso de cooperación con los Estados Unidos, ya no solamente a un nivel logístico, sino a un nivel de capacitación, de articulación y, en los últimos tiempos, de presencia directa de cuerpos militares americanos en nuestro suelo. Esta situación, sin dudas, completamente anticonstitucional y de la mano de una doble política, tanto hacia adentro, frente a la seguridad nacional, como hacia el exterior, frente a su relación con los países vecinos, ha traído un sinnúmero de problemas derivados de esta nueva doctrina antisoberanista que la expresa Daniel Noboa y los grupos económicos que lo sostienen en el poder. Por ejemplo, en el año 2025, después de un periodo de movilización nacional, vale decir que fue una movilización popular frente al encarecimiento del costo de la vida y las medidas antipopulares que se estaban cumpliendo, sirvió como motivo también para el despliegue militar a nivel nacional y focalizado en los territorios en resistencia, sobre todo territorios de la Sierra Ecuatoriana que se mantuvieron movilizados. Esto fue obviamente un preámbulo que terminó en un referéndum en el cual el pueblo ecuatoriano, con más del 60% de aprobación, ratificó la Constitución del año 2008. Sin embargo, pese a los resultados de ratificación del proyecto constituyente del año 2008, Daniel Noboa decidió directamente, o ha decidido, pues, ignorar los resultados y empezar un proceso de mayor agudización y profundización de la cooperación americana. El año 2025, desde el 2024, se ha visto el Ecuador atravesado por un grave problema de inseguridad, con las tasas de homicidio más altas en la historia que hemos registrado, convirtiendo al país, que hasta sus dos años podía decirse era una isla de paz, en uno de los países más peligrosos del mundo y con una mayor tasa de homicidios. Esto no es obviamente, compañeros y compañeras, no es una casualidad. El aumento de la violencia producto del conflicto entre bandas, bandas vinculadas al narcotráfico y a la minería ilegal, va de la mano justamente como el reflujo de la salida, del cambio de las rutas de salida de la cocaína en nuestro país. El Ecuador es el mayor punto de salida por puerto de la cocaína desde Sudamérica, con principales objetivos en mercados en Estados Unidos, en Europa. La nueva doctrina de seguridad que Daniel Noboa ha implementado, el supuesto Plan Fénix, que son también parte de las políticas de seguridad, sin dudas no han generado ningún resultado positivo. La cocaína sigue saliendo por los principales puertos del país, controlada por la misma familia Noboa o por sus allegados, y obviamente esto sigue alimentando la violencia, sigue alimentando la delincuencia, que no es una delincuencia común, sino es una delincuencia con fines políticos, a través del uso cada vez más paramilitar de estos cuerpos armados articulados a las bandas criminales. Esto nos lleva a que en el año 2025 Daniel Noboa decide emitir un nuevo decreto con un nuevo Plan Nacional de Seguridad, que salta a la vista que no solamente está enfocado en el control de las supuestas bandas narcoterroristas, como se las denomina, sino que identifica sobre todo a los sectores que protestan, los sectores sociales que protestan, e intenta vincularlos bajo la narrativa del terrorismo. Eso es una situación que en este momento mantiene Noboa frente a la situación política, porque existe una proscripción política de los diversos partidos de oposición para las siguientes elecciones seccionales que se están dando, además como una agudización en el seguimiento de activistas, en el seguimiento de políticos y diversos luchadores sociales, desde estudiantiles, defensores de la naturaleza, de los pueblos y nacionalidades, mujeres, etcétera, etcétera, así como los sectores políticos, de partidos políticos que han empezado a denunciar al gobierno. Por ende, la presencia del imperialismo americano y la fuerte presencia también de los capitales israelitas aquí en Ecuador o israelíes no es una coincidencia. Dentro del círculo muy cercano de Daniel Noboa existía, por ejemplo, la ex canciller Gabriela Sommerville, quien tenía vínculos muy directos con la industria armamentística israelita. Entonces, en ese contexto, no podemos ignorar que solamente son los intereses americanos de la región. Intereses que fomentan el mismo conflicto, el supuesto conflicto armado interno, a través de la violencia de las bandas, que obviamente llevan su producto a Estados Unidos, como también la injerencia en la política directa y sobre todo el control económico de capitales vinculados al señor Noboa. En ese contexto, Latinoamérica está sintiendo una arremetida de toda la red latinoamericana de esta nueva derecha, para lo cual lo que pasa en Ecuador no está desvinculado de lo que está pasando en Colombia, en Perú, en Chile, en Argentina. Esperemos que en Brasil Lula pueda mantener el equilibrio, y sin dudas lo que ha pasado en el resto de países de la región denota que nos encontramos ante un nuevo momento del imperialismo, un nuevo momento de mayor virulencia y que requiere una mayor unidad de los pueblos.
0: Y nos despedimos de este programa con más memoria de canto revolucionario. Víctor Jara, el chileno, el que siempre ponemos en este programa, en un tema poco conocido: qué lindo es ser voluntario. Hasta la próxima semana con más resumen latinoamericano.

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13: Resumen de Medio Oriente. Un programa para analizar y hablar de la lucha y la resistencia de los pueblos de la región. Hola, ¿qué tal? Esto es, como todas las semanas, Resumen de Medio Oriente, un programa que realizamos desde Latinoamérica para contar lo que ocurre en la región más conflictiva de Asia Occidental. Y ahora vamos a hablar de Palestina nuevamente, pero desde el punto de vista internacionalista. Por eso es que vamos a entrevistar hoy a Luis Artola en el País Vasco, en Euskal Herria. Él es activista de la plataforma Palestina Arequín El Cartasuná, Solidaridad con Palestina, una de las plataformas fundamentales para organizar durante todo este tiempo la solidaridad con Palestina en la calle, con movilizaciones, con actos, con conferencias y con todo tipo de actividades que logren sensibilizar sobre lo que está ocurriendo con el genocidio en Palestina y también, obviamente, porque esto lo decimos siempre en el programa, con la resistencia palestina. Luis, un gusto tenerte con nosotros. Gracias por el tiempo.
14: Gracias a vosotros por este tipo de reportajes y este tipo de comunicación.
13: Bueno, Luis, vamos a hablar un poco de cómo se está trabajando en Euskal Herria, en el País Vasco, con la solidaridad con Palestina. ¿Qué significa esta modalidad internacionalista de volver a ganar las calles por un país que no es el propio, pero que tiene muchos lazos de fraternidad con el País Vasco? Contanos un poco.
14: Bueno, antes hablabas de lo que es la sensibilidad hacia pueblos que están oprimidos, como puede ser el caso

0: de Palestina y de otros países. En concreto, pues nos ha movilizado especialmente el caso de la colonización y el genocidio en Palestina, más allá de la sensibilización hacia la realidad de otras culturas y otros pueblos. Sobre todo en el caso de Palestina, lo que estamos viendo es que el trabajo más importante es ser conscientes de nuestro rol de colonizadores. Es decir, la situación de Palestina solamente se puede entender observando que nosotros somos parte responsable de esa situación del pueblo de Palestina en cuanto pueblo ocupado, territorio colonizado y una sociedad en apartheid sufriendo un genocidio que está durando muchos, muchos años, ¿no? Como ciudadanos de Euskal Herria y como parte europea, somos parte del engranaje imperialista que está colaborando en forma de estados, gobiernos y empresas en el mantenimiento de la entidad sionista, que es la que está ejecutando ese plan colonizador, ¿no? Entonces, nuestra labor, por una parte, es la sensibilización. Por otra parte, en esa sensibilización está romper el relato sionista de eterna víctima que está defendiéndose de un intento de exterminio, de eliminar todo ese relato histórico que ha alimentado y hemos comido la sociedad europea. Y por otra parte, hacer que esa impunidad israelí, esa fuerza que tiene desde las sociedades europeas, se rompa. Es decir, es fundamental romper los lazos que están haciendo que ese proyecto colonial se sustente. Y esas raíces están en Europa, están en todo el Imperio Occidental, no solamente en Estados Unidos, sino la sociedad europea, desde todas sus estructuras formales, está colaborando consciente e inconscientemente directamente en mantener el poder sionista.
1: Vámonos al País Vasco y hablemos también de qué pasa con el gobierno vasco y los proyectos que desde Euskal Herria se hacen, proyectos de ayuda, obviamente empresarial, a la entidad sionista. Hay un proyecto muy polémico que es el de CAF, la empresa CAF, C-A-F, que tiene que ver con la industria ferroviaria. ¿Cómo han encarado ustedes la denuncia sobre este proyecto que ahí sí tiene que ver, obviamente, con lo que ocurre en los alrededores del gobierno vasco?
0: Sí, y de toda la sociedad vasca, en todas las instituciones, desde las haciendas forales pues hasta el gobierno vasco y los ayuntamientos que están implicados ahí, donde están las, sobre todo las fábricas, ¿no? Y bueno, pues, CAF es, digamos, el referente simbólico de toda esa colaboración, porque así explico someramente lo que está haciendo CAF. Es una empresa de ferrocarriles que diseña, construye y monta las redes ferroviarias y los convoys de trenes, sean tranvías, etcétera, en todas sus modalidades, a nivel internacional, con mucho prestigio, y está colaborando ahora con el gobierno israelí en varias líneas, algunas en el propio Israel y otras, sobre todo, ocupando territorio palestino, haciendo una diferencia que no nos gusta hacer, que es la diferencia entre Israel y Palestina, porque para nosotros es todo territorio ocupado. Y pero lo grave es que está uniendo más grave si cabe, iba a decir, está uniendo territorio ya ocupado históricamente, la zona de Jerusalén, por ejemplo, a los territorios que ahora mismo están ocupando y colonizando en Cisjordania, que supone que es territorio que hoy todavía conserva el gobierno de la Autoridad Nacional Palestina, ¿no? O sea, bueno, es un esperpento lo que está ocurriendo, porque no hay manera de parar eso. Le han dado todos los visos de legalidad posibles y nuestras denuncias están cayendo en saco roto, porque tanto CAF como todos el gobierno e instituciones que existen aquí le siguen apoyando, ¿no? Es una muestra más de toda la colaboración que tiene la sociedad vasca en cuanto a sus estructuras de poder político y económico financiero con la parte que es, digamos, poderosa en esta situación de opresión del pueblo palestino, que son los que obtienen beneficio de la colonización. O sea, el genocidio, la colonización, la apartheid son rentables y mientras sean rentables permanecerán y seguirán porque están generando riqueza y están embolsándose los beneficios, esos beneficios manchados de sangre, pues también en la sociedad vasca. Y como CAF podemos comentar otro montón de empresas, bancos que están invirtiendo en armamento, desde BBVA, Banco Santander, CaixaBank, Cuchabank, están invirtiendo en empresas, en proyectos de energías renovables en toda Israel y en territorios ocupados, en colonias, en las nuevas colonias que están construyendo. Hay empresas también que están colaborando directamente en proyectos de investigación, en generación de productos armamentísticos. Hay muchas colaboraciones todavía desde las universidades vascas con proyectos a través del proyecto Horizon Europeo en los que están conjuntamente colaborando con universidades y empresas israelíes, etcétera. La lista es bastante larga. Está la empresa Irizar, que también que provee de autobuses, lleva muchos años proveyendo de autobuses a Israel. La lista es bastante larga.
1: La lista de complicidades es bastante larga, pero también la lista de solidaridades en Euskal Herria, en el País Vasco, es muy fuerte. Vamos a nombrar dos hechos que dieron la vuelta al mundo. Uno de ellos, obviamente, la resistencia contra CAF, que realmente fue muy y es muy propagandizada cada vez que se hace una acción. El otro fue la actividad solidaria con Palestina durante la vuelta ciclista, eso lo vio todo el mundo, cómo en Bilbao se logró parar la vuelta ciclista y además en todo el desarrollo de la carrera por Euskal Herria hubo manifestaciones pro-palestinas realmente muy importantes. Y otra noticia que dio vuelta al mundo, y esta es grave en el sentido del accionar de los cuerpos de seguridad del País Vasco, fue cuando regresaba la flotilla, los integrantes de las flotillas, al aeropuerto de Loiu en Bilbao, y fueron apaleados brutalmente por la policía autonómica vasca. ¿Cómo podemos contarle al mundo este tipo de movilizaciones que ustedes están haciendo y qué se espera de aquí al más? Porque está prevista para este próximo sábado una gran manifestación en Bilbao, una manifestación nacional, y me gustaría que un poco informaras sobre los pros y los contras de ser internacionalista pro-palestino en Euskal Herria.
0: Exacto, sí, esa es la cuestión más importante. Es decir, hay que ser conscientes de que el conflicto que está desarrollándose parece ser muy lejos de aquí, en Palestina. Digamos, no es el mismo, pero tiene sus claves aquí. Sus claves es que el poder no quiere que eso se cuestione. Cuando nosotros cuestionamos las complicidades, denunciamos las complicidades e intentamos cortarlas, actuamos. Actuamos no únicamente denunciándolas, sino actuamos ocupando, actuamos presionando, actuamos de aquellas maneras que nos ofrece la desobediencia civil para que hacer consciente a la sociedad y hacer presión suficiente para que se elimine esa complicidad, ¿no? Entonces, nos estamos enfrentando al poder de aquí. Nos estamos enfrentando cuando actuamos contra CAF. No, también cuando la complicidad se extiende al mundo cultural, deportivo, etcétera, ¿no? Que ocurrió en la vuelta. Que son aquellas herramientas que promociona el gobierno israelí y que favorece la sociedad europea, los gobiernos europeos, de tal manera, diciendo como que qué buenos somos todos, ¿no? Qué bueno es Israel, que esa es la imagen que quiere dar a través del deporte y a través de los actos culturales, etcétera. Entonces, hay una financiación enorme para que eso sirva de lavado de cara a un gobierno que es genocida y colonizador, ¿no? Entonces, esa labor de cuestionamiento es la que nos corresponde, la que asumimos. Entonces, denunciamos eso, lo que ocurrió en la Vuelta Ciclista de España con la participación del equipo israelí y que bloqueamos. Hicimos acciones de bloqueo en Bilbao y eso ya venían de Cataluña con un intento de bloqueo previo y eso fue en aumento, como una bola de nieve que recorrió todo el recorrido que hizo al final tan imposible o tan difícil de mantener la vuelta a nivel de la opinión pública, ¿no? Un gran triunfo por nuestra parte. Y la otra, pues es lo mismo, volver a encontrarnos con el poder, que el poder de aquí le gusta el estilo de poder que ejerce Israel. Y uno de los sectores a los que le gusta ese tipo de poder, de autoritarismo, de imponer sus opiniones o sus decisiones por la fuerza, por encima de cualquier signo de empatía, pues ese es los cuerpos policiales o el ejército mismo, ¿no? En el caso de la Vuelta a la Flotilla lo vimos perfectamente. La Ertzaintza actuó siguiendo el modelo sionista de actuación policial y el ejército sionista, es de represión dura y dura, con mucha violencia, con mucho odio, porque ellos se han educado en esa en ese tipo de ejercicio.
1: Vamos a otro tema que también es importante y que hay distintas visiones sobre cómo se encara la solidaridad con Palestina. Hay en América Latina se ve mucho eso, en Europa supongo que también. Hay una visión de que hay que rescatar permanentemente el discurso del victimismo, ¿verdad? O sea, que obviamente es algo muy importante lo que está sucediendo en cuanto a la masacre, al genocidio, a la cantidad de muertos, asesinados, niños, niñas. Pero hay una visión de eso que termina también en el reconocimiento de que la única salida son los dos estados. El viejo discurso de Europa y también de un sector de los demócratas norteamericanos. Y por otro lado está el discurso de reivindicar a la resistencia palestina, a sus organizaciones. Y cuando hablo de resistencia, hablo de todo tipo de resistencia, incluso la resistencia armada, que es la que desde el 7 de octubre ha tenido mucho peso en adelante. La plataforma que ustedes integran, por lo que yo he visto en videos y en manifestaciones, reivindican la resistencia. ¿Cómo se llegó a esa definición?
0: Bueno, desde un análisis de la situación que ha atravesado históricamente la sociedad palestina, el territorio palestino, desde el comienzo de la colonización. Es decir, si tú has absorbido el mensaje de que la víctima es la sociedad israelí, es el pueblo judío como eterna víctima perfecta, no te cabe la posibilidad de reivindicar la resistencia palestina, porque Palestina sería la población o el agente agresor, ¿no? Y la sociedad israelí, el planteamiento sionista, ha pretendido históricamente mantener ese relato. Y en muchas mentes de la sociedad occidental y la sociedad mundial, diría, consiguieron vender ese producto, ¿no? Nosotros decimos claramente que el pueblo palestino es un pueblo en resistencia y que le corresponde el derecho legítimo a la resistencia en todas sus formas. Nosotros lo reconocemos éticamente, políticamente, pues que la ONU se lo reconoce legalmente. Es decir, hay varias resoluciones en las que directamente se le reconoce ese derecho a todo pueblo ocupado. Palestina es un territorio ocupado. No solo eso, la ONU establece en sus resoluciones la obligatoriedad a los estados a que protejan y armen a la población ocupada. ¿Sí? Entonces, parece tan obvio que cuesta entender que haya que explicar esto, ¿no? Pero es como si estuviéramos condenando a la resistencia francesa en la época nazi, en la ocupación del territorio francés por los nazis, ¿no? Entonces, a nadie en la sociedad occidental se le ocurre negar esa legitimidad a la resistencia en todas sus formas, incluida la armada. Más en el caso del pueblo palestino, en que la cuestión está en la supervivencia física. Eso es lo que estamos viendo. No se trata de una revolución por unas cuestiones de una mejora laboral o un cambio de sistema político, sino es una situación de supervivencia física real. El objetivo declarado, manifiesto y probado de la entidad sionista es la de exterminio total de la población palestina o expulsado totalmente. Es el mismo objetivo que los nazis en Alemania tenían respecto a los judíos. En aquella situación, cuando plantean la solución final, es expulsamos a todos, como no los podemos expulsar, tienen que desaparecer de Alemania, de nuestros territorios, de Europa, por lo tanto los vamos a eliminar. De una manera u otra tienen que desaparecer, es lo que están planteando actualmente. Es una situación de eliminación física. Es como, ¿quién éticamente, políticamente, legalmente puede negar al pueblo palestino el derecho a resistir en aquellas formas que considere oportunas? Entonces, nosotros reconocemos, apoyamos desde el reconocimiento la existencia de esa resistencia, de esas dos tipos de resistencia del pueblo palestino. Les damos no solo la legitimidad, sino se lo reconocemos públicamente para caer en esa conciencia, hacer un cambio de conciencia, de parámetros de entendimiento en la sociedad vasca, en nuestro caso en concreto, y de paso criticamos aquellas posturas que están defendiendo la legitimidad de la entidad sionista que está provocando todo ese proyecto que está generando el proyecto de colonización y está provocando el genocidio del pueblo palestino.
1: Para ir terminando, ¿qué más habría que hacer para romper con este muro del discurso único que permanentemente aparece en escena y que condena a Palestina y beneficia a Israel? Ustedes van a hacer una manifestación importante ahora el sábado. ¿Con qué premisas hacen esta manifestación en Bilbao? Y un poco lo que te dije al principio, ¿qué más crees que hay que hacer para sensibilizar a la población para que apoye al pueblo palestino?
0: Bueno, dos cosas. Una es mantener el discurso este del que estábamos hablando ahora mismo. Entonces, el lema de la manifestación es Israel Deseguin, o sea, desmantelar Israel, la entidad sionista, hay que desmantelarla. Y el proyecto tiene que ser el de Palestina única, desde el río hasta el mar, una persona, un voto. Ese es el único proyecto que puede resolver la situación y que obliga a que toda persona colona que lleve en su cerebro metido el germen del colonialismo, que lo elimine. Es decir, no hace falta eliminar a las personas, no, sino únicamente que desaparezca el proyecto colonial, el proyecto colonialista sionista. Uno tiene que dejar de lado el planteamiento sionista. Es importante que ocurra en la sociedad vasca, en la sociedad europea, en todo lo que es imperialismo occidental. Es decir, lo que reclamamos es que el imperio deje de ser imperio. Entonces, Israel Deseguin, esa es la premisa fundamental para entender esto, y apoyo a la resistencia en contra del imperialismo y colonialismo occidental europeo, ¿no? Y es el imperialismo actual, ¿no? Entonces, esas son las claves. Y la otra es la intervención directa aquí. Eso nos lo han dicho directamente las organizaciones palestinas. Es decir, para que esto acabe tenéis que acabar las raíces del sionismo en vuestros países. Los sindicatos palestinos nos han dicho a la clase trabajadora europea, occidental y mundial, no son suficientes las manifestaciones, están bien, no son suficientes las palabras, están bien. Pero lo que es importante es que eliminéis el poder sionista en vuestra tierra. Es decir, no solo desde la legitimidad que se le da, sino de todos los recursos de los que se está surtiendo. Todas aquellas raíces, tentáculos que tiene el sionismo en los organismos de los que hemos hablado, tanto en la sociedad vasca como europea, hay que cortarlos. Esa es nuestra función, esa es nuestra labor, esta es nuestra responsabilidad. Y mientras la resistencia continúe, nosotros no tenemos el derecho a renunciar a esa obligación moral y política nuestra.
1: Gracias, Luis Artola, activista, miembro de la plataforma Palestina Arequina, el Cartasuná, solidaridad con Palestina en el País Vasco, en Euskal Herria. Y, por supuesto, desde aquí invitamos a todos los solidarios con Palestina que el día 3, sábado 3, estén en las calles de Bilbao a partir de las 5 de la tarde, creo que es la convocatoria, ¿verdad, Luis?
0: Sí, 5 y media de la tarde en la Plaza del Sagrado Corazón.
1: Muy bien, muchas gracias por todo y un abrazo grande.
0: Un abrazo a ti, Carlos. Adiós.
2: Escuchamos ahora las voces de las infancias de Gaza que se juntan y cantan para resistir también dentro de esa situación de genocidio donde les falta todo. Vamos a escuchar una canción palestina tradicional.

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0: Y ahora, en resumen de Medio Oriente, vamos a hablar de Irán y sus relaciones muy difíciles con Estados Unidos. Por eso que el cuerpo de la Guardia Revolucionaria de Irán ha decidido hacer una carta al pueblo de Estados Unidos advirtiéndole sobre el elevado gasto militar de las guerras y su complicidad en la agresión a Gaza. El portavoz del cuerpo de la Guardia Revolucionaria Islámica, el general de brigada Hossein Mojevi, dirigió un mensaje al pueblo norteamericano donde les instó a informarse sobre el contenido de esta carta y reafirmar la disposición de Teherán para recibir respuestas directas de la sociedad norteamericana. En la conferencia de prensa, Mojevi cuestionó la existencia de aproximadamente 800 bases militares estadounidenses distribuidas globalmente y criticó el presupuesto bélico de Washington, estimado en 1.100.000 millones de dólares anuales. En contraposición, señaló que el gasto militar de Irán representa apenas cerca del 1% de esa cifra. Dirigiéndose coloquialmente a la población norteamericana, el vocero destacó que Estados Unidos posee vastos territorios, recursos hídricos, energía y riqueza minera, cuestionando las razones por las cuales un país con tal nivel de abundancia mantiene a tantos ciudadanos en la pobreza debido a políticas equivocadas, dijo. Asimismo, recordó que diversas naciones con presupuestos militares incomparablemente menores lograron derrotar a las fuerzas del Pentágono. En ese sentido, los invitó a reflexionar sobre el destino de los beneficios de la industria armamentística y los motivos por los que los pueblos alrededor del mundo pisotean su bandera. En su alocución, Mojevi encaró al pueblo estadounidense indagando sobre las ganancias obtenidas tras décadas de guerra y genocidio, más allá del desmedido aumento de la deuda pública. Criticó la incapacidad del presidente norteamericano para visitar múltiples países y cuestionó el silencio de Washington ante la guerra de exterminio ejecutada en Gaza. El general calificó como la mentira del siglo las acusaciones de que Irán pretende producir armas nucleares, recriminando a la administración estadounidense el asesinato de la única persona opuesta a la producción de dicho armamento, el líder mártir Sayed Ali Khamenei. Mojevi aseveró que la Casa Blanca manipula a su población, formulando acusaciones infundadas para saquear al pueblo iraní, fragmentar la nación y retrotraerla al estatuto colonial previo a la revolución. Tras enfatizar que la intervención buscaba esclarecer hechos ante el pueblo y no ante el gobierno norteamericano, envió una advertencia a los países vecinos señalando que las bases de Washington solo han generado inseguridad e inestabilidad. La mayoría, recordó, están ya destruidas e inutilizadas, según el propio reconocimiento de las naciones receptoras. Finalmente, Mojevi subrayó que Irán continúa desarrollando su arsenal, incorporando nuevo armamento ante cualquier agresión y se encuentra plenamente preparado ante cualquier escenario de escalada planteado por el enemigo. Esta carta obviamente es difícil que llegue al pueblo norteamericano, pero obviamente las redes se encargarán en ese sentido de distribuirla, porque si hay algo que el pueblo norteamericano adolece, realmente adolece de eso, es tener una buena información sobre los países que Estados Unidos considera enemigos. Pasa con Cuba, pasa con Nicaragua, pasa con Venezuela, ahora no tanto obviamente, y pasa con la República Islámica de Irán y todo el eje de la resistencia. En ese sentido, el general Mojevi quiere, de alguna manera, acercarse como pueblo, el pueblo iraní, al pueblo de Estados Unidos y de alguna manera también explicarles que la guerra no sirve para absolutamente nada más que para destruir familias, destruir infraestructura y también generar odios, porque el odio que Estados Unidos ha recogido en todo el mundo, en todo el tercer mundo, es incomparable con lo que la política de Trump les dice a los hombres y mujeres de Estados Unidos, que van a disfrutar de las ganancias, de todo lo que traigamos, del petróleo que expolian en Venezuela, del petróleo que se llevaron de Irak. Esas ganancias solamente van al bolsillo de las corporaciones y sobre todo, fundamentalmente, de todo ese lobby judío norteamericano que está detrás de Trump y detrás de cada uno de los presidentes de Estados Unidos. Por otra parte, un aliado de Estados Unidos, Arabia Saudí, sigue bombardeando y causando muertes civiles en Yemen. Obviamente, Yemen ejerce el poder de la contraofensiva y en este caso sí golpea instituciones militares o la infraestructura petrolera de Arabia Saudí. Pero hay que decir que en la última semana diariamente se han producido hasta 30 y 35 bombardeos a población civil yemení, lo que evidentemente ha causado mucho dolor en cada uno de los sectores donde los aviones de Arabia Saudí incursionaban. Sin embargo, el pueblo yemení no deja de salir a las calles para gritar muerte al imperialismo, muerte a Israel y, de paso, atacar duramente a ese títere de la política del Golfo que es Arabia Saudí.
1: Escuchamos la canción Todas y Todos Somos Palestina de Mayada Soleimán desde Argelia.

0: Compartimos ahora la columna de nuestro compañero Sebastián Salgado, que nos va a hablar del segundo aniversario del asesinato de Hassan Nasrallah, el máximo dirigente de la resistencia libanesa, por parte del sionismo.
1: Hola María, Carlos, un saludo para ustedes, para todas las amigas y amigos de Resumen de Oriente Medio. En una semana muy especial, cuando se cumplen 2 años del martirio, del magnicidio, del asesinato de Seyed Hassan Nasrallah, tal vez el líder máximo y más reconocido que ha tenido el movimiento de resistencia islámica del Líbano, Hezbollah, que durante prácticamente 30 años estuvo al frente de esta organización política militar que tiene un gran respaldo popular, sobre todo desde Beirut, en todo lo que es el sur del Líbano, y que supo ejercer una resistencia férrea en todos los frentes contra el ente israelí. En el frente político, Nasrallah, cada vez que hablaba, todo el mundo quería escucharlo. Nosotros hemos doblado muchos de sus discursos al español y los hemos publicado, y siempre generaba muchísimo interés, porque tenía un pensamiento muy agudo y al mismo tiempo tenía el don de la palabra. Y transmitía con esa manera de hablar una gran confianza en todos sus seguidores, que en definitiva era una confianza puesta en la fe, porque él también era un líder religioso al mismo tiempo de el Islam chiita. Pero también, además del campo político y del campo religioso, fue un gran estratega militar. Nasrallah fue, en definitiva, uno de los principales artífices de la expulsión de Israel de lo que fueron los años de la ocupación de todo el sur del Líbano. Eso es algo que Israel nunca pudo superar, incluso en lo que se conoce como posteriormente, ¿no?, en la guerra del 2006. Nasrallah tuvo algunas acciones decisivas que terminaron dándole una victoria en el campo militar. Recordemos que aquella estrategia de tomar soldados prisioneros, capturados, les ayudó mucho a tener una estructura de negociación con el ente israelí. Y evidentemente esas han sido lecciones que Tel Aviv ha tenido que asumir poco a poco. Incluso hasta hace muy poco tiempo, ¿no?, ahora que se acerca el 7 de octubre, recuerdo muy bien que el 7 de octubre del 2023, a los pocos días, Nasrallah dio un discurso que estábamos todos esperando con cierta ansiedad para saber cuál era la postura real del movimiento Hezbollah sobre las acciones de Hamas del 7 de octubre, vinculado a la franja de Gaza, ¿no? Y él dijo algo que yo recuerdo mucho, y es que Hezbollah fue parte de ese movimiento a partir del 8 de octubre. A partir del 8 de octubre, acompañando la resistencia palestina en la franja de Gaza. ¿Qué significa eso? Significa decir, bueno, la decisión fue de Hamas, y el acompañamiento fue de Hezbollah, asumiendo un lugar absolutamente solidario. Yo creo que primero hay que ponerlo en esos términos, porque Hezbollah Bueno, pudo haber pensado simplemente en su propio territorio, en el Líbano, y decir, bueno, vamos a reforzar acá y nos quedamos quietos. Pero nunca ese fue el espíritu del Seyed Hassan Nasrallah. Para él, la resistencia era una sola. El Líbano, Palestina, Irán, la resistencia también que surge de otros países, desde el Yemen, desde Irak y tantos otros, era y es una sola. Por eso él se sumó a esa ofensiva generando nuevas acciones militares en contra del ente israelí que dieron un respaldo muy importante a las acciones de la resistencia que surgieron desde la Franja de Gaza en el 2023. Su palabra sola generaba un nivel de confianza en sus allegados que impulsaba a acciones de la resistencia y al mismo tiempo amedrentaba a sus enemigos. Recuerdo mucho en una de esas acciones en las que el ente israelí, recordemos que además de robar territorio, siempre buscan también robar recursos y en este caso en el mar del Líbano. Así como ahora a nosotros los argentinos nos están robando el petróleo en Malvinas a través de empresas israelíes. Bueno, Israel también había instalado una estructura de extracción de petróleo submarina, pero metido dentro del mar del Líbano. Y recuerdo mucho un discurso de Seyed Hassan Nasrallah, en el cual con un dron le dieron una vuelta a esa estructura en el mar y le dijeron que la desactivaran o si no de esa estructura no iba a quedar absolutamente nada. Y eso fue lo que hizo Israel, la desactivaron. Cada una de las acciones que recordamos de Nasrallah nos recuerdan, ¿no? Esa impronta, que incluso en el año 2006 también alcanzaron a un buque israelí. Acciones contra los sistemas de radar, acciones contra las estructuras militares que en la frontera impuesta de la Palestina ocupada asedian siempre a las ciudades del sur del Líbano. Por eso, a 2 años de su martirio, en el Dahia, en el sur de Beirut, en lo que se conoce como los barrios de Hezbollah, con un misil antibúnker con el que cobardemente y a la distancia el ente israelí lo atacó, es importante recordar ese legado porque está presente incluso en las acciones del día de hoy. En el sur del Líbano se sigue resistiendo y se sigue combatiendo con ese legado inquebrantable que Seyed Hassan Nasrallah ha logrado dejar. Por eso también el intento de borrar esa memoria, ¿no? Que Israel intenta llevar adelante. Aquí en Argentina, desde la década del 90, intentaban contar una historia por la que decían que Hezbollah había tenido vinculación con los atentados terroristas de la Embajada de Israel y de la AMIA en 1992 y en 1994. Es la impotencia de la derrota que él les había infringido y la resistencia en el Líbano. Hace poco hablé con el dirigente político Luis de Lía, quien es o de los muy pocos o el único argentino que yo conozco que haya podido tenido posibilidad de dialogar con Seyed Hassan Nasrallah. Y él me decía la semana pasada que él le preguntó, dice, en Argentina lo acusan al movimiento Hezbollah de estar vinculado con los atentados terroristas de Buenos Aires de la década del 90. Y Nasrallah le respondió con esa tranquilidad y con ese respeto propio de esas personas grandes, a quienes le intentan, ¿no?, endilgar acusaciones falsas, porque en definitiva cada vez está más claro que eso fue un atentado de falsa bandera llevado adelante por la CIA y el Mossad. Pero sin sobresaltarse, Nasralla le respondió a Delía, me contaba el mismo Luis, de que la resistencia nunca se va a olvidar que durante los años de la Sagrada Defensa, o sea, los años de la guerra impuesta por Irak, en aquel entonces bajo el mando del Saddam Hussein, que obedecía a las órdenes de Estados Unidos, en los albores, ¿no?, en el inicio del proceso revolucionario, y que Irán, con más voluntad que armamento, defendió sus fronteras, y donde perdieron, se dice, hasta 250.000 personas. Había más voluntarios para ir a defender la frontera que armamento. Y en ese contexto, el gobierno de Raúl Alfonsín aceptó, yo lo quiero decir desde mi punto de vista, tal vez no por una cuestión ideológica, pero sí, en ese momento era importante en Argentina tener a los militares tranquilos porque veníamos de un proceso de dictadura larga. Y Alfonsín aceptó hacer exportaciones de armamento muy importante de Argentina a Irán. No como contrabando de armas al estilo Menem, sino una venta de armas asumiendo las consecuencias políticas que eso podía tener. Y de eso la resistencia nunca se olvidó, y mucho menos Seyed Hassan Nasralla, que se lo trajo a la memoria. Por eso Nasralla le dijo a Luis de Lía: nosotros con Argentina solamente tenemos agradecimiento por aquel apoyo que nos dieron con la venta de armamento durante la Sagrada Defensa. Fueron muy pocos los países, y prácticamente ninguno de Occidente, quien accedió a esas cosas. Por eso la grandeza y la nobleza de estos mártires merecen siempre nuestro recuerdo, que los tengamos presentes, porque siguen siendo esa guía tan necesaria en estos tiempos en donde pareciera que, sobre todo en esta parte del mundo y en América Latina, hay una orfandad de liderazgos políticos que estén a la altura de la situación, que al mismo tiempo nos imponen un mismo enemigo, que es el sionismo. El gran enemigo de esa resistencia del Líbano, de Palestina, de Irán, es Israel. El gran enemigo en este momento de América Latina es Israel, que impone con sus fórmulas candidatos fabricados por ellos mismos, empezando por la figura de Javier Milei. Empezando por Milei. Así es que evidentemente tenemos mucho que aprender de la resistencia, pero por sobre todas las cosas de sus grandes líderes, y creo que el caso de Seyed Hassan Nasralla es tal vez el más emblemático. Así es que, María, Carlos, bueno, importante recordarlo. Hemos visto actos muy masivos, ¿sí?, en Irán, en el Líbano, recordando esa figura y todo lo que dejó a través de los años que estuvo al frente del movimiento islámico de resistencia Hezbollah en el Líbano. Les mando un saludo muy grande. Aquí, desde la República Argentina, los saluda Sebastián Salgado.
0: Nos despedimos escuchando a una cantante y compositora libanesa, Sofía Haddad. La canción se llama Sharan el Lail. Hasta la próxima semana con más resumen de Medio Oriente.

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9: Muy, pero muy buenas tardes, muy buenas noches, muy buenos días, chicas, chicos, chicles, ¿qué tal? ¿Cómo les va? ¿Cómo andan? ¿Qué dicen? Esto es Mundo Hormiga, una vez más, el programa que hacemos con la Cooperativa de Comunicación UIT y los compañeros y las compañeras de FM, la Tribu de Buenos Aires, para más de 30 radios de toda la República Argentina, y que nos hace tan feliz que ocurra de esa manera. Mundo Hormiga es un programa que está al aire hace 8 años y medio consecutivos, sin interrupciones de una semana siquiera, y que trata de economía social, agricultura familiar, comunicación comunitaria y cooperativismo. Todo esto para el bolsillo de la dama y la cartera del caballero, como debe ser. Tenemos unas vías de comunicación para que ustedes se puedan comunicar con nosotros, compartir información, y nosotros se la devolvemos como formato radiofónico, como hacemos de costumbre. Por ejemplo, tenemos el 113-271-5961, 113-271-5961, 113-271-5961. Por ahí andará el mayor caudal de información entre ustedes y nosotros, y está buenísimo. También en redes sociales, que es UIT, Mundo Hormiga en Facebook, arroba Mundo Hormiga en Twitter, y mundo.hormiga.radio en el Instagram, y el Instagram de la cooperativa, que es UIT Comunicación, que por ahí también anda bastante información circulando. Y el mail que es uit.comunicación@gmail.com, donde también ahí pueden escribir y enviar archivos y solicitar el programa. Así que vamos a estar compartiendo una horita, como decíamos, de economía social, agricultura familiar, comunicación comunitaria y cooperativismo, tres tópicos que están al top de la agenda política del gobierno nacional a la hora de eliminar con todo, ¿no? Pero bueno, ya lo sabemos, ya viene ocurriendo desde hace mucho tiempo, y proponemos insistir, resistir, nunca desistir, sino construir, chicles. Por lo menos desde este pequeño espacio, desde Mundo Hormiga. Si quieren ir al reservorio antropológico de Mundo Hormiga y encontrar absolutamente todos los programas, con todos sus momentos, van a ebooks y Spotify, ponen Mundo Hormiga y ahí van a encontrar absolutamente todo lo referente a este programita y su historia, y bueno, pueden hacer una recorrida y un análisis de Mundo Hormiga durante estos años. Che, vamos a tener en el programa del día de hoy, por un lado a la profesora Merlina Martínez. Ella es docente de la Tecnicatura en Economía Social y Solidaria de la Universidad de Quilmes y además coordina el programa del ingreso a las materias y a las carreras de comunicación, perdón, de Economía Social en Quilmes, que es el diplomado. Entonces ella nos va a estar contando un poquito sobre las inscripciones de este año, cómo viene la agenda y toda la información requerida para los que quieran anotarse en las tecnicaturas, en los diplomados, en la licenciatura, en todo lo que tiene la Universidad de Quilmes tan vasto, con tanta historia, en materia de economía social y solidaria. Y después vamos a tener también a Gustavo Sosa, que él es integrante del cuerpo de investigación y de la, también de Economía Social y Solidaria y Popular, en este caso de la Universidad Nacional de 3 de Febrero. Casualmente se da en este mundo hormiga que leímos por el lado de la universidad. Pero Gustavo va a estar analizando el tema de la mesa de organizaciones de la economía social y solidaria en la ciudad de Buenos Aires. Él es uno de los que está impulsando fuerte ese espacio, luego de la derogación por parte del gobierno municipal de la ley de economía social y solidaria de la ciudad de Buenos Aires, de manera así totalmente unilateral, inesperada, ¿no? Entonces, bueno, por ahí va a armar el mundo hormiga de esta fecha. Recuerden, 113-271, comuníquense, 5961, 113-271-5961, comuníquense. Y vamos con Merlina y vamos con Gustavo.
10: La profesora Paula Prati es la encargada, en este caso, de muchas cosas del mundo hormiga, pero también de seleccionar las páginas musicales, y nos propone escuchar en primer término a Paola Bernal haciendo María Sabina.

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1: Muy bien, chicas, chicos, chicles, continuamos con el mundo hormiga y vamos a viajar como siempre hacemos. Nos vamos para Quilmes, vamos para la Universidad de Quilmes, la UNCI, la conocida famosa UNCI, para ver el tema de las nuevas inscripciones y carreras que se están nuevas inscripciones a carreras que se están haciendo de economía social en la UNCI para este año y el año que viene. Y estamos en comunicación telefónica con Merlina Martínez. Ella es docente de la Tecnicatura Universitaria en Economía Social y Solidaria y coordinadora del Diploma de Extensión de Operador Socioeducativo en Economía Social, también de la UNCI. Merlina, ¿qué tal? ¿Cómo te va? Gracias por atendernos, che.
2: Hola, Walter. Bueno, no, al contrario, gracias a ustedes por darnos este espacio. Y bueno, nada, poder llegar, digamos, a muchas personas para que vengan acá a la universidad. Acá les esperamos.
1: Ahí estamos. Entonces, ¿cómo viene el tema de las inscripciones y a qué carreras, che?
2: Mirá, les contamos. En realidad estamos haciendo como todo lo que es la campaña de difusión. Uh-huh. Nosotros en la Universidad de Quilmes hay un montón de carreras que pueden visitar en la página en la web de la universidad y hay un montón de ofertas. Particularmente lo que hoy voy a compartir, digamos, tiene que ver con la formación en economía social y solidaria, que estamos difundiendo lo que es la tecnicatura. La tecnicatura es una formación de pregrado que pueden hacer todas las personas que quieran formarse en economía social y solidaria y que tengan el secundario terminado. Es una carrera de la universidad gratuita, presencial. Utilizamos también la plataforma del campus, o sea que tenemos ahí como espacios de trabajo en el aula, pero también espacios de trabajo en el campus virtual. Y bueno, nada de eso, si bien estamos en la campaña de difusión, las inscripciones empiezan recién acá lo tengo anotadito, el 13 de octubre arrancamos las inscripciones. Sí, y hasta el 14 de noviembre. Reitero esto, son las inscripciones para todas las carreras, ¿no?
1: Para
2: hoy
1: todas.
2: Vamos a charlar, claro, exacto. Uh-huh. Vamos a charlar sobre la tecnicatura, pero en realidad si estarían interesados en anotarse en algún otro
1: perfecto. Bueno, y la tecnicatura, contanos un poco de qué se trata.
2: Bueno, la tecnicatura, como les decía, es un espacio de formación en lo que tiene que ver con la economía social y solidaria. Nosotros la carrera inició en el año 2012, pero es una carrera que forma parte de un proyecto más amplio de economía social y solidaria. Entonces, esta invitación a que vengan a estudiar en la universidad pública, sobre todo en este momento tan complejo en el que estamos,
1: claro.
2: Hoy la universidad está como en un plan de lucha muy fuerte, uh-huh, por el cumplimiento de la ley del financiamiento universitario. En ese marco, digamos, bueno, en nuestra carrera no solo tenemos espacios de formación, sino que también tenemos todo lo que tiene que ver con proyectos de extensión universitaria y de investigación, incubación. Entonces, venir a estudiar a la universidad es, bueno, no solo tener un espacio para reflexionar, para poder pensar sobre nuestras prácticas, sobre lo que ustedes, los estudiantes, digamos, van haciendo en los territorios, sino también es la posibilidad de participar de proyectos que se hacen con las organizaciones, en articulación con algunas políticas públicas, cuando tenemos, digamos, políticas públicas que apoyan al sector, bueno, como que ahí se va generando un entramado de trabajo que entendemos que son también procesos de enseñanza y aprendizaje y que hacen a esto, a las cursadas, ¿no? Así que en ese sentido, venir a la universidad a veces la puerta de entrada es la tecnicatura, pero es conocer un despliegue de actores, de proyectos, de acciones, mucho más amplio.
1: Buenísimo. ¿Está dirigido a...?
2: Mira, Inicialmente arrancamos con un público esto muy vinculado al campo de la economía social y solidaria, pensemos en personas que forman parte de las cooperativas, de emprendimientos, pero la verdad que a lo largo de los años, bueno, no sé si antes lo dije, pero arrancamos en el 2012 con la carrera, se fue ampliando el público, y eso también le da como una riqueza en la diversidad, ¿no? De lo que vamos encontrándonos en el aula. Nosotros trabajamos con el dispositivo de comunidad de aprendizaje, en donde buscamos esto, poder, en principio, generar como un grupo en donde nos comprometemos a acompañarnos en estos procesos que se van dando de formación, pero también de poder trabajar a partir del intercambio de saberes, siendo que siempre tenemos algo para aportar, desde la experiencia, desde la pregunta, y ahí digo, se anotan personas. La verdad que nuestros estudiantado es muy mayoría mujeres, que a veces vienen porque te dicen que les gustó el nombre, ¿no? Uh-huh. Bueno, me gustó esto de economía o lo solidario. Digo, no siempre quienes estudian están vinculados a alguna práctica específica. Uh-huh. A veces, y también lo que vamos incentivando es que se escuesta un poco más, pero qué bueno que empiezan a aparecer jóvenes y con interés, digamos, en esto, en pensar en proyectos socioeconómicos que apuntan un poco a la transformación de los barrios, ¿no?, de los territorios que son parte.
1: Eso te quería preguntar, ¿no?, cómo viene el tema en relación al vínculo con los más jóvenes, que en principio se dice que, bueno, están ligados más a cuestiones o que están atravesando problemáticas de mucho individualismo y de mucho desarrollo tecnológico, y cómo se da eso con la economía social, ¿no?
2: Sí, ahí, bueno, como te decía, en general, digamos, no es que prevalecen nuestros estudiantes, digamos, no son en la mayoría jóvenes, pero sí empieza a haber esto como un interés, sobre todo jóvenes que vienen quizás de barrios más populares, en donde empiezan a ver el cooperativismo, la cuestión del trabajo asociativo, no necesariamente pensando en una cooperativa, ¿no?, pero dinámicas que se dan en los barrios desde el cooperativismo, el asociativismo, y que les genera interés, ¿no? Como, bueno, esta cosa de poder pensar que nos salvamos, nadie se salva solo o sola, y que necesitamos ahí como ir generando una estrategia más colectiva. Y bueno, y esta carrera también apunta un poco a esa cuestión. Tenemos, por ejemplo, en lo que es la escuela técnica de la universidad, que funciona en Espeleta, tienen prácticas profesionalizantes. Y bueno, y hay algunas prácticas que ya van viendo algunas cuestiones vinculadas a economía social y solidaria, y bueno, se empieza a abrir un poco ahí como esta pregunta de qué es, ¿no?, de por dónde viene, bueno. Ya te digo, es medio un trabajito de hormiga, pero empieza a haber como un interés, sobre todo jóvenes que se vinculan a alguna experiencia territorial. Ahí capaz que sí viene más por ahí.
1: ¿Qué diferencias ves desde, o si podés marcar algunas etapas en la carrera o en los rasgos de los estudiantes o de las temáticas?
2: Mirá, la carrera la tenemos organizada, son más o menos, son 21 materias, uh-huh, nosotros siempre recomendamos cursar tres materias o materias trimestrales, entendiendo esto, que muchos de nuestros estudiantes son personas que a su vez tienen un trabajo y muchas veces familias a cargo, ¿no? Entonces, esto de pensar en la formación de manera trimestral un poco apunta a favorecer que se pueda sostener, lo mismo que esto del uso del campus, ¿no? Uh-huh. La tenemos, bueno, son 21 materias, está organizada en tres años y un poco más, un trimestre. ¿Por qué? Porque tenemos prácticas anuales, hay tres niveles de prácticas, las prácticas son materias anuales, son las únicas anuales, el resto son todas trimestrales, porque entendemos que la práctica profesionalizante es, como decimos, la columna vertebral de nuestra formación. Hay algo, digamos, que vamos haciendo, integrando de esos contenidos que vemos en las materias trimestrales, en este espacio de las prácticas, digamos que vamos, ahí las organizamos a través de perfiles. La práctica del primer año tiene un perfil socioeducativo, entonces, bueno, las materias de primer año, esto, ¿no?, las vamos pensando desde trabajar en una organización, bueno, por ejemplo, materias de primer año son economía social y solidaria, grupos y equipos de trabajo, educación social y comunidad de aprendizaje. Bueno, esas materias que vamos viendo cada trimestre, en la práctica las vamos como esto, haciendo síntesis o integrando a través del trabajo en alguna organización social.
1: Ah, bien.
2: En segundo año trabajamos todo lo que tiene que ver con lo socioorganizativo. Entonces ahí articulamos con materias más como proyectos, desarrollo local, economía social y solidaria 2, y lo mismo, en esta línea de ir integrando. Y el último año son las materias de gestión, porque tenemos el perfil socioeconómico. Entonces, bueno, ahí vemos materias más específicas de gestión económico-comercial. Entonces, bueno, es esto. Arrancamos, digamos, este es como el trayecto sugerido, decimos, ¿no? Uh-huh. Pero que es importante como respetarlo en la medida de lo posible, porque sabemos que después conjuga con, bueno, los tiempos, la oferta, ¿no? Como lo que nos va pasando en el mundo universitario. Pero que la idea es esto, como poder trabajar desde la práctica en diálogo con los contenidos que vamos viendo en las materias.
1: ¿Tuvieron que recurrir a algunas estrategias diferentes en los últimos años con la crisis económica que vivimos y también de financiamiento de la economía social en general por parte del gobierno nacional?
2: Sí, recontra. Mira, el primer cimbronazo fue la pandemia. Como que en la pandemia eso fue un cimbronazo en términos de, digamos, toda nuestra propuesta siempre fue con mucha identidad en lo presencial, porque trabajamos mucho con el cuerpo, trabajamos desde la educación popular. Entonces, encontrarnos y construir esto que decíamos, la comunidad de aprendizaje, poniendo el cuerpo, conociéndonos, ¿no? Mirándonos, era como una identidad muy fuerte de nuestra formación. En la pandemia eso ya fue como un cimbronazo. Como te contaba, el proyecto tiene otras propuestas de formación, que por ejemplo los posgrados son virtuales. Entonces, bueno, hay muchas herramientas que de ahí fuimos tomando. Y lo que nos pasa ahora con esto que vos traes de la crisis, que estamos primero atravesando en la universidad con el no cumplimiento de la ley, pero también a nivel social en todos los sectores, digo, es como fuertísimo lo que estamos viviendo, nos pasa eso, tenemos como que recurrir a estrategias. Hago la comparación con la pandemia porque hay algo de la similitud, viste, de esto de las estrategias que vamos implementando, en donde a veces, no sé, hay, por ejemplo, ahora estamos de paro. Hoy se está convocando a Plaza de Mayo para esto, ¿no? Como para multar al gobierno por el no cumplimiento de la ley. Pero quizás el campus, lo virtual, es una herramienta para ir generando un puente hasta que nos volvemos a ver. Porque no nos encontramos en el aula, pero necesitamos ir sosteniendo el proceso de formación, porque si no lo que termina generando es deserción, que es lo que no queremos tampoco. Entonces es una tensión esto, ¿no? Bueno, ¿cómo sostenemos la lucha adentro y afuera de la universidad, pero a la vez generando dispositivos de acompañamiento pedagógico para que podamos ir aprendiendo incluso de estas situaciones?
1: Está bueno. Che, ¿y cuánta gente pasa aproximadamente, más o menos, cotidianamente por la tecnicatura?
2: Mira, somos, claro, una carrera dentro de todo nueva, nuestras comisiones son más o menos entre 15, 20 personas, así que, digo, son espacios, grupos, que no es que es un desborde, trabajamos esto mucho desde el intercambio de saberes. Y bueno, la verdad que las personas que digamos, empiezan a cursar, reconocen como una transformación, no solo por haber accedido a estudiar a la universidad, que a veces nos pasa que es el primer prejuicio como a derrotar, digamos, ¿no? Como, bueno, decir, no, ustedes pueden estudiar en la universidad, ¿no? Como, bueno, acérquense. Vos cuando decías que viste que soy coordinadora de un diploma de extensión, y nuestra estrategia de inclusión educativa es poder validar ese diploma de extensión, que lo hacen personas que no han terminado el secundario, pero que se anotan el diploma y se dan cuenta que pueden estudiar en la universidad, eso les estimula a terminar el secundario, y le validamos el primer año de la tecnicatura. Entonces, ese es como, claro, como el primer, viste, prejuicio a romper de que pueden estar en la universidad.
1: Claro, y para muchos es la primera vez que pisan la universidad, ¿no?
2: Exactamente, sí, tal cual. Y una vez que están, se apropian y no se van más. Siempre nos reímos por eso, esto de pensar como los proyectos de extensión universitaria, de investigación, son espacios que también después van alojando egresades o que desde ahí se surgen propuestas de seguir trabajando en los territorios, ¿no? A partir de otras temáticas más específicas.
1: Sí, además también encontrar un lugar, ¿no?, donde uno pueda hacer sentido en esta realidad tan cruda que nos toca, encontrar un lugar en la como puede ser la universidad, donde puedas hacer sentido con tus cosas, con tus pensamientos, con tus ideas, con tus proyectos, es también importante, ¿no?
2: Tal cual. Y sobre todo en estos momentos de tanta crisis, tener un espacio a veces de pensar con otros o de compartir lo que nos pasa, ¿no? Que vivimos como en una cotidianidad tan cruda, en donde todo es ya, que a veces no tenemos ese tiempo de poder decir cómo estamos. Y bueno, eso hay algo de lo que circula también en las aulas y que bueno, que es muy valorado por los estudiantes.
1: Recordanos, Merlina, el tema de las fechas y por dónde ir guiándose para las inscripciones.
2: Dale. Bueno, tomen ahí lápiz y papel o celular, donde quieran registrarlo. Tenemos las inscripciones, arrancan el 13 de octubre y van a estar abiertas hasta el 14 de noviembre. Yo lo que les voy a compartir ahora es el Instagram de la Tecnicatura, porque es una buena forma de, si empiezan a seguir al Instagram, de ir enterándose de algunas actividades que vamos realizando. El Instagram es @tues, T-U-E-S-S, .unq.
1: Bien.
2: Y hay un celular que es de la Tecnicatura, que también pueden mandar mensajitos, ¿no? Y inscribirse. Tenemos como un Google Form en donde pueden, si están interesados, se anotan y ahí les vamos mandando información. Eso lo pueden solicitar en el celu de la TUES, que es 11-23-48-16-54.
1: ¿Me lo repito?
2: 11-23-48-16-54.
1: Perfecto.
2: Y bien, además les cuento dos actividades que estamos organizando y que quizás están buenas para acercarse a la universidad y sobre todo descartar dudas o conocer un poco mejor la propuesta, digamos. Por un lado estamos organizando una mateada el 19 de octubre a las 4 de la tarde. Esta mateada la hacemos en el almacén autogestivo de la universidad y la idea es esto, que puedan venir para preguntar cosas sobre la carrera, cómo me anoto, para qué me sirve, de qué voy a trabajar, ¿no? Como todas esas preguntas que suelen aparecer, bueno, la idea es esta, a través de un mate, de ir conociéndonos, ir trabajando esas cuestiones. Y por otro lado, sí, también les invitamos,
1: decime.
2: Les invitamos también, que estamos organizando en noviembre en la Universidad de Quilmes, siempre dos veces al año hacemos la Feria de Economía Social y Solidaria.
1: Claro.
2: Y a fin de año coincide con la Semana Nacional de la Economía Social y Solidaria. Este año es la semana novena, de la semana nacional número 9, digamos, y la segunda semana latinoamericana de Economía Social y Solidaria, que bueno, que está promovida por distintas universidades y redes que trabajan en Economía Social y Solidaria. Y en ese marco vamos a hacer el 3 y 4 de noviembre, vamos a tener la feria, por un lado en la universidad, y además se está haciendo el encuentro de diálogos entre economía feminista y economía popular, social y solidaria, así que es un espacio también de encontrarnos a reflexionar, a compartir desde inquietudes hasta prácticas que se están realizando en los territorios. Va a haber ejes de trabajo. Bueno, ahí en el Instagram también pueden ir chusmeando porque vamos a ir subiendo info. Así que también es otro espacio, primero para venir a interiorizarse o compartir experiencias vinculadas al encuentro, para pasar un rato en la feria, y además siempre tenemos eventos culturales, porque entendemos que también es necesario el baile, el canto, ¿no? Sobre todo en estos momentos de tanta dureza.
1: Tal cual. Merlina, te queremos agradecer mucho la comunicación, mandarles un saludo y mucha suerte por todo, como siempre.
2: Muchísimas gracias a ustedes y bueno, ojalá nos encontremos pronto en otro espacio.
1: Muchas gracias, un saludo grande.
2: Hasta luego.
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1: Chicas, chicos, chicles, continuamos con el mundo hormiga y venimos comentando sobre la mesa de organizaciones de la economía social en la ciudad de Buenos Aires, recientemente conformada, hace un tiempito, unos meses conformada, debido a la derogación de la ley de economía social y otras cuestiones vinculadas a lo que es el ámbito y el camino de la economía social en la ciudad de Buenos Aires. Para eso nos comunicamos con Gustavo Sosa, él es miembro del comité de la UNTRES, que trabaja sobre todo en las carreras de economía social, y además uno de los impulsores, ¿no?, de este espacio. Gustavo, ¿qué tal? ¿Cómo te va? Muchas gracias por atendernos.
12: Hola, Walter, ¿cómo estás? Muchas gracias a vos, a ustedes, a Mundo Hormiga.
1: Bueno, ¿podemos hacer como un raconto así un poquito para atrás de cómo nació la iniciativa de la mesa?
12: Sí, sí, cómo no. Bueno, la mesa surge a partir del momento en que se toma conocimiento de la derogación de la Ley de Promoción de Economía Social de la Ciudad de Buenos Aires. Uh-huh. Esto fue entre el proceso de julio a agosto, que se trató dentro de un proyecto paraguas, de una ley hojarasca porteña de derogación de muchas normativas. Esta ley se incluyó dentro de esas normativas, con poco debate al respecto, y digamos que lamentablemente tomamos conocimiento medio ya sobre el hecho casi consumado. Uh-huh. Pasaron unas semanas hasta que el jefe de gobierno de la ciudad promulga la ley, con lo cual termina de confirmarse que la ley de economía social, una ley de fines del año 2020, o sea, una ley bastante novel, de joven, se derogaba en su totalidad. sin ningún tipo de cambio, modificación, propuesta alternativa, sin que lo haya hasta este momento tampoco, ¿no? Un poco como reacción de todo ello, primero el enojo, la sorpresa, el enojo, los intercambios entre, bueno, la gente que estamos, vimos que somos ciudadanos, ciudadanas de la ciudad, de así se fue generando una idea de bueno, alzar la voz, generar un espacio donde se pueda pensar esta situación, con todo lo que además trae ello aparejado y otras situaciones que se han venido dando hacia el sector. Y es así como se formó una mesa, un grupo de federaciones, de referentes de federaciones, de entidades de la economía social y de organizaciones de apoyo, de acompañamiento, ¿no? Ya sean en centros de estudios, asociaciones civiles, fundaciones, que bueno, todo eso fue conformando ya esta mesa, la cual luego tuvo dos después de su reunión constitutiva, allí por digamos, agosto, septiembre, en la cacerola, en agosto, en septiembre, octubre tuvimos, perdón, en agosto y septiembre tuvimos dos reuniones, el 24 de octubre creo que va a ser la tercera reunión abierta de la mesa y ya, bueno, ahora te contaré un poquito en qué estamos y en qué consiste esta mesa, ¿no?
1: Sí, eso íbamos a ir. ¿Qué temas estuvieron desarrollando, elaborando, pensando para adelante?
12: Bueno, la mesa, digamos, primero la complejidad interesante desde ya de articular de los integrantes, ¿sí? A ver, la mesa surge sobre todo sobre un escenario de carencia, de falta, de falta de articulación, de integración dentro del propio sector de la economía social solidaria de la ciudad y en particular, digamos, por lo menos hoy, de cooperativas. Hoy esta es una mesa de cooperativas. Por supuesto que aspira a poder ser una mesa incluso más amplia a todo el cooperativismo y los otros actores de la economía social solidaria popular de la Ciudad de Buenos Aires, pero por lo pronto hoy es una mesa de cooperativas que referentes de distintas federaciones, de entidades, también hay cooperativas que no estaban federadas, que han venido a participar, y eso, bueno, genera obviamente un escenario muy rico, complejo, lógicamente cada uno tiene una agenda, o mejor dicho, hay agendas totalmente comunes, el enojo, la indignación frente a esta derogación es un punto en común, pero ciertamente cada grupo tiene sus propios aspectos, están quienes vienen del ámbito textil, quienes del ámbito reciclado, del ámbito tecnológico, de las empresas recuperadas, y lógica, de la vivienda cooperativa. Y bueno, por supuesto, todo esto genera que cada uno está imbuido de la experiencia en su propio sector, en sus propias particularidades, y con esto hay que construir, es un desafío, construir una agenda conjunta, común. Y bueno, estamos en un proceso de esa construcción. No obstante ello, se ha venido avanzando en esas reuniones que se fueron haciendo y conformándose a priori grupos de trabajo para atender determinados aspectos. Un aspecto central es pensar una ley, una nueva ley para la ciudad, para el sector, o sea que esa podemos explicar que un poco surge ante la derogación de una ley, bueno, arranca pensando en un nuevo o una serie de proyectos de ley, no necesariamente uno. Por lo pronto creemos que antes de fin de año tendremos un proyecto, digamos, breve, referido sobre todo a la importancia del cooperativismo en la Ciudad de Buenos Aires, para luego ir avanzando ya en una ley más integral, donde también podamos volver a tener cuestiones propias de líneas de políticas públicas en materia de subsidios, de apoyos concretos, de capacitaciones, cosas que la ley derogada sostenía. Por supuesto, la ley derogada tenía varios aspectos que podían ser mejorables, cuestionables, pero siempre sobre la base de que era una ley y que reconocía el sector, y que sobre esta base había que construir, por supuesto, lo mejor, pero ahora ni siquiera tenemos siquiera esa base. O sea, hoy la economía social y solidaria no tiene un marco legal que la reconozca en la Ciudad de Buenos Aires, por ende no hay políticas públicas dirigidas hacia el sector desde la legislatura, y es el primer marco para la economía social y solidaria que a nivel local, a nivel provincial o en este caso de la ciudad, se ha derogado. Uh-huh. O sea, es el primer caso, digamos, sin ninguna propuesta. No hay una modificación, reitero, un cambio de paradigma. No, acá hay una derogación lisa y llana sin ningún tipo de propuesta alternativa para el sector.
1: Claro, y como siempre ocurre en la Ciudad de Buenos Aires, siempre, lo que ocurre en la Ciudad de Buenos Aires no es noticia. Es muy difícil que circule la información de lo que ocurre en la legislatura, en el Poder Ejecutivo, en el Poder Judicial de la Ciudad de Buenos Aires. Es como una política de Estado que viene desde hace décadas. Es increíble.
12: Es increíble. A ver, yo creo que ahí tenemos un poco de responsabilidad a porteños, a las porteñas, en, digamos, responsabilidad entre comillas, quiero decir, uh-huh, ¿sí? Uh-huh. En seguir, que compartimos el mismo territorio de la capital del país, sí, y estamos atentos a las agendas nacionales, ¿no? Uh-huh. Entonces vemos lo que pasa en el Congreso, lo que pasa en la Casa Rosada, en el Palacio de Justicia, hasta la Corte, y la cercanía nos marca que seguimos mucho las agendas nacionales. Pero nos falta, a diferencia de las provincias, tener una mirada hacia las agendas locales. Claro. Seguimos pensando todavía en función de la Ciudad de Buenos Aires como un consejo deliberante. A ver, la Ciudad de Buenos Aires tiene una legislatura, tiene 60 legisladores, tiene 3 senadores en el Congreso Nacional, más de una veintena de diputados nacionales, o sea, pero también una base de realidad local en estos 200 y pico de kilómetros cuadrados, de mucha actividad, de mucha efervescencia, y es ciertamente, sí, hay una oscuridad, una opacidad en la información de lo que pasa hacia adentro de la ciudad, casi como si fuera mirar lo municipal fuera menor respecto a la nacional, y eso nos hace pasar muchas cosas. Por ejemplo, entre otras, que la Ciudad de Buenos Aires no ejecuta los fondos que les coparticipa el Estado Nacional en materia de formación cooperativa, el FONEDU. Uh-huh. La ciudad recibe parte de su coparticipación y no la destina a lo que corresponde, que sería adherir a la ley nacional y aplicarlo para la promoción y desarrollo del sector cooperativo porteño.
1: Está bien. Escucha, y para adelante entonces están los proyectos, la conformación de posibles proyectos de ley y algún tema más que estén trabajando en la mesa.
12: Estamos, sí, tenemos además la necesidad de contar con determinada información sobre las distintas políticas, o sea, qué es lo que la actual gestión de gobierno propone, digamos, para el sector, digamos, uh-huh, si es que hay alguna propuesta, conocerla. Probablemente avancemos con pedidos de informes sobre la base de la ley 104, acceso a la información pública, ver que cuáles son las políticas que existen, subsisten, aunque sea por lo menos discriminadas. Ahora tenemos esta semana se presentó la ley de presupuesto en la Ciudad de Buenos Aires, con lo cual ahí también tenemos información que nos gustaría recabar, cuáles las líneas que se destinan al fortalecimiento del sector. Hemos analizado también un poco lo de la ley derogada, su situación desde la mirada de la judicialización. No hemos avanzado, es un escenario complejo. La verdad que entendemos que quizás la agenda propositiva es ir por la construcción de un nuevo marco legal. También nos ha preocupado mucho el tema de los financiamientos, de los proyectos, ante la desaparición del FONDES, que era el fondo que había creado esta ley que se derogó, y no ver por lo pronto otras líneas de apoyo, de subsidios, más allá de lo que además hay que solicitar a la ciudad, también estamos viendo, bueno, qué articulación se puede hacer con la Autoridad Nacional de Aplicación, que tiene sede en la Ciudad de Buenos Aires, que es el INAES, que además es órgano local competente en la ciudad, y allí también tratar de trabajar en una agenda de poder lograr que aquellas entidades que están necesitando un financiamiento para crecer, desarrollar, mejorar su actividad de servicios, de productos y generar más puestos de trabajo, en el caso sobre todo de las cooperativas de trabajo, bueno, que podamos lograrlo. O sea que en eso también estamos trabajando y nos estamos también involucrando con otras agendas que van en paralelo, pero no ajenas, como lo que va a pasar con la discusión del reciclado en la ciudad, la audiencia pública que este 5 de octubre se va a realizar. Los integrantes de la mesa vamos a participar de la audiencia, dando una mirada desde la economía social, desde lo cooperativo, la importancia de sostener el sistema de reciclado en la Ciudad de Buenos Aires bajo la promoción y el desarrollo del cooperativismo, que, uh-huh, que así es como se ha sostenido hasta ahora, como una política pública de la ciudad de más de 2 décadas, digamos. Entonces, ahí está también que se reconozca la continuidad de esta política.
1: Y después vendrá el tiempo de ir ahí tanteando legisladores, ¿verdad? También.
12: No, lógicamente, una vez que tenemos un anteproyecto de ley para la ciudad, para reconocer al cooperativismo por su valor, su aporte, de aporteña, su aporte histórico, cultural, social y económico, por lo tanto seríamos una declaración, pero en realidad lo apuntamos a que sea una ley, con un reconocimiento, tal como hizo hace pocos meses el propio Brasil, digamos, con una ley nacional de reconocer el aporte al país del movimiento cooperativo, y sobre esa base hablar con legisladores, generar una agenda legislativa por este proyecto y otros, ver situaciones particulares de cooperativas que se pensen determinados como datos, determinadas situaciones que hacen a una incertidumbre y que entendemos que eso hay que trabajarlo, que hay que acompañar a esas cooperativas en ello, y por supuesto apuntar a una ley más integral en cuanto al fortalecimiento, a los aportes económicos, las líneas de subsidios que la ciudad debería tener, porque la propia ciudad tiene fondos del propio sector cooperativo para justamente desarrollar esta promoción. La derivación a otros fines, bueno, nos parece una gran injusticia, digamos, una más, digamos, de las que se vendrían dando. Entonces creemos que el sector cooperativo tiene mucho más para aportar. Para eso necesitamos que nos escuchen todas las autoridades de la ciudad.
1: Gustavo, te queremos agradecer un montón a la comunicación, mandarte un saludo grande y vamos a seguir en contacto entonces con las actividades que desarrollan.
12: Muchas gracias, Walter, a ustedes, y bueno, seguimos en contacto. Un gran abrazo.
1: Un abrazo grande.
13: 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Profesora Verónica Condomí hace Dueña de Mí.

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1: Muy bien, chicles, hasta acá fue el Mundo Hormiga entonces, esta jornada, esta fecha, esta edición, este capítulo, de este episodio. Nos vamos a estar volviendo a encontrar la semana que viene, esperemos que haya sido de su agrado, y si no, vamos a intentar mejorarlo como decimos siempre y después no lo hacemos. Les recordamos comunicarse al 113-271-5961, 113-271-5961 para dejarnos información. En cualquier momento y en cualquier lugar del planeta Tierra lo pueden hacer y lo pueden usar. También en las redes sociales de Mundo Hormiga en Facebook, arroba Mundo Hormiga en Twitter y mundo.hormiga.radio en Instagram. Y al Instagram de UIT, que es la cooperativa que produce este programa, que es UIT.comunicación. Y ahí está. Al mail también, si quieren, oit.comunicación@gmail.com. Bueno, hicimos este programa el profesor Manuel Barrientos, el profesor Mauro Limas, el profesor Darío Aranda, la profesora Paula Prati y el alumno Walter Isaí. Nos vamos a estar encontrando la semana que viene para volver a hacer un nuevo Mundo Hormiga. Recuerden que pasemos una gorra radiofónica que es cafecito.app/mundohormiga, cafecito.app/mundohormiga, cafecito.app/mundohormiga, para todos los que puedan y quieran colaborar ahí. También tenemos

0: Che, nos vamos a estar encontrando la semana que viene. Se los quiere de una manera cada vez más grande, cada vez más grande por ser parte de esta comunidad de Mundo Hormiga. Nos vamos a estar encontrando, como decíamos, la semana que viene. Comuníquense al 11-3-271-5961 durante toda la semana. Y nos escuchamos la semana que viene, chicles. Les mandamos un abrazo enorme. Se los quiere mucho. Que viva el Mundo Hormiga.
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0: Tenemos jingle nuevo. ¡Un aplauso, por favor! ¿Cómo andan?
1: Bien.
0: ¿Quieren presentarse? Decimos nuestros nombres.
2: Segu.
3: Juan.
4: Guaira.
5: Viale.
6: Fausti.
7: Sara.
8: Oliverio.
9: Oliverio.
0: ¿Tenemos dos Oliverios?
9: Sí.
10: Ayacu.
11: Vale.
12: Anita.
11: Yamandú.
13: Dantoide.
14: Tomás.
0: ¿Qué onda? Somos una bocha, como siempre, como todos los domingos. ¿Hay quienes vienen por primera vez? ¿Sí?
2: Cacho.
15: Fausti.
0: Ya vinieron. Bueno, hoy tenemos un programón. ¿Quieren igual arrancar contándome cómo están?
4: De una manera.
15: Con sueño. Tommy trajo una cosa del Club de Ciencia para mostrar que hizo a partir de una...
0: Ah, sí, muy cierto.
15: Circuito eléctrico.
0: ¿Qué? ¿Nos contás lo que nos mostraste más temprano?
2: Es un circuito

0: eléctrico, bueno, dos, que hacen uno que gire el sol y la luna en un cartón, y el otro hay un sensor que hace que cuando pasa el sol lo detecta y se prenden unas luces, y cuando pasa la luna se apagan las luces.
1: Muy bueno.
2: Noche y día, muy bueno.
1: Como si fuera noche y día,
0: sí. Y después está la Tierra.
1: ¿Dónde lo hiciste? ¿En casa o en el cole? Para algo del cole.
0: En casa.
1: En casa. Muy bien. Bueno.
0: Va.
1: Bien. Bueno, hoy y en el programa vamos a estar hablando de cine. ¿Sabían esto?
3: Sí, lo sabía.
1: ¿Les gusta el cine?
3: Sí.
2: Última película que vieron, a ver.
3: Toy Story 5.
0: Bueno, la vi por segunda vez.
4: Star Wars, parte 6.
2: Star Wars, parte 6. Anita.
3: Toy Story 5.
0: Yo la vi hace un momento.
2: ¿Vale?
5: Moana.
2: Moana. ¿Quién más?
3: Shrek 2. Canciones urgentes para mi tierra.
2: Bien.
3: Shrek 2.
4: La última que fui a ver al cine fue Don't Look Back in Anger, que es el documental de la historia de Oasis. Y la última que vi en mi casa fue Toy Story 5.
3: Banco Oasis.
2: ¿Juan?
6: La última que fui a ver fue Toy Story 5.
1: ¿Les gustó?
4: Sí.
1: ¿Qué películas prefieren? ¿Qué tipo de películas prefieren cuando eligen ir a ver?
3: Ciencia ficción.
4: Sí.
6: ¿Ciencia ficción
4: o fantasía?
3: Romance.
0: Comedia.
2: Romance.
3: Comedia y romance.
2: Comedia y romance.
6: Misterio.
3: Documental. No.
2: Documental.
1: Y para ir al, por ejemplo, por ahí si están en casa o si están en el cine, ¿eligen distintos tipos de peli o no? ¿Eligen la peli que les gusta y...?
3: No, quizás tipo como algo así como de arte.
5: Pasa que en el cine no sabemos cómo es la película en realidad.
2: ¿De arte, Ani, claro, por ejemplo, qué de arte?
3: Mira, o sea, hay ahora una peli que se va a estrenar, no sé si es peli, creo que sí, creo que es serie. Pero
6: no, serio, no se puede.
3: Se va a estrenar, que se llama Hollywood Arts, en Netflix, y que tipo se trata como sobre arte. Entonces tipo como actriz, cantante, todo ese mundo.
2: Ah, ok. Muy bueno.
1: Bien, bueno, hoy vamos a hablar de cine. Vamos a tener una invitada.
0: Quiero que llegue mayo para que salga Star Wars 10.
1: ¿Se viene otra más de Star Wars?
3: ¿Te gusta?
0: Sí. Sí,
1: ¿les gustan las pelis que son así tipo saga? Yes. Que hay una y otra y otra y sigue.
0: Sí, no. Termino Star Wars 1, ¿no? Y si no hay más, la termino y me aburro. Ya
1: ¿volvés
0: no tengo
1: a empezar?
0: Más que ver.
3: Es como siempre. Bueno. Pero volver a empezar.
0: Pero no, prefiero una serie o una saga de películas.
3: Pero volver a empezar a ver una peli como que no es tan emocionante porque ya sabes cómo es toda la trama, ¿no?
1: ¿En serio?
4: Yo como me aburro.
0: ¿Sabes lo que va a pasar, al menos?
1: ¿No miran de nuevo una peli que les gustó mucho?
0: Sí, pero sabes.
3: Es como con los libros, básicamente.
4: Con los libros, sí.
0: ¿Sabes si un personaje se va a morir, si un personaje va a ser comido por Pac-Man, por ejemplo?
2: Bien, comparación siempre, con los libros hizo Ani.
4: Es aburrido siempre verse las películas 100.000 veces.
2: Okay.
3: O sea, es aburrido eso, pero a mí me pasa eso con los libros. Me compro un libro nuevo, lo termino de leer y tipo tiene que pasar tipo, no sé, como un mes, dos meses y ahí me lo vuelvo a leer otra vez. Porque si me lo vuelvo a leer en una semana ya me acuerdo toda la trama.
7: Igual lo bueno es querer una saga, porque a veces es como que no querés terminar una saga porque decís, no, está tan bueno que como que no querés terminarla, y después cuando se suma más es como un alivio.
1: Bueno, sí, vamos a seguir hablando de pelis, de cine, de series, de todo lo que ustedes quieran. Les quiero contar antes que tenemos un sorteo, ¿no?
0: ¿En serio?
4: Sí.
1: ¿Qué sorteamos?
4: Hoy hay sorteo. Sorteamos el libro Príncipe Polígono, de Patricio Oliver.
0: Ay, lo leí.
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1: Bien, buenísimo. Así que pueden participar, que al final del programa anunciamos el ganador.
0: ¿Fue la publicación de ayer?
1: Ojalá una publicación donde contamos que vamos a tener
2: vamos
1: un sorteo.
2: Vamos con una canción, ¿no? Parece.
1: ¿Vamos a escuchar música para arrancar?
2: Vale, ¿qué vamos a escuchar?
5: Vamos a escuchar Calle 13, Me Vieron Cruzar.
1: Música de pelis hoy para musicalizar Radio Tacatún.
3: Película de Metegol, dice.
2: Vamos.

0: 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Porque cucharas opera.
1: ¿Qué se necesita para encender una vela? ¡Que esté apagada!
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11: Para mí, el cine es un lugar que vos vas a ver una película nueva que salió o porque te invitaron, porque te gustó, que muchas veces es actuada.
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0: Sí.
1: ¿Qué estamos escuchando?
2: La banda sonora de la música de Harry Potter.
1: Qué buena que está la banda sonora de la música de Harry Potter.
3: ¿Quién la hizo?
1: John Williams se llama el compositor.
2: Sí,
0: sí, pero también hay más.
2: Claro, yo toco el trombón.
1: ¿En serio?
2: Sí, mi hermana el violín.
1: Ay, ¿en serio? Mira.
3: ¿Quién toca algún instrumento musical?
0: Yo. Mi mejor amiga.
2: Yo soy multiinstrumentista, básicamente.
0: Yo toco el teclado.
2: Yo toco el piano.
1: ¿Y les gusta?
2: Por ejemplo, el piano, el bajo, la guitarra, canto, toco la producción.
0: Yo toco la batería.
2: Sí. ¿No era que tocaba la guitarra?
0: Yo toco de todo.
1: ¿En serio? Qué lindos ¿eh? Instrumentos se están mencionando.
0: Y no, tengo un tambor.
1: Y cuando ustedes tocan instrumentos, ¿eligen tocar algunos temas como estos que conocen? ¿O prefieren canciones más populares y en plan...?
2: Prefiero rock nacional.
1: Rock nacional. Mira vos qué bien. Bueno...
0: Toco las canciones que se me van ocurriendo, que pienso, estaría buena tocarla, y le pido a mi profe que me enseñe.
2: Ajá.
1: Bien,
2: sin música también, pero sobre todo rock nacional.
1: Toco las canciones que me da el
3: profe. Por ejemplo, ¿qué canciones te dan?
2: Ruby, suponete.
1: Ajá. Bueno, la música de las pelis está buenísima, y también está buenísimo cuando es súper identificable. ¿Vieron? Porque ustedes escucharon re poquitito y al toque nos llevó... a un espacio, a un mood particular. ¿Quieren que escuchemos algunas otras canciones y me dicen si las conocen de alguna otra peli? ¿Les copa?
2: Sí.
1: Vamos a ver si...
2: De una.
1: Están teniendo un problema acá el Oper. Oper, ¿nos tiras una canción? Cualquiera, ¿eh?

0: ¿Cuál era?
1: Jurassic Park.
2: Jurassic Park. Se parece mucho igual. Antes Tommy dijo Star Wars en el arranque, porque como bien de orquesta y bien. Se parece un toque, ¿no?
1: Se parece un poco, sí.
3: También es de John Williams esa banda de Star Wars.
2: Es cierto, es el mismo que hizo la de Harry Potter. Qué capo este John Williams, ¿eh?
3: Sí.
2: Porque musicones. ¿Probamos con otra? A ver si la sacan así tan rápido como esta.
1: A ver, úrale.
2: ¿Cuál es esta?
4: Está en Star Wars.
2: ¿Qué películas recuerdan que tengan temas así memorables? ¿Se acuerdan de alguna?
1: Jurassic Park, Star Wars y Harry Potter. ¿Cuál es de las músicas más memorables?
2: ¡Qué vida!
3: No se habla de Bruno.
2: ¿Lo escuchamos? ¿Y qué otra?
3: No se habla de Bruno.
2: No se habla de Bruno. Temones. ¿Les gustan las pelis que tienen musicales?
1: Coco.
4: Por ejemplo, Coco. ¿Alguna de las canciones de Coco?
5: La que le canta la abuela.
4: ¿A qué le canta la abuela? A ver, ¿quién se acuerda cómo era la que le canta la abuela?
2: Qué fundamental es la música igual en el cine, ¿no?
1: Sí, sí.
2: Porque ahí te lleva a emocionarte.
1: Sobre todo tiene que estar muy bien elegida, porque si pones una música súper feliz en un momento súper triste...
2: Tal cual.
1: Te arruina toda la película.
3: Y si pones una música súper triste en un momento feliz, lo mismo.
4: Claro, totalmente.
5: Y si cuando alguien saluda a alguien le pones a Mexico, tú, tururú, también queda mal.
3: Y una cosa que quedaba muy mal en Messenger era que, no es una película, pero ponía una música como triste en un momento que, por ejemplo, Messenger está destruyendo a todos los monstruos.
2: No va vos decís que no va una canción como triste. ¿Qué canción le pondrías?
3: Era más alegre la música, y si lo pones en japonés sonaba mejor.
2: Pero bueno,
3: como no se entiende en japonés, lo poníamos en español o italiano.
2: Sí, ahí hay un tema también, porque hay muchas pelis que las vemos dobladas. Que
3: le queda mal.
2: No están en el idioma original.
5: Y además, normalmente las canciones, cuando viene una peli de inglés, normalmente siempre te las dejan en inglés.
2: Claro, sí, no las traducen.
1: A partir de las 8 de la noche los cines está todo subtitulado, así que yo cuando fui a ver el reestreno de Harry Potter la vi subtitulado.
4: Y el dato.
1: Y una cosa
5: está
1: que...
5: bueno.
4: Espera, Oli había levantado la mano, Oliverio.
6: Que una vez yo fui a ver las películas de Harry Potter, pero estaban en inglés, así que tuve que leer los subtítulos, y una vez fui a ver una que estaba en japonés.
4: Y tenía subtítulos.
2: Sí. ¿Y qué onda con los subtítulos? ¿Cómo se
4: llegan a leer los subtítulos?
1: Sí, a mí me gusta ver las películas en el idioma original porque escucho las voces de los actores cuando hablan.
3: Y una película, mira, mi papá como se descarga la mayoría de películas en inglés. Bueno, en su apocalipsis, mira, en vez de el carpincho cada vez que me iba diciendo cosas, a veces alguna la estaba mal doblado. Era,
2: claro, como que no era real.
3: En el inglés estaba con algunas palabras, no sabían cómo traducirlo de todo en inglés.
2: Es que a veces pasa,
3: y la dejaron en español. Mirá. Y yo decía, ¿pero por qué el carpincho habla así de raro?
4: ¿Guay?
3: No.
7: Lo que pasa con Descendientes es que...
2: ¿Qué Descendientes? Perdón.
3: Una peli.
7: Una película.
2: Una peli.
7: Uno de los villanos. Y... en los subtítulos del español, pero español de España, con el audio de Latinoamérica, dice, mi segundo nombre es Igna, mal Igna, pero en el subtítulo decía, mi segundo nombre es Berta, mal Berta.
2: ¿Dani?
8: Que con un grupo de amigas hicimos una peli sobre, es como medio tipo...
2: ¿Este grupo de amigas? O sea, están sacando una buena parte del
8: con
2: grupo.
8: Otras tres y con otras tres más.
4: Male y tres más.
8: Sí. Exacto. Que se trataba como sobre un secuestro.
2: Y una peli de suspenso, de acción.
8: Claro. Sí. O sea, en realidad era más que una peli, era un corto. Sí. Y tipo, quedó muy bien y le pusimos películas, la editamos nosotras.
4: Muy bueno. Y fue difícil.
8: Y no, tuvimos que, porque la hicimos en la casa de Male, entonces tuvimos que bajar las escaleras de la casa de Male, y para hacer la parte del secuestro, cuando nos secuestraban, con otra amiga más, tipo, estábamos hablando y a esa amiga le llegaba una notificación, entonces yo me quedaba caminando, me seguía caminando, y ahí Male me agarraba y me secuestraba.
4: Ah, Male era secuestradora.
8: Claro, lo mismo con otra amiga.
2: ¿Qué fue lo que les gustó más hacer de todos los procesos que hicieron, que fue grabar?
8: La parte
2: de
8: secuestro.
6: Cuando grabamos en la calle.
8: ¿Sí? Cuando grabamos en la calle, porque...
4: De grabar.
8: Claro, la parte de secuestro la hicimos en la calle.
2: Claro.
4: Ah, ok.
8: Entonces tuvimos que bajar las escaleras.
4: Exteriores.
8: Sí, sí.
3: Bien, que cuando hablaba de los subtítulos me refería a... Me acordé que en Duolingo estaba aprendiendo 6 cosas.
2: ¿Estás aprendiendo qué?
3: 6 cosas en Duolingo.
2: 6 idiomas.
3: Inglés, chino, francés, italiano, ajedrez, música.
4: Mira.
8: Tremendo idioma, ajedrez y música, ¿no?
3: Sí.
8: Bueno. ¿Tanto? Que yo voy a clase de cine... Y ahora justo estamos haciendo un corto que es musical, que ahora que estamos hablando de las bandas sonoras.
4: Mirá.
8: Y todos los profes lo que hicieron fue tomar como 3 canciones así como medio originales, porque esto transcurre en los 50, no existía nada de lo más moderno, ¿no? Y le reversionaron la letra para el Spanish.
4: Ajá, mirá vos. Qué interesante. ¿Tommy?
5: A mí me gusta verla en doblada al español, sin subtítulos, porque entonces mientras escucho puedo hacer otra cosa.
2: Claro.
5: No sé, dibujar.
2: ¿Te gusta hacer otra cosa mientras
5: está claro, sí,
4: la película?
5: ¿Juancho? A veces me aburre.
0: Yo hice muchas películas con mi hermana y me hizo acordar a una con la que dijo ella de secuestro, que era de que yo actuaba de ladrón y mi primo Tiziano y mi hermana eran los policías. Hicimos una parte en cámara lenta de que ellos estábamos como pegándonos mientras saltábamos, como para que yo me vaya. Y encima lo que tenía que robar se llamaba el celular.
2: El celular. ¿Y dale?
1: Yo me acuerdo que cuando era más chiquita, con unas amigas hacíamos películas. Entonces poníamos la compu de una de ellas, íbamos a su casa, poníamos la compu y volvíamos a grabarnos, y una siempre quería el centro de atención, siempre se tocaba el pelo y se ponía acomodada la cámara y se ponía enfrente de la cámara y no sabía nada más.
2: Che, ¿escuchamos
4: Oliverio,
2: una más?
4: Oliverio quería decir algo.
2: Vamos a seguir hablando igual de cine.
6: Que yo con mi primo y algunos amigos hago una peli con Legos.
4: Escúchame, pero entonces nos tenemos que juntar un día a comer pizza y a ver las pelis que hicieron.
2: Sí, me encanta.
6: No, pero
2: hay mucha producción acá.
5: Yo tengo un canal de YouTube en donde hago videos cortos.
4: Mirá.
8: Yo tengo la clase de cine donde voy tiene el canal de YouTube donde están subidos como los cortos.
2: ¿Les parece? Escuchamos un tema más y ahora seguimos hablando de cine, ¿sí?
5: A ver qué es.

0: ¿Quiénes más quieren? ¿Estamos al aire?
1: ¡Estamos al aire!
0: ¿De quién es esta canción?
2: Todas las Toy Story, todas.
0: ¿Todas son lindas?
2: Sí.
0: ¿O les gusta más una que otra?
3: Yo no vi ni
4: la 1. Yo no me acuerdo ni la 1, ni la 2, ni la 3, ni la 4.
5: ¿Y la 5?
4: Sí. Porque fue la última que vi.
5: La 5 no me gusta
1: ninguna.
5: Mucho.
1: ¿Ninguna?
3: No, ni de Star Wars, ni de Harry Potter, ni
6: de Star Wars, ni de Harry Potter.
7: ¿Vieron que ustedes habían dicho que van a sentarse a comer pizza y van a ver las películas que hicimos? Bueno, yo creo que no voy a poder alcanzar a ver todas porque hice como un millón con mi hermana.
1: Bueno,
0: pero mira, estamos con tiempo. A mí me parece que lo podemos llegar a hacer. ¿Llaman?
8: Que cuando dijeron lo de las películas de Toy Story, de cuál era la que más les gustaba. A mí me gusta mucho la 5 porque habla de un tema que es como en la pantalla, de que como cuando te ves una pantalla que como que quieres seguir viendo la pantalla.
3: Te absorbe,
8: como que tiene una adicción.
0: Sí. ¿Les pareció que estaba buena el tema de la 5?
8: Sí, la 5 está buena.
5: Está muy bien retratado como lo que pasa ahora en el mundo real. Es como que las pantallas están conquistándolo todo y casi nadie juega con juguetes.
4: De hecho, sí juego mucho con la pantalla.
5: Claro.
3: Pero no con juguetes.
5: Yo hago juguetes y con pantalla.
7: Las dos cosas. Pero me gusta más un poco los juguetes cuando
4: no juego con juguetes, pero tampoco es que me la paso todo el tiempo con pantalla.
5: Claro. A veces que esa película tiene un error. Porque dice que no hay que ver la pantalla y la película se ve a través de una pantalla.
1: ¿Qué nos estará queriendo
5: decir? Así que te está diciendo que no veas la película. Así que te pide que no la veas.
7: Claro. Mi mamá solo me deja ver los lunes para la película.
4: Solo los lunes. O sea, mañana que voy a ver todo lo que
1: está
0: quiera.
1: Bueno,
0: todo lo que quiera.
1: De hacer acuerdos de pantalla.
0: Bueno, me parece bien, me parece sensato. Bueno, nos vamos a ir una tanda. En el próximo bloque tenemos a una invitada, está Lu Agosta, así que vamos a charlar con ella. Y vamos a seguir escuchando música de cine.
1: Miren, a ver, ¿qué vamos a escuchar? ¿Quién quiere decirlo? Dale, Ani.
0: Al final
6: vamos a escuchar I Like to Move It de Madagascar.
0: Peliculón y
6: Temón
0: también. Vieron que hay muchas canciones que se hacen a propósito de la peli, como la de Harry Potter, por ejemplo, la banda sonora que escuchamos, pero hay otras que son canciones que existen porque los artistas las inventaron y las usan en películas y después quedan fuertemente ligadas a una
1: película.
0: En
4: los videos.
1: Sí.
0: ¿Vos haces eso?
3: Esta es una de esas.
4: En los shorts, en realidad.
1: Bien, vamos a escucharla.

0: Nos vamos a la tanda. Enseguida volvemos con más Radio Tagatún. No te vayas.
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1: Hola, ya volvimos.
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0: Masters de Ray Parker. Pero
1: ahora estamos con una invitada, que es Lu Agosta.
2: ¡Fuerte el aplauso! ¡Gracias por venir!
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0: Pobre Sarasa, le estamos haciendo mala fama. Tommy, vos tenés una pregunta para Lu.
4: Sí, ¿tenés novio?
5: Estoy casada y tengo dos hijos. Vine con mi hijo Santiago.
0: Con Santi,
5: estoy con Santi, que está acá afuera.
0: Así que respuesta, sí, diríamos.
5: Sí, diríamos que sí. Sí.
0: Acá, Violet.
3: ¿Hay alguna película que tipo todo el mundo haya dicho, no, qué buena película, y a vos no te haya gustado?
5: Y a mí no me haya gustado. Uy, qué buena pregunta. Sí, hay una película. Es Interestelar. La de Christopher Nolan, la vi de hecho hace poco de nuevo, justamente porque decía, no puede ser que todo el mundo ame tanto esta película y a mí no me pasen cosas con Interestelar. La vi de nuevo y siguen sin pasarme cosas con Interestelar. Le pegué a la mesa como no hay que hacer, chicos.
3: ¿Alguna película de tu infancia que te encante, tenés?
5: Sí, un montón. Películas de mi infancia que me encantan. Me gusta mucho Anastasia. No sé si la conocen.
3: Yo nunca vi Anastasia.
6: Yo vi Anastasia.
5: Me gusta E.T., ¿a quién no?
4: ¡E.T.! ¡Mi papá ama E.T.!
5: ¿En serio? Bueno, mire, me encanta
3: E.T. No me gusta tanto E.T.
2: No te gusta tanto.
5: Mira, la de Spider, la de un ratoncito americano, no sé si la tiene.
3: Especial, aparte que está por morir.
4: Ah, ok. Ey, me estás spoileando, yo no la vi entera.
2: No, tranquila, es un spoileo muy profundo, tranquilo.
0: ¿Guay?
4: No, para nada.
7: ¿Cuál es tu película favorita, pero de todos los tiempos?
5: De todos los tiempos. Mi película favorita de todos los tiempos, un montón, pero si tengo que elegir una, seguramente Jurassic Park. Pues me parece que, justo escuchábamos la banda sonora, me parece que es una película que primero envejeció muy bien. Si la ven hoy, realmente...
3: Igual que Star Wars.
5: Igual que Star Wars, totalmente de acuerdo. Sí, y además la premisa, o sea, la idea general de un parque de diversiones que tenga dinosaurios y que abra las puertas, y entonces, bueno, ¿qué pasa con eso? Me parece fantástico.
3: ¿Acaso te viste Jurassic World?
5: Sí, vi todas, pues soy muy fan de los dinosaurios y de toda la franquicia.
3: Yo también me vi todo. Igual Jurassic World. ¿Saldría una nueva Jurassic World? ¿Qué extraño salió una? Y cuando la fui a ver con mi abuela al cine, no había nadie, estábamos solos.
2: Mirá, Cata.
5: Y bueno.
8: ¿Cuál es tu dibujito animado favorito de Netflix?
5: ¿De Netflix? Bueno, con mi hijo vemos mucho, justo hablando de dinosaurios, Campo Cretácico, que está dentro del mismo universo, y si no
3: es
5: lo vieron...
3: Es la serie. Buscando
5: que...
3: a la piba que desapareció.
5: Exactamente, porque tiene varias temporadas. Claro, Brooklyn, está Darius, bueno, me conozco todos los personajes.
6: Ah, las chabonas que le quitan el brazo.
5: Me gusta mucho esa serie animada. Me gusta Gran Camión también, que es de Netflix, y que es del animador de La Bella y la Bestia. Me gustan varias.
2: Bien. Vale.
9: ¿Alguna vez viste una película que dijiste, no la recomiendo nunca?
5: No la recomiendo nunca. Sí, hay muchas películas que dije, no la recomiendo nunca. Pero estoy pensando películas que sean
9: reconocibles por ellos.
5: Sí, estoy diciendo. Pasa que, por ejemplo, la otra vez vi una película que no me gustó para nada, que se llama Solo por una noche. Cuya sinopsis me voy a guardar, pero la verdad es que no me gustó para nada. Tengo muchas. Hay una que es Sharknado, que es con un tiburón que se mete dentro de un huracán, que tampoco recomendaría mucho.
3: ¿Puedo hacer una pregunta? Sí. ¿Conoces alguna película de terror que más miedo te dio?
5: La película de terror que más miedo me dio. Tengo varias. Una es una que se llama Eden Lake, de una pareja que se va a un lago y un montón de chicos, bueno, medio como ustedes, pero malos, empiezan a aterrorizarlos y cada vez se pone peor la película. Y es muy, muy perturbadora. Ana, es una de las que más me aterroriza.
2: Anita.
1: Yo voy a decir lo opuesto que dijo Viole. ¿Hay una película que a todo el mundo no le haya gustado y que a vos te hayas cantado?
5: Sí, un montón también. Hay una que es con, no sé si la tienen a Cristina Aguilera. Bueno, sí, hay una que es con Cristina Aguilera, se llama Burlesque. Es mala, chicos, es malarda, y a mí me encanta, porque me gustan mucho las películas en donde un personaje empieza a cantar y todos lo celebran, y es como, no nos imaginábamos que cantabas tan bien, wow,
3: una
5: y es
3: cosa,
5: la voz de Cristina.
3: Una película que no me gustó nada a mí, te digo cuál es, La Tortuga Roja, creo que era, porque...
5: Tortuga Roja, ya sé.
3: Porque está... Es medio como, no hablan, se terminan muriendo, matan a la tortuga porque le destruye el barco.
5: Es medio bajón, yo me acuerdo, no tiene diálogos esa película. Entiendo
0: peculiar,
5: por qué no
0: claro.
5: te gustó. Vamos a respetar tu opinión.
2: ¿A vos te gustó?
5: A mí me gustó, yo la disfruté, pero entiendo perfectamente.
2: Dantoide.
3: ¿Qué es lo que te gusta de las películas? O sea, la razón por la que te dedicas a esto.
5: Qué buena pregunta. ¿Qué me gusta del cine? Me gusta mucho que me transportan a otro lugar, ya sea una historia de amor, como decíamos antes, o una de terror, o a una película de acción, pero ahí son 2 horas que guardás el celular y demás, que no hablas con nadie, o bueno, depende de lo que veas, pero sí, 1 hora y 40, 2 horas, 3 horas, y te transportas por completo a esa historia que te están contando, que siempre te deja algo. Así que eso es lo que más me gusta del cine.
2: Juan.
4: ¿Viste que habías dicho que habías visto una película que era de tiburones?
5: Sí.
4: Yo vi una que se llamaba Tornado de Tiburones, que me dio miedo porque encima fue como que lo pensaron tan bien que a mí me dio miedo porque literalmente empezó la película, 2 segunditos después se moría alguien.
5: ¿Sabés que creo que es la misma que vi yo, eh?
0: Es esa,
5: me parece que es la misma. Sí.
4: Estaban en un barco, les fui a hablar uno, 2 segunditos después se fueron, tornado de tiburones, pa.
3: Un tornado de tiburones.
5: Es bastante delirante.
4: Un tornado que tiraba tiburones.
5: Exactamente, los escupe lo del tornado.
7: ¿Te gusta hacer hipótesis de, por ejemplo, terminaste de ver una película que no consigue, no, que no consigue, no, que no continúa con una saga? ¿Te gusta hacer hipótesis de cómo podría ser?
5: Ah, sí, obvio, depende la franquicia, depende la película, pero sí, muchas veces uno especula a ver cómo puede terminar cómo puede continuar esa historia. Ahora sí está pasando mucho que estamos teniendo demasiadas continuaciones que quizás no necesitábamos. Entonces uno se enoja un poco, pero sí, sí me pasa bastante.
9: Dice lo mismo mi papá.
5: Ah, ¿tu papá dice lo mismo? Estamos en la misma página.
9: Hay películas de más.
5: Si está afuera, coincidimos.
2: Películas de más. Cata.
3: Tengo 2 preguntas. Una, ¿viste la Odisea de Christopher Nolan?
5: Sí.
3: Ok. 2. ¿Cuál es la diferencia entre Jurassic World y Jurassic Park? Porque nunca la entendí.
5: Ah, ok. Toda la primera trilogía de Jurassic Park es cuando empiezan a... se propone a la apertura de un parque de dinosaurios por primera vez, que no sale bien. Jurassic World es años después, con personajes y actores nuevos. Uno de ellos es Chris Pratt, que quizás lo conocen porque trabaja, no sé, le pone la voz en las películas de Lego, hace otras cosas.
3: Hay una cosa que quiero
5: y decir. Ahí lo que se propone en las nuevas de Jurassic World es qué hubiera pasado si el parque hubiera abierto sus puertas y eso hubiera funcionado, entre comillas, porque al final tampoco funciona.
4: Bueno, una cosa que quiero decir también es de Jurassic Park 2, no me gustó nada. La 1 no se comen a nadie, se termina muy lastimados, con mucha sangre, pero la 2, solamente los primeros 3 protagonistas que van, los primeros 3 que conoces que van,
5: sí,
4: son los únicos que no se mueren. Después todo lo demás, los dinosaurios con la pancita así.
0: Los protagonistas no mueren, ¿no? Casi nunca mueren.
4: Están llenos, quedan los dinosaurios que ni siquiera van a querer comer por un año.
3: Capaz que fue por eso.
4: Porque se comen ya todo.
3: ¿Y no será por eso que se extinguieron?
8: ¿Soy youtuber con tu hijo?
5: Si soy youtuber con mi hijo, no. No estaríamos en esa situación. Uso Instagram, pero...
0: No pones a tu hijo.
5: Un poco de TikTok, pero no usamos YouTube. No, no,
9: para ver algo.
5: ¿Cómo, vale. Perdón?
2: Ah, perdón. ¿Quién habló? Male, dale.
9: ¿Que alguna vez participaste en alguna película?
5: ¿O decís como actriz o como directora?
9: Sí.
5: ¿O en otras facetas, como hicieron ustedes la película?
9: Sí.
5: Sí, yo estudié cine, yo estudié 2 cosas, estudié cine por un lado y la carrera de locución por el otro. Y cuando estudié cine, sí, nos tocó dirigir varios cortos y bueno, también trabajar en distintos roles para un poquito probar y ver cómo funciona el detrás de cámaras y el delante de cámaras de distintos lugares. Es una experiencia hermosa en la Universidad del Cine.
3: Tengo una pregunta. ¿Cuál es tu opinión sobre Toy Story 5?
5: A mí me gustó mucho Toy Story 5. Como bien decían antes, esto de la relación con los dispositivos electrónicos y un poquito lo que está pasando y cómo están cambiando ahora la relación de los chicos con los juguetes, me parece muy interesante cómo la encaran.
4: Los juguetes están siendo abandonados.
5: Claro, un poquito de esa... Es medio un dramón, la verdad que terminé deprimida del cine.
4: Igual, los juguetes son abandonados, pero depende por qué. Porque quizás
10: no sé, yo no uso juguetes, pero no es que todo el día me la paso con la tablet. También dibujo y hago otras cosas que no es con juguetes.
5: No, está de verdad, está no, muy bien lo que
10: es. Cosa que puro, pura tablet.
3: Hay una película, ¿sí?, que no me acuerdo bien el nombre, es que existe de lado, pero es que un niño tira con un problema en los pulmones y le tira un juguete que la mamá piensa que le puede hacer mal, pero en vez de guardarlo, lo tira a la basura. Y es toda la historia de cómo él intenta volver hasta la 2 que dice regreso. Que uy, es no como que eso. Vuelve.
5: Mira, me suena, no la tengo
4: que hay alguna peli que te gustaba en tu infancia, pero que te sigue gustando.
5: Que me gusta desde que soy chica, digamos. Muchas películas. El Rey León, por ejemplo, es una película que me gustó en la infancia y me gustó. Cualquier película de Disney en general me gusta hasta el día de hoy. Y las nuevas, Frozen, Encanto, Enredados, me fascinan.
4: Ah, y también quería contar que sí, pensé que el protagonista moría. A mí me pasó con una parte de Mandalorian que uno se envenenaba, pero le vivió.
5: Ah, no me gusta Mandalorian.
4: Nada, pero revivió.
10: Es un re spoiler.
11: Ya que tenés dos hijos, te voy a hacer tipo, ¿qué preferís? ¿Qué
10: a
11: preferís?
10: Uno u otro.
5: Muy bien, muy fina.
11: ¿Qué preferís? Las películas tipo para niños, que ajá, tipo son de fantasía, que tipo que te pueden llegar a emocionar, o películas tipo para tu edad.
10: O a tu marido.
5: Qué buenas preguntas. ¿Qué prefiero? ¿Para ver con ellos o para ver...?
11: No, si quieres para ver sola y tipo para ver con ellos también.
5: O con tu marido. Ay, no sé, porque son tan diferentes.
11: O para recomendar.
3: Es muy difícil esa pregunta.
5: No, es una muy buena pregunta. Y qué sé yo. La verdad que elijo las dos. ¿Puedo elegir las dos cosas? ¿Se vale? No estoy respondiendo.
12: ¿Las dos o las tres?
5: Bien, pero bueno. No, es que me gusta por un lado mucho el cine de animación, me encanta, me gusta la fantasía, y disfruto mucho verlo tanto con mis chicos como sola, porque las considero también películas de adultos. Y por el otro lado, las películas ya para grandes, también las disfruto mucho sola, acompañada.
13: Yo me vi Jurassic World. Me gustó mucho porque me logré ver más o menos toda, pero porque no pude verla toda porque tenía que ir a dormir, porque bueno, ya era muy tarde. Lo que me gusta ver es que más o menos se comieron a todos, literalmente. A una la agarraron el pterodáctilo, la tiraron a la garrota del pterodáctilo, la intentaron ahogar y después se la comieron así. ¡Pah!
10: ¡Alerta! Esto es un spoiler de película.
3: ¿Qué película más tierna, no? Sí, ahí las dejamos. Se la terminan tirando al agua y se lo comen. ¡Qué guay la película!
5: El mososaurio.
3: Lo tira, se lo agarra, otro que rolarte, o se pelea entre ellos. Se cae al agua y se lo come.
5: La
10: que está escuchando, si no quiere spoilers, pues que corte la radio.
14: Fausti, querías preguntar algo.
15: Hablando de eso de Jurassic Park, cuando yo iba a ver. Yo iba a ver una de esas dos, la
12: de Jurassic Park,
15: y no pasó ni un minuto y no la podía ver.
5: Bueno, está bien, bueno, igual.
3: Te puedo hacer una pregunta. ¿Cuál es la película de... Tienes que responder esta. De Jurassic Park o Jurassic World. Mira, esta en realidad son tres. Jurassic Park, Jurassic World y Star Wars, las que más lástima te dieron.
5: Las que más lástima, ¿en qué sentido?
3: Primero, como que te da lástima que se haya muerto.
5: Pensé que me daba pena que se hubieran terminado. Que me dieron pena que se haya muerto. Bueno, pasa que es un spoiler, pero en Star Wars, el despertar de la fuerza, spoiler.
3: ¿Cuál es?
5: Perder a Han Solo.
2: ¡No!
5: La verdad que.
3: ¡No! Sí, la verdad.
5: Avisé, chicos. Me dio mucha pena.
3: Después, bueno.
10: La verdad.
5: Y
10: que
5: bueno,
10: sí.
5: Pero me dio pena.
3: ¿Y cómo? Pero vas a spoiler, no.
5: No, chicos, pero avisé.
3: Hijo lo mató.
5: El que dice no traiciona.
3: Y próximamente lo criogenizan en carbonita, ¿no?
2: Juancho,
5: es el melodrama.
3: Mi mamá era actriz
16: y te quiero preguntar otra cosa. ¿Cómo se te ocurrió la idea como de pensar, no, yo las quiero ver para opinar si esta me gustó y esta no me gustó?
5: O sea,
16: ¿Cómo se te ocurrió la idea?
5: ¿Cómo se me ocurrió?
16: ¿Viste a alguien?
5: ¿Cómo se me ocurrió la idea de trabajar de esto, digamos? Muy buena pregunta. Bueno, me gustó el cine toda la vida. Después, cuando fui creciendo, vi que la posibilidad de estudiar cine existía. Y con el paso de los años me fui metiendo en radio y, bueno, ahora también en los canales de streaming, como fue...
10: Radio Takatún.
5: Obviamente, en Radio Takatún. Y ahí, con el paso del tiempo, me fui encontrando medio un lugar y una voz para hablar de esto.
3: ¿Cómo crees?
0: Dígale una cortita antes de que...
3: ¿Cómo te das cuenta si la película te va a interesar? Yo lo hago por los trailers.
5: Bueno, sí, obvio, los trailers, los adelantos son una muy buena opción. Los actores que están en la película también. Los directores, sobre todo, que están en la película, suelen ser un...
10: Yo, la verdad, no sé. Porque normalmente, si voy a ver algo con mi familia, es algo que dice mi decide mi papá.
5: Ah, ok.
10: Y si no, no sé, algo que me recomienden, algo por el estilo.
3: Yo, volviendo al tema de los protagonistas nunca se mueren en las películas, yo conozco una película en la que se muere el protagonista.
0: No la digas, no, las dudas. No. Porque es muy fundamental. ¿Cuál? O sea, muy...
3: ¡Harry Potter! ¡Tú mueres, Lucía!
10: ¡Sí, la vi! ¡La vi!
3: ¡Es verdad!
10: ¡Harry
3: Potter!
14: ¿Usa sombrero?
10: La tumba de
3: la
14: Lucía
10: es verdad.
3: Bueno. Esa no
14: la vi. Bueno, nos tenemos que ir a la...
0: Sí, estamos cortos de tiempo, pero ¿cómo nos encanta?
14: No,
0: podríamos seguir hablando por siempre.
14: Perdón, pregunta del padre. Mi hija tiene 12 años, 12 y medio, ¿no? Entonces ya deja de ver algunas películas que no le gustan y empieza... A buscar
0: a elegir
14: otro
0: otras.
14: Tipo.
5: Ah, qué interesante.
14: Pensando en ese mundo, por ahí después si puedes mandar algunas recomendaciones.
5: Me encanta.
10: A mí me gustan más las series, me duran más.
14: ¿Quién quiere presentar el siguiente tema?
0: Perdón, antes vamos a agradecerle a Lu por haber venido.
14: Un aplauso.
0: ¡Arriba!
14: ¡Una buena posibilidad de trabajo para el futuro!
0: Ahora Cata nos va a decir, pero vamos a decir las redes de Lu para que todos vayan a buscarla y a escucharla y a verla. ¿A dónde te encontramos, Lu?
3: Me molesta la radio.
10: No, para Lu.
0: Es que no pienso.
3: Que ponen una música de 3 segundos y se recreo. Eso me molesta.
5: Me encanta. Arroba Lu Agosta y me encuentran en la red.
0: Perfecto. Bueno, muchísimas gracias por haber venido.
5: Gracias.
14: Vamos a escuchar ahora.
0: Vamos a escuchar un temita musical y ya volvemos.
10: ¿Qué escuchamos?
0: Despicable Me. Double Life.
3: Despicable Me, de Spotify.
0: Muy bien, Altoide. Temón.
5: Muy bien.

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11: ¡Qué suerte que tenemos acá el dueño del premio de hoy! Bueno.
12: Antoide. Muy bien, la mamá
11: de Antoide. Hasta acá la agenda.

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buenas tardes. Le damos la bienvenida a un nuevo programa de Territorialidades, el programa radial de la Asamblea Parabachá. Transmitiendo en vivo a través de la 92.9 Radio Tortuga, a través de Diario Tortuga.

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0: Además, estamos saliendo a través de las diferentes radios compañeras que toman la transmisión y la llevan a sus territorios, como son FM La Tribu de la Ciudad Autónoma de Buenos Aires, la Che Comunitaria de Junín de los Andes, Radio Autónoma Piuqué desde Bariloche, Radio Roja y Radio Panamericana desde el Valle de Punilla, la local Parabachasca desde Anizacate, Radio Revés desde la Facultad de Ciencias de la Comunicación de la Universidad Nacional de Córdoba, desde FM La Chispa desde el Centro Oftalmológico Che Guevara de la Ciudad de Córdoba, Radio Nauta, la Radio Comunitaria de La Plata, Radio Sin Dueños de Tupungato, provincia de Mendoza. En vivo estamos saliendo a través de Radio Comunitaria La Encendida de Chilecito, provincia de La Rioja. Y también estamos saliendo a través de Radio Nehuén desde el barrio porteño de Palermo.

comenzamos así un nuevo programa de Territorialidades, como siempre, como casi siempre viene pasando, quien es co-conductora Alejandra Noemí Pericet está llegando en los últimos 15 minutos, así que, bueno, la esperamos allí. Pero iniciamos así un nuevo programa, actualizamos datos del tiempo a esta hora de la tarde en el Valle de Prabachasca, 17 grados, decíamos cuando veníamos por acá con Marina Nadal Guzmán, que hoy tiene la columna de Nutrición y Soberanía Alimentaria, que son días muy raros. Esta semana pasó de todo, desde calor, lluvia, granizo, viento, así que hoy justamente estamos en esas variables de la llegada de la primavera al Valle de Prabachasca, donde en un día podemos tener varios climas juntos. La mínima de hoy ha sido de 8 grados, la máxima de 19 a las 16 horas. Pero bueno, hemos tenido lluvia la mañana tempranito, mañana en principio también nublado, viernes, sábado mejora y el domingo vuelve la lluvia a lo largo de toda la próxima semana. Así que bueno, ahí estamos. Quien está en los controles, puesta al aire y musicalización, como siempre, vuelve los jueves de por medio, Mateo Ortiz. Hola, Mateo. Así que bueno, estamos iniciando un nuevo programa de Territorialidades. Vamos a decir vías de comunicación para que se puedan contactar, pueden enviar mensajes y demás. Este año creo que a lo largo de todo el 2026 no hemos tenido consigna. No la vamos a tener en los últimos dos meses del año tampoco, así que, pero sí le pedimos que se puedan comunicar. 3541-3063-49 es el teléfono. Pueden enviarnos un WhatsApp por allí. También nos pueden encontrar y escribirnos a través de las redes sociales, tanto en Instagram, Twitter y Facebook. Aparecemos como Asamblea Prabachasca. Así como el tiempo ha sido muy variado, con diferentes caras, la semana también, han pasado muchas cosas, desde el fallo de la Corte Suprema ayer, en lo cual vuelve a poner en vigencia el decreto, el DNU del Gobierno Nacional, el cual justamente deroga la ley de tierras, desde nuevamente la educación pública universitaria también reclamando que se cumpla el presupuesto universitario, la discapacidad también, que se cumpla la emergencia en discapacidad, quiebras de empresas, de medios de comunicación en Altagracia. Bueno, de todo un poco está pasando, la pobreza crece exponencialmente, los salarios bajan exponencialmente también. Entre todo eso también hay cosas que se arriman a este tiempo. Empezamos octubre y se va a estar llevando a cabo el 39ª edición del Encuentro Plurinacional de Mujeres y Ciencia, también aquí en Córdoba.

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0: Seguimos haciendo Territorialidades, el programa radial de la Asamblea para Bachaja, y lo habíamos titulado Corte a la Tierra, porque precisamente la Corte Suprema de Justicia de la Nación dejó sin efecto el fallo que había frenado la aplicación del artículo 154 del DNU del año 2023 del gobierno de Javier Milei, aquel que derogó la Ley de Tierras Rurales, sancionada en el 2011. Si bien la Corte no se pronunció sobre la constitucionalidad del DNU, su decisión precisamente se vinculó con la legitimación de quienes habían presentado el amparo, pero este efecto concreto es el que queda vigente, o que la derogación de la ley, que entre otras cosas decíamos establecía límites a la compra extranjera de tierras en nuestro país. Por eso queríamos profundizar y estamos en comunicación con Pablo Botkin, quien es historiador, profesor, investigación e investigador en la UBA y también integrante del Observatorio de Tierras. Pablo, muy buenas tardes, bienvenido a Territorialidades, ¿cómo le va?
1: ¿Qué tal? Muy buenas tardes y muchas gracias por el llamado.
0: No, por favor, a ustedes. Bueno, hemos hablado en otra oportunidad con el Observatorio de Tierras, ¿no? Cuando en su momento se logró justamente el avance de la misma. ¿Qué significa en términos concretos? Ahí hacíamos un anticipo recién, pero importante que desde el observatorio, la mirada que tienen, ¿qué implica justamente este fallo de la Corte Suprema en relación a la vigencia que va a tener la Ley de Tierras ahora?
1: Bueno, este fallo es sumamente grave porque implica un retroceso a niveles previos a los que existían en el 2011. ¿Por qué digo esto? Porque hasta el miércoles de esta semana, en nuestro país, producto de lo que habían resultado infructuosos los intentos del Gobierno Nacional por modificar dicha ley, primero a través de un decreto, el decreto 70/23, y luego a través de un recorrido legislativo con la denominada Ley de Inviolabilidad de la Propiedad Privada, como eso no avanzó, y estaba frenado el decreto por el amparo, como usted muy bien mencionó, del CECIN de La Plata, estaba vigente la Ley de Tierras, que ponía topes para la compra de tierras por parte de extranjeros a nivel nacional, provincial y departamental, topes en términos a la superficie, topes en torno a, digamos, en los lugares en donde se podía comprar, e inclusive una definición muy clara acerca de lo que se entiende por extranjero. Con el fallo de la Corte, sí. No, desapareció la ley. O sea, estamos en peores condiciones que si se hubiera aprobado la Ley de Inviolabilidad de la Propiedad Privada. Hoy no existe, al momento, ningún tipo de limitación, de tope o de traba a que el capital extranjero compre la superficie de tierra rural que desee en nuestro país. No hay instrumento legal que lo regule de ningún tipo, ni la cantidad que compre en términos individuales, ni quién lo compre. O sea, en este momento pueden comprar tierras en la Argentina sin ningún tipo de restricción, empresarios extranjeros, empresas extranjeras y estados extranjeros. O sea, podría venir un estado a comprar media provincia y no habría resguardo legal para que ello no suceda. Inclusive se pueden comprar ojos de agua permanentes, que son los lagos, y se pueden comprar tierras ribereñas estratégicas, como por ejemplo las que están en las márgenes del río Paraná y de otros ríos muy importantes en nuestro país. Lo único que se mantuvo en pie, que no dependía de esta ley, es lo que se llama, es un decreto ley del año 1944 que regula lo que se llama las zonas de seguridad de frontera y que ahí requiere pedidos especiales al Poder Ejecutivo Nacional para que se puedan comprar tierras en determinadas franjas contiguas a las fronteras internacionales de nuestro país, que inclusive en ese caso también sabemos que hemos detectado han sido poco atendidos, ¿no?, las regulaciones legales en esos términos. O sea, ¿qué es la situación en la que estamos hoy?
0: Sí, no, tremendo. Digo, lo que significa cuando empezamos a desmenuzar, y pensaba también, esto que lo hemos hablado en otras oportunidades con el observatorio, es estas tierras son tierras estratégicas en relación a los bienes comunes, ¿no? Hay que pensarlo así para contarle a la audiencia, que son donde hay fuentes de agua clave, donde hay minerales clave. Entonces, digamos, los extranjeros que vengan a comprar esta tierra también van a estar justamente atravesados por esta dimensión estratégica que tienen los bienes naturales comunes, ¿no?
1: Efectivamente, como usted dijo, son bienes comunes fundamentales que están ubicados fundamentalmente en dos zonas en nuestro país. Una es toda la zona cordillerana, desde Salta, Jujuy, hasta Tierra del Fuego. La otra, no tanto por los recursos que existen ahí, sino sobre todo por la vía navegable troncal que representa el Paraná, es la Mesopotamia. Cuando uno mira el mapa que nosotros elaboramos, los 36 departamentos de las diversas provincias del país que superan el 15% de tierra extranjerizada están ubicadas en esas zonas, y fundamentalmente en la zona cordillerana. Para poner un ejemplo, solo si uno reúne Salta, Jujuy y Tucumán, hay 12 departamentos que superan el 15% de tierra extranjerizada sobre un total de 36. Y sabemos que ahí está parte del llamado Triángulo del Litio, solo para poner un ejemplo. O, por ejemplo, el departamento de Lácar, en la provincia de Neuquén, está extranjerizado en un 54%. Malargüe, en Mendoza, y así podría seguir. O sea, son lugares en donde hay recursos hidrocarburíferos, donde hay tierras raras, donde hay plata, oro, litio, o sea, todos los minerales por los cuales hoy las grandes potencias mundiales están disputando el planeta, asistiendo hace meses a guerras, ¿no?, por el estrecho de Hormuz, el control del petróleo, del traslado. Y nuestro país no solo que tiene eso, sino que aparte cuenta con el único paso interoceánico natural, que también es muy apetecido por las grandes potencias. Hay proyectos, digamos, de construcción conjunta con el capital norteamericano y el Estado norteamericano de bases. O sea, es un momento muy delicado, y una problemática muy delicada. Y si usted se fija, va a poder observar que desde que empezó el gobierno de Javier Milei hasta hoy, pocos han sido las problemáticas en donde se ha reiterado tanto la insistencia porque se apruebe una ley o un tipo de regulación. O sea, el gobierno intentó por vía de decreto, luego por vía de legislativo, y como fue infructuoso en ambos casos, ahora por vía judicial. O sea que efectivamente hay intereses muy poderosos atrás de que se libere la compra de tierras en la Argentina, y nos demuestra la importancia que tiene la tierra argentina en términos de su riqueza y sus recursos.
0: Sí, sí, tal cual. Y en esa línea, digo, uno de los argumentos que ha dado el gobierno de Milei en relación a eliminar restricciones a la propiedad extranjera es que esto puede favorecer la llegada de inversiones. Digo, uno escuchaba anteayer el discurso en Francia abriendo las puertas justamente para entregar la soberanía, la tierra, los bienes estratégicos y demás, ¿no? Creo que va con esa claridad y con esa entrega absoluta.
1: Absolutamente. Y el problema más grande es que eso también resulta una falacia. ¿Por qué? Porque la ley aprobada en 2011, que estaba vigente hasta el miércoles, estipulaba que se podía vender al capital extranjero hasta un 15% de la tierra argentina. Sí. Un 15% son arriba de 40 millones de hectáreas, o sea, tres provincias de Santa Fe prácticamente. Y al día de hoy, en promedio en el país, está vendido al capital extranjero el 5%, o sea, 13 millones de hectáreas. Esto quería decir que con la ley que estaba vigente hasta el miércoles, todavía se podían seguir vendiendo, y fíjese qué generosa que era la ley en ese sentido. Yo participé de los debates en 2011 y me parecía un poco excesivo, ¿no? 15%, pero todavía se podían vender 26 millones de hectáreas más. O sea que si el capital extranjero quería venir a la Argentina y comprar, podía comprar sin que eso implicase la modificación de la ley. El problema fundamental es que no les interesa comprar tierra en cualquier lugar. Les interesa comprar tierra en donde están los recursos estratégicos, los bienes comunes. Y en esos departamentos, en esas zonas, con la ley vigente del 2011, no se podía vender ni una hectárea más. Ese es el problema de fondo.
0: Sí, sí, y decimos a la audiencia que esos territorios, que esas tierras, están habitadas en su mayoría por familias campesinas, comunidades indígenas, lo que va a implicar inevitablemente desalojo, represión, conflictos territoriales, digo, profundizar esa misma lógica, ¿no?
1: Absolutamente, y nosotros lo verificamos al día siguiente a que se le dio media sanción al proyecto de inviolabilidad de la propiedad privada, en donde solamente pasaron dos capítulos, que fue lo que quedó, el capítulo vinculado con los desalojos express, urbanos y rurales, y el capítulo vinculado a la potestad de expropiación estatal, que se redujo sensiblemente, aunque no todo eso por diputados, no va a pasar probablemente. De todos modos, Sokol, bueno, de tener una sanción del Estado, se dieron dos desalojos en Neuquén el mismo día. Digamos, los que buscaron, uno lo pudieron desalojar, el otro no. O sea que entendieron esos grandes capitales, inclusive algunos grandes propietarios locales también, grandes terratenientes locales, que tenían luz verde para avanzar con los desalojos. Imaginémonos ahora que no hay ley alguna que regule. Es un gran problema.
0: Sí, sí, sí. Tal cual. Y pensaba ahí, Pablo, para ir cerrando y agradecerle, este de DNU tiene la media sanción de rechazo en senador en su momento, ahora podría ser diputado quien pudiese rechazarlo y quedar rechazado definitivamente. Ahora hoy escuchaba también la discusión en el plenario de comisiones en la Cámara de Diputados, y la verdad es que tanto de un lado como del otro, no sé si van a poder justamente, dentro de los argumentos que se daban y el tono de las discusiones, avanzar hacia justamente un rechazo, por lo menos desde sectores de la oposición, esperemos que sí, pero también son bastante superficiales los argumentos que se dan justamente y no se va al meollo de la cuestión, esperemos que sí, no sé qué mirada tiene sobre ello.
1: Mira, acá hay dos puntos, comparto el diagnóstico absolutamente, porque aparte está, digamos, entremezclado con un mega decreto de más de 200 y pico de artículos que regula los contratos de alquiler, el Instituto de la Yerba Mate en Misiones, las tasas de interés que pueden cobrar los bancos y la financiera. O sea, es el famoso megadecreto del 70. Entonces, como hay algunos gobernadores interesados en que se mantenga, salvo el de tierras, porque saben que genera mucho problema, están viendo cómo negocia en ese sentido. Pero yo creo que es fundamental la discusión, la movilización y la presión popular. O sea, no hubiera sido posible el 6 de agosto y obligar al gobierno a que retirase el capítulo 3 de la ley de inviolabilidad, que es el capítulo de tierras, si no se hubiera dado la masiva movilización y discusión en el conjunto de la sociedad, en donde inclusive muchos gobernadores que vienen acompañando al gobierno nacional tuvieron que salir públicamente a decir que no, que ellos defendían la tierra, que eso era defender la soberanía, y que por lo tanto sus senadores iban a votar en contra, pero fue un movimiento de la última semana y media, cuando nunca se habían expresado o se habían expresado a favor de la ley de tierras para que se apruebe. Con lo cual yo creo que de aquí al 15 tenemos un gran desafío, todos y todas las argentinos y argentinas, de seguir reclamando por lo que es nuestro, de dar la discusión en cada uno de los pueblos y ciudades de nuestro país y movilizarnos ese 15 a todas las plazas del territorio y todos los que podamos también aquí a la Plaza de los Dos Congresos para hacer sentir nuestra presión y que eso también obligue a un movimiento de los legisladores y que cierren filas atrás de rechazar el conjunto del decreto.
0: Sí, sí, tal cual. Creo que, si ahí va a haber justamente una variable que haga caer el DNU y con la presión que merece en diputado va a ser la movilización nuevamente en las calles de las organizaciones, de los espacios organizados, de vecinos, vecinas también, porque es clave poder entenderlo de esa manera. Pablo, le agradecemos este contacto con Territorialidades, seguramente volveremos a hablar, así que nuevamente muchas gracias a usted y a todo el grupo de Observatorio de Tierra, desde el mapa y toda la información, lecturas que vienen haciendo al respecto, ha sido fundamental para poder comprender en su dimensión lo que está implicando este DNU.
1: Bueno, me alegro mucho por eso, porque nada, es trabajo que hacemos, digamos, aportando desde lo que desarrollamos desde la facultad. Y bueno, y estamos a disposición para lo que necesiten y para acompañar todo el trabajo que también ustedes realizan.
0: Dale, muchas gracias. Hasta luego.
1: Hasta luego.
0: Ahí pasaba Pablo Botkin, historiador, profesor e investigador en la UBA, integrante del Observatorio de Tierras, con lo que implica justamente este fallo de la Corte Suprema que pone en plena vigencia el DNU que dio por caída, derogada la ley de tierras rurales. Bueno, ahí está en su dimensión, ¿no? Lo que va a implicar, reiteramos, esto va a ser el próximo jueves 15 de octubre, cuando la Cámara de Diputados debe tratarlo, decimos, y como decía ahí Pablo Botkin, hay un gran articulado de leyes ahí metido, entre ellos la ley de alquileres, porque si cae, justamente si diputado avanza con la media sanción restante, con el rechazo de la media sanción, también volvería a entrar en vigencia la ley de alquileres, ¿no? Por ejemplo. Entonces hay muchos intereses los que están metidos allí, pero me parece que más allá de eso es necesario entender qué está en juego, ¿no? En relación a la soberanía, a la tierra y fundamentalmente a los bienes naturales comunes y dónde están ubicados estos bienes naturales comunes, que están ubicados fundamentalmente sobre comunidades indígenas, campesinas, ¿no? Sobre valles serranos, sobre fuentes de agua, sobre sectores cordilleranos. Bueno, todo esto es necesario, seguramente de acá hasta el 15 seguiremos profundizando y, como siempre, activando la movilización fundamental para ese jueves 15 a poder rechazar definitivamente este DNU y que esta, por lo menos la ley de tierras rurales vuelva a estar en vigencia.
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0: el spot lo anunciaba y ya está sentada en los estudios de Radio Tortuga, Marina Anabel Guzmán, con su habitual columna de nutrición y soberanía alimentaria. Hola, Maru.
1: Hola, Diego, ¿cómo estás? Y bueno, saludo a la audiencia que debe estar del otro lado escuchando.
0: Ya pasó un mes, dimos la vuelta, ¿no?
1: Sí, sí, sí, decíamos que pasó rápido, pero a la vez un montón de cosas. Pero bueno, acá estamos de vuelta para seguir hablando de alimentación, de nutrición, y hoy vamos a hablar de la efeméride que fue el 29 de septiembre, pero bueno, justo estamos dentro de la semana, así que lo traía como el Día Mundial del Corazón, donde el lema era como esto: no pierdas ni un latido de ninguno de tus pacientes ni el tuyo, decía como el lema, ¿no? Como era, y la idea era un poco hablar de dislipemia.
0: ¿Qué es la dislipemia?
1: ¿Qué es la dislipemia, no? Es esto, ¿no? Todas las situaciones que están caracterizadas por el aumento en las concentraciones de un valor, de dos valores o de todos los valores de las fracciones lipídicas que están en el plasma. Uh-huh. Vamos a ver qué son las fracciones lipídicas.
0: A ver, contanos.
1: En cuestiones prácticas es el colesterol, por ejemplo. Uh-huh. Es una de estas fracciones lipídicas, uh-huh, que encontramos en la sangre. El colesterol se produce en el hígado, también es incorporado a través de los alimentos, ayuda al cuerpo a producir la vitamina D, los estrógenos, la testosterona, el cortisol, forma parte de las células del sistema nervioso, es uno de los compuestos muy importantes porque forma parte también de las células. También están los triglicéridos. Dentro de los triglicéridos también se forman dentro de lo que es el hígado y el intestino delgado y en diferentes partes del sistema digestivo. Este principalmente se almacena y se usa principalmente cuando se necesita energía. Uh-huh. También ingresa a través de los alimentos. Estos dos, el colesterol y los triglicéridos, forman lo que llamaríamos las lipoproteínas, que tienen la función de principalmente almacenamiento y transporte de lo que serían los lípidos y otras partículas dentro del torrente sanguíneo. ¿Cuáles son las más conocidas o las que podemos ver en un análisis de laboratorio? La LDL, que es las lipoproteínas de baja densidad, que son las que se le llama comúnmente el colesterol malo, que es el que principalmente tiene como esta función de transportar y acumular lo que sería el colesterol. Es el que en grandes cantidades se acumula en las arterias y produce, uh-huh, lo que es la arteriosclerosis, que es una enfermedad donde los vasos sanguíneos empiezan a acumularse esta partícula y impide la correcta circulación de sangre. Entonces puede traer aparejado hipertensión arterial, problemas cardiovasculares, o sea, enfermedades cardiovasculares, ACVs también. Uh-huh. Entonces, por eso esta es una de como las que hay que tener en cuenta y que debería estar, si uno ve en su laboratorio último que se haya hecho, debería estar en menos de 40 microgramos por decilitro en hombres y menos de 50 en mujeres. Y a la vez, perdón, ese era menos de 100.
0: Bien.
1: Ahí está, menos de 100. En cualquiera de los dos. Y después tenemos también las lipoproteínas de alta densidad, que son las HDL, que estas tienen la función de transportar el colesterol desde el organismo hacia el hígado para su eliminación. Por eso se le llama el colesterol bueno, ¿sí? Porque es el que favorece la eliminación del colesterol. Y esta, principalmente, estas son las que debemos como tener dentro de mayor cantidad. O sea, lo ideal sería este, sí, entre 40 en el hombre, más de 40 en el hombre y más de 50 en las mujeres. Entonces, ¿a qué vamos con esto, no? Esto de los triglicéridos es importante tenerlo en cuenta porque son los que mayores complicaciones traen en lo que sería en el cuidado del corazón, ¿no? Bien. ¿No? Esto que a lo que íbamos.
0: ¿Qué pregunta de oyente? ¿Qué alimentos que ingerimos están relacionados con los triglicéridos?
1: Bueno,
0: para
1: ahí
0: que, para poder tenerlo en cuenta, visualizarlo y demás.
1: Sí, principalmente se da en los alimentos ricos en grasas saturadas. ¿Cuáles son en los que encontramos en los fiambres, en los embutidos, o sea, salchichas, ese tipo de cosas?
0: Salame.
1: En el salame, en las carnes tipo grasas, o sea, con mayor cantidad de grasa, en la manteca, en la crema, en las facturas, en los criollos, en todo lo que es producto de bollería. Uh-huh. En las frituras, los métodos de cocción donde uno elige, donde uno termina seleccionando esto, ¿no? La fritura, el salteado, que son los que deberíamos evitar, ¿no? Ahí encontramos eso, pero también tiene una alta relación con la insulinoresistencia. Entonces también tiene relación con un exceso de consumo de carbohidratos refinados, o sea, de azúcares, de harinas refinadas, y de una alimentación más bien monótona, ¿sí? Entonces, ¿a qué vamos? Volvemos a, bueno, ¿cómo podemos empezar a trabajar esto? ¿O qué medidas tomamos para reducir el colesterol, los triglicéridos, aumentar la HDL, disminuir la LDL? Principalmente, algo que fuera de la alimentación, la actividad física, ¿sí? Porque por medio de esto, cuando la mayoría de los casos, cuando estos compuestos están en exceso, hay mayor cantidad en la composición corporal de grasa corporal, ¿sí? Entonces, la actividad física lo que hace es que podamos utilizar esta energía que se acumula principalmente en el hígado, y después se va acumulando en las diferentes, principalmente en la que es la zona abdominal. Uh-huh. Y después en las diferentes partes del organismo. Entonces, la actividad física, 30 minutos al día como mínimo de actividad física. Podemos tomar lo que es actividad aeróbica y de fuerza, muchísimo mejor. Después, la alimentación saludable, como veníamos hablando, disminuir lo que son en grasas poco saludables, como esto, ¿no? Elegir diferentes tipos de carne que no tengan grasa visible. Uh-huh. Evitar lo que son los snacks, las ultraprocesados.
0: Lo más rico, Marina.
1: Lo más rico, exactamente. Eso debería ser, según las guías alimentarias de la población argentina, el consumo ocasional, ¿no? Que hoy en día, pensando en los kioscos, a pesar de tener una ley de promoción de alimentación saludable, lo seguimos encontrando en las cantinas de las escuelas o en los alrededores de las escuelas. Entonces eso, ¿no? Poder como disminuir eso. Los azúcares simples también. Preferir alimentos más ricos en fibra. Ahí podemos encontrar la avena, ya sea preparada en sus diversas formas, ¿no? Por decir, en barras de cereal, en galletas, lo podemos usar dentro, como si la podemos como triturar un poco como rebozado para las comidas, ¿no? Entonces decimos, bueno, avena, que la uso, ¿no? Entonces eso podría ser. Preferir las frutas enteras, todas las legumbres en general, lo que son lentejas, garbanzos, porotos. Los cereales integrales, preferir lo que es el arroz integral, los diferentes tipos de... ¿Podemos consumir fideos? Sí, podemos consumir uh-huh. fideos, pero el tema es combinarlos con otras cosas. Y si se puede, como volvemos a una cuestión netamente económica, visitar las verdulerías, visitar ver los diferentes tipos de promociones y poder hacernos unos fideos. Decimos, bueno, hacemos una salsa con los fideos. Bueno, ¿qué tipo de salsa? Solamente, si nos quedamos en una salsa como convencional, es cebolla, pimiento, tomate, uh-huh. ¿no? Podemos
0: con
1: sumarle
0: suerte, tomate, si no
1: con suerte tomate, ¿no?
0: Tomate en latas de tomate o si triturado y demás, ¿no?
1: Si no, termina siendo el puré, si claro. Es que es lo clásico. Entonces ahí podemos ver, hoy los tomates en las verdulerías, la mayoría no estamos en estaciones,
0: no,
1: entonces
0: carísimos.
1: Están verdes, tan caros o verdes. Entonces podemos, bueno, optar por lo que viene en la botella o el que viene en la lata, que se puede consumir en ese caso porque dentro del procesado es el que menos procesamiento tiene,
0: bien.
1: ¿No? Entonces podemos elegir uno de estos tomates en lata que vienen como sin cáscara, ¿no? Pero a la vez podemos como sumar zanahoria rallada a esa salsa, podemos sumarle zapallito rallado que en la misma salsa, al estar combinado y al estar como mezclado todos los ingredientes, no le da un sabor característico. O sea, por ejemplo, le agregas una
0: se camufla.
1: Exactamente. Entonces ahí le podemos agregar estas verduras, ¿no? Que uno dice, bueno, ¿cómo sumo verduras a mi alimentación? Esa es una. También podemos sumar lo que son pescados como con omega 3, que son antiinflamatorios. Que uno dice, bueno, ¿qué pescados compro? Porque también tienen un costo. Caballa, atún, son dentro de los que bueno, uno puede conseguir en las latas también. Las sardinas también tienen omega 3 y se pueden como sumar ya sea en empanadas, en tartas, en diferentes modos
0: ensalada.
1: En ensalada.
0: Ensalada de tomate, cebolla y caballa es muy rico.
1: Exactamente.
0: ¿No?
1: ¿Sí?
0: Con aceite de oliva y aceituna más rico.
1: Exactamente. Esas también podemos sumar también ahí.
0: Claro.
1: Y hacemos el chivo de paz. Las semillas de chía, semillas de lino, también tienen omega 3. Lo importante a la hora de usar las semillas es poder triturarlas a la hora de usarlas, si las podés sumar en ensaladas, en un guiso, en una preparación que uno vaya a hacer, cualquiera sea. Lo importante es triturarlas antes de usar para poder aprovechar los omegas que están dentro de la semilla y que al ser tan pequeñas, nosotros al masticarlas no llegamos a masticarlas en completo. Es decir, bueno, le agregué una cucharadita de semillas a mi plato. Si la puedo triturar, voy a aprovechar todos los ingredientes. Si no, me va a funcionar también. Va a servir como fibra, va a permitir el arrastre de grasas a través del organismo y se va a terminar eliminando. Pero para poder aprovecharlo mejor, mejor es triturarlas. Otra de las cosas a tener en cuenta es hacernos los controles al menos una vez al año, hacer un análisis.
0: Le vamos a recomendar a Pericet que se haga esas cosas.
1: Ajá. A ustedes también, acá los chicos,
0: Mateo.
1: A Mateo, a Diego,
0: sí.
1: A hacernos un chequeo para poder ver esto, porque estos particularmente, lo que son los triglicéridos y el colesterol, no tienen sintomatología a menos que ya veamos las complicaciones, ¿no? Podemos verlo en una complicación como tensión alta, ¿no? Hipertensión arterial, podemos verlo con insulinoresistencia, podemos verlo con diabetes, podemos verlo ya con cuestiones más a largo plazo. Uh-huh. Entonces, para poder prevenir, lo mejor es hacernos un chequeo, al menos así, una vez primeramente, es decir, bueno, arranco haciéndome uno y ya después, depende cuáles sean los resultados que me den, ya el médico ahí irá haciendo la guía, ¿no? Pero al menos hacernos uno, hacernos un control de lo que sería la...
0: Mateo quiere preguntar.
2: Me tomo el atrevimiento de intervenir. Dale. Buenas tardes, noches a la audiencia de Territorialidad, que no me suelen escuchar. Quería hacer una observación a todo lo que estás diciendo, es un complemento, porque yo hace poco tuve que ir a la dermatóloga por una psoriasis, algo que me estaba saliendo en la piel, y me dijo que podían ser los triglicéridos. Estoy esperando el resultado de los análisis, de hecho. Entonces, dentro de la sintomatología que mencionabas, me parece que está bueno también agregarlo, porque era algo que yo, por ejemplo, no tenía en cuenta hasta que no me lo dijeron. Y bueno, obviamente cambié un poco la dieta dentro de lo que venía consumiendo. O al menos me lo sugirieron, no sé si la cambié tanto, pero los resultados los estoy viendo.
1: Sí. Bueno. Siempre repercute a la hora de uno pensar cómo está. Siempre uno piensa, ¿cómo es mi nutrición interna? Va a repercutir en lo más visible, que ya sea principalmente en nuestra piel, en nuestras uñas y en nuestro cabello. Es uno de los primeros lugares donde el organismo dice, bueno...
0: Con razón, Pericet. Tiene que hacerse
1: ahí,
0: el chequeo.
1: Es ahí donde se empiezan a ver los primeros síntomas, ¿no? Y después lo notamos también en el cansancio, también vemos cómo estas complicaciones se ven en la no resistencia. Uh-huh. O sea, por ejemplo, decís, bueno, yo camino 2 cuadras y ya me canso.
2: Ahí va.
1: Y entonces uno dice, ¿qué está pasando, no? Entonces ahí también es una de las cosas a tener en cuenta.
2: Bien.
1: Lo que es el cuidado de la piel, o sea, analizamos ahí también y vemos eso, ¿no? También influye, y algo que también tenemos que tener en cuenta, es cómo gestionamos nuestro estrés, porque está íntimamente relacionado el cuidado de nuestros latidos del corazón y el cuidado del uno de los factores que tenemos también a tener en cuenta es el cortisol, ¿no? Uh-huh. Entonces ahí vemos esto, ¿no? El consumo de alcohol, disminuirlo y tratar de como de evitarlo si se puede. Por eso digo, disminuirlo. también igual en lo que es el consumo del cigarrillo, el consumo de tabaco en sí, uh-huh. también es uno de los factores a tener en cuenta. Descanso, algo que a veces en estas épocas y con estas situaciones que venimos hablando y que seguro se van a seguir hablando dentro de las siguientes columnas, lo tenemos poco en cuenta, la importancia de dormir en la noche, de descansar y poder decir, bueno, disminuyo las pantallas y descanso bien y tengo esas entre 6 a 8 horas de descanso que uh-huh. serían lo ideal. Uh-huh. Entonces es como eso, a la hora de pensar cómo cuidamos nuestro corazón es una de las cosas, ¿no? Es decir, bueno, cómo descansamos también.
0: Uh-huh. Bueno, ¿cuánto, Maru, para cuidar sí. al corazón, no? ¿Cuánto se necesita? ¿Tú crees que era más simple? Pero bueno, ahí está, desde la alimentación hasta el descanso, hasta el estrés también, ¿no? Uh-huh.
1: Sí.
0: Bueno, hermosa columna, se la vamos a recomendar a Pericé, se la vamos a recortar y se la vamos a enviar porque justamente tiene que hacer todo esto.
1: Sí, es clave en todos, ¿no? El cuidado de esto, ¿no? El cuidar cada latido, ¿no? El cuidar nuestro corazón y que es complejo. Como en todo sentido, nuestro corazón es complejo.
0: No, por supuesto, más en tiempo donde, correr por el trabajo, correr uh-huh. por las preocupaciones, ¿sí? Y correr por todo, ¿no? Entonces me parece que en todo eso, cuidarse, uh-huh. bueno, entra en un proceso complejo,
1: ¿sí?
0: Pero es necesario.
1: Tal cual.
0: Marina Anabel Guzmán, muchas gracias por su columna.
1: Bueno, gracias a vos y bueno, nos veremos en la siguiente.
0: Noviembre, se asusta.
1: Qué padre.
0: Hablando de preocupación.
1: Noviembre.
0: Pasó la columna de nutrición y soberanía alimentaria con Marina Anabel Guzmán. En la de hoy hablamos cómo alimentamos y cuidamos nuestro corazón.

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0: Nuevo bloque de territorialidades, y dentro de los temas que habíamos presentado decíamos que continúan las fumigaciones en barrio universitario de Horizonte, allí en la ciudad de Córdoba, en la zona sur. Vecinos y vecinas del barrio siguen reclamando por estas fumigaciones con agroquímicos que se realizan en los campos cercanos a su vivienda y sin aviso previo. Bueno, están justamente reclamando controles, avisos previos y una distancia mayor a 500 metros por el impacto de la deriva. Queríamos conversar, ¿no? Decíamos que hemos visto no solamente la repercusión que ha tenido, sino también cuando uno ingresa a Córdoba, los pasacalles que se pueden observar reclamando, ¿no? Algo que, bueno, que en diferentes puntos del país vecinos y vecinas reclaman por el impacto que tienen los agroquímicos, las fumigaciones y demás. Y estamos en comunicación con Celeste Carrizo, quien es vecina precisamente del barrio, para poder conversar. Celeste, muy buenas noches, bienvenida a Territorialidades, ¿cómo estás?
1: Hola Diego, buenas noches, ¿todo bien? Bueno, gracias por comunicarte.
0: No, por favor, gracias a ustedes por eso, por visibilizar, por la lucha y demás. Contanos, por favor, un poco la audiencia aquí del Valle de Parabachasca, de Altagracia, que está escuchando. ¿Qué es lo que viene sucediendo desde hace tanto tiempo allí, en esa parte de la ciudad de Córdoba, en la zona sur, en barrio universitario de Horizonte?
1: Bueno, mira, te comento. Nosotros estamos ubicados dentro de la ciudad de Córdoba. Uh-huh. O sea, no estamos en una zona rural, estamos dentro de la ciudad de Córdoba, a camino a Altagracia, antes de llegar al...

0: pero que era un terreno que iba a ser utilizado para eso. Eso fue en el anteaño pasado, en diciembre. Bueno, nosotros nos mudamos el año pasado, en agosto, y cuando vinimos nos dimos con que el alto de maíz ya tenía más de 1,5 metros. Entonces, bueno, se cosechó, pensamos, bueno, se cosechará y no se usará más el terreno, y a lo mejor era la última, pero no, evidentemente después de los 30 días más o menos, pasó el mosquito fumigando a 10 metros de las viviendas donde estábamos todos los vecinos. Sin aviso, en un horario de la tarde, con chicos en la calle, era un día que hacía calor, así que había mucha gente en la calle. Se hicieron las denuncias en el Ministerio de Bioindustria. Hay una página en la que vos cargas las denuncias, se hicieron la carga de denuncias. Se llamó por teléfono, se hizo todo lo que se tenía que hacer a nivel reclamo por la vía del ministerio, se hizo, todos los vecinos. El tema fue que nosotros después nos comunicamos con la cooperativa, insistimos en el tema de que estos campos estaban siendo usados para ser sembrados. Bueno, la cooperativa puso a su abogada. Lograron una medida cautelar de 500 metros para que no pase el mosquito fumigando. ¿Pero qué es lo que se toma en cuenta? Se toma en cuenta la calle donde nosotros vivimos, que estaba pegada al campo. O sea, de mi casa para el frente son 500 metros, pero no se toma en cuenta en la otra parte del barrio. ¿Me entendés? O sea, la otra parte del barrio tenés 1,5 cuadras el campo. Entonces, de al frente de mi casa no me fumigan, pero siguen fumigando del otro lado. La medida cautelar no se cumple porque fumigan a menos de 2 cuadras de las viviendas. El SEPROCOR, obviamente, cuando se hizo esta denuncia a nivel penal, vino el SEPROCOR, tomó muestras de las tierras, se comprobó todos los productos que tenía, son los agrotóxicos más peligrosos para la zona urbana, especialmente donde estaba ubicado.
1: Celeste, estamos hablando de cuántas familias o de cuántos vecinos en esa zona.
0: Y acá somos más de 10.000 personas, son entre 10.000 y 15.000 personas. Es mucho, porque aparte tenés que pensar que tenés barrios al lado, como Manantiales, bueno, Docta, el tema de Docta es un poco más lejos porque ya está más pegado a Malagueño. Pero nosotros estamos dentro de la ciudad de Córdoba.
1: En primer lugar, preguntarte también a partir de todo esto lo que nos estás narrando, digo, recordando otros casos que hemos testimoniado y que han tenido visibilidad, ¿empezaron ustedes a detectar en los vecinos algún tipo de enfermedad, algún síntoma en relación a la exposición con agroquímicos, con agrotóxicos?
0: Si bien sabemos que el problema grave o los problemas graves que esto ocasiona es a largo plazo, obviamente, pero en el momento que hacen las fumigaciones, por más que les hagan a 500 metros o a 1.000 metros, el olor es tan fuerte que te irrita los ojos. En los niños, los problemas en piel es terrible, gastroenteritis, problemas respiratorios en adultos, en niños, crónicos, problemas ya crónicos, todo lo que te puedes. Han muerto varias mascotas, y justo se da siempre en los momentos en los que hacen las fumigaciones. Todo esto tiene un aval médico, ¿no? O sea, no es que uno dice, sí, justo pasó la fumigadora y me hizo mal. Todo se tiene certificados médicos, de las atenciones que hemos tenido, sin saber que en esa fecha se estaban fumigando. Nosotros ahora lo que estamos pidiendo es que no solamente se respeten los 500 metros, que no se respetan, sino que estamos pidiendo 2.500 metros,
1: Claro.
0: como pasó en Barrio Ituzaingó,
1: De acuerdo.
0: que es nuestra meta.
1: Celeste, ¿quiénes son los productores que están, que tienen esos campos y que están fumigando en cualquier horario y a cualquier distancia de los vecinos.

0: Mira, como la causa está en secreto de
1: Sí,
0: sumario,
1: bien.
0: que tampoco tenemos acceso a eso, que también nos resulta súper complicado, porque la persona que se está haciendo cargo a nivel legal es un propio vecino de nuestro barrio, que estamos haciendo todo con el aporte mínimo de cada vecino. O sea que es una lucha muy grande la que estamos haciendo. Como está en secreto de sumario, yo no podría decirte quiénes son los dueños. Sabemos quiénes son los dueños, son personas muy conocidas en el ambiente del agronegocio. Sabemos que son personas que tienen mucho poder económico, político, como para acceder a un grupo de abogados que lamentablemente al lado nuestro no somos nada, pero es un grupo bastante poderoso con el cual estamos enfrentando.
1: Ahí preguntarte también para ir agradeciéndote y demás, digo que bueno, más allá de la exigencia, el cumplimiento de la medida cautelar, de la ampliación del límite de fumigación, de esa distancia y demás, bueno, digo, si a los vecinos se les cruza por la cabeza ante esa situación, ante esa exposición, bueno, otra medida, irse, digo, lo hemos visto acá en Dique Chico, que ha sucedido lo mismo, muchos vecinos se han tenido que ir al pueblo ante, bueno, la impotencia y ver que seguían las fumigaciones. ¿Qué se les cruza con la cabeza al ver que es constante esa exposición con agroquímicos allí?
0: Y, o sea, yo te hablo, por ejemplo, en nombre de los que tenemos niños, por ejemplo, o en nombre de las personas que están embarazadas o que quieren tener un bebé, o personas que tienen problemas crónicos y les tomaron con esto de sorpresa que vos decís, nos vinimos a un lugar que es divino, porque el lugar es hermoso, y la casa la pagas con mucho sacrificio, y sabes que no podés decir, bueno, sí, levanto todo y me voy. Sabemos la situación económica en todos lados, es muy complicado. No podemos irnos, estamos al medio del problema, del cual no recibimos ni el apoyo de la misma cooperativa, ni de la justicia, ni del ministerio, ni de la municipalidad. Entonces, la verdad que es algo muy estresante, te agobia bastante a nivel mental, porque también a nivel psicológico te afecta mucho. Los chicos hay veces por ahí te dicen, mamá, ¿puedo salir afuera porque fumigan hoy, no fumigan? O sea, es muy terrible vivir así, constantemente con ese miedo.
1: Sí, no, no, es tremendo, digo, y recordando otra experiencia, bueno, el caso emblemático de las madres de Barrio Ituzaingó, que más allá de todo el camino judicial, y lo hemos visto también acá en Dique Chico, las únicas maneras que han sido de poder frenar han sido parándose frente al mosquito, bueno, esa lucha constante, digo, más allá de lo judicial, que es poner el cuerpo, porque si no parece que se torna muy difícil, porque justamente quienes son productores agropecuarios y del agronegocio, son personas con mucho poder donde justamente hay todo un entramado político, por eso justamente se lleva a cabo de esa manera, más allá de que haya una medida cautelar, ¿no?
0: Sí, exactamente, o sea, es David contra Goliat, es algo muy, muy difícil, sabemos que es muy complicado, sabemos también que tenemos el antecedente de Barrio Ituzaingó, que a lo mejor en ellos sí nos puede ayudar bastante. La idea no es tener que llegar a eso, sabemos que la justicia es muy lenta, no podemos decir, bueno, vamos a esperar un año o 2 años más a ver qué decide el juez o el fiscal o... Esto necesitamos que pare ahora, ya, porque nosotros vamos a seguir viviendo acá, no nos podemos ir. Nadie está culpando, o sea, tampoco estamos en contra del productor, ni del campo, ni... Es simplemente que, porque a veces la pelea es, no, pero el campo estaba primero y después llegaron a ustedes. Perfecto, pero los vecinos estamos al medio, porque esto fue habilitado por un ente. Que dio el sí para que se habitara,
1: Tal cual.
0: sabiendo que había un campo que iban a trabajarlo, que iban a fumigarlo, que hay una ley que tienen que cumplir y que sabían que no se iba a respetar esa ley, y nosotros quedamos al medio.
1: Sí, más allá de quién haya estado primero, que está en juego la vida, ¿no? Por sobre todo.
0: Exactamente.
1: Entonces, esos
0: Exactamente.
1: argumentos caen, ¿no? Por su propio peso. Celeste, queremos agradecerle, mandarle, bueno, eso, fuerza y también admiración, ¿no? Por pelear, por salir y hacer frente a esto, que una lógica tremenda la del agronegocio, porque se privilegia la rentabilidad, la ganancia por sobre la vida. Estamos hablando de niños, niñas, ¿no? De infancias. Así que eso, y quedar a disposición también para lo que necesiten difundir por esta parte. Estamos muy cerca, ¿no? Nos une la ruta 5 allí. Así que quedamos a disposición para lo que necesiten en cualquier momento y quedamos atentos a eso.
0: Bueno, Diego, te agradezco en nombre de todo el barrio. La verdad que a nosotros, cada emisora, cada medio, cada canal de televisión que nos da la oportunidad de sacar a la luz esto, lo agradecemos muchísimo porque no todos lo hacen. Y así que, bueno, eso, en sí, principalmente eso, agradecerte el llamado y el exponer la situación de acá de Universitario de Horizonte.
1: Un fuerte abrazo y muchas gracias nuevamente. Hasta luego.
0: Un abrazo, que tengas un...
1: Gracias. Ahí pasaba Celeste Carrizo, vecina de Barrio Universitario de Horizonte, allí en la ciudad de Córdoba, reiteramos, cuando uno pasa el peaje, pasa los cedros, antes de llegar a la Universidad Católica, a mano izquierda, se van a ver en el puente peatonal, hay pasacalle que dice para de fumigarnos, son los vecinos de allí, de aquel barrio, 10.000 vecinos que están siendo expuestos diariamente, aún con una medida cautelar, a fumigaciones con agrotóxicos, con agroquímicos, ¿no? Hay vida de niños, de niñas en juego. Es lo que genera el agronegocio. La semana pasada hablamos con Virginia Aparicio, ¿no? Quien fue trabajadora del INTA Balcarce, que fue silenciada por exponer justamente los efectos que causa el modelo nefasto del agronegocio sobre la vida. Bueno, ahí pasaba, ¿no? Los vecinos de Barrio Universitario de Horizonte de la ciudad de Córdoba.
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0: bloque de territorialidades. Dentro de los temas que habíamos presentado, decíamos 16 trabajadores y sus familias sin certeza sobre salarios, indemnizaciones y continuidad laboral, porque la justicia declaró la quiebra indirecta de Tajamar Sistemas Electrónicos, la empresa vinculada a Canal 2 de aquí de la ciudad de Altagracia.
1: Sí, sí. Por eso queríamos hablar sobre este tema que justamente está afectando a estas 16 familias, ¿no? Por eso vamos a hablar con Roxana Rodríguez del Sindicato Argentino de Televisión, quien, bueno, forma parte de estas personas que en este momento están con la incertidumbre de no saber qué va a pasar con ellos y con ellas. Roxana, ¿cómo estás? Alejandro te habla.
2: Buenas noches. Ando con mucho pesar por la situación, situación de todos, vos dijiste ahí, 16 familias. Sí. Pensaba en que se quedan sin prestaciones, se quedan sin su salario, no sabemos qué vamos a poder pagar en este mes, ni la luz, el gas, el pan de todos los días.
1: Sí, sí.
2: Hay criaturas con discapacidad, un montón de cosas que te atraviesan.
1: Sí, sí.
2: Es un montón de cosas que nos atraviesan a todos en este contexto tan duro y difícil.
1: Claro. Sí, Roxana, contame un poquito para la audiencia, para quien no sabe de este tema, ¿qué es lo que ha pasado en, bueno, lo que es Canal 2, esta televisión por cable que lleva 30 años acá en la ciudad de Altagracia?
2: Sí, pasó que en la última venta que se hizo, nosotros pertenecíamos a Supercanal y se desprendieron de dos unidades, la de Córdoba Capital, que está en las mismas circunstancias que nosotros, no en quiebra, pero sin cobrar sueldos, desarmándose la empresa. Y esta, que bueno, también fue vendida a terceros, que quedaron los herederos de el 15% de acciones que tenía Norberto Roma, que pasaron a sus hijos, herederos, y a su viuda, y el 85% de acciones las tiene Freddy Vila, Alfredo Vila, hermano de Daniel Vila. Y bueno, tomaron la empresa, pero desde que llegó esta nueva sociedad, digamos, sociedad anónima, no invirtieron en nada, ni en equipamientos. Al tener que comprar las señales del cable, se encareció todos esos gastos, arrastraron una deuda con EPEC, empezaron a dar tumbos, y también empezaron empezó a haber problemas con los pagos nuestros. Tuvimos que hacer asambleas, paros, retención de tareas en muchos meses, y bueno, hasta que llegó el cuando ellos se presentan al concurso de acreedores, ya veíamos peligrar las fuentes de trabajo, hasta que el momento en que se les venció el plazo y el juez dictó la quiebra.
1: Sí, eso justamente te iba a preguntar. Ustedes, ¿cómo se fueron enterando de esta situación y si se veían venir esta inminente quiebra del Canal 2? Y si se preguntaban también qué iba a pasar con su situación, ¿no? Como trabajadores, como trabajadoras.
2: Veíamos la crisis, que era más grave de lo que de las crisis anteriores, porque crisis hemos pasado, pero se habían ido subsanando. No pensamos que fuera a ser abrupta el eminente cierre. Pensamos que se podía remontar, porque todavía tienen una cartera de abonados. Había compañeros trabajadores que trabajan muy inteligentemente y habían presentado propuestas para recuperar abonados. Todas las ideas fueron escuchadas, pero nunca se llevaron a la práctica. O sea, no hubo miramientos de cambiar la situación de la empresa.
1: Sí.
2: Y somos trabajadores con mucha antigüedad. Entonces también pensamos que la forma más decorosa que de salir de esta situación y desprenderse de trabajadores con tanta antigüedad, la forma más fácil y avalada por los jueces, es para quiebra.
1: Y así
2: hemos quedado.
1: ¿Y cuál es la respuesta que les han dado ustedes en este momento? ¿Qué es lo que les dicen desde allí, desde la empresa?
2: La empresa nunca nos dijo nada.
1: Nunca les avisó.
2: Nadie vino a hablar de la empresa con nosotros. El síndico que tiene a cargo la quiebra mandó un audio a través de el gerente de la empresa, que le dijo que ya estaba la quiebra, el juez había declarado la quiebra, que tenían que cerrar todo y preservar los bienes. Ahora el abogado del sindicato está intimando a que el síndico se haga presente, porque nadie se ha hecho presente hasta el día de hoy, para que vea a ver qué dinero hay en las cuentas, para ver qué es lo que podemos cobrar, a ver si podemos cobrar el mes en curso, pero la verdad que no hay ningún interés en venir, no sabemos si vamos a cobrar. Los chicos, algunos compañeros se han presentado en el ANSES para hacer los trámites de fondo de desempleo, porque al estar desafectados empieza a premiar el bolsillo, y en el ANSES no le toman si no hay una nómina de trabajadores que tiene que declarar el síndico, y está publicada la quiebra y es lo único que tenemos, pero no tenemos ni telegramas de despido, por supuesto que no, porque se van a quiebra y no te despiden. Y no sabemos porque después esto se tiene que ir a remate, lleva todo un tiempo y nosotros quedamos a la deriva. A la deriva y a la suerte de lo que pueda cada uno conseguir.
1: Sí, tremendo el desamparo en el que están, ¿no? Y la incertidumbre. ¿Y cómo se están organizando ustedes frente a esta situación? Y bueno, ¿qué respuestas están reclamando también?
2: La situación es que el ánimo de la gente tiene aún esperanzas de que hay 60 días, que en estos 60 días, a pesar de que esté declarada la quiebra, puede aparecer un comprador. Entonces, los compañeros y las compañeras trataban de no hacer ninguna movida hasta esperar a ver si alguien podía llegar a presentarse a comprarla. Realmente la situación es compleja, porque en un momento así es raro que alguien se presente a comprar, ha estado en venta ya, y los chicos están tratando de asesorarse para ver qué es lo que pueden hacer y accionar legalmente. Pero lo cierto es que esta figura de la quiebra, que ahora se utiliza mucho, y que se da, las quiebras se dan bastante más fáciles, hacen que los trabajadores queden totalmente desprotegidos, y el sindicato tampoco puede proceder, porque cuando ellos se presentan ya con curso de quiebra, no informan al sindicato primero. Ellos se presentan y ya con el concurso es como que quedas coartado a ver qué pasa en la negociación entre los acreedores y el dueño. Y es una situación muy muy complicada y muy triste, porque yo he visto crecer a los hijos de mis compañeros, he visto las familias, los he visto envejecer dentro de la empresa, y es muy triste, es muy triste esta situación.
1: Roxana, bueno, como para ir cerrando y agradecerte la comunicación con nosotros, esto, si pudieras preguntar a quienes son los responsables de esta situación, esto, ¿qué les dirías? ¿Qué podrías decirles si tuvieses de frente a esta gente que los ha dejado desamparados, ¿no? Que se han cubierto las espaldas y han dejado 16 familias, algunas supongo que con su única fuente laboral prácticamente en la calle.
2: Sí, todos estamos casi a la misma. Justamente ayer me encontré con uno de los hermanos Roma y le pude decir, porque le dije, realmente no me podía no decirle que 16 familias estaban pensando en cómo comer el día de mañana, cómo seguir con las cuentas, cómo hacer para poder llevar un plato de comida, cómo resolver las situaciones, ya los compromisos, pagar la luz, el gas es algo que todos necesitamos hacer para vivir. Y la respuesta de él fue que yo hablaba de la ignorancia porque él era un socio minoritario, pero yo, a mí me parece que hay responsabilidades y hay una forma que es educada y venir y dar la cara, venir y decir, perdonen, no pude remontar esto, la televisión no es la misma que ayer. Decinos algo, somos personas, somos gente que nos vemos en la ciudad todos los días, nos cruzamos. Entonces me parece que conocerte, porque realmente él ni sabía que yo quién era ni que trabajaba en su empresa, así que imagínate la importancia que le puede dar cualquiera de nuestras familias que mañana está pensando cómo seguir, ¿no?
1: Tal cual. Bueno, Roxana, ahí estaremos al tanto, siguiendo esto, el caso de los 16, sobre todo las 16 familias que son las que nos interesan porque han quedado en esta situación, ¿no? En este momento de tanta incertidumbre y frente a este contexto de crisis económica que estamos atravesando tan profundo. Así que ahí estaremos acompañando. Te mando un abrazo grande y bueno. Esto, darle desde aquí la mayor fuerza y acompañamiento a ustedes.
2: Muchísimas gracias. Seguramente vamos a estar en contacto por cualquier otra acción que podamos hacer desde los trabajadores.
1: Tal cual, tal cual. Un abrazo.
2: Gracias, hasta luego.
0: Ahí pasaba Roxana Rodríguez del Sindicato Argentino de Televisión y también, bueno, una de los trabajadores que se ha quedado sin la fuente de trabajo.
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0: Seguimos haciendo Territorialidades, el programa radial de la Asamblea para Bachasca, y como habíamos anunciado y decíamos que tenía mucha relación con lo que está sucediendo también, bueno, en Argentina en general, crisis habitacional y especulación inmobiliaria en España, sindicatos de inquilinos, organizaciones de barrio y colectivos sociales tomaron, bueno, las plazas emblemáticas de las principales ciudades para exigir el cese inmediato de los desalojos, la expulsión de los fondos buitre y la garantía del derecho a la vivienda frente al negocio especulativo del mercado. Decimos que queríamos conversar y estamos en comunicación con Lucía Nistal, de la Corriente Revolucionaria de Trabajadoras y Trabajadores. Lucía, muy buenas noches, bienvenida a Territorialidades, ¿cómo estás?
1: Hola, buenas noches, encantada de hablar con vosotros.
0: Bueno, para nosotros también, ahí hacíamos la presentación, ¿no? Contanos un poco, bueno, ¿qué está sucediendo ya desde hace varios días allí?
1: Pues nada, ya va a empezar la sexta noche en la Puerta del Sol con una acampada en la que hay miles y miles de personas todos los días y las noches. Y todo esto empezó, como habréis oído, por el desahucio de Mari Carmen, ¿no? Una mujer de 87 años que llevaba 71 años viviendo en su casa. Y un fondo buitre, estos especuladores, la quería cuadruplicar el alquiler, nada menos, y bueno, pues como no podía pagarlo, la acabó desahuciando, la sacaron en ambulancia de su casa. Entonces la rabia, que era una rabia acumulada de mucho tiempo con un problema que nos atraviesa toda la clase trabajadora aquí, ¿no? La vivienda que es impagable, hizo que estallara todo, una enorme movilización, y la movilización acabó con una acampada en la Puerta del Sol que, bueno, aquí continuamos.
0: Y nos preguntamos, ¿no? Bueno, si hay especulación inmobiliaria es porque hay, bueno, hay propietarios. ¿Quiénes son los propietarios de las viviendas en España o por lo menos en las principales ciudades que hacen justamente que se genere esta especulación inmobiliaria?
1: Bueno, nosotros sobre todo señalamos a los grandes propietarios, que son estos fondos buitre que especulan con la vivienda, que algunos son españoles y otros son internacionales, y que lo utilizan, pues eso, como un activo con el que enriquecerse, pues especulando, tensionando barrios. Pero luego también sabemos que además hay mucha relación entre los propietarios de estos grandes consorcios o que muchos de estos grandes propietarios que tienen varios edificios en distintas ciudades clave del Estado están muy relacionados con políticos del régimen. Esto también está estos días saliendo a la luz, van sacando nombres para que también vayamos poniendo cara. Pero bueno, aquí se habla mucho de los rentistas en general, sí, ¿no? De este sector parásito que vive a costa de cobrarle un alquiler exorbitado a otras personas, ¿no? A robarle parte de su salario por poder vivir, por tener un techo.
0: Claro. Nosotros hacemos el paralelismo con Argentina. Acá el gobierno de Milei derogó la ley de alquileres, no hay ley de alquiler, entonces los propietarios ponen el precio que quieren y por el tiempo que quieran, cual ponen al inquilino a la deriva absoluta y a la desprotección. ¿Cómo es esa relación a las leyes precisamente allí en España? ¿Cuáles son las normativas y qué estipula en relación a ello?
1: Bueno, en realidad el problema de la vivienda y el movimiento por el derecho a la vivienda lleva años y eso ha provocado que el gobierno progresista que tenemos ahora, que se autodenomina progresista, deberíamos decir, haya tenido que plantear alguna medida. Pero al final lo que ha pasado con esas medidas es que han terminado por no aplicarse en las comunidades, en las distintas zonas. Por ejemplo, había algunas medidas que podían afectar a las zonas que llamaban tensionadas, es decir, esas que tienen un alquiler especialmente exorbitado, y no las aplicaban en las comunidades, o por ejemplo acababan aplicando medidas que eran bueno, llevar dinero público al final al bolsillo de los propietarios en vez de los que alquilamos, ¿no? Digamos que ha habido una serie de medidas que han sido más bien cosméticas, que no han resuelto nada, y ahora precisamente es interesante la pregunta porque la discusión está teniendo lugar en torno a dos medidas que ha planteado ahora mismo el gobierno y que se votan el viernes, de hecho ya mañana en el Congreso, y hay mucho enfado con cómo las ha planteado, porque lo primero es que lleva 8 años gobernando y no ha sido hasta ahora, o sea que le hemos tenido que obligar, y lo segundo es que en vez de presentar un solo decreto con las medidas que se pedían, lo ha dividido en dos. Uno que sabe que no va a salir que no va a tener los votos necesarios, pero con el que está diciendo, oye, estoy atendiendo a las exigencias, que tampoco es que sea un decreto que vaya a la raíz del problema, ¿eh? Pero tiene alguna medida un poco más, y el otro, que es el que a lo mejor sale, es un decreto que no, por ejemplo, deja fuera una exigencia central del movimiento, como es que los alquileres sean, el contrato sea indefinido, ¿no? Claro. Que no lo puedan subir lo que quieran cada X tiempo, que es lo que está pasando permanentemente, ¿no? Uh-huh. Y lo que le pasó también a Mari Carmen. Uh-huh. Entonces, bueno, la legislación ahora mismo es poco, defiende muy poco el derecho a la vivienda. Lo que defiende es la vivienda como un negocio, como un bien de mercado.
0: Tal cual. Y sobre todo cuando veíamos, bueno, el precio de los alquileres, por ejemplo, en Madrid, ¿no? En zona céntrica, alrededor de 2.000 euros, en la zona periférica, más de 1.000 euros, y donde hay una diferencia y un abismo con el salario, y sobre todo el salario en jóvenes menores de 30 años, que es fundamentalmente quienes alquilan, ¿no?
1: Sí, hay un dato ahí muy llamativo, que es que el salario, o sea, la juventud, sí, ahora mismo, para poder pagar un alquiler, tendría que gastar más del 100% de su salario. Por lo tanto, para cualquiera, con pocas matemáticas que tengamos, vemos que directamente es imposible. Pero bueno, no solo para la juventud, en realidad es un porcentaje del salario muy alto el que hay que gastar en el alquiler, que te deja con muy poco para sobrevivir con los precios que tienen ahora las cosas también, claro.
0: Sí, sí. Y cuando uno, bueno, cuando pensamos, bueno, ¿cuáles son las soluciones? Y ahí volvemos al derecho a la vivienda como bien social, ¿no? Fundamental. Bueno, ¿cuál viene siendo el planteo, bueno, desde la corriente y desde ustedes allí, o desde la manifestación en la Puerta del Sol y demás? ¿Cuál la salida fundamental y justa para esto que está sucediendo?
1: Claro, nuestras demandas van bastante más allá de lo que está planteado, incluso en el decreto que no va a salir.
0: Sí, sí.
1: Porque consideramos que, por ejemplo, no vale con que crezcan más despacio el precio de los alquileres. Es que tienen que bajar, ¿no? Es algo básico, parece. Uh-huh. Y además hay que ligar los alquileres a un porcentaje del salario, claro, porque si no, estamos en las mismas, ¿no? Uh-huh. O, por ejemplo, ponemos encima de la mesa que hay que expropiar a esos grandes propietarios que especulan con muchísimas viviendas, y hay que poner esos pisos en un alquiler público, o sea, en un parque de vivienda público, ¿no? Claro. Por ejemplo, acabar con los desahucios, es que eso es una cuestión básica, que hay que acabar con todos los desahucios de manera inmediata y permanente, ¿no? Que no hay que expulsar a la gente de su casa y dejarla en la calle. Bueno, esas medidas estamos planteando, pero a la vez estamos discutiendo también desde la CRT y muchos sectores, de hecho estamos caminando hacia allí de conjunto, diría, la necesidad de una huelga general, porque claro, es la única forma de imponer esto, ¿no? Evidentemente la fuerza que estamos demostrando en la Puerta del Sol y en otras ciudades que se está extendiendo y las movilizaciones obligan al gobierno a tener que reaccionar, pero para obligarles a de verdad tener que llevar adelante medidas de fondo, bueno, hay que usar toda la fuerza que tenemos, que es la fuerza de la huelga, y que además, como te digo, está encima de la mesa realmente, porque hay muchos sectores de trabajadores en lucha, el sector educativo que lleva en huelga un montón de tiempo en distintas ciudades y que ahora va a entrar en Madrid también, la sanidad que llevan un montón de tiempo peleando, trabajadores de distintos sectores están también caminando hacia ahí. De hecho, hay una huelga educativa que empieza en unos días aquí en Madrid. Entonces, la posibilidad de unir esas luchas, que son parte de lo mismo y que nos atraviesan a las mismas, tiene un potencial importante y existe realmente la posibilidad de imponerle a las burocracias sindicales, que les cuesta mucho convocar huelga, que lo hagan.
0: Sí, sí, justamente te iba a preguntar eso, porque veíamos la articulación, sobre todo con sectores de educación, cómo acompañaban esta lucha y demás, y se acompañaron mutuamente. ¿Cómo viene? De paso te aprovechamos y te preguntamos, ¿cómo viene siendo ese proceso de articulación entre las diferentes luchas? Pensando, en la Argentina está pasando algo muy similar. Ayer la Corte Suprema acaba de dejar firme un decreto de gobierno Milei en relación a la ley de tierra, lo que permite, entre otras cosas, que los extranjeros no tengan tope para comprar tierras en Argentina. Y se da esta discusión entre los sectores de izquierda y demás, bueno, unir las luchas. ¿Cómo se da ese proceso con lo complejo que es allí?
1: Bueno, hay una manera que ha sido prácticamente espontánea, que tiene que ver con la presencia física en la plaza, que han puesto sus tiendas y sus mesas con información, y tienen sus zonas distintos sectores en lucha. Por ejemplo, hay un sector que lleva aquí meses con huelga y con movilizaciones, que son las educadoras de niños de 0 a 3 años, que tienen unas situaciones insoportables y que están muy a la cabeza de todo el movimiento de la educación en lucha. Bueno, ellas están en la plaza, tienen su, ¿no? Y ahí aparecen todos estos sectores, intervienen en las asambleas, intervienen en los actos, también en todas las movilizaciones, pero también al revés, en las movilizaciones de, por ejemplo, ahora la huelga que va a haber educativa, desde la Puerta del Sol se está planteando, vamos a ir a apoyarla, todo el movimiento de vivienda y toda la Puerta del Sol, incorporando la demanda también de la vivienda, como todos los trabajadores de educación están planteando que sin vivienda no pueden dar clase, que sin que sus alumnos y las familias tengan vivienda garantizada con unas condiciones mínimas es imposible la labor que tienen que hacer en los centros educativos, y no como relacionando unas cuestiones con otras. Pero también hay otra manera más concreta, si quieres, que es esta idea de generar un polo realmente, que nos juntemos los distintos movimientos en lucha, las distintas organizaciones, la izquierda sindical, y que ahí, desde ahí, forcemos esa convocatoria de huelga general, ¿no? Y la construyamos en cada centro de estudio, en cada centro de trabajo. Es decir, que hay una articulación, uno forzar por arriba y articular desde abajo, que con toda esta fuerza que hay se puede hacer de manera unificada, y yo realmente creo que estamos caminando hacia ahí.
0: Sí, sí, claramente, y es, bueno, las esperanzas posibles, ¿no? Ahí, Lucía, para ir cerrando y agradecerte, digo, decíamos, ¿no? Mañana el gobierno de Pedro González contrataría estos dos decretos, pero también se llama a una movilización general el día sábado, ¿no? Contanos un poco eso, qué expectativa hay, y bueno, y cómo eso desde la antesala, tal vez, ¿no?, de una huelga general.
1: Sí, pues mira, mañana mismo durante la votación vamos a ir a tratar de rodear esa cueva, que es el Congreso, para que tengan que escuchar nuestros gritos mientras votan a favor de seguir desahuciando a 44 personas al día. Y yo creo que eso va a ser un hito importante. Y después el sábado, ahí efectivamente convocada una movilización a las 12, que además, fíjate, ahí también se ve la coordinación, porque van a marchar desde distintas columnas de todo Madrid, distintos sectores en lucha, y va a confluir en el mismo, no es como esa representación de esa coordinación, vamos a confluir en el mismo punto al final. Y esa manifestación, que estoy segura que va a ser masiva, es muy importante, porque está mandando el mensaje de que esos decretos que se aprobarán o no mañana no nos mandan a casa, que vamos a seguir peleando.
0: Lucía, te agradecemos mucho estos minutos, sabemos la diferencia horaria y demás, así que les mandamos un fuerte abrazo para allí. Como siempre decimos, la lucha por esas causas es la lucha de todos, así que bueno, estamos en contacto y nuevamente muchas gracias.
1: Muchas gracias a vosotros y fuerza ahí en la lucha contra Milei.
0: Bueno, muchas gracias, un abrazo.
1: Un abrazo.
0: Ahí pasaba Lucía Nistal, de la Corriente Revolucionaria de Trabajadoras y Trabajadores desde España. Hicimos crisis habitacional y especulación inmobiliaria. ¿Quiénes son los propietarios de la vivienda? Todo esto empezó con el desalojo, ¿no? Mari Carmen, una jubilada de 87 años, pero que pone en manifiesto la imposibilidad de acceder a la vivienda como bien social, la necesidad de que el salario no se lo lleve en su totalidad o gran parte del alquiler, y los fondos buitres y demás. Bueno, es parte de lo que está sucediendo en España y que, bueno, queremos también testimoniar aquí en Territorialidades.
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0: último bloque del Territorialidad de hoy con la habitual agenda territorial. No sé si tenemos algo. ¿Tenemos alguna invitación?
1: No, lo que sí podemos decir es que están surgiendo diferentes convocatorias para el 16 de octubre, por la movilidad.
0: De octubre, uno solo.
1: ¿Y qué dije yo?
0: Con ese, octubre.
1: ¿Octubre? ¿Dije? No, me parece que no. Bueno, no importa. Bueno, es octubre. Después nos fijamos. La convocatoria, por ejemplo, de las dos CTA y organizaciones sociales, sindicales y territoriales, en rechazo al fallo de la Corte, ¿no? Que dejó vigente el artículo del DNU 70-2023, que derogó la ley de tierras rurales. Bueno, están convocando en diferentes lugares del país para movilizarse. Y, bueno, también se están dando diferentes reuniones vía Meet a nivel nacional, provincial, es para este viernes, para quienes quieran participar y, bueno, organizar lo que va a ser esta movida en contra de este fallo. Y también el día 15 va a ser importante tenerlo en cuenta y seguramente estaremos hablando de ello la semana que viene.
0: Sí, eso lo dijimos en la nota al inicio del programa.
1: Hubo
0: una nota sobre eso hoy.
1: Bueno, pero...
0: No lo reiteramos, la audiencia se renueva.
1: ¿Qué? A ver, ¿qué fue? ¿Todo? ¿Todo lo que pasa el 15?
0: Sí, sí, un detalle. Nota de hoy, la primera media hora hablamos de esto, pero no importa, queda grabado también.
1: No hablamos, no hablamos de lo que va a suceder el 15.
0: Sí, lo hablamos.
1: ¿Con quién lo hablaste?
0: Vos no, porque...
1: A ver, ¿con quién lo hablaste?
0: Con el entrevistado, pero lo podés escuchar.
1: ¿Con Pablo?
0: Tenés la programación de las diferentes radios que nos retransmiten durante toda la semana.
1: Bueno.
0: Quien escribió el 3541-306349 es Luisito desde Los Chañaritos, que nos dice: hola, cumpa, aunque no escriba seguido, reconoce él, acá estamos haciendo el aguante, dice, así que le mandamos un fuerte abrazo.
1: Un abrazo.
0: Para República de Los Chañaritos en Anisacate.
1: Un abrazo para allá.
0: ¿Cómo andará Anisacate? Hay mucho revuelo.
1: Parece, ¿no?
0: Político, ¿no?
1: Sí.
0: Entre millones, entre...
2: Que escuchen, ciclovía. 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
0: Ah, bueno. Invitamos a partir de las 9 horas, en la 92.9, el informativo matutino.
1: ¿Hay noticias mañana?
0: Sí.
2: Hay noticias. Hubo noticias el martes, salió la intendenta. Pueden leer la nota en el portal web. Y mañana tenemos el testimonio del el vocal del Tribunal de Cuentas. De Daniel Giovannoni.
0: Bueno,
2: así de mañana a las 10.
1: A las 10 horas.
0: Hay problema de números en Anisacate, ¿no?
2: Hay
0: millones de números.
2: Sí, sí. Y justo está relacionado geográficamente con la última nota que escuchamos.
0: Bien. Bueno, ahí va. Invitamos para poder escuchar justamente el que no se te escape mañana 9 a.m. aquí en la 92.9. Con Mateo Ortiz y Kimei Vareiro, a quien les mandamos un fuerte abrazo.
1: Un abrazo, sí,
0: que
1: sí.
0: Hace mucho que no la vemos a Kimei.
1: Vos, yo sí la vi el sábado, en la fiesta de la Urdimbre.
0: Sí, también la he visto en la calle, pero me refiero a charlar y esas cosas.
1: Ah, bueno.
0: Sí, como a ver si...
2: Nos escucha siempre, Kimei.
0: Bien, bueno, un abrazo a Kimei, ahí va. ¿Alguna otra información, algo que quieras decir, Alejandro, que no hayamos dicho anteriormente, ¿no?
1: No, que no hayamos dicho anteriormente, no. Sí, la semana que viene seguramente vamos a tener notas porque se viene lo que es el 39º Encuentro Plurinacional de Mujeres y Disidencias, así que vamos a tener notas seguramente. Acá en Altagracia sí comentar que el domingo estuvimos en lo que fue el segundo preencuentro, que ya habíamos anticipado el jueves pasado, con una gran concurrencia de compañeras, así que se ha generado un ay, se me fue la palabra, me vino la nube acá.
0: Bueno.
1: Pero para pensar esta agenda política, la propuesta que vamos a llevar al encuentro.
0: Bien.
1: Así que bueno, la semana que viene hablaremos sobre ello.
0: Cómo no. Agradecemos a las voces que han pasado por el Territorialidad desde hoy. Agradecemos a quienes estaban en los controles, puesta al aire y musicalización. Mateo Ortiz.
1: Gracias, Mateo.
2: Por favor.
0: Agradecemos, como siempre, a la Casa Radio Tortugas, a la cooperativa Fábrica de Ideas, que hace posible que Territorialidades, jueves tras jueves, esté al aire, esto que es la propuesta radial de la Asamblea Parabachasca. Agradecemos también a las diferentes radios compañeras que, como Alejandra, que no escuchó el programa, lo puede escuchar durante toda la semana. Sí,
1: gracias por decirme, voy a elegir en cuál lo escucho.
0: Exactamente.
1: Puedo escuchar por partes, en cada radio, compañera.
0: Sí, puedo escucharlo como vos quieras. Nosotros por lo pronto nos volvemos a encontrar en vivo el próximo jueves, como siempre, a partir de la hora 19. Será hasta entonces, Alejandra Pericet.
1: Hasta el jueves que viene, Diego Aranda.
0: Chau.
1: Chau.

0: ¡Luna Bertoldi! ¡Fuerte el aplauso para Luna! ¡Tremenda! ¡Fuerte el aplauso!
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0: ¿cómo no nos íbamos a encontrar? Después de tanto tiempo, porque pero teníamos que encontrarnos.
1: La última vez que nos vimos fue en una nota que me hiciste.
0: Sí, también. En una nota en otra radio.
1: En otra radio.
0: Ajá. Bueno, Marian Farías Gómez con nosotros. Qué gustazo tenerte.
1: La verdad que sí, sabés que nos conocemos, bueno, la gente sabe que nos conocemos hace mucho, pero vos sabés que yo te quiero particularmente mucho.
0: Gracias, yo también.
1: Hay mucha gente de aquella época que uno dejó lamentablemente de querer de hace tantos años, porque pasaron cosas.
0: Sí, pero bien, pasó de todo.
1: Sí, hubo mucha traición, ¿no? Mucha sí. traición por todo lo que luchamos todos, o muchos.
0: Sí.
1: Y de golpe, qué sé yo, no sé qué les pasó. Pero yo tengo una ventaja. Cuando bajo la cortina, bajé la cortina. No me duele más nada de lo que hagan.
0: ¿Has bajado la cortina varias veces?
1: Varias, muchas, y de personas muy importantes. Y de mucho talento.
0: ¿Por cuestiones personales, no, políticas?
1: Algunas personales y algunas políticas.
0: Ajá.
1: Pero no porque no piensen como yo, sino porque pensaban como yo, pienso, y de golpe
0: se dieron vuelta
1: al otro extremo.
0: Viste que hay unos cuantos de eso.
1: Unos cuantos. ¿Mm? Y también hay muchos que pensaban como nosotras, porque vos y yo pensamos igual.
0: Exacto.
1: Que pensaban como nosotras, que después se tiraron mierda, si se puede decir una mala palabra.
0: Sí, sí.
1: Y ahora de golpe, otra vez, piensan como nosotros. No, yo creo en la coherencia, lo sabes bien eso, lo creo en la coherencia en la música, en el arte en general y en los seres humanos también.
0: Sí.
1: Y soy brava, dicen que soy brava por eso, y yo repito siempre esto, no soy brava, soy sincera, no me gusta la mentira. Entonces digo las verdades y a la gente le duele.
0: Sí.
1: Entonces a mí, dicen, qué brava,
0: hay que acostumbrar, María. Hay que acostumbrarse a que te digan brava.
1: Sí, a mí no me importa. Pero les digo, sí, soy brava. Y
0: sí, que se así pasan también, ¿eh? Así no te dan laburo, te echan.
1: Sí, no, a mí no me pasó eso. A mí me echaron, no me echaron, me cancelaron el contrato en la otra radio que estábamos.
0: Sí.
1: Pero bueno, por una cuestión lógica, era natural
0: sí.
1: que pasara eso.
0: Sí, sí.
1: ¿No?
0: ¿Qué le vamos a hacer? Bueno, hablemos de música.
1: Sí, mejor.
0: Un ratito, ¿eh?
1: Mejor.
0: ¿Eh? Sí. Así que
1: tengo muchos amigos ahí en esa radio.
0: En
1: aquella. En la que me cancelaron el contrato.
0: ¿En la que te cancelaron?
1: Sí.
0: ¿Y en la que a mí me echaron?
1: Claro.
0: Ah, mira. Mira, hay coincidencia natural.
1: Obvio.
0: Vos pensás de una manera, chao. Listo.
1: ¿Eh? Sí, pero los discos míos los pasan, ¿eh?
0: Che, Marian, de ahora, ¿tenés laburo?
1: Poco, pero también te estuve contando antes de salir al aire, tuve un problema de salud que ya está desapareciendo, que me tuvo prácticamente paralizada, que un año y medio, gorda. Dos años, porque tenía que hacer rayos, quimio, viste, todo ese tipo de cosas, y los rayos son terroríficos, es peor que la quimio, aunque no lo puedas creer.
0: No,
1: no voy a contar al aire por qué, porque son cosas desagradables, no desagradables porque te duela, pero te provoca reacciones físicas complicadas. Y después hice dos funciones, la primera, bien, que la hice en Río Cuarto, estando en pleno tratamiento. Ahora, cuando hice una acá en Buenos Aires, tenía terror de salir a escena, las piernas me hacían así, porque no me sentía fuerte. Entonces le dije a Ada, paremos mejor hasta que yo me sienta fuerte.
0: Claro.
1: Y trabajo hay poco para todos.
0: Para todos, Blanca. No salvo para algunos que...
1: Sí, ahora voy a estar el miércoles, presento este libro que te estoy regalando.
0: Farías Gómez, La Tribu se llama.
1: Sí, bueno, eso
0: estamos en La Tribu y se llama La Tribu porque han sido tribu.
1: Claro. En realidad la peña que tenían mis padres, que fue muy exitosa en Buenos Aires hace muchísimos años, yo ni cantaban los Huanca, así que imagínate, se llamaba La Tribu de los Farías Gómez.
0: Sí.
1: y este fue una tribu muy exitosa, junto con la Peña de Fanny.
0: Sí, ahí eran en las calle dos Ecuador, peñas, ¿no?
1: Claro, Fanny primero estaba en Cerrito 34.
0: Ah, Cerrito, cierto.
1: Junto con la Peña de Fanny eran las dos peñas. Sí. Y en la tribu, un día, yo cuento siempre, hoy es el aniversario de la partida de Mercedes Sosa.
0: Sí.
1: Un día yo estaba en los Huancahuá y hacíamos un programa de televisión en Canal 13 que se llamaba Ducilo en América. ¿Te imaginas quién lo producía? Y era un viaje por toda América Latina. Marilina Ross y Selva Alemán eran las azafatas. Nosotros, el conjunto, era el conjunto que cantaba música de cada país. Y había un... ¿Te acuerdas de Peter y Alex, dos alemanes que vinieron hace muchos años? Y cantaban, bueno, ellos querían, eran empresarios que querían seducirlas y qué sé yo. Un día terminamos de grabar el programa y fuimos a la tribu porque nos íbamos a quedar ahí para la noche. Todavía no estaba abierto al público porque era temprano. Estábamos charlando las tres, éramos tres mocosas, chiquitas, y entra Edgar Di Fulvio, el hermano de Carlos.
0: El hermano de Carlos.
1: Con una señora, una muchacha, flaquita, de pelo muy largo por los hombros, lacio, y un señor con una guitarra, con la cara picada de viruela. Entonces, Edgar le dice a mamá, Pocha, quiero que escuche a esta señora cantar para que la contratara. Entonces, bueno, dice mamá, y nosotras seguíamos toco, toco, toco, toco, hablando como tres semiadolescentes, y de golpe sale una voz que dice, ¡Zambita para que canten! ¿Vos sabés que nos dimos vuelta?
0: Paralizada.
1: Paralizada, era Mercedes.
0: Mercedes.
1: La contrataron, fue el primer lugar en Buenos Aires que fue
0: ahí,
1: contratada.
0: Ahí, en la tribu. Claro.
1: Todo, ella cantaba los martes, que eran los días especiales para los artistas de muy buenos. O sea, porque mamá decía, y tenía razón, que los viernes y sábados salen los que tienen que salir porque es viernes y sábado. Es verdad, vamos a salir. En cambio, un martes el que va es porque le interesa lo que hay en ese lugar.
0: Ah.
1: Fue un éxito, estaba todos los días, pero los martes era un... Bueno, y Mercedes obviamente triunfó después gracias a Cafurune en Cojín y trascendió todo. Pero el primer lugar...
0: Fueron con la
1: fue
0: Pocha.
1: Con la Pocha Barros. Sí. Sí.
0: Y la Tata. Pocha, qué personaje.
1: Sí, pero qué, ¿eh? Qué... Una gran persona, complicada para algunos... Tal como soy yo, complicada, pero una madre excepcional.
0: Sí.
1: Y mi viejo quería que todos, que era santiagueño, mi papá, y tocaba el piano y le gustaba la música, y en mi casa siempre estaba llena de músicos y artistas. Pero él quería que nosotros fuéramos, tuviéramos un título de lo que fuera, de abogado, de médico.
0: ¿Ah, eso quería?
1: Sí. Y mamá, mi viejo le sacaba la guitarra a chango y mamá se la daba por atrás. Porque se dio cuenta.
0: Se dio cuenta que eran músicos.
1: Que éramos músicos.
0: Todos.
1: Porque ella en el fondo era artista, no te olvides que escribía.
0: Escribía muy bien.
1: Y muy bien.
0: Muy bien escribía.
1: Y cantaba muy bien.
0: Ah, esa yo no la escuché cantar.
1: Porque no cantaba casi nunca. En la tribu cantaba cuando era tarde, que ella se había ido casi todo el mundo.
0: A punto de cierre.
1: Y cantaba tangos, porque era re tanguera. Ella era de Buenos Aires.
0: Sí.
1: Hija de un uruguayo y una cordobesa. Mezcló y casada con un santiagueño. Pero en casa se oía todo tipo de música. Mamá cantaba muy, muy bien. Muy bien.
0: ¿Y vos cuándo empezaste a cantar?
1: ¿Con los Huanca? En el año...
0: No, antes.
1: Nunca. Yo estaba...
0: O sea,
1: me estaba preparando para entrar a la Facultad de Medicina. Yo quería ser médica.
0: ¿Médica? Sí. No me imagino eso.
1: Y sin embargo, es una frustración para mí.
0: No.
1: Sí. Sí.
0: No lo puedo creer a eso.
1: Sí, sí. Adoro. Mira, que te puede contar ella los programas de televisión relacionados, aún las series relacionadas con medicina. Yo soy. A mí la medicina. Yo creo que eso está en la familia. No te olvides que mi papá era primo de Ramón Carrillo.
0: Claro.
1: Ramón era Carrillo Gómez Carrillo. Ese Gómez era el mismo. Y yo lo conocí, todos nosotros lo conocimos a Ramón. Y era un tipo tan genial, no solo como médico, sino como, qué sé yo, Ramón se había atado la mano derecha atrás para aprender a escribir con la izquierda. En serio. Y después dividía el pizarrón en dos y escribía dos cosas distintas con cada mano. Era un genio. era un genio. Y yo tenía una admiración por él enorme.
0: Y ahí salió la medicina.
1: Y quería estudiar medicina. Estaba en Santiago preparándome para dar el examen de ingreso a medicina en la casa de una hermana de Ramón. Cuando suena el teléfono y me dicen, te llaman de Buenos Aires. Imagínate, yo tenía 18 años. 17, no, 18. En aquella época que te llamen de larga distancia era
0: sí.
1: Que pasaba algo. Y atiendo, Blackie, Paloma Efron era la madrina de los Huanca, de los Huancahua con sí. Hernán. Hernán se había ido, habían probado muchas voces y a Chango ninguno le gustaba. Y Coco del Franco, uno de los integrantes, le dijo, y la nena, acá te presento a la nena. Y Chango dijo, no, pero la nena quiere ser médica, está preparándose para... Entonces suena el teléfono, vuelvo al comienzo, y yo admiraba profundamente a Blackie. No solo como persona, sino como artista. No sabes cómo tocaba el piano y cantaba jazz.
0: Sí.
1: Y era la voz de ella, casi me muero, Paloma. Dije, no me salía la voz. Y no, Paloma, yo quiero ser médica, no me interesa. Pero vos cantás muy lindo, yo cantaba en mi casa, con mis viejos. Y tocaba el bombo, sí, pero no quería. Cantaba, todos cantamos.
0: Claro.
1: Si todos mis sobrinos son músicos.
0: Claro, todos, sí.
1: Y entonces fue repiola, como buena judía, me lo planteó como una cuestión de solidaridad con mis hermanos.
0: ¡No!
1: Y me mató.
0: Claro.
1: Y me fue a buscar Chango. Y ahí vine a Buenos Aires y empecé.
0: Sí, esa historia no la sabía, mirá, ¿eh?
1: Pero la he contado.
0: Que tenemos años. Bueno.
1: Y la he contado.
0: Sí.
1: Muchas veces. Ah. Y claro, que yo lo agradezco, porque además a mí me gusta la música.
0: Claro.
1: Yo, insisto, a mí me hubiera gustado ser médica. Pero me gusta mucho la música. Yo hace pocos años, cuando Barbara Streisand volvió a cantar, después de 14 años de no cantar porque tenía pánico escénico, hice un viaje junto con Julia Senko para ver la rentrée, como dicen los franceses, de Barbara Streisand. A mí la música me apasiona y soy fanática de cantantes, pero me hubiera gustado ser...
0: Marian Farías Gómez.

0: Marían, ¿qué fue esto?
1: Una aguja en el pajar. Es, no sé qué. La letra es de mamá, por supuesto,
0: Pocharros.
1: Y la música de Caíto. ¿Qué era mi guitarrista? ¿Te acordás?
0: ¿Cómo no me voy a acordar? Cuando te vi, estaba por irse ya al exilio Caíto Díaz.
1: No, yo. Yo
0: me. Y Caíto también después.
1: No, Caíto se fue conmigo.
0: Pero a ver. ¿Vos te fuiste al exilio?
1: No, yo me tengo que ir al exilio. Me dan 72 horas para irme del país.
0: Sí.
1: Yo no me fui a las 72 horas, no importa por qué, me fui 15 días después. En ese tramo, Caíto me dice, me voy con vos, pero no tengo cómo. Entonces, yo la miro a mi vieja y mi vieja me dijo, sí tiene cómo. Le pagó el pasaje, que él lo devolvió después, ¿eh? Peso sobre peso. Digo, ¿por qué te querés ir, Caíto? Bueno, yo no puedo contar porque se quería ir, porque tenía un problema, quería separarse y no sabía cómo. A los hombres son así. Entonces se fue con la excusa de, no sé si vivirá la que era la mujer, qué sé yo.
0: Y yo convencida bueno. De que estaba en el exilio.
1: No, él se fue conmigo porque quería irse. Y después tuvimos mucho tiempo allá, muy bien, yo lo adoro, no está más.
0: ¿Sabes? No, sí, se murió. Y éramos amigos también. Sí.
1: Y un día me dijo, vamos a buscar un músico porque me voy con Zita Rosa a México. Y se fue, cosa que para mí fue un error, no por Zita Rosa, quien amo, sino porque él era la cuarta guitarra, no era el guitarrista.
0: Claro.
1: Y conmigo era Marían Farias Gómez y Caíto.
0: Claro.
1: No era solo yo.
0: En el periscopio te vi unas últimas veces, si no la última.
1: Después de haber sido yo, sí. Porque me entraron a suspender, yo tenía montones de contratos.
0: ¿Qué?
1: De contratos no, de contratos. Y me avisaban, mira, no podemos, nos dijeron que no podés estar vos, nos dijeron esto, nos dijeron lo otro, y me iban bajando. El primero que me bajaron fue en el Paraninfo de la Universidad de Santa Fe, que era, yo tenía un éxito en las universidades, porque imagínate, era la música nuestra, con lo que cantábamos, era la de los jóvenes, ¿no?, en el folclore. Y ahí empezó una tras de otra, y bueno, hasta que me detuvieron y pasó todo lo que pasó, que estuve 3 días detenida, dos noches, y siempre lo cuento cuando salgo, que estaban esperándome, ¿vos te acordás dónde era Coordinación Federal?
0: Sí.
1: ¿Viste ahí en diagonal con la cosa de la policía, la central? Salgo y estaba mi vieja, un hermano mío, el abogado que se en la puerta, el marido de mi vieja, y yo salí, viste vieja, perro que ladra no muerde, dije, y el abogado me miró y me dijo, te dieron 72 horas para irte del país.
0: Ah. Sí, a ver, esas 72 horas, ¿también fueron para el chango o para el chango fueron antes?
1: No, chango fue después.
0: ¿Después?
1: Yo me fui en julio, fue, creo que julio era, sí, en julio, y chango se habrá ido en noviembre. Porque también, ¿no?
0: Porque la noche anterior yo estuve ahí con el chango en la despedida.
1: Claro, por eso chango se fue después.
0: Después fue.
1: Porque después lo presionaron a él.
0: Claro.
1: Y después en Francia, porque él se fue a Francia, yo me fui a España, lo declararon traidor a la patria.
0: ¿Cómo?
1: Pregúntale a los milicos. Porque...
0: ¿Esa era la acusación?
1: No.
0: Pero ¿por qué te...? Cuando te llevan a Coordinación,
1: por lo que cantaba.
0: Ah, por los temas, el repertorio.
1: Por ser peronista, digámoslo con todas las letras. Ser peronista, defender a muerte la ideología del Partido Justicialista, la original, la verdadera, la que defendemos vos y yo, y cantar lo que cantaba. En una de las preguntas que me hicieron, los tipos que eran, no me hicieron nada malo, ¿eh? Lo único, yo fumaba en esa época, te imaginé la gana de fumar que tenía, y me decían, ¿querés? No, sí, y no me lo daban.
0: Ese tipo de cosas.
1: Y entonces, uno de los tipos, que después lo vi en España, aunque no lo puedas creer, me dice, te voy a hacer una pregunta. Sí, le digo, ¿otra? Dije, yo, viste que yo soy así. Entonces, y además cuando era jovencita. Entonces me dice, ¿por qué grabaste coplas de mi país? Entonces lo miré y le dije, porque es la verdad. Y después sale esto de las 72 horas. un día cantando en la Peña 4 en París, en Madrid, abajo estaba el escenario, arriba estaba el guardarropa y qué sé yo, y la entrada, y había un coso con el nombre de los artistas pegado, ¿viste esos con sí. que se pinchan? Y estaba mi foto, porque yo cantaba. Yo estaba cantando en el escenario de golpe, viste que yo canto con los ojos cerrados. Estaba cantando La Pomeña, no me voy a olvidar nunca. Abro los ojos y en la primera mesa, pegada al escenario, estaba, porque era una peña, de los tres tipos que me habían detenido a mí, uno. Había tres, pero había uno de los... El que me preguntó lo de coplas de mi país.
0: ¿Y la cantaste ahí en Madrid?
1: No, ahí
0: esta no.
1: No, esta tarada no soy. Esa, no, porque además te piden el repertorio. No te olvides que se acababa de morir Franco hacía muy poco tiempo. Claro. Franco.
0: ¿Y te pusiste nerviosa cuando lo viste?
1: No, sí. Ah. Hice así y anuncié el último tema y canté. Y cuando subo, después me pidieron otro y dije, no estaba mi foto.
0: La había arrancado.
1: Entonces, le pregunto a la señora de guardarropas, que era divina, una asturiana. Le digo, ¿qué pasó con la foto mía? Yo me di cuenta en el acto, ¿eh? Entonces me dijo, unos señores que me pidieron llevarla, me mostraron una cosa. Tal, no te preocupes, le dije. Porque, esto te estaba contando antes, vos, para poder trabajar tenés que sacar permiso de trabajo, qué es lo que vas a hacer, presentar repertorio, 20 temas por lo menos de repertorio, y en las fotos tuyas estaba la autorización atrás. La autorizaba el tipo del dueño del lugar que te contrataba, tenía que llevarlo al ministerio para que le sellen que estaba permitido, papá. Los tipos, se me ocurre a mí, sacaron la foto para ver si realmente yo estaba en forma legal.
0: Ajá, en España.
1: Trabajando.
0: Me acuerdo en este momento, dos personas sufrieron muchísimo. Horacio Guaraní, que sufrió...
1: Se tuvo que ir de Madrid, se fue.
0: Y Mercedes.
1: Pero Mercedes iba y venía. Mercedes no podía era cantar acá.
0: Sí, ¿vos sabés qué? Yo la encontré en el festival, en el de Tafí Viejo. Que cuando la encuentro en el Tafí Viejo, estaba con una camperita así, y digo, pero esta es Mercedes Sosa.
1: Ella podía estar en el
0: país.
1: Mercedes
0: me dice, le digo, ¿qué haces acá?
1: Ella podía estar acá.
0: Pero estaba en Tucumán y estaba Bussi.
1: Sí. Pero ella estaba prohibida de cantar en la Argentina. Y tenía un departamento en Madrid y otro en París, eso es verdad. Pero ella iba y venía. Nosotros no podíamos volver. De hecho, cuando a mí me levantan la prohibición de entrada al país, yo vuelvo, porque me avisaron, y cuando paso por migraciones, la veo a la chica, que viste que hace las cosas, que hace esto. Mira para un costado, mira para abajo, y después me enteré que tenían... La lista, tres listas, de los que podían y los que no. Una en negro, otra en gris y otra en blanco. La mía era gris.
0: Así.
1: Yo podía entrar, los de negro no. No sé, digo yo, la mía era gris, por ahí era blanca. Ella sí podía entrar, pero lo que no podía era cantar.
0: Cantar, sí. No,
1: cuando
0: obvio.
1: Pudo, todavía estaban los militares después, cuando ella hace la ópera, ¿te acordás?
0: Bueno, si te escuchamos... Te escuchamos, Marian Farías Gómez está con nosotros acá en La Tribu, FM La Tribu. Si se quieren comunicar con nosotros, tienen también www.fmlatribu.com. Sí, vamos. Bueno, no estiro más. No, pero quería decir que no lo dije al principio, lo tenemos a Marco Hassan, de operador de audio.
1: Otro Hassan, son muchos.
0: Sí, Hassan.

0: Y acá se armó, cuando se estaba escuchando este tema. A ver, Marian Farías Gómez.
1: Canto al río Uruguay, de Ramón Ayala. ¿Qué? Con Caíto, el que canta... Todo ese disco es un long play, porque sí. Un long play en larga duración. Lo grabé con Caíto. Yo grabé casi todos, hasta que nos fuimos. Todo lo que grababa lo grababa con Caíto.
0: Con Caíto, sí.
1: Pero ahí éramos Caíto y yo solos. Después Chango le metió cositas. Y
0: ¿cómo hacía Chango?
1: Sí, pero ahí era guitarra y voz nada más. Chango metía efectos.
0: Ajá. Y entonces...
1: Y un día sale el disco, que tuvo mucho éxito, y un día suena el teléfono en mi casa y era Ramón Ayala para decirme, nadie cantó Canto al río Uruguay como vos, nadie, y no creo que haya alguien que lo cante igual o mejor. Casi me desmayo, porque yo era fanática de Ramón Ayala. Lo conocía, pero no éramos amigos, pero lo conocía, como sí, nos conocíamos todos, pero claro. Y me emocionó, pero sí.
0: Y el que está por ahí detrás del vidrio, Martín Aldeano, dice, Canto al río Uruguay, Marian Farías Gómez, no hay otro.
1: Bueno, me alegro. Que él dice que nunca se...
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0: No hay caso. El nombre del programa está asignado. Y como las raíces, ustedes, vos en particular, han sido y son fuertes, estamos de vuelta, con todo el cuerpo. Soy Blanca Rebori y estaré con este diario radial de la cultura
12: todos los domingos de 15 a 16 por FM La Tribu.
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1: Para que no te reten más. Vos sabés que me sorprendió mucho cuando me invitaste.
13: ¿Por qué?
1: Yo no conocía esta radio, debo ser sincera. Y ahora cuando vine, vi que además es un lugar donde se hacen...
13: Ah, ¿viste? Cosas. Sería lindo hacer algo
1: bueno,
13: acá, ¿no?
1: No digo por eso. Porque
13: no, pero te estoy pensando.
1: El libro, Farías Gómez, La Tribu, este libro que te traje, te conté la historia.
13: Sí,
1: de
13: el libro acá de Carlos Molinero.
1: Claro, con charlas conmigo. Este libro son
13: charlas... ¿Todos charlas con vos?
1: Todo. Estuvimos, ¿cuánto tiempo? Meses, ¿no? Venía 3 días por semana a casa. Le conté toda la historia de mi familia. Ajá. Desde mis abuelos, algunos desde el tatarabuelos. Tuve que recurrir a cosas porque yo nunca me importó...
13: ¿Recorrer?
1: La prosapia familiar.
13: Ajá.
1: A mí me importaba mi familia. Viste, yo soy de esos. Y, investigué todo. Hablé con un primo mío que sí sabe un montonazo, un hijo de una hermana de mi papá, Ramón, que es arquitecto. Y, por eso el libro se llama Farías Gómez, La Tribu. Carlos Molinero es el autor, obviamente, lo escribió... ¿No ves que ahí abajo dice charlas con Marian
13: Conversación.
1: Gómez? Conversaciones con Marian.
13: Con Marian Farías Gómez.
1: Y después ahí, él le hizo notas para el libro a mucha gente. A Cecilia Todd, a César Isela, a Rodríguez Villar, a muchos. Ese libro es el primer libro, no sé si habrá otros ahora, porque ya está editado hace bastante, que tiene QR. Entonces vos... Estás viendo, por ejemplo, la página que habla de Chango, suponete. Ajá. Y tiene un QR. Pones el... Bueno, y mientras lees lo de Chango, estás escuchándolo a Chango cantar.
13: ¡Qué bueno!
1: Por ejemplo. Y en el final hay un montón de videos también con QR.
13: ¡Qué bueno!
1: Sí. Es la idea... Nunca me acuerdo el nombre de ese chico. Es una vergüenza. Que es el que les hace todas las cosas a la Academia Nacional de Folclore, todas las cosas técnicas, Que ahora está muy apasionado por la IA, cosa que detesto.
13: ¿Por?
1: ¿A la IA? Porque me parece que nos está matando la inteligencia artificial.
13: Ah.
1: Está matándola. Y por eso, IA es la inteligencia artificial.
13: Sí.
1: Está matando la cultura de nuestro país. Por ejemplo, yo ahora el miércoles presento este libro, te estaba contando.
13: ¿A dónde lo presentas?
1: En el coso de la... ¿Cómo es? El Centro de Recuperación. Que
13: de la Recuperación, ahí en Corrientes.
1: Sí, en Corrientes.
13: Calle Corrientes.
1: Porque están haciendo un homenaje a Mercedes, obviamente, porque por el aniversario.
13: Ajá.
1: De hoy, pero miércoles y jueves. El miércoles presento el libro a las 7 de la tarde y el jueves canto, es un recital mío.
13: Ajá.
1: Estamos todos los artistas en este momento muy preocupados. De hecho, nos vamos a reunir actores, músicos, para ver qué es lo que está pasando con la cultura y la influencia negativa que tiene la inteligencia artificial en todas las manifestaciones culturales e históricas de los países, del mundo entero. Bueno, está pasando en todos lados.
13: Sí, en todos lados.
1: Yo qué sé, a mí me parece terrible esto de que un robot pueda cambiarle los pañales a un bebé. No, sí. Es como yo hace muchos años vi una serie, una película en blanco y negro, era todavía por televisión, que contaba más o menos una historia que podía, no hablaba de inteligencia artificial, pero sí hablaba de cómo la comunidad en general iba desapareciendo, viviendo en las calles, durmiendo en las escaleras, y 4 o 5 familias en cada lugar eran los que manejaban todo. Bueno, así empezó. Del mismo modo que leí un libro, a mí me gustaba mucho la ciencia ficción, donde contaban, uno de los cuentos era gente que salía tenía antenitas, y bueno, hoy vemos con antenitas, sí, por la calle a todo el mundo.
13: Sí.
1: Es bravo. Yo no digo que sea toda negativa la inteligencia artificial,
13: no,
1: pero vos, yo, Marcos, todos... Nos vamos a quedar sin laburo dentro de muy poco tiempo. Porque los cantantes que, salvo las grandes, grandes, grandes figuras, pero cantantes que antes llenaban lugares de 2.000, 2.500 o de 1.000, o llenaban el tazo. ¿Qué capacidad tendrá? ¿200 tendrá el tazo? Bueno, hoy tampoco lo llenan. Pero no es por culpa de tazo, por culpa de lo que está sucediendo económicamente en el país. Y como dicen, bueno, total, tengo la inteligencia artificial, sí, y lo puedo escuchar. El otro día me mandaron a mí, no importa quién, una cosa relacionada con...
13: ¿Con el libro?
1: No, con...
13: ¿Con Carlos Molinero?
1: Sí, no, él me lo mandó. ¿Qué te pasa? Bueno, me mandó, es terrible, no, perdió la picardía.
13: Bueno, no importa.
1: Me mandó una cueca, me dice, escuché esta cueca, qué linda. A mí mucho la cueca no me gustaba, pero estaba muy bien arreglada, muy buenas voces, la cueca en sí no me gustó. Entonces le digo, no me gusta, no, me dice, está hecha toda con inteligencia artificial, todo, incluida la letra, las voces, los arreglos, todo. O sea, ¿para qué vamos a tener discos? No te olvides que ahora no hay discos. Ahora no. Están...
13: Sí.
1: Ese es otro camino.
13: Claro.
1: ¿Desaparecieron los discos, Blanca?
13: Sí, desaparecieron.
1: Ahora quieren tirar abajo Sibals.
13: Sí.
1: Porque quieren hacer una estación de subterráneo.
13: Sí, continuar una estación de subterráneo.
1: Es una locura.
13: Que además Sibal es un monumento a la cultura, plena calle Corrientes.
1: A la literatura, a la música, a todo.
13: Sí, sí.
1: Estamos todos furiosos por eso.
13: Sí.
1: Bueno,
13: ¿por qué? Firmamos.
1: ¿Eh? Sí, lo firmamos, yo lo firmé, sí, obvio. Firmado por todo. Pero digo, ¿qué pasa? ¿Qué nos pasa que no reaccionamos?
13: ¿Qué nos pasa que no reaccionamos?
1: De otra manera.
13: En nada.
1: Claro.
13: En lo más profundo.
1: Pero es que todo eso tiene que ver, Blanca.
13: Y de que la subjetividad se ha transformado, parece una plancha.
1: Sí.
13: Y el colectivo existe, pero por partes.
1: Sí.
13: ¿No? Lo vemos por partes, en manifestaciones, sí, en declaraciones.
1: Sí, pero por ejemplo yo digo, ¿por qué hubo tanta gente, por suerte, cuando los universitarios hicieron la marcha aquella famosa que había más de 1 millón de personas?
13: Sí.
1: ¿Y por qué esos mismos no apoyaron otras marchas? Esto es a lo que voy. ¿Por qué no nos unimos todos para defender lo que hay que defender, que es todo? ¿Por qué los pibes o la gente en general con alguna discapacidad tenga los problemas que tiene en este momento? El otro día, la señora que me lava la cabeza en la peluquería tiene un hijo con discapacidad y me dijo que tuvo que recorrer Buenos Aires para poder comprar ella el medicamento que tiene que tomar el hijo porque no se lo dan.
13: Claro, es así. Y entonces, los jubilados.
1: Claro, entonces, ¿por qué no reaccionamos nosotros? Pregunto. Al decir nosotros, hablo los que habitamos este país, que somos más, muchos más, de los que tienen el poder. Uy, ¿vamos a la música?
13: ¿Por qué? ¿Se puede ir a la música, Marco?
1: No, si no se puede, seguimos hablando, pero hablemos de otra cosa.

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1: No lo dije, soy Blanca Rebori, no está grabado eso. Es periodista, así nos conocimos. Ella cantante, María Faria Gómez. Yo periodista, pero nos conocimos también por otras cuestiones.
2: que ahora no... Compañerismo militante, digámoslo, si total, ya lo sabe todo el mundo.
1: Sí, más bien.
2: Te quiero decir una cosa para el público, porque si no mi representante me mata.
1: A ver.
2: Lo del miércoles, la presentación del libro...
1: Lo de este miércoles, de la ¿qué día cae?
2: Siete. En el Centro de la Cooperación, en la Avenida
1: Adita,
2: Corrientes.
1: ¿Adita es tu representante?
2: Sí, además de mi pareja, es mi representante, sí.
1: Ah, no sabía que eras tu representante.
2: Sí, mi representante.
1: Ah, bueno, muy bien.
2: Lo del miércoles es gratuito, no se cobra entrada. Y lo del jueves, que es el recital, es una entrada muy barata. Y van a estar en guitarra Diego Gallo, un guitarrista que tengo hace años, y en teclado Paula Suárez. ¿Está bien? Suárez. ¿Está bien?
1: ¿Paula Suárez?
2: Paula, sí. ¿Paulita la conoces?
1: Sí.
2: Sí. No.
1: ¿Eso va a ser el día?
2: El miércoles es la presentación del libro.
1: Y el
2: miércoles 7. Y el jueves 8 el recital.
1: Y repetimos el lugar.
2: Centro de la Cooperación del...
1: Al 1500 de Avenida Corrientes.
2: Lo iba a decir. Al 1500 de la Avenida Corrientes. Es el 15º festejo en homenaje a Mercedes Sosa. Es este, va a ser.
1: Que ya nos quedan unos minutos, pocos, pero quedan. ¿Cómo ves ahora? Porque han salido otra gente, ¿no? Que convoca mucho. ¿Te reís porque...?
2: Porque no sabés lo que voy a contestar, me preguntás. Me río por eso. ¿Qué sé yo decirte? Hay en el interior gente maravillosa.
1: Ajá.
2: Hay una cantante que yo admiro profundamente, que ahora está de gira por Europa, que es Mary Murúa. ¿La escuchaste alguna vez? Bueno, metete en YouTube, buscá Mary Murúa y hablemos de cantante. Porque además canta muy bien.
1: Nombrar, pero no
2: canta folclore y canta tango. Tiene una versión. Escúchala. Hay buenos.
1: Mary Murúa.
2: Mary Murúa, es cordobesa. Hay buenos cantantes en el interior que no les dan bolilla por acá a las radios.
1: Bueno,
2: pero por lo menos algunos los pasan.
1: Ah.
2: Y después, ¿qué crees que te diga? Me parece que no entendieron lo que es la música argentina muchos de los que dicen que cantan folclore.
1: Ah, claro.
2: No quiero dar nombres porque no quiero lastimar a nadie. Cada uno tiene su manera de pensar. Los Farías Gómez hemos sido revolucionarios,
1: ¿sí?,
2: musicalmente de una manera impresionante, por lo tanto no me voy a quejar de que aparezca una nueva forma.
1: Claro.
2: Lo que me gusta es que respeten la música nuestra. Yo recién escucharon cantando, ¿no? Este tema era de Mercedes Simone.
1: Ah, que no lo dije.
2: Que cantaba tangos y se fue a México, no sé si no habrá ido otra de las exiladas también en aquella época, y esto nació como serenata. ¿Sabés que el origen de este, y yo lo hice así, medio canción, medio tango, pero era una serenata que es de ella, letra y música. Nosotros hemos... Chango fue el que empezó, junto con los andariegos también, a renovar la música nuestra sin perder la esencia de lo que es nuestra música. Yo estoy notando que dicen que cantan música argentina, folclore, y no es eso. Tampoco me quiero quedar en... Pero no nos podemos olvidar de Atahualpa, no nos podemos olvidar... Viste, nos marcaron el camino de la renovación, porque Atahualpa también la renovó. Y pasó a ser uno de los más clásicos, más tradicionales. O el Cuchi. El Cuchi de Leguizamón cambió todo, fue una cosa extraordinaria, pero el sabor de la tierra siempre estuvo. No le faltemos el respeto a nuestra historia como país latinoamericano o a toda la música latinoamericana. Esa es mi manera de pensar. No voy a dar nombres, en muchos confiamos cuando salían y eran muy jovencitos y de golpe se convirtieron, ya sabes en qué, en buenos cantantes, con muy lindas voces.
1: Sí, sí.
2: No digo que no, ¿eh? No digo que no. Pero con relación a la música de raíz, de la cultura de este país, se olvidaron muchos. Me vas a enojar porque me caliento tanto, no. Me da una bronca. No, en serio, en serio. Me gusta Rally Barrio Nuevo, por ejemplo, que innova, pero que también está ahí. Coplanacu, por ejemplo. Siguen innovando. Bueno, pero siguen innovando. Aún ahora hacen cosas. El otro día escuché una cosa que la programé en un programa de radio que tengo yo. Una radio de internet. Una cosa lindísima de Coplanacu que yo no la había escuchado. Esa versión, la versión de Rubia Moreno, la samba esa. Es extraordinaria. Y sin embargo, es actual, pero el sabor está. Y te cuento que si no me van a matar, que estoy grabando un disco.
1: ¿Estás grabando?
2: Sí.
1: Muy bien.
2: Con Lito Vitale.
1: ¿Y se puede saber, antes que termine el programa, qué temas elegiste?
2: Todavía no elegí todos. Te voy a dar tres. Uno es Rubia Moreno, justamente, porque es bien antigua. Porque el disco se va a llamar Mi Canto Viene de Lejos. El tema, el principal, es un tema que me escribió a mí Teresa, una samba que escribió Teresa para mí, después de una charla que tuvimos, que yo le dije, ¿sabes qué pasa, Teresa? Hablando de esto que hablábamos recién, mi canto viene de lejos, eso hay que respetarlo. Y ella me hizo una samba. Rubia Moreno y otro tema de Teresa, que ahora no me acuerdo el nombre, voy a grabar. Lito me pidió, porque Lito, te enteraste que estuvo con problemas de salud parecidos a los míos. Ya está bien.
1: ¿Ah, sí?
2: Ya está bien. Sí. Y me pidió que grabe una cosa sola con él, con el piano, que después te lo cuento en privado porque me tengo que decidir.
1: Bueno.
2: A grabar. Voy a grabar muchos temas antiguos y por ahí algún tema latinoamericano.
1: Ajá.
2: Porque quiero recuperar...
1: ¿Antiguo a qué te referís?
2: A recuperar, por ejemplo, ¿te acordás de esa samba que dice... Vuelvo al pago de mis mayores, a esos...

0: Acabó el programa, María Antonia Gómez.
1: Gracias, Blanca, gracias, Blanquita. ¿Sabes cuánto te quiero?
0: Bravo, María, yo te quiero mucho también. Muchos años. Bueno, María Farías Gómez estuvo. Gracias, será hasta Marcos. El próximo domingo.

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0: Bueno, un nuevo domingo, 4 de octubre, año 2026, siglo XXI. Y acá estamos en Cuentas y Cuentas, como cada domingo, de 16 a 18, después de Blanca Rebori, que hoy tuvo una invitada de lujo, como Marían Farias Gómez. Y nosotros vamos a hacer el programa un poquito en forma diferente, porque en el día de hoy, el que está al habla, Ricardo Grosso, no está José María Cardo físicamente acá en el estudio de la radio, pero si tenemos un poquito de suerte, y ahí Marco Bazán me dice que tenemos esa suerte, el dios de las telecomunicaciones, que no sé cuál es, pero nos ha favorecido, y Hassan se señala a sí mismo como el dios de las telecomunicaciones, grande, bueno. No, te digo que para los reyes sí, después el resto eran semidioses, así que llegás a esa categoría. Está del otro lado de la línea José María Cardo. ¿Qué dice don José?
1: Acá estamos. Yo me pregunto si será una suerte que Marcos haya conseguido la comunicación o por ahí hubiera mejor resultado que no pudiera comunicarse. Pero acá estoy.
0: Haciendo no, pará.
1: El programa 367 de Cuentas y Cuentos, aunque no esté presente por ahí. Y aunque me haya perdido, Marían Farias Gómez, una persona a la que amo.
0: Es justamente, pensé que vos te ibas a lamentar de tu ausencia.
1: Bueno,
0: por ella, no por el resto, pero bueno, por haber saludado en vivo y
1: ahora
0: en directo.
1: Ahora que lo pienso, creo que hemos sido muy injustos con ella porque nunca pasamos canciones de Mariano.
0: Bueno, no falta la ocasión.
1: Hoy podrías redimirte si tenés
0: ganas. No, hoy ya no lo tomes a mal, pero como vos no estás, tomé la posta y hago lo que quiero. Lo que quiero tampoco, pero voy a tomarme algunas libertades en ese sentido.
1: Tienes temas hermosos, Marían Farias Gómez.
0: Acaban de pasarlos en el programa de Blanca Rebori, ¿eh? O sea, justamente difundieron música de ella, pero queda para otra ocasión, no va a faltar ocasión, esperemos que no falte ocasión.
1: Bien.
0: En el mientras tanto, hoy tenemos un Cuentas y Cuentos que es distinto. Distinto porque vos vas a estar al aire un rato ahora acá, a modo de salutación. Entiendo que estás muy atareado y por ahí hasta agitado incluso. No sé cuánto aire tenés para hacer para esto. Pero bueno, haces la entrada para que darnos ingresar en tema. Te cuento para que sepas que yo hoy dudé de pasar música de Brasil. Y después dije, es demasiado obvio pasar música de Brasil hoy.
1: Me parece excelente.
0: Bueno,
1: pero
0: la descarté. La descarté y
1: me
0: voy a...
1: Me parece excelente, porque bueno, además quisiera creer que con esa música vamos a celebrar
0: vamos
1: el resultado electoral.
0: A convocar a otros dioses para que nos favorezcan ahí. No, pero decidí que vamos a pasar al aire música de Ana Prada, que también me parece una cantautora uruguaya, que me parece de muy buena calidad, y también, yo creo que ya la hemos pasado alguna vez, pero justamente, me agarraron ganas el otro día de volver a escucharla, y dije, mira, y si hubieras estado vos, hubiera tenido que negociar contigo alguna cosa. Pero como no estás, y de alguna manera me hago cargo, y va Ana, hoy vamos a escuchar a Ana Prada. Bueno,
1: también algunos temas muy lindos grabados con Teresa Parodi, Ana.
0: Bueno, le vamos a decir, porque el tema no seleccioné, justamente un poco, como estamos haciendo últimamente, un poco, le decimos a Marco Bazán, que es el que opera en vivo, el semidios que conduce, que pone al aire este espacio y todo el resto. Le decimos que elija los temas y algunas cosas por ahí le aceleramos, pero acá con Ana Prada, cuando mandemos música, él elegirá. Y hay uno que es probablemente el más conocido, que Soy Pecadora, pero hay más material, que todo de buena calidad. Dime,
1: bueno,
0: publicaste una nota en Cuentas y Cuentos, la página, como de costumbre, está ya con las notas del día de la fecha, y ahí aparecen las notas de Horacio Robelli, y aparece tu nota, dijiste vos. Que por lo que entiendo es Consideraciones en un día de octubre, ¿César?
1: Efectivamente.
0: ¿A que no sabes cómo me di cuenta?
1: ¿Cómo te diste cuenta?
0: Bueno, vos, si esto de fulano, este de mengano, ¿cómo sabes? Porque lo firma fulano, lo firma mengano, lo firma la nota de Horacio Rovelli, la firma Horacio Rovelli, y las tuyas no tienen firma. Entonces uno dice, esta debe ser de esta es de José María Carlos.
1: Yo no firmo nada, pero si vos mirás por
0: si habrás abajo, firmado pagarés en tu vida, no digas.
1: Responsable de la página, con la coordinación.
0: Dante Schettini está ahí, sí, sí.
1: De Dante, así que bueno, lo que no está anunciado se entiende que es fruto del trabajo de uno.
0: De uno.
1: Así que, además,
0: ese uno ¿quién es?
1: Me parece importante que haya señalado esto de la página, porque la selección que ha hecho Dante en el curso de esta semana de material para la página, digo a la gente que es imperdible. Es un material del cual no pueden prescindir. Por favor, léanlo. Es magnífico la selección que hizo Dante. Por
0: acá
1: supuesto,
0: hay...
1: no son trabajo mío, ¿no?
0: No, no, vos sos parte de la curación, digamos, también participaste de la elección. Hay una nota, bueno, la nota de Horacio Rovelli, que es peor que una colonia, por el nivel de soberanía que se entrega. Hay una nota referida a la presidencia de Claudio Katz en Chile, que bueno, aparentemente tiene algunas dificultades. Después hay otra que tiene que ver con la lucha de las mujeres palestinas.
1: Es una maravilla esa nota, una maravilla.
0: Otra es el desamparo programado, la crueldad como dispositivo de gobierno. Y aquí lo que se plantea es la implantación de una lógica de darwinismo social desde el Poder Ejecutivo. El darwinismo es el criterio de la evolución de las especies de Darwin desde el siglo XIX, pero aplicado a lo social, por lo cual las especies que, o aquellos, más que especies, los individuos que desaparecen o que se perjudican, es porque no tienen capacidad para sostenerse. De acuerdo a esto, incluso la teoría de la evolución ha sido muy, muy discutida y requete discutida, y ya no se puede aplicar lo que hizo Darwin allá en el siglo XIX a la actualidad, y menos a la cuestión social. Podemos hacer un recorrido más largo, ¿no? Pero para dejarlo ahí. Pero bueno, y hay más información acá, bueno, hay más, la página está como corresponde, cargadita, y además de cargada, muy interesante. Y Dante Schettini está detrás, delante y al costado de todo esto.
1: Sí, es formidable, el trabajo de Dante no tiene precio, mira, es formidable.
0: Bueno, no sé si querés hacer alguna consideración sobre un día de octubre, que es el título de la...
1: Bueno, ya la presentación del programa la hiciste.
0: Mira, se ha presentado con voz al aire, si no, no hicimos la presentación, la formal. Pero...
1: Bueno, entonces me refiero a ese trabajo que preparé para la página.
0: Dale.
1: Hoy estamos ante una elección decisiva para el futuro de nuestra América Latina. Esa elección se lleva a cabo en Brasil. El triunfo de Lula puede sostener el proceso de integración de esta parte del mundo en el desarrollo de los BRIC. Si Lula pierde, además de dar continuidad a las derrotas experimentadas en diversos países de nuestro continente, Chile, Colombia, Bolivia, entre otros, nos relegará a una subordinación mayor al imperio decadente. Las transformaciones que experimentan nuestros países son singulares. La década inaugural de este siglo nos mostró un continente dominado por experiencias inéditas. El triunfo de un dirigente obrero metalúrgico, justamente Lula, en Brasil. La elección de un presidente indígena en Bolivia. La emergencia de un gobierno progresista en Ecuador. Ni que hablar de la revolución bolivariana, el socialismo del siglo XXI en Venezuela. La vigencia la mayor parte del tiempo del Frente Amplio en Uruguay y los gobiernos de Néstor y Cristina en nuestro país. Todo ello configuró un espectro casi inédito para América Latina. Esas expectativas se fueron diluyendo, deshilachando, en algunos casos subordinando a la respuesta de los sectores representativos de la derecha. Y en los últimos años, como si esto fuera poco, se dio paso a idearios ultraderechistas. El primero en transitar ese camino fue lamentablemente la Argentina, con la inesperada experiencia de La Libertad Avanza, con Milei a la cabeza, aún vigente. Todas nuestras repúblicas han padecido y experimentado gobiernos de esa naturaleza, gobiernos de derecha, hasta el siglo XX. Pero en su inmensa mayoría surgieron de golpes de Estado llevados a cabo por las Fuerzas Armadas. En muchos casos, yo casi diría en todos, con el apoyo del imperio. La gran diferencia de este tiempo nuestro es que en todos los casos que hemos mencionado, en el nuestro también, ese cambio se operó por medio de elecciones bastante transparentes. En muchos casos, con injerencia del imperio, no podía ser de otra manera, pero transparentes al fin. ¿Ha cambiado tanto el mundo para que esto sea posible? ¿Se han producido hechos transformadores en nuestras sociedades para justificar semejante cambio? No puedo responder estas preguntas para cada una de las situaciones planteadas, pero puedo hacerlo por mi país, seguro, con muchas limitaciones. Argentina vivió un momento, casi diría un instante, ¿por qué no decirlo?, de sueño emancipatorio en los años, en fines de los 60 y principios de los 70 del siglo pasado. Los vivimos y los soñamos como se pudo. Y es inapropiado pensar que fue llevado a cabo por organizaciones armadas como Montoneros o el ERP. Tampoco responde a la realidad negar que ambos núcleos, decididamente, tuvieron un rol en aquellos años. Pero era un sueño generalizado de la mayor parte de la población. Hay que reconocer que el costo de aquella experiencia, de aquel sueño, de aquella generación fue enorme. La represión desatada alcanzó una dimensión de un grado tal que quedó impregnada en la memoria histórica de nuestra sociedad. La magnitud de semejante hecho está implícita en la conmemoración de cada 24 de marzo en las plazas y calles de nuestras ciudades, no solo en la Plaza de Mayo. También lo está en la vigencia de las organizaciones de derechos humanos que dan testimonio de todo ese proceso. En esos largos años de la dictadura, entre 1976 y 1982, se produjo una transformación de la economía nacional que apuntó fundamentalmente a la concentración del capital y, consecuentemente, a la concentración del ingreso, es decir, al reparto de la creación de la riqueza que ese capital era capaz de reproducir, cada vez en menos manos, privilegiando a los dueños del capital por encima de los sectores aportantes de la mano de obra, es decir, del trabajo. Esta tendencia se mantuvo mucho después de la transición democrática. El gobierno radical de Alfonsín, entre 1982 y 1988, llegó a ignorar tamaña transformación de nuestra economía y tuvo que darse por enterado, tomó conocimiento de ella durante el fracaso de su gestión. El gobierno peronista que le siguió, peronista, supuestamente peronista, de Menem, en la década 1988-1998, se subordinó a ese nuevo poder económico. Para ello, privatizó el capital acumulado por la generación anterior y lo regaló al mejor postor. Así entregó todas las empresas públicas. E inmediatamente después, el periodo gobernado por la efímera alianza que puso en la Casa Rosada de la Rúa, gobernado, dije, ¿a qué sé yo, si habrá gobernado algo ese pobre tipo? Creo que ignoraban dónde estaban parados. En todos esos años, cuando el pueblo se reunía en una de las mayores consignas era el que nos salte es un militar. Y casi todos los reunidos pegaban saltitos para celebrar el grito colectivo. Los milicos, después de llevar a cabo la gran matanza, fueron juzgados como criminales que eran. Y en ese proceso, en ese largo proceso, se diluyó el rol de los agentes económicos que se habían transformado en los dueños del país. No son más que 30 conglomerados que reúnen a no más de 300 empresas que se esforzaron por pasar desapercibidos hasta entonces. Cuando estalló la crisis del fin de siglo, cuando el gobierno de la Alianza se fugó en el helicóptero de la Casa Rosada, la exaltación de los ánimos en el pueblerío detuvo un poco este proceso. Pero la bonanza económica de los primeros años, del 2003 al 2015 fundamentalmente, y los ajustes posteriores que ocurrieron en la década siguiente, 2016 a 2026, han ido deteriorando todos los índices macroeconómicos en contra de los intereses de las mayorías y concentrado aún más, mucho más, el capital, y han terminado por liquidar a límites insospechados la vocación de cambio, de transformación, de sueño que alguna vez reinara en las mayorías populares. La Argentina que heredó Alfonsín estaba endeudada en 44 mil millones de dólares por la horrible gestión de la dictadura y la acumulación de capital a favor de esos nuevos dueños. Hoy la Argentina debe 10 veces más. 10 veces más. En aquel momento solo teníamos los primitivos granos y la carne como casi única posibilidad de hacer dólares para nuestro tesoro. En el mejor momento de la transición, a partir del 2003, la nueva fuente de riqueza fue la soja. La soja contribuyó a tener el doble superávit del que se vanagloriaba Néstor Kirchner. Hoy, en el marco de la revolución tecnológica, además de esos bienes tradicionales, disponemos de litio, oro, cobre y minerales raros, indispensables como nuevos insumos de este tiempo también nuevo que nos toca vivir. Y tenemos en Vaca Muerta, una fuente casi inagotable de petróleo y gas para un mundo que lo demanda. La historia humana repite que estar dotados de algunas riquezas es fuente de crecimiento, pero también puede ser en mayor medida de explotación y sometimiento. Que hoy gobierne Argentina este pobre tipo que llegó al sillón de Rivadavia, otro sillón que sea el de Rivadavia no merece este personaje. Este pobre tipo que llegó ahí carajeando, que se la pasa puteando a todo el que se le pone, que ha recorrido gran parte del mundo, ha visitado Estados Unidos 13 veces durante su mandato, a costa del presupuesto nacional, que ha hecho realidad los mayores sueños de los dueños de la Argentina, con cambios importantes en nuestra legislación, y ha llevado y lleva a cabo el ajuste de las cuentas a extremos desconocidos. Este pobre tipo es anecdótico. Seguramente ya cumplió su ciclo y va a ser reemplazado por una personalidad algo más presentable. Al menos eso. Lo están buscando. Los dueños de la Argentina lo están buscando. Solo falta el nombre del o quizá la reemplazante. Lo grave del momento, de este momento que estamos viviendo hoy aquí en Argentina, octubre de del 2026, es que la dirigencia opositora, en lugar de plantear un proyecto alternativo, una propuesta que vuelva a enamorar a las mayorías, un programa nacido de la necesaria consulta popular desde abajo, desde las bases, a un año de las elecciones que en octubre de 2027 deberán renovar las autoridades nacionales y muchas provinciales. Están entretenidos en disputar las candidaturas del sector, haciendo caso omiso a la grave situación que vive nuestro pueblo y el riesgo enorme que padece la patria. Y como no puede ser de otra manera, a su vez, el propio pueblo yace en una situación de casi abandono que no se puede creer. En los últimos tres actos eleccionarios, Votamos por dirigentes electos por el dedo de Cristina. No otra cosa han sido Daniel Scioli, hoy ministro de Milei. Alberto Fernández, que luego de alcanzar durante la pandemia el 80% de aprobación, tan efímero como efímero era él, se la creyó y pensó que podía cortarse solo. Y Sergio Massa, el carilindo, el siempre sonriente, el eterno informante de la Embajada de los Estados Unidos, el que restó votos en 2015 para favorecer el triunfo de Macri, el que contribuyó con sus candidatos a la administración de la provincia de Jujuy y en consecuencia es tan responsable de encarcelar a Milagro Sala como todos los demás, el que acompañó a Macri a Davos para ser presentado como el nuevo peronismo, el que votó para pagarlo a los fondos buitres, el último ministro de Economía de Alberto Fernández. Todo eso y mucho más, ese fue el candidato puesto en las elecciones de 2023, donde se impuso Milei. Millones de argentinos, me incluyo, por supuesto, lo votamos. En la primera vuelta estuvo a poco más de un punto de ser electo, pero no fue. Hoy, luego de casi 2 años de ostracismo, está reaparecido. Adjudica a su sector haber obtenido los votos necesarios por oponerse a leyes que Milei quería sancionar y funge como factor de unidad del peronismo, que, sin lugar a dudas, es el mayor partido de la oposición. ¿Unidad entre quiénes? Bueno, el movimiento Derecho al Futuro, liderado por Axel Kicillof, gobernador de la provincia de Buenos Aires y ahora también presidente del Partido Justicialista en esa jurisdicción. También, en alguna medida, puesto por el dedo de Cristina. Intentan proyectarse como candidato presidencial para 2027, y ello no convence a su jefa. Los mayores analistas aseguran que su candidato puede ser Sergio Uñac, ex gobernador de San Juan, ya autopostulado. Gerardo Zamora, radical semiperonizado que se atribuye la representación de todos los gobernadores del norte de nuestro país. Ojo, no es poco. Guado de Pedro, eterno postulante de la Cámpora, a falta de Máximo. Y por supuesto, nuevamente Massa, hoy muy cercano a Cristina Fernández de Kirchner. Al decir de la primera pluma, en mi opinión, periodística de nuestro país, me refiero a Horacio Verbisky, Cristina va a apoyar a cualquiera como candidato, menos a Axel, porque le ha infligido muchas

0: El capitalismo, según dicen autores respetables, está cambiando lentamente para transformarse en un tecnofeudalismo dominado por los grandes capitales del sector que lidera la ingeniería artificial. Y por otra parte, así como la Argentina es propiedad de unos pocos, en el mundo también hay tendencia a la concentración del capital, de la riqueza, en definitiva, del poder. Por eso existen aires de que la democracia está de más. Hay un no ocultado desprecio por las minorías étnicas, culturales, pequeños países, y una mayor evidencia de sometimiento de las mayorías. Cuanto más populares, más despreciables. Esa nueva dirigencia que asoma en el mundo no va a vivir en barrios privados. Le van a regalar los restos del planeta a los millones de seres que lo habitan y que ellos no necesitan, y proyectan irse a vivir a Marte, o en el peor de los casos, en grandes ciudades orbitales. A esos imbéciles les sugiero echarle una ojeada, aunque no creo que sean capaces de soportar su lectura, al célebre libro Los condenados de la Tierra, de Franz Fanon.
1: José María, perfecto.
0: Sí.
1: Vamos a la tanda.
0: Un abrazo.
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Apuesten, señores, apuesten. ¿A cuánto el dólar? ¿A cuánto el riesgo país? ¿A cuánto el merval? ¿A cuánto el tomate?

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Bueno, aquí estamos con la nota que recién contó José María Cardo. Está colgado en la página de Cuentas y Cuentos y el título es Consideraciones en un día de octubre. Hoy, este día de octubre, se hace bastante importante por el hecho de que hay elecciones en Brasil. Y a todos nos inquieta, algunos más, otros menos, pero nos inquieta el resultado. En Brasil se está dando un fenómeno que es bastante generalizado de punta a punta. Hay posturas muy duras, muy radicalizadas, muy fuertes en un sector o en otro y además enfrentados unos a otros. Eso también pasa en Brasil, donde en realidad los candidatos son 13, pero de esos 13 hay dos que están siendo considerados como posibles triunfadores. Uno es Lula, que viene ejerciendo la presidencia y va por un segundo mandato, y el otro es Flávio Bolsonaro, que representa a Jair, que está preso y que fue presidente y fue el derrotado en las anteriores elecciones, en el 22, por Lula da Silva. Estas dos posturas están confrontadas. En Brasil, además, hay algo que también se manifiesta en otros lugares y que es también esa polarización con posturas muy, muy definidas a favor de un candidato, y por el otro lado crece los sectores abstencionistas. Es una de las incógnitas para esta elección de que se está produciendo en este momento en Brasil, donde en la última elección hubo 20% que no votó, lo cual, y además marca que es creciente, y habrá que ver qué pasa en esta oportunidad, si crece eso. O sea, creo que eso también es una forma de polarización. Los que están muy convencidos por algo y los que ya ninguno le parece que fuera interesante. Sí, la democracia de baja intensidad, decía Cristina en algún momento. En Brasil votan más de 158 millones de personas y el voto es obligatorio. El voto es directo, o sea, lo que voten los ciudadanos es lo que se refleja en el resultado, no hay colegio intermedio ni nada. En este caso se eligen además también 27 gobernadores y los legisladores. En el caso de la Cámara de Diputados o Cámara de Representantes, se renuevan su totalidad. Los senadores tienen un régimen distinto. En este caso tienen mandato por 8 años, es decir, dos mandatos completos de un presidente, y se eligen, en esta ocasión, hoy se están eligiendo 2/3 de la Cámara de Senadores, y 1/3 se reelegirá en la próxima elección, el tercio restante, en la próxima elección presidencial. Tanto los candidatos a presidente como los candidatos a gobernadores deben obligatoriamente, para darse por ganadores, para ocupar el cargo, deben obtener el 50% más uno de los votos. Una de las cosas que tiene diferente y que desde acá por ahí nos llama la atención porque hemos discutido esto es la cuestión del voto electrónico. Brasil tiene el voto electrónico. De esa manera, lo que se logra con este voto electrónico es un conteo muy, muy rápido, pero el sistema que tiene es diferente, o por lo menos yo no sé qué haya en otro lugar. Esta tecnología fue desarrollada a partir del Tribunal Superior Electoral. La desarrollaron ellos y es como una caja cerrada. No tiene conexión a internet, ni Bluetooth, ni nada. Son cajas cerradas. Los ciudadanos van, votan. Al final del comicio, al final de la jornada, se hace el recuento, la propia caja, y eso se imprime y publica de distintas formas, y van al Tribunal Superior Electoral para el conteo de todas las urnas. Pero no tiene objeciones. Lógicamente las máquinas estas se peritan por distintos actores, se tiene revisado cómo funciona y demás,
Y bueno, el resultado es así. Algo que es interesante, porque también marca alguna diferencia, es que Brasil tiene varios, tiene distintos horarios dentro de su geografía, que es bastante grande, pero para las elecciones el horario que se toma es el de Brasilia. Por el horario de Brasilia votaban de 8 a 18 horas, y las 18 horas de Brasilia son las 17 de la Argentina. Quiere decir que en pocos minutos van a aparecer resultados. Esto siempre depende de cómo se carguen, de qué lugar se cargan primero. Hay tres distritos que son muy, muy numerosos, muy, muy multitudinarios. El mayor de todos es San Pablo, 34 millones de habilitados para votar. Ahí el favorito es Flavio Bolsonaro. Hay que ver qué pasa. El otro distrito son San Pablo, Minas Gerais y Río de Janeiro. Minas Gerais tiene 16 millones y habitualmente esa elección es bastante, bastante equilibrada. E incluso dicen que el resultado de Minas Gerais es bastante similar a lo que da como resultado el conjunto, todo el país de Brasil. Así que se toman como testigo muchas veces los estudios ahí. San Pablo 34 millones, prácticamente menos de la mitad. Minas Gerais con 16 y Río de Janeiro con 13 millones, que está ahí muy, muy cerquita de Minas Gerais. Son los tres distritos mayoritarios y habrá que ver qué pasa ahí. Bueno, la última elección, Lula la ganó en la primera vuelta, fue a segunda vuelta. La primera vuelta ganó 48 a 43, más o menos 5 puntos de diferencia. Y en esta se calcula que es un poco menor, tal vez sea de 40% para Lula y 35% para Flavio. Pero esto todavía está muy, muy, muy por verse. Se vota en el exterior también y hay alrededor de 900.000 brasileños habilitados para votar en el extranjero en 134 países. De esos 134 países, una cuarta parte de los habilitados para votar, alrededor de 200.000, están, 200 y pico mil, están en Estados Unidos. Hay que ver, vuelta, sobre los resultados de Brasil. Hay muchas miradas, no solamente de Brasil, los brasileños son los primeros involucrados, evidentemente, pero también en los países de la región, y también mira a Estados Unidos qué es lo que pasa o qué es lo que no pasa ahí. Nosotros acá vamos a empezar a tener, en un ratito nomás, porque son 16:56 ya, y a las 17, por las características de cómo es el sistema de votación, muy rápidamente vamos a empezar a tener resultados. La elección de Brasil compromete a Brasil y no solamente, y además abre un montón de líneas a futuro. En este sentido, desde el punto de vista de el aumento de la presencia de Estados Unidos ante nosotros, la mirada de Brasil es muy importante. En los últimos días hubo varios conflictos, varias situaciones que generaron diferencias importantes. Una es con la Virgen de Aparecida, es la Virgen Nacional de Brasil, y que habría habido alguna declaración de alguno de los partidarios de Flavio de reemplazarla. Bueno, ahí saltó Lula diciendo que eso no puede ocurrir. Hay, además de eso, una presencia también de mucho voto evangélico. El voto evangélico en Brasil tiene un peso muy, muy grande, y seguramente todos aspiran ahí. Por un lado, Jair está comprometido con Jair, el padre que está sopre, está comprometido con una chica que es evangélica,
Lula se ha manifestado a favor del catolicismo, pero han tenido siempre una muy buena relación con los sectores evangélicos. De hecho, las últimas elecciones la ganó de esa manera. En el día de hoy, Lula va por su cuarto mandato, nada más y nada menos. Tuvo dos primero, después hubo otra candidata que no pudo completar, que ahora es funcionaria de los BRICS, y que y ahora, después de haber estado preso, incluso pudo saltar a la candidatura a presidente. En un ratito, ya son y 58, en un ratito van a empezar a aparecer algunos números, vuelta la forma de conteo, se hace muy, muy acelerada. Y así como los ojos de los muchos argentinos están puestos ahí, también están puestos los ojos desde distintos sectores sobre los resultados de Brasil. La posibilidad de que se gane en primera vuelta son ínfimas, y esto es lo más probable que también pase en las 27 gobernaciones, donde también tiene que ganar por 50% más uno. El voto electrónico, que es una de las cosas que, por lo menos que yo conozca, es el único lugar donde de esta manera, ya cumple 20 años. Hace 20 de año 96 comenzó a hacerse este tipo de votación, y como es el desarrollo de una tecnología absolutamente propia, sin conexiones, no hay observaciones

0: su injerencia en las elecciones de un país diferente al propio, ha cerrado consulados y embajadas estadounidenses en Brasil, diciendo que había peligros de inseguridad y que temían por atentados y demás. La idea, probablemente desde Estados Unidos, sería ir generando un clima no demasiado amable cuando los resultados, de acuerdo a si le gustan o no le gusten, empiecen a conocerse. Y esto ya son las 17 horas, así que en cualquier momento, vuelta, es muy rápido por la metodología, van a aparecer más números. Nosotros vamos ahora a una pequeña tanda con Marco Hassan, que me dice que sí está dispuesto, y volvemos ya no más.
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0: Bueno, acabamos de escuchar a Ana Prada, como prometimos hoy, Ana Prada en la música del día de la fecha, por ausencia de Horacio Robelli y ausencia de José María Cardo. Ausencia física, pero lo tenemos al habla, gracias al semidios Marco Hazán, aspirante a Dios viviente. Las telecomunicaciones funcionan. ¿Qué haces, Horacio?
1: Gracias, querido Ricardo, por la comunicación.
0: Bueno,
1: mira, obviamente preocupado por el avance sin límite de lo que están detrás de este gobierno sobre nuestros recursos naturales. Esto es grave porque viola nuestra Constitución Nacional. El artículo 75, inciso 22 de nuestra Constitución Nacional, dice claramente, porque nosotros nos adherimos al Pacto de San José de Costa Rica, que los recursos naturales pertenecen al pueblo, en este caso al pueblo de las provincias, no a los representantes, sean gobernadores, intendentes, diputados, senadores. Los representantes son administradores, lo mismo que nosotros estamos en un consorcio, en un edificio, y de pronto el consorcio decide vender
0: un departamento.
1: Que digamos cochera. Ya, un departamento realidad es una locura, porque esto le pertenece.
0: No puede.
1: Bueno, pero lo hacen. Y acá tampoco podrían, y sin embargo lo hacen porque están violando flagrantemente nuestra Constitución Nacional. Y los jueces, es peor.
0: Sí.
1: Los jueces, la cobardía de los tres miembros de la Corte Suprema de Justicia de no reconocer la legitimidad a lo que fuera a dar la vida en Malvinas, no reconocer la legitimidad de que lo que hicieron fue, dado que nosotros fuimos a defender nuestro territorio, no podemos permitir que se aplique un DNU, que es algo muy transitorio, y que reemplace a la Constitución Nacional, que reemplace a la decisión de los legisladores. Bueno, sin embargo, lo hicieron. El CECIN, que es el Centro de Excombatientes por las Islas Malvinas, hizo la presentación, lo hizo en esta característica, y la Corte Suprema esperó que, por supuesto, para no tener que poner la cara a ellos, esperó que la Cámara de Diputados y la Cámara de Senadores, en este caso fue la Cámara de Senadores, que anuló en la mal llamada ley de inviolabilidad de la propiedad privada, anuló el capítulo 3, que era el que permitía la venta, la enajenación de todo nuestro territorio, y que no cumple con la ley de registro de propiedad rural, que exige a su vez que no podés tener propiedades extranjeras, ni de empresas, ni de personas, ni de Estado donde hay nacimiento de agua a 50 kilómetros de la frontera, etcétera, etcétera. Violando expresamente la ley 26.737, estaba ese capítulo, por ese fundamento fue que no lo pudieron aprobar, y la Corte Suprema de Justicia, que tendría que hacer que rija la Constitución por la que ellos juran, le da lugar diciendo que no tienen legitimidad el CECIN, y por lo tanto revoca el fallo de la Cámara de Apelación de La Plata, y con lo cual ahora se puede comprar cualquier
0: en vigencia.
1: Pero no solamente
0: llamativo.
1: Esa aberración, no solamente, sino que paralelamente se hizo la Semana Argentina en París, en Francia, la Argentina Week. Es un evento, es un show, es un evento político, económico, empresarial, internacional, que organiza el gobierno argentino. El otro lo hizo en Nueva York, fue en marzo de este año, y ahora está en París. Y ahí en París anuncian inversiones por 27 mil millones de dólares también, tomando los recursos naturales, y los gobernadores, que son los que lo avalan, los 13 gobernadores que lo acompañaron. Los proyectos son 5. Uno, La Tota, que es una empresa francesa o de origen francés, hoy muy internacionalizada, pero de origen francés, que va a hacer proyectos por alrededor de 10 mil millones de dólares en Vaca Muerta. La Tota, el Chevron, el YPF son los principales socios de todo Vaca Muerta. Vaca Muerta supera inclusive la provincia de Neuquén, el espacio.
0: Claro, es más grande, no solamente Club, Neuquén.
1: Claro. Club Petrol y Gas y Petróleo Neuquén, que es una empresa estatal de la provincia. Club Petrol dice que va a hacer una inversión en Bajo del Choique, en Invernada, en Vaca Muerta, por 12.400 millones de dólares. Glencore, que es la que explota bajo la lumbrera y que frenó la explotación bajo la lumbrera, acusado de contaminación del río Andalgalá, va a hacer una inversión de 4.000 millones de dólares en agua rica. Glencore tiene origen en suizo, pero estaba ahí en París, en Francia. Hoy se supone que el mayor accionista de Glencore es BlackRock, es Larry Fink. PAE, Panamérica Nena, es el que la empresa de Bulgeroni, y SNF es una empresa francesa. Es una empresa francesa que es líder mundial en la fabricación de polímeros solubles de agua, con los cuales ellos pueden volver a extraer petróleo cuando están los yacimientos casi agotados, se instalan estas inyecciones de polímeros y se pueden perforar nuevamente pozos. Ellos dicen que van a perforar más de 100 nuevos pozos, productores e inyectores, y van a intervenir unos 600 existentes para volver a producir petróleo en toda la zona de Chubut. Esto es lo que hace en Cerro Dragón, en Chubut. Esto es el acuerdo de PAE con la empresa francesa SNF por 1.200 millones de dólares. Y finalmente, Eramet. Eramet es una prestigiosa empresa francesa, es un grupo minero y metalúrgico francés, que es el que explota el litio en Centenarios Ratones en la provincia de Salta. O sea, estos cinco proyectos suman casi 27.000 millones de dólares en todo el proyecto de inversión. Por ejemplo, el de Plus Petrol y gas y petróleo de Neuquén recién comienza a realizarse. O sea, esto...
0: No es inmediato,
1: claro, son proyectos. Ahora, fueron aprobados inmediatamente, que se acordaron, fueron aprobados por el RIGE. Recordemos que el RIGE, el que persigue el Comité de Evaluación del RIGE, es Caputo. Claro, o sea, que le claro. aprobó, le, no vino, hicieron un acuerdo en Francia, ya acá el otro día le aprobaron en el RIGE. El RIGE hizo al régimen de incentivos para grandes inversiones, con lo cual está dando estabilidad, y ellos le dicen por 30 años. Ellos dicen que no podrían hacerse, por ejemplo, ya que hablamos de Plus Petrol y Gas Petróleo en Neuquén, las autoridades de esta firma dijeron que no pueden hacerse porque llevaría 25 años la inversión que tiene que hacer sin la estabilidad fiscal que le promete el RIGE. Entonces acá estamos ante un avance de hecho concreto sobre recursos, sobre la propiedad de tierra y lo que está debajo, que pertenece a todo el pueblo argentino y que debe hacerse de acuerdo al inciso 22 del artículo 75 de la Constitución Nacional, debería hacerse expresamente debería hacerse con un plebiscito vinculante que diga si el pueblo de Neuquén o de Chubut o el de Salta, donde está realizando estas inversiones, está de acuerdo, y que se estudien los impactos ambientales, porque no se estudian, claro. Son externalidades negativas, tienen en el caso de Alcalá contaminado el agua. Entonces, acá estamos ante un avance sin límite de los grandes empresarios, sobre todo grandes empresarios extranjeros. Por eso es que la Corte Suprema de Justicia volvió a implantar, la cautelar estaba suspendida su aplicación, la ley 26.737 la volvió a anular. De esta manera pueden comprar los extranjeros que quieren y no hay registro de nada, porque tampoco se hace registro. Aparte de prohibir la extranjerización, es un registro. No se hace más registro, no sí. Se está haciendo más registro desde el año 2023.
0: Son recursos que, decimos, al pertenecer a toda la población, por lo menos deberían ser consultados.
1: Lo dice la ley. Claro. El Pacto de San José de Costa Rica, Convención Americana sobre Derechos Humanos, fue celebrado el 21 de noviembre del 69, aprobado por la Argentina por la ley en la democracia, por la ley 23.054 de 1984. Dice claramente que los recursos nacionales son propiedad del pueblo. Por lo tanto, si hay un cambio del estado de la propiedad, tiene que hacerse por lo menos un plebiscito vinculante. Están contaminando el aire, la tierra, el agua. O sea, es una barbaridad lo que están haciendo. Entra dinero que después se va, porque si quiero con ese dinero, sí, tal vez, pero después cuando se haga la explotación, le va a quedar como Potosí, no va a quedar los cráteres lunares en la montaña, no queda nada para nosotros. Y aparte...
0: Queda el daño ambiental que no se repara, bueno, que lleva siglos recuperarlo, ¿no? Y las poblaciones no viven esos tiempos, así que nos afecta muy inmediatamente y la recuperación es muy larga.
1: Es una violación flagrante a los derechos del pueblo argentino. Vos sabés que en este acuerdo de San José de Costa Rica, se dice que no se puede condenar a la población. Dice, el ideal del ser humano libre, exento del temor y de la miseria.
0: Claro.
1: ¿Cómo? Claro. O sea, te estás empujando gente a la desocupación, a la miseria, a la fuente de trabajo, le das negocio a una minoría parásita y rentista que en nombre nuestro, como son el caso de los gobernadores, fueron los tres gobernadores.
0: Sí. Un comentario que viene a raíz de eso o alrededor de eso. En Estados Unidos ya se han instalado muchas y hay muchas solicitudes para instalar data center. Estos lugares que precisan las nuevas tecnologías, que requieren espacio y requieren también recursos, energía y agua, en cantidades. Y hoy ha salido una nota donde en cantidades de ciudades y zonas de Estados Unidos la población los rechaza. Es decir, acá hay dos cosas. Por un lado, aparentemente a la población de Estados Unidos la consultan, la tienen en cuenta. Incluso en uno de esos casos, a uno de esos lugares, a la población le daban $10,000 para que permita habilitar esa instalación. Lo rechazaron. Y la segunda parte, no solamente se respeta el derecho de los ciudadanos a saber cuando se instalan complejos industriales o complejos productivos que afectan el cotidiano vivir de la sociedad, sino que además les hacen caso. Entonces, mira, volvemos a tener este fenómeno de que las industrias contaminantes, ¿te acuerdas? Esto se decía en los 70, hace ya mucho, pero las industrias que contaminan las llevan a países donde la legislación es más ligera, más liviana, menos rígida, es más contemporizadora de las necesidades del capital. Bueno, aquí estamos nosotros.
1: Totalmente de acuerdo. Aparte, el desafío acá es doble, porque estas mega data centers que quieren hacer en la Patagonia, por más que digan que son promesas de inversiones millonarias, utilizan el agua como consumo, el agua y la energía. Claro. O sea, utilizan mucha agua y mucha energía para refrigerar los equipos. Por eso lo hacen en la Patagonia, por el frío. Y aparte, nosotros no tenemos marco regulatorio. Hay una ausencia normativa de ambientales en la Argentina. Nosotros no estamos preparados para esto. No se han hecho esos marcos regulatorios. En Europa no lo pueden hacer, como dijiste vos, y ahora en Estados Unidos, porque tienen severos marcos regulatorios. Acá no hay ninguno, no existen los marcos regulatorios. Entonces, como existe marco regulatorio, van a hacer lo que quieren, van a contaminar, van a utilizar el agua. La Patagonia es una zona semidesértica. El agua la tienen que perforar de los pozos. Después la utilización de cobre, de electricidad, de mucha energía. Sí. Todo esto para que saquen ellos y hagan inteligencia artificial para el mundo, porque todo el RIGI no tiene obligación de abastecer al mercado interno. Toda la ley 27.742 que crea el RIGI incentivo a la inversión, y esta ley que se va a aprobar del Super RIGI, todo esto no le crea ninguna obligación de abastecer al mercado interno.
0: Ni tampoco de abastecerse. O sea, los insumos que puedan ser locales tampoco tienen la obligación de comprarlos acá. Es decir, es un enclave extractivo, puramente económico, y que nosotros no hacemos más que proveer algunos recursos para que los aproveche otro. Y además estos son recursos que se agotan, no es inagotable. Si fuera que instalan energía eólica y entonces después, dentro de 30 años, nos quedan todos los mecanismos de generación de energía eólica y quedan para el país, quedan para la sociedad, pero nada que ver con eso.
1: Nada que ver, acá al contrario, nos queda contaminación, contamina la tierra, el aire, el agua, van a utilizar aguas en grandes cantidades, hacen unos piletones que según ellos ahí impermeabilizan en los compuestos químicos, pero con los años, más cuando se vayan, no lo van a conservar, y las grietas, como toda pileta, el agua sigue trabajando, sí. Es un agua contaminada, y está arriba de la montaña. Pues te cuenta lo que es todo esto. O sea, estamos ante un avance del capital extractivista, financiado por capitales internacionales, con el silencio cómplice, la omisión de la mayoría de los grandes medios.
0: Sí, más que silencio, hay connivencia, hay complicidad.
1: Complicidad y connivencia.
0: Che, vos sabés que el otro día, te cuento, hablábamos con José María, y en un momento me dice, qué raro o qué, cómo habrá sido que Barack Obama le dice a Cristina, le informa o le pasa el dato de que en Vaca Muerta hay petróleo. Y José María Cardo, que hoy no está acá, pero puedo citar esto porque creo que no es reservado, le llamaba la atención. Y entonces yo me puse a pensar, por un lado, se le escapó, ¿viste? Le dio el dato, pero no quería. Vos has comentado acá más de una vez que cuando se dan cantidad de proyectos, de proyecciones de cultivos, de cosechas, los da Estados Unidos. Así que con respecto al petróleo, seguramente Estados Unidos tiene mucha más data que nosotros. Ahora, ¿por qué se lo dio? Y después, pensando, se me ocurrió, la parte más difícil, la parte que puede no ser beneficiosa, que puede no rendir, que puede ser gasto, es la búsqueda, la exploración. Y en realidad el dato lo tenían, pero a veces fracasan. Nunca exploran donde no hay nada, donde no tienen ningún dato. Y si fracasaba, ahí había un montón de pérdidas. O sea que Argentina hizo la exploración y además después de eso empezó a explotarla, pero además hizo un gasoducto muy caro, muy importante, que es el gasoducto Néstor Kirchner. No sé, creo que le cambiaron el nombre, pero bueno, ese gasoducto que se hizo del gobierno de Fernández, con un financiamiento que vino de un impuesto extraordinario. Entonces, cuando ellos toman este recurso, Chet lo tiene muy avanzado. Es decir, Barack Obama le pasa el dato, es una conjetura, ¿no?
1: No, en realidad esa conjetura tiene validez. ¿Por qué? Porque en el 2012 fue cuando se descubrió el yacimiento de Vaca Muerta. Pero ahí la idea era desplazarlo a Repsol, cuyo principal accionista era BlackRock. En ese momento de Repsol, la empresa española, la principal accionista era BlackRock. Era desplazarlo a Repsol y que vaya a Chevron. Por eso el acuerdo que firmaron Chevron e YPF. Hay un acuerdo que nunca conocí, nunca se iba a conocer.
0: Sí, famoso por ese dato. Sí, no se conoció y por al no...
1: ¿Por qué no se conoce? Bueno, ahí evidentemente hubo una competencia entre las empresas norteamericanas, Chevron contra la española Repsol, pero detrás de Repsol estaba, y está, BlackRock, que es el principal capitalista de Manhattan. Hay una pelea fuerte de ellos. Y acá yo supongo, por eso ya que estamos suponiendo, supongo que Barack Obama le dijo, acá hay que correr la Repsol, nosotros vamos a trabajar, tenemos una empresa que es Chevron, y ahí se hizo el acuerdo con Chevron. Chevron es la principal petrolera.
0: Sí, la que está, bueno, además tiene más de una causa por manejos no demasiado correctos con los residuos y demás. Lo que vos decís cierra mejor. Había una competencia de carácter entre dos grandes, grandísimas empresas. Lo que hace Barack Obama es darle el dato a Cristina para que apunte a Repsol,
1: Repsol
0: y la desplace.
1: Contra Repsol, por eso le compra el 51%, después acordar con Chevron.
0: Claro.
1: El 51% mayoritario de YPF le permite acordar con Chevron, acuerdo que ninguno vio, pero que hoy lo ves en los resultados. Vaca Muerta... La Argentina está próxima a producir un millón de barriles de petróleo por día. Está en 920.000. Ah. Antes que termine el año se pusieron la meta de un millón. Y el 70% se da a Vaca Muerta. Entonces se da cuenta que Vaca Muerta ganó muchísimo. La Argentina es un importador neto de petróleo.
0: Sí, dejamos.
1: Todo por el caso curado.
0: Bueno.
1: Éramos importadores. Toda la agonía del gobierno popular fue que teníamos déficit energético.
0: Y grande.
1: Que pedirle a Venezuela.
0: Y además una época en que la energía hacía falta porque la industria crecía, el consumo crecía. Hoy no, pero en aquel momento sí, había que abastecer estos reclamos de carácter, de crecimiento económico por parte de las empresas y de los usuarios, de la sociedad que, bueno, consumía más, podía pagarse mejores consumos.
1: Pero seguro, era otra sociedad. La distribución del ingreso en 2015 fue una de las mejores que tuvimos en nuestra historia. Según el INDEC, la distribución del ingreso, los asalariados apropiaron del 52% de lo que se producía. Hoy debemos estar a lo sumo en el 27 o 28%. Sí. Una brutal regresión en la distribución del ingreso. Lo reconocen ellos con el coeficiente Gini, que cada vez da peor. Vos tenés cada vez más gente en la pobreza.
0: Sí.
1: Según el INDEC, son 15.500.000 personas, pero deben ser más, porque toma una canasta básica total vetusta, no contempla el aumento de los servicios públicos, no del combustible, del gas, del agua, etc. Bueno, debe ser más, pero supongamos que sean 15.500.000 personas, es una barbaridad. Nosotros estamos saliendo de la pobreza y estamos creciendo a tasa sostenida.
0: Como hemos dicho, como se dice desde hace muchos años, la Argentina no puede faltar comida en la Argentina. Si no puede ser que la gente no alcance, porque hay comida de sobra. Y ahora podemos decir tampoco, no puede faltar energía para los ciudadanos argentinos, porque la hay. Sí, se ha usado.
1: Hay, y si se quiere aprovisionar a la población, ¿cómo puede ser que nosotros seamos exportadores de alimentos y tengamos también la población? ¿Cómo puede ser que seamos exportadores de energía y tengamos sectores que no pueden pagar el gas? Bueno, esta es la situación.
0: Algo está funcionando mal. Horacio, como de costumbre, muchísimas gracias. Y además,
1: contrario, Ricardo, gracias por la paciencia, gracias por dejarme participar en el programa, aunque estoy afuera.
0: No, pero a mí me has disipado una duda esta, decía, ¿cómo es que llega Barack Obama a tirarle el dato a Cristina? Claro, la asoció. Yo no sé si Cristina era consciente o no, pero igual. Yo creo que se benefició también, nos beneficiamos todos con la compra de las acciones de Repsol.
1: Ahora no, porque
0: ahora ya no está Cristina. Ya no está Cristina.
1: Sí, por supuesto, y no solamente eso, el que preside es un hombre que trabajó 35 años para el grupo Techín, se llama Horacio Marín. 35 años y que antes de ser presidente YPF era el gerente general de Techpetro. Esto no es casualidad. Como único sería que el embajador en Francia de la Argentina sea Ian Sielecki, un pibe de 36 años, que es hijo de la familia Sielecki, que es el principal socio de Transportadora del Sur. Nada, cuando uno entra a ver esto, se da cuenta que no hay casualidades.
0: Cuando hablamos
1: Hay causalidades, no casualidades. La Sielecki, que son los grandes. En Estados Unidos fue Marcelo Milding. Son socios los dos. Milding y Sielecki son socios los dos, con picos miembros del Consejo Judío Mundial, los dos. La familia de él.
0: Sí, pero tenés a Manzano también, tenemos una rumpla por acá también.
1: Una rumpla, pero acá en el caso concreto de Ian Sielecki, que es el embajador, un pibe de 36 años, puesto por la familia Sielecki, son los principales dueños de Transportadora del Sur.
0: Qué carrerón.
1: Son miembros con pico del Consejo Judío Mundial.
0: Qué
1: no es casualidad.
0: Qué corrión se mandó ese pibe. Qué carrerón, ¿no? 36 años
1: el embajador. Papá lo puso.
0: Me estoy riendo, de los criterios de mérito.
1: Ya que te hiciste el chiste, lo pusieron el que preside el Consejo Judío Mundial lo puso al yerno como presidente de la Reserva Federal de Estados Unidos.
0: Bueno.
1: El presidente del Consejo Judío Mundial lo puso como presidente al yerno.
0: Bueno, queda todo en familia. Somos una gran familia, o son una gran familia.
1: Son una gran familia y nosotros quedamos
0: afuera. Y es más, a nosotros a esta altura no nos quieren ni de sirvientes. Antes nos decían, tráeme el diario, pibe. Ya ni siquiera. Bueno, don Horacio, abrazo muy grande y salvo error u omisión, nos volvemos a encontrar el domingo por estos pagos.
1: Muchísimas gracias.
0: A vos.
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Bueno, aquí estamos de vuelta en el último tramo de Cuentas y Cuentos. Y como quería José María Cardo que pasáramos música brasileña, vamos a cumplir a medias. Es que no hay que cumplir nunca todo, porque si no, después se aprovechan de la obediencia de vida, o de la obediencia, digámoslo así. Vamos a poner a Chico Buarque cantando un tema que para mí es de lo más lindo que hay, La Construcción.

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1: Bueno, aquí estamos en Cuentas y Cuentos, en el último tramo, y como habíamos supuesto y se está confirmando, aparecen ya los primeros resultados de la elección que se está relevando el resultado en Brasil. Lleva poco más de menos del 6% de las mesas escrutadas y por ahora va ganando Bolsonaro 50-41. La diferencia es grande. También la diferencia tiene que ver de dónde llegan los votos y demás. Da la impresión que en el caso de que gane Flavio Bolsonaro, o sea que la tendencia se sostenga de acá hasta el final del escrutinio, va a quedar algo parecido acá entre Flavio Bolsonaro y Milei. Lo que pasa es que acá los mandantes de esta gente que vienen desde Estados Unidos, que son los personajes como Trump, que son la AmCham, que es la embajada, que son los Cerimedo, que cubren, protegen y cuidan desde Estados Unidos, acá tiene varios candidatos. En Brasil, aparentemente, por lo menos hasta ahora, el sector la Corte Suprema de Justicia, lo que sería acá la Corte Suprema de Justicia, tiene varias diferencias e incluso ha sido alguno de los jueces bastante maltratados desde Estados Unidos porque no los deja hacer lo que quiere. Acá tiene una competencia de tanto el Poder Ejecutivo, encabezado por Milei y su gente, y la Corte Suprema de Justicia, a ver quién hace mejor los deberes. Vamos a ir la secuencia un poco lo que fue la ley de tierras. El presidente de la nación firma un decreto, ahí establece que cualquier extranjero puede acceder a la cantidad de tierras que quiera, no tiene limitación ninguna. Se presenta el CECIM. El CECIM es el Centro de Combatientes de las Islas Malvinas, que tiene sede en La Plata, y hace un reclamo judicial. Ese reclamo judicial para el capítulo, para decir, no permite que avance la parte del decreto que habilitaba la compra de tierras por extranjero. Eso queda ahí estancado. Los tiempos avanzan, el Poder Ejecutivo manda una ley al Congreso donde quiere poner nuevamente esta habilitación para que los extranjeros compren tierras. Ocurre el partido Argentina-Brasil, ocurre una bandera por las Malvinas, esto después que la ministra Monte Oliva recomendara no ir con el mapita a la tribuna. Los jugadores dijeron, bueno, la tribuna no, pero la cancha de fútbol sí, y eso relanzó los reclamos y el sentimiento y los valores de la patria, de la nación y de pertenencia, y movilizó la población, y entonces en el Congreso no llegó a rechazarse, el Ejecutivo directamente lo bajó, no lo puso porque sabía que el rechazo era tan grande que no iba a poder sostenerla en el recinto, incluso bajó varios aspectos más. Los extranjeros no vuelven a poder comprar tierras. Avanza la situación y entonces la Corte Suprema de Justicia, acá estoy yo que te lo arreglo, esto te lo saco. Si la Corte Suprema tomó esa causa que había llegado desde La Plata por el reclamo del CECIN, el Centro de los Excombatientes, y dijo, esto está mal porque lo de la gente esta no puede actuar en nombre de por la soberanía, porque la soberanía es algo que defiende el Estado. La cuestión jurídica son siempre muy retorcidas, y en realidad los que andan en eso dicen, hay media biblioteca para un lado, media biblioteca para el otro, y a mí me parece que gana la media biblioteca del poder, del que tenga el poder en cada caso. En este caso decidieron que el CECIM no tenía entidad para reclamar por la soberanía de la nación, o sea, bien abstracto, que por el cual responde el Estado, y el Estado sería nada más que el Poder Ejecutivo. Bueno, es una lectura que a mí me cuesta aceptar, creer, entender y tomar por válida. Ahora, ¿qué pasó? Causó una impresión muy grande esto, muy fuerte. ¿Cómo? ¿Qué pasa? Entonces, ahí nomás, tras cartón, aclararon. La Corte Suprema tuvo que aclarar el fallo. Muchas veces dicen que los jueces se expresan a través de sus fallos. Bueno, aclararon y dijeron que no, cualquier persona puede reclamar. Y entonces, ¿por qué no esto? Bueno, la cuestión quedó así. Y entonces ahí sale el Poder Ejecutivo. ¿Ves que ellos no pueden? Nosotros sí. Y ahí va el Poder Ejecutivo y aparece Caputo diciendo: vamos a vender la ciudadanía argentina. Con lo cual todo se soluciona. Pueden mantener que la ley de las tierras la compren exclusivamente ciudadanos argentinos, pues total, se incorpora la posible inversión que habla. Compro unas tierras y compro un papel que dice que soy argentino. Ahí se cruzan los méritos de la Corte Suprema y de estos tres personajes que están ocupando un lugar, son bastante llamativos. Y los tiempos que se toman para cada cosa y la arbitrariedad con que actúan. Es uno de los tantos gravísimos problemas que tenemos y que están pendientes, y hace falta pensar qué se va a hacer. Todavía no sé cuánto se ha pensado en ese sentido, pero ahí está haciendo a ver quién hace mejor letra con los mandamás, los integrantes de la Corte Suprema de Justicia o Milei y su gobierno. En el medio está el conjunto de la población, que yo creo que una parte importante no se siente representado por ninguna de estas dos cosas. Y en ese sentido, para el martes próximo, el martes 6, y la hora no está fijada, pero es una marcha que se va a hacer, una movilización que se va a hacer a partir de las 12, la hora exacta no, pero es a partir de las 12, por la cual se va a reclamar justamente por la ley de tierras. La cuestión son dos cosas. Que la tierra, haya un registro de tierras para ver quién es el dueño, etcétera, etcétera, que no la compren los extranjeros y que además para ser ciudadano argentino se cumplan una serie de condiciones como los que cumple cualquier hijo de vecino y no con unos mangos en el bolsillo pueda pasar por encima y apropiarse de la situación. Esto es parte de lo que se está gestionando en estos días. La ley de tierras, va a haber una movilización el martes próximo, a partir del mediodía, y en el Congreso hay varios proyectos en contra de la ley de tierras y también para rechazar la posibilidad que alguien compre la soberanía. Todo eso está en marcha, todo eso está en danza, en discusión. Se discute en Palacio, como decía uno, se discute a través de las instituciones que ciertamente están un poco desgastadas, y también se discute en la calle. La calle es un territorio a ganar o a mantener, a desarrollar, pero la calle se gana cuando hay expectativas de representación que sea más más consecuente con lo que se dice, con lo que se hace, con lo que se propone y con lo que se lleva a la práctica una vez que tiene las posibilidades de concretarlo. Estamos en este domingo 4 de octubre con las elecciones en Brasil. De acuerdo a la pantalla que tengo delante, ya va casi cerca del 8, no llega al 8%, y van 50 a 40, va ganando Bolsonaro. Vuelta, los votos que llegan primero son de las zonas más urbanas, más cercanas a los centros y más lejanas, y donde hay donde hay mucha población, pero están más desperdigadas, son zonas donde Lula tiene mejor desempeño. Igual, todo está por decirse. El resultado probablemente sea cabeza a cabeza en pocos sentidos. También es muy probable que no alcance ninguno del 50%, así que habrá que ver ahí el resultado final. Se va a ver el 25 de octubre, o sea, dentro de unas semanas. Y los dos han jugado fuerte en los últimos tiempos, tanto Bolsonaro como Lula. Los dos saben que se juegan una patriada muy, muy importante, y que lo que pasa en Brasil no es solamente lo que pasa en Brasil, sino que impacta más allá de su país. Brasil tiene frontera con casi todos los países de la región, es decir, no es menor, además es el de mayor tamaño en niveles de producción, también es en niveles de población y de proyección. En los últimos tiempos se ha proyectado con Lula. Habrá que ver qué pasa cómo hace rendir eso Bolsonaro, pero con Lula lo ha puesto en los BRICS, y el nombre de BRICS no es casual, es Brasil, Rusia, India y China, ya que Brasil es uno de los participantes de ese banco, de esa entidad tan importante y que de alguna forma le disputa la hegemonía a Estados Unidos. Esto lo sabe Estados Unidos, por eso es que le pretende generar, al menos internamente, una situación de inseguridad. Bueno, venimos de Blanca Révori en Raíces y ahora, en unos minutos nomás, arranca Almagro Obrero, que es la muchachada de la Asamblea de Almagro, que, como siempre, está acá a partir de las 18. Nosotros nos vamos a ir con homenajeando la música de Brasil con Chico Buarque y vamos a seguir escuchando un ratito más un tema que es maravilloso, que es La Construcción.

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0: 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No sé si les va a gustar, pero bueno, nos dieron una hora y ya es demasiado.
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0: Bienvenidas, bienvenidos, bienvenides a Almagro Obrero, tu aperitivo anticorchazo de los domingos. Y esto es un aplauso en vivo.
1: Vamos a ver si es anticorchazo, depende de lo que sea las elecciones de Brasil, ¿no?
0: Y si no, hay que generar un anticorchazo. Una lloradita y a hacer lo que haya que hacer. Me acompaña esta vocecita tan hermosa, Inti. ¿Cómo va?
1: Ay, gracias. Muy bien, contenta de estar acá. Ayer estuvimos bancando la toma de Almagro, que hubo ahí unos inconvenientes. No nos dejaron cortar la calle la policía, que no para de hinchar las pelotas en el barrio, ¿no?
0: Bueno, amiga, si son delincuentes, si quieren hacer un festival, es un tema de ellos.
1: No vayas a intentar alimentar gente en la olla del parque, ¿no? Porque hoy también vinieron a amedrentar a los compañeros de la olla. Vamos a estar ahí hablando un poquito de lo que sucedió el día de hoy.
0: Y a mi otro lado está Nico. ¿Cómo le va?
2: ¿Cómo andan, compañeras? Por acá muy bien también, ¿no? En este fin de semana, sí, lleno de actividades, lleno de cosas, con mucho agite por todos lados, pero también con todos estos avances que nos golpean tanto, pero acá estamos resistiendo, acá estamos haciendo este programa de domingo, mirando un poco de reojo, pero intentando no mirar por ahora los resultados. Pero vamos a ponerle toda la mejor energía acá para dar vuelta a la situación.
0: Y acá, a mi otro lado...
1: ¿Cuántos lados tenés?
0: Muchos. ¿Quién está?
3: Hola, compañera hermosa.
1: Fabito, volvió Fabito a la radio.
3: Hace mucho que no incursionaba estos suelos.
0: Y con un corte de pelo que tenemos el privilegio de ver, le queda fantástico, digamos todo.
3: Ay, gracias,
4: me siento bien ahí verlo.
0: Quien pudiera. Bueno, como decía Intita, tuvimos hoy una situación en la olla del parque. Para quien no sabe, todos los domingos está la olla de la asamblea de la Plaza Almagro en el Parque de la Estación. Y bueno, también es esto, si vos querés hacer un festival en la calle y querés también que la gente coma y no se muera de hambre, bueno, jodete por terrorista, qué sé yo, no sé. No, pero hablando en serio, fue una situación espantosa, un operativo policial desproporcionado. Y bueno, nada, la verdad es que además no solo lo que pasa los domingos, sino que nos cuentan los compañeros que están en calle, que durante la semana también padecen constante hostigamiento. Entonces obviamente los domingos llegan y ante la presencia policial obviamente no es como lo más necesario al momento de hacer la fila para comer, que además es una situación de bastante vulnerabilidad. Así que bueno, nada, por suerte se pudo sostener la olla, los compañeros lo dieron todo, la verdad. Y eso, y va a seguir existiendo la olla, así que lo siento por ustedes, pero la gente tiene derecho a comer.
2: Hay un hostigamiento, ¿no?, que viene hace tiempo, pero también, bueno, quienes también anduvimos un rato por allá, digo, nos vamos con toda la bronca de la situación que sucedió temprano, pero también viendo todo el reflejo de organización que nace cuando nos enteramos que están estos avances, con un montón de compañeras acercándose, que bueno, que también nos quedamos un poco con eso, ¿no? Con que hay un montón de personas dispuestas a poner el cuerpo para que todas las actividades se sostengan, ¿no?
0: Y por otro lado, vamos a fingir un poco de demencia, porque es muy temprano, o elijo creer que es muy temprano, por ahora iría Bolsonaro con una ventajilla, que si no me equivoco, en Brasil quien llega al 50% de los votos válidos emitidos gana en primera vuelta, así que es complicado que alguien gane en primera vuelta. Esperemos que lo que estamos viendo en pantalla no se sostenga a lo largo de la jornada, pero bueno, lo iremos charlando también.
1: Hoy vamos a estar hablando de las elecciones de Brasil. Bueno, como ya sabemos, Bolsonaro, Lula, un poco son los dos candidatos.
0: Bolsonarito
1: Junior. Vamos a estar charlando con periodistas que están allá y que nos cuentan un poco la situación. Además vamos a estar hablando con compañeros docentes y del ámbito de la educación, porque Jorge Macri, que no para de seguir amedrentando y de ocupando nada los espacios, sacó un protocolo que establece pautas para que las autoridades escolares denuncien a sus estudiantes. Así que vamos a estar hablando un poco de eso, de los operativos en los barrios populares, de cómo impacta en las pibis y de cómo también impacta esta nueva medida del gobierno que lleva la lógica penal también a las escuelas.
2: Hay algo ahí, ¿no? De una campaña de sacate el guardapolvo y ponete la gorra, ¿sería? Algo así podría ser la venta de este nuevo protocolo del mal.
1: Qué terrible. No sé si reír o llorar.
0: Y para no llorar, o sí, pero para después irnos con algo de anticorchazo y poesía, tenemos la columna de poesía de la mano de Alonso, que nos va a traer a la poeta chilena Josefina González y su libro Arica Kurosawa. Así que esperemos que por lo menos un abracito en forma de literatura.
1: Bien.
0: Lo vamos a necesitar, pareciera.
1: Necesario. Nos pueden mandar sus mensajitos al 11-31-26-08-87 o al Instagram de la Asamblea, @asambleaplazaalmagro. Y nos vamos con un tema, Fuegos de Octubre, para iniciar este programa y este mes.

0: Y aprovechando justamente este terrible demon, son 40 años hoy de aniversario de este terrible disco, Octubre.
1: Primero Octubre sin el Indio también.

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1: Bueno, hoy hay elecciones en Brasil. Como ya anticipamos hace unos minutos, los principales candidatos son Lula da Silva por el Partido de los Trabajadores, actualmente en el gobierno, y Flavio Bolsonaro, Bolsonaro Jr., como le quieran decir, por el Partido Liberal. Es una elección que tiene impacto no solo dentro de Brasil, sino también en todo el escenario político y económico de la región.
2: Sí, ¿no? Hay dos proyectos en confrontación, ¿no? Claramente. La ultraderecha queriendo, bueno, conquistar, ¿no?, nuevamente Brasil y seguir una línea muy preocupante que está sucediendo a nivel continental. Uh-huh. Así que, bueno, hay una puja muy concreta, ¿no?, por el ingreso, por el modelo económico y también por los derechos relacionados con el género y la diversidad, ¿no?
3: Y justo en Argentina, el próximo 15 de octubre, vamos a marchar contra la extranjerización de la tierra otra vez. Y en Brasil, la cuestión de la tierra es un tema fundamental y es bastante debatido. El Partido de los Trabajadores plantea la reforma agraria y el acceso de campesinos y campesinas a la propiedad de la tierra, además de la defensa de los territorios de las comunidades indígenas. Pero, del otro lado, el bolsonarismo sostiene una mirada bastante más ligada al agronegocio, que también conocemos bastante acá en Argentina, promoviendo al capital extranjero y a los grandes grupos económicos.
1: Para charlar estos temas nos comunicamos con dos periodistas brasileños, Aldem Bourget, periodista especializado en temas socioambientales desde hace más de 20 años, y Gunther Alexander, fundador de la agencia Presencia y editor del canal de videos 4. Les consultamos en primer lugar cómo viene siendo el clima electoral de Brasil en estos últimos días, y esto es lo que nos comentaban.
4: El clima es cada vez más tenso en Brasil, las campañas intensificaron los ataques y hay una verdadera avalancha de encuestas, ¿no? La mayoría muestra a Lula un poco por delante de Flavio Bolsonaro, pero la diferencia es muy chica, muy chica. Todo indica que vamos a tener una segunda vuelta y si eso ocurre, probablemente la disputa siga muy pareja hasta el 25 de octubre.
2: Todo muy tenso, ¿no? Estamos viendo, nos miramos un poco las caras para ir refugiándonos. Bueno, les preguntamos también si hubo situaciones de último momento que creen que pueden influir en el resultado de las elecciones y nos contestaban esto.
4: No diría que hubo algo realmente decisivo, pero la cancelación de un debate en TV Globo hace pocos días parece haber generado algo más de desgaste para Flavio, ¿no? También hubo denuncias por la difusión de contenidos falsos contra Lula, aunque ya vimos que buena parte del electorado de Bolsonaro no suele darse demasiada importancia a las denuncias de corrupción que involucran a sus candidatos. Además, Flavio dijo que hace unos días más que si gana decretaría que Jesús Cristo es el dueño de Brasil, esto mismo. Esto generó bastante ruido entre los católicos porque la patrona de Brasil es Nuestra Señora de Aparecida. El tema tuvo mucha repercusión en los últimos días de campaña en Brasil.
5: También hubo, aparte de esa situación de último momento, un aviso de Estados Unidos de cerrar algunos consulados y toda la gente diplomática en Brasil, lo que ha encendido todos los alertas rojos, ¿no?, del gobierno y de la población de un posible golpe caso la elección tenga un resultado muy apretado, porque las encuestas son muy variadas, ¿no? Algunas dan un margen de victoria grande en Lula en segunda vuelta, pero algunas dicen que Lula podría incluso ganar ahora en primera vuelta, ¿no? Y si bien está bien apretado, hay otras encuestas, por ejemplo, que dicen que no, entonces son bastante polémica la, las formas de encuestas electorales, ¿no? Que en general son bastante más serias que en esta elección, me parece.
3: Recordemos que muy amablemente nos contestaron estas preguntas periodistas de Brasil. El primer audio que escuchamos recién correspondía a Alden Borgeit y el segundo a Gunther Alexander. Y para entender un poco mejor de qué se está discutiendo en estas elecciones, que son muchas cosas, les preguntaron cuáles son las principales diferencias entre Lula y Bolsonaro, y esto nos contestaron.
4: Bueno, la diferencia central es que las propuestas de Lula no atacan la democracia brasileña, ¿no? La plataforma de Flavio, en cambio, es muy parecida a lo que vimos durante el gobierno de su padre, Bolsonaro, con debilitamiento de normas e instituciones públicas, aumento de la pobreza y un Brasil mucho más aislado internacionalmente. Flavio también propone un alineamiento mucho más fuerte con Estados Unidos, que podría darle un nuevo impulso al debilitado y muy malo gobierno de Trump, ¿no? Y bueno, y en materia ambiental y climática, las diferencias son enormes, muy grandes. Una victoria de Flavio podría volver a disparar la deforestación en la Amazonía, por ejemplo, y provocar un fuerte retroceso en las políticas de conservación y de lucha contra la crisis climática.
5: Como muy opuestas entre las propuestas de Lula, que son populares y visan mejorar las condiciones de vida de la población, y las propuestas de Bolsonaro, que solamente defiende los intereses de la élite, ¿no? Él logra, Bolsonaro, toda la familia, le decimos, ¿no? Que es una familia de milicianos de Río de Janeiro, de gente paramilitar, ¿no? Entonces, toda esa gente del Bolsonaro hace propuestas que, por un lado, defienden ultraliberalismo en la economía y, por otro lado, defienden un conservadurismo en las costumbres, un conservadurismo religioso, ¿no? Un fundamentalismo de propuestas, por ejemplo, en el campo de género, ¿no? Que quieren quitar los derechos de voto de las mujeres, por ejemplo. Entonces, muy absurdo, ¿no? Quizá ahí con Milei ustedes pueden imaginárselo un poco, ¿no? El Flavio Bolsonaro, en algún sentido, es mucho más cercano a Milei en algunos aspectos que su mismo papá, que era un poco más viejo, pero sigue en la misma línea, ¿no?
1: Teniendo en cuenta el peso que tiene Brasil en la región, les preguntamos también cómo creen que podía afectar la situación política y económica en la Argentina según el resultado de estas elecciones, y esto es lo que nos comentaban.
5: Esto en nivel de Latinoamérica, ¿no? Creo que Lula podría ser un poco de contrapeso, ¿no? A esta táctica de dominación total, ¿no? Que el Trump está tratando de hacer en América Latina. Entonces, por medios indirectos, muy probablemente, si gana Lula, ¿no? Va a lograr contener un poco toda esta políticas de dominar otros países de América Latina, ¿no?
4: Si Lula es reelegido, probablemente siga existiendo una relación política más fría con el gobierno de Milei, pero no creo que eso cambie demasiado la fuerte relación comercial entre Brasil y Argentina, por ejemplo. Los dos países están demasiado integrados económicamente e históricamente, ¿no? Y en términos políticos, una victoria de Lula también dejaría menos espacio para que Milei avance con su agenda trumpista en América del Sur. Y por otro lado, si gana Flavio, el escenario sería muy distinto, lo veo. Milei tendría en Brasil un gobierno mucho más cercano ideológicamente, y además las dos mayores economías de América del Sur quedarían fuertemente alineadas con el gobierno de Estados Unidos.
3: Bueno, el audio que escuchamos recién, recordamos, es de Gunther Alexander y Alden Borgeit. Bueno, perdón que les demos esta noticia por ahora. Bueno, va bajando porque hasta hace 5 minutos la tendencia de Bolsonaro en alza era mayor. Está 50-94 y Lula 40-97 con un 24,45 de mesas escrutadas. si te falta todavía. Recordemos que en Brasil, si quien saque el 50% podría ganar en primera vuelta. Así que esperemos que se siga estrechando la distancia. Bueno,
1: vamos a seguir hablando de temas de actualidad un poquito. Ahora, en un ratito nomás, vamos a estar hablando un poco de educación y de lo que se viene. O podemos arrancar ahora, me parece, ¿no?
3: Sí.
1: Me están haciendo señas.
3: Estamos prendidos fuego, mandale.
1: Así que vamos a seguir, porque las malas noticias no frenan, ¿no?
3: Pero hay organización y vamos arriba y anticorchazo, dale.
1: Vamos a estar hablando un poco sobre los ataques del gobierno de la ciudad contra los sectores más humildes de nuestra población. Cada día resulta más marcada la política del gobierno de Jorge Macri con sus campañas antipobres como policía oficial, con los golpes y hostigamientos a las situaciones, a las personas que están en situación de calle, la persecución a las organizaciones comunitarias y a vendedores ambulantes, y podemos seguir con una lista que no tiene fin.
2: Sí, también podemos sumar a eso, ¿no? Lo que hablábamos de estos fines de semana con la prohibición de actividades culturales, de los encuentros en las calles, ¿no? Que tanto nos motivan a evitar. Y bueno, todo en una línea de restringir el uso, el goce del espacio público y seguir profundizando esas políticas de control sobre quienes habitan el espacio, lo transitan y lo construyen cotidianamente.
3: Bueno, y en las villas, si bien recién contábamos que en la olla de Plaza Almagro también sucedieron situaciones, en las villas directamente está al margen de cualquier legalidad los operativos que están haciendo. Esos operativos que llaman de saturación de forma coordinada en distintas villas fueron de noche o a partir de la tarde y hasta la noche, con helicópteros sobrevolando las casas. Y con un despliegue desproporcionado de fuerzas de seguridad, ponele, entre comillas, seguridad, amedrentando también con armas a la población, entre ellas niñas, obviamente.
1: Creo que, sin lugar a duda, la peor parte siempre se la llevan los pibis, ¿no? Como se le explica a un niño los golpes a sus vecinas por parte de las fuerzas de seguridad que dicen trabajar para la seguridad de ellos, ¿no? Que ¿quién le da el derecho a la policía a destruir y a robar las fuentes de laburo de su familia? ¿Cómo piensan que van y vuelven tranquilos a la escuela sabiendo que todo esto puede volver a pasar otra vez? ¿Qué pasa con el miedo, con la angustia, con la sensación de que el lugar donde vivís puede convertirse en un momento a otro en un territorio tomado por las fuerzas de seguridad? Yo me pregunto si alguno de todos los que está gobernando esta ciudad se les cae pensar cómo impacta todo esto en les pibis, en sus vínculos, en su vida cotidiana, en sus trayectorias escolares, en su salud mental. Pero bueno, parece que no les importa mucho porque la respuesta estatal está lejos de reparar el daño que se está generando en las niñeces en múltiples capas, que siempre parece profundizar en la misma lógica de más control, más vigilancia y más sistema penal.
2: Sí. Sí, bajarle a imputabilidad, ¿no? Ese debate que reabren prácticamente todos los años, ahora pretendiendo avanzar un poco más, bajando la edad de imputabilidad a 14 años, bueno, exigiendo ilegalmente también documentos de identidad a la gente sin ninguna situación que lo amerite. Y bueno, en esa línea, algo que pasó muy terrible de estos últimos días, el nuevo protocolo de la ciudad que obliga prácticamente a docentes a denunciar a estudiantes, a denunciar explícitamente con la cana a sus propios estudiantes, ¿no?
1: Para hablar un poco de esto, vamos a traer algunas voces de los laburantes de la educación, para traer un poco sus testimonios, para pensar cómo viene impactando todo esto en la privada y para pensar un poco el contexto general. Le preguntamos a Vicky, de la Casa Cultural La Andariega, que también es docente de la Escuela 11, ¿qué impacto tuvo en los pibes de las escuelas del barrio y de la comunidad educativa todo esto que pasó de los operativos de la Tormenta Negra? Y esto es lo que nos respondía.
6: Hola a todos, a todas, a todes. Soy Sabri, militante de La Andariega, que es una organización popular comunitaria de la 21-24, que desarrolla actividades desde hace más de 13 años con juventudes, niñeces y vecinas y vecinos del barrio. Creo que los operativos llamados Tormenta Negra por parte del gobierno de la ciudad, encabezados por Jorge Macri, tienen que ver con una intención propagandística y política de mostrar un supuesto orden en la ciudad, una supuesta mano dura que no hace otra cosa que nada, que ir a los lugares donde estamos pasándola peor, donde hay familias con todos sus derechos vulnerados, donde hay personas en situación de calle, en los barrios populares. Y este último operativo que sucedió puso en evidencia que la búsqueda no tenía que ver con personas vinculadas al narcotráfico o lo que desde el gobierno de la ciudad se dice que van a hacer, sino que se llevaban personas con sus carros que salen a cartonear para ganarse el mango, se llevaron materiales de construcción de los barrios que los vecinos y las vecinas utilizan para poder mejorar sus condiciones de vida, que cerraron espacios donde se venden garrafas, que es un sustento necesario para cocinar, para calefaccionar y para demás cuestiones. Hubo amenazas en relación a querer sacar escaleras caracol de las veredas, que son las escaleras que dan acceso a las viviendas, ¿no? Entonces, en esos accionares vemos que en realidad no hay una persecución hacia el narcotráfico, no hay una intención que tenga que ver más que amedrentar a los que peor la están pasando, ¿no?
2: Bueno, agradecemos ahí a la compa Sabri por el testimonio, ¿no? Con muchos años militando ahí junto a Les Pibis, y le preguntábamos un poco también justamente qué impacto estaba viendo en sus vidas cotidianas, en sus vidas anímicas, ¿no? También.
7: Buenas tardes, mi nombre es Nicolás, soy delegado por el sindicato docente ADEMIS en una escuela secundaria de la ciudad de Buenos Aires. Nos acabaron de bajar desde el Ministerio de Educación hace una semana un protocolo de actuación ante presunta comisión de delito o la comisión de un delito de un estudiante que nos obliga a denunciar como escuela a nuestros estudiantes. Anteriormente lo que teníamos que hacer es, si nos enterábamos de una situación de un delito, es abrir un protocolo, pero por presunción de vulneración de derechos, como corresponde. Estamos absolutamente en contra de esta medida del gobierno de la ciudad que criminaliza a nuestros estudiantes, que nos quiere obligar a nosotros como trabajadores que estudiamos para ser docentes, para garantizar derechos, a que los vulneremos. No vamos a permitir que sigan adelante con estas medidas criminalizantes hacia nuestros pibes, y seguimos luchando por nuestros salarios, por las condiciones de vida de nuestros pibes y sus familias.
3: Bueno, antes Nico había hablado del protocolo y este compañero Nicolás Jaime, trabajador del Normal 8 y delegado de ADEMIS, nos compartía esta información sobre esa reglamentación del horror. Y a la compañera le habíamos preguntado esto, ¿cómo impactó en la cotidianidad de les pibes? Y esto nos compartía.
6: Por otro lado, lo que vemos y lo que conversamos con los chicos, las chicas, los adolescentes, ¿no?, que viven en la 21-24, es que el estado de miedo y de militarización, ¿no?, que pareciera súper naturalizado, y en realidad no deberíamos permitir que las fuerzas policiales y las fuerzas de seguridad amedrenten, violenten, entren a las casas a las patadas, sin órdenes judiciales, ¿no? Como hay algo ahí de que se empiezan a naturalizar estos procedimientos que en realidad deberíamos salir todos, vivamos en los barrios populares o no, a decir que no estamos de acuerdo y que no estamos viviendo en estado de sitio y que no debería pasar justificando este discurso de la mano dura. Los pibes y las pibas están asustados, están viviendo situaciones que nada tienen que ver con vivir en democracia.
2: Bueno, agradecemos ahí nuevamente a les compas por los testimonios, ¿no? Dejando muy claro todo el laburo conjunto y la articulación que existe, una red que se construye todos los días de acompañamiento, de sostén para les pibis, luchando, ¿no?, por trayectorias de vida digna y, bueno, acompañando y sobreponiéndose a estas situaciones con organización. Mientras todo eso se sostiene y se construye desde abajo, sabemos hacia dónde van las políticas del gobierno de la ciudad, porque claramente son proyectos antagónicos que estamos planteando.
1: el viernes posterior al Tormenta Negra 2.
3: Tormenta Macri, le podemos decir.
1: Tormenta Macri. Hubo un semaforazo impulsado por docentes que recibió apoyo de la comunidad y de quienes transitaban el barrio. Como escuchábamos recién a los compañeros, la situación de los barrios ya es insostenible. Por eso los docentes de Barracas vuelven a convocar este miércoles 7 de octubre a las 12 horas en Iriarte, Iguazú, en el barrio de Barracas, para exigir que paren de avasallar los derechos de los pibes.
3: Y como a pesar de ellos, vamos a seguir y seguir y seguir, nos vamos con un temón que es A pesar de vosé, de Chico Buarque.

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2: 1 de la tarde en Buenos Aires, Argentina.
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14: ¿Qué onda? Acá Willy Bronca reportándose directamente desde la EMPA, Escuela de Música Popular de Avellaneda. Le mando un saludo ahí muy grande a toda la gente de Almagro Obrero. Que sigan rompiendo ahí con la radio. Aguante Almagro, pa.
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18: Como anunciábamos al arranque de este programa, vamos a terminar este domingo con una columna de poesía de la mano de Alonso, que nos va a traer una poeta chilena, Josefina González, y su libro Arica Kurosawa. Bienvenido.
19: Hola, muchas gracias Inti por la introducción, ¿cómo están? Feliz de estar acá en el aire nuevamente. Sí, como bien señalaste, a partir de la convocatoria de esta semana, se me ocurrió traerles algo de lo que estuve leyendo y tratar de contextualizarlo un poco, no sé si quieren que les cuente o que conversemos siempre antes. Bueno, Josefina González, de buenas a primeras, es una artista interdisciplinaria o transdisciplinaria, como se diga, que se formó en el Instituto Arcis allá en Santiago de Chile, que es un instituto de carácter estatal, aunque de todas maneras pago como lo es toda la educación en Chile, que se desempeña de buenas a primeras como dramaturga. Es autora de las obras de teatro como Cuidar de un pato y Una casa con orejas grandes, que han sido ya montadas en escena con el pasar de los años. También es cantante, tiene un disco que se llama Cancionero Romántico, de covers, y este sería su primera incursión en la poesía.
18: ¿Sabes por qué su libro se llama así?
19: Bueno, hay algo como muy particular de este libro, que está escrito en las propias palabras de la autora a través de un método llamado Dopamina Maxing. Lo hizo con 3 pantallas abiertas, Instagram, Facebook, YouTube, todo el...
18: Sobre información, claro, al 1000%.
19: El mayor caudal de memología posible fue puesto en función de la creación de este libro. Y en Arica Kurosawa hay como una suerte de chiste, que es algo que se caracteriza como poememe. Poememe es un subgénero relativamente nuevo de la poesía, en que se escribe un poema en el formato de un meme, a través del lenguaje de un meme, que de todas maneras tiene esa como pretensión de utilizar el discurso para generar una poesía, ¿no?
20: Perdón, pero ¿con dibujos también? O sea, no. O formato meme, pero todo escrito.
19: Todo escrito, o sea, el meme, el poememe en redes sociales posee imágenes. Poememe. Y el poememe escrito, al menos dentro de este libro, está representado a través de las imágenes verbales, imágenes discursivas. Me parece un libro sumamente interesante porque, bueno, retoma la oralidad dentro de la poesía, que es una tradición que no sé si podría decirse que se inaugura con Nicanor Parra, porque, bueno, Pablo de Roca también la ejerció bastante a lo largo de su obra, pero sí quizás como que cobra una forma más popular, es decir, una forma social que está del otro lado de la brecha económica social que existe en Chile. Y que caracteriza, por ende, más al pueblo o al común de los hablantes. Y en este aspecto, de esta manera, como en este libro, también se reivindica mucho como lo flaite, ¿no? Lo que se conoce como flaite, que es básicamente el uso desenvuelto del chilenismo, ¿no? Una lengua completamente dialectal, al mismo tiempo que se dialoga con la alta cultura, ¿no? Hay un poema en el cual menciona Shakespeare, que les voy a estar leyendo, y lo lleva hacia otro lugar, al mismo tiempo que trabaja mucho como con lo cotidiano, y como se mencionó anteriormente, todo lo que es la cultura digital, como la estructura medio del chiste memístico, este meme como medio de mal gusto, como esto que en México se conoce como grasa, que no es el mismo grasa que acá en Argentina, es como esa cosa medio quizás oscura, ¿no?
20: De hecho, mientras buscas el poema, para quienes nos están escuchando, les cuento que la tapa del libro está llena de memes y dibujitos, todas, de Homero Simpson, el
18: Bojack,
20: y después me pierdo porque soy muy mayor, pero son todos dibujitos.
19: Claro, este es el calamardo, creo,
18: de
19: Chad. Sí. Y lo curioso también es que estos dibujos los hizo la propia autora, una artista bastante completa, que bueno... William nunca bajó de la montaña, y acá como que creo yo que aparecen una serie de elementos muy interesantes, porque este diálogo, que Shakespeare siendo el pináculo de la alta cultura o de la poesía elevada, bajado del Olimpo, como dijo Nicanor Parra, y puesto en una lengua común en función de un poema que refiere a lo coloquial, sin prescindir tampoco la ironía o la sátira también de por medio. Que, bueno, William nunca bajó de la montaña, que está dedicado a Shakespeare. William tiene una nube en el rostro, una cara de esas que tienen las personas que sobreviven a lo indecible. la expresión de una mujer chilena de buena familia que se perdió en el Everest y que antes de desaparecer dejó escrito en una roca: razón y amor no van de la mano. Se inician las labores de rescate y cada cosa que decimos me recuerda a tu futura muerte. En esta cocina cada cosa es una señal, aves nocturnas aparecen al mediodía, manchas de café que simulan la figura de un burro. Mientras más la amo, más me odia, decía ella, antes de huir a esconder su pena en el deporte y el alpinismo. ¿Hacia dónde vaga ahora el espíritu?, le decía yo, que no hace más que huir de sitio en sitio, como paloma isabelina. Isabel, Isabel, acércate como el feroz oso de Rusia se acerca a los niños, cantaba. Triste espectáculo, le reclamaba yo, un país en guerra con los murciélagos. Me aburren las noticias de Roma, contaba. Cambiar de semblante es señal de miedo, y eso está bien, porque miedo es lo que tengo. Me parece que debemos omitir eso del matarse, cuando todo esté concluido, respondía. Y si todo falla, te lo regalo todo, me anunciaba. Ojalá tú y tus heridas me hubieran avisado del veneno, quisiera haber sabido. La luna ha bajado, ahora toca al muerto y dile, a ese que también yo fui, que las leyes suavizan las costumbres, pero no las eliminan. William es una mujer, como el hielo es una mujer, escorpión que decae y reposa. Te lo ruego, ven conmigo, nunca más, lejos del cielo. No, hay algo como también se hace presente en este libro, que es como el miedo a la vida adulta y a la frustración de nuestros sueños en esta sociedad como casi que poscapitalista, en la cual se hace cada vez más difícil llegar a fin de mes, cada vez más proyectar una vida a futuro. Entonces un libro por sobre todo anclado en la ansiedad, el miedo hacia el futuro y la precariedad en el presente de alguna manera, ¿no?
18: Muy, te escuchaba y genera esto de que se te van armando las imágenes en la cabeza, como muy visual todo lo que
19: sí,
18: como escribe.
19: Ciertamente tiene esta saturación visual del scrolling, ¿no? Cuando te tirás en la cama y pasás reels y logra algo como muy difícil de lograr también, que es traer a la poesía el dialecto en una forma tan pura, ¿no? Y yo la leo y de pronto me pasa lo mismo que cuando hablo con otro chileno, que es que automáticamente me pongo a hablar en chileno. Y bueno, en esa línea hay hartos poetas que trabajan con eso mismo. Quizás por otro lado Juan Carreño, el Cristian Cruz, que es un poeta quizás más consagrado, a diferencia de Juan y de Josefina, que están en sus cuarenta y pocos y comienzan ahí a desplegarse hacia este panteón contra el cual también disputan, ¿no? Hay una disputa por la hegemonía de la palabra poética, al mismo tiempo que una rendición a la trascendencia, como que bueno, el poema que está en la contratapa dice: si esperas a nacer para escribir tu gran obra, vas a nacer muerto en un pueblo japonés que no existe. Las condiciones perfectas no son perfectas. A veces hay que valer callampa y ser literal, decir que echas de menos a alguien que no lo merece, agitar las manos como se puede, aferrarse a algo que nada va a tener que ver con la belleza, pero sí con la supervivencia.
20: Wow. Eso último me entró, pero es muy loco porque para mí me genera eso, las imágenes mentales, pero no me satura, no me genera como si me pasa eso con las redes o con otras cosas. Hay algo de eso de lo poético, sin renunciar a lo poético te trae, capaz yo no termino de rastrear la parte más del meme, ponele,
19: claro.
20: Pero no sé, me parece muy lindo, como no me parece ni snow, que entiendo que es la búsqueda, que no sea eso elitista, pero tampoco me parece que me parece muy bello. Te puedes hablaba en el
18: no
20: anterior
18: bizarro,
20: de la
18: no como hay no. Algo del meme que te asocia a bizarro y al contrario es como una profundidad de repente
19: es que no prescinde de la forma, también hace un trabajo como formal muy exquisito en el cual pareciera que cualquier cosa fuese posible.
20: Es que rescata, te iba a decir eso, rescata la poesía en lo cotidiano, a mí eso me encanta. Como
19: sí.
20: Algo, cuando habla de la mancha de café que parece un burro, no sé, hay algo de eso que me parece muy valioso.
19: Sí, sí, hace un trabajo muy particular de recuperar la cotidianidad, casi como si Franco Jara hubiese nacido mujer en un barrio de Santiago y escribiese poema a este contexto del siglo XXI, ¿no? Es muy interesante, porque no todos los poemas de este libro remiten al meme, sino que muchas veces lo resignifican y utilizan lenguaje directamente salido del meme para construir imágenes, o a través también de la sátira, ¿no? Por ejemplo, en Mapocho Express, que quizá uno de mis favoritos hasta el momento, que dice: cuando la baja autoestima, con su disfraz tecnológico, se apodera de los adolescentes, entonces el espíritu juvenil se separa de sus cuerpos como un fantasma verde, lleno de hormonas. Solitario y poderoso, este ser etéreo se enfrenta al mundo, al smog, a la lluvia, a los vampiros, se moviliza entre rumores y la ciudad responde. Los perros callejeros se suben a los micros, el dinero se amontona al fondo del río sucio, los edificios se desplazan mínimamente, centímetro a centímetro. Y acá hay como esto que decía, ¿no?, la resignificación de las imágenes memísticas, por así decir, que los perros callejeros se suben a las micros, que es algo que pasa caleta allá en Santiago, y de pronto hay muchos memes de perros incluso con lentes de sol arriba de la micro, o una vuelta también hace unos años, hubo un asalto a un cajero automático, salir a arrastrar cajeros, se le dice, que terminó en el fondo del Mapocho, que es un río que solía ser imponente, hoy en día es un río de mierda que cruza la ciudad. Entonces, como que ese trabajo de utilizar esas imágenes al mismo tiempo de criticar este sobreconsumo, esta saturación, en este caso en los cuerpos adolescentes, y la referencia musical, ¿no? El espíritu juvenil se separa de sus cuerpos, me lleva automáticamente a Nirvana, ¿no? Smells Like Teen Spirit.
2: Claro, parte, ¿no?, también de toda esa información que se aparece, y de escribir desde las músicas que escuchamos, escribir desde las imágenes que vemos en nuestras vidas cotidianas, ¿no?
19: Claro.
2: Y construir la belleza desde ahí me parece algo que es maravilloso.
19: Sí. A mí me sorprendió, ¿no? Tenía muchas ganas de leerla hace un tiempazo, pero es difícil conseguir libros de poesía chilena acá, sobre todo a partir de que, bueno, Big Sur Chile, la filial de Big Sur, que se fundó acá, se originó acá, quebró y se fue a la mierda, y el ida y vuelta entre editoriales independientes se estuvo complejizando, por fuera de algunas muy específicas que tienen vínculos tal vez más personales o capaz tienen un nivel de acceso como para venir a la Fed. Y lo pasa es que están caros, como me siento quizás un poco ridículo hablando de poesía, que eso también tiene de lindo esta poesía, te pone en evidencia lo ridículo que es estar hablando o leyendo poesía en un contexto en el cual la ultraderecha nos gobierna de extremo sur a extremo norte. En Brasil estamos viendo que Lula viene teniendo quizás un poco complicada.
20: Igual hay algo de la poesía no va a ser la revolución, pero no por eso no deja de ser necesaria, ¿no?
19: No, como
21: revolucionaria.
20: Totalmente. Sí. Es como si no nos quitan todo lo que...
21: ¿Nos querés leer un último poema?
19: Dale, vamos con el trauma de una generación. Que tiene un poco de esto, ¿no? Que también me hace pensar en Enrique Lin, ¿no? Que Enrique Lin retoma la oralidad después de Nicanor Parra, así como Elvira Hernández, y mucho de su obra se desenvuelve en el que la palabra no sirve para nada excepto para ser palabra, en el fondo, ¿no? De alguna forma. Y dice: ok, boomer, no puedo no detenerme y darme cuenta que esta comida es excesiva para celebrar. ¿Te da nervio mirar mi plato? Qué feliz es este asado asqueroso. Nunca olvides este indecente y terrenal asado. Te quejas de estrechez de corazón. ¿Te da rabia que no haya café? Sin 1973 soy rencorosa y sigo enojada. Soy siempre esta persona. I never perseguir nada, because perseguir is brother of la represión.
20: Bueno,
19: todo dicho, ¿no? De alguna forma.
20: Bueno, muchas gracias, Alonso. Me voy como con anticorchazo y corchazo a la vez.
21: Gracias.
19: Muy directa, ¿no?
20: Muchas gracias. Y esto es un aplauso en vivo para tu columna, estuvo espectacular.
19: Muchas gracias, chicos.
20: Por venir.
19: Gracias por invitarme.
21: Bueno, se nos acaba el programa. Nos vamos a ir con los últimos datos. Lamentablemente vamos a decir que Bolsonarito Jr. está con un 50,20 y Lula un 41,63 con un 47,26 de las mesas escrutadas. Bueno, no es tan anticorchazo como otro domingo, pero estamos juntos en esta,
20: ¿no? Nos tenemos. La historia
21: y hay un montón de organización popular en las calles para hacerle frente a esto.
20: Y no nos van a sacar el brindis tampoco.
21: No. Antes de eso, el martes, a partir del martes 13, hay un cambio de día en la asamblea, va a pasar a ser los martes a las 18 horas, así que quienes se quieran acercar pueden venir a la Plaza Almagro a compartir unos mates, a pensar en conjunto y a construir algo distinto a esto que se nos propone.
20: Y los domingos está la olla en el Parque de la Estación desde las 11 de la mañana. Y si no puedes quedar a las 11, cada vez cuando puedas, hasta las 6 de la tarde están los compañeros.
21: Y nos vemos el próximo domingo acá por FM La Tribu a las 18 horas. A continuación, compañía Tira Bombones, Señorita Rosita. Esto fue Almagro Obrero, tu aperitivo del domingo.
20: ¡Salud!
21: ¡Salud! Y buena semana.

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0: Entonces, ahora que entramos en este lugar lleno de llamas y de restos de cosas, hay algo que no entiendo. Hay una imagen en un papel que se dobla desde una pared, que entiendo que en algún momento fue cemento o algo así. Hay una persona con una especie de gorro y charreteras, pero tiene una pollera corta blanca y no parece un militar. ¿Usted sabe quién fue Yuya?
1: Lo que usted está describiendo podría ser una guardia del mar.
0: Las guardias del mar no existen desde que se acabaron todos los océanos.

parte clandestina de la semana en este atardecer que se estanca como de acero. Las cosas están sucediéndose de manera extraña. Todo es frágil, febril y pasajero. Del cielo caen luces extraordinarias. En el agua turbia florecen madreselvas. Interferencias extraterrestres apagan.

0: La leyenda dice, parece que hubo una obra que en algún momento llamó Que Show de Xuxa é ese. La leyenda dice en esta obra que parece que era una obra performática. La leyenda dice que nació en 1991 en un pequeño estudio de radio de Antofagasta, Chile. El conductor del programa recibió un extraño mensaje de un oyente que decía que la cinta del cassette de Xuxa, escuchada al revés, contenía un mensaje satánico. El locutor pidió al operador que reprodujera el tema en reverso y la paranoia se volvió masiva. Poco tiempo después, la revista Gente, de Argentina, le dedicó un informe exhaustivo al tema. Entre otras cosas, se le acusaba de haber vendido el alma al diablo y de comer cadáveres de niños. En la tapa aparecía una foto de Xuxa dada vuelta y el título, Xuxa y el diablo. Parece que hace muchos, muchos años, Leticia Mansur bailó al revés las coreografías de Xuxa, se puso unos cuernos de diablo y salió entre el humo chorreando sangre de la boca para decirnos que no todo lo que baja de una nave espacial viene en son de paz. Usted, parece que estos eran formatos infantiles que se emitían por televisión y en teatros. ¿Vio alguno alguna vez usted?
1: ¿Qué cosa? ¿Qué cosa sí vi?
0: ¿Algún programa infantil?
1: No, pero di vuelta a la cinta de todos mis cassettes.
0: ¿Y qué había en ellos?
1: Mensajes.
0: ¿De quién?
1: Inentendibles, hermosos. Mensajes no eran de Satán, eran de seres imaginarios en mi cabeza. Mierda. Pero Hilary E, al revés, es Eirali. Es una linda palabra. ¿Usted sabe que el anagrama de economía es mi océano? Uno de los anagramas posibles.
0: No, ¿y venía el caso? No entiendo.
1: No, estoy pensando en las cosas al revés.
0: ¿Usted tuvo un dije una vez infantil?
1: Sí.
0: ¿Y qué hacía ese dije?
1: No sé. No, hacía lo que yo quisiera. Pero
0: ¿era mágico?
1: Había un dije mágico, que yo no lo tenía porque vivía en 11 y en 11 no lo vendían. Pero cuando yo era chica existía el deseo de todos los niños del barrio de 11 de tener el dije de un anime que hizo el mismo creador de Heidi, que ahora no recuerdo quién era, hizo... un anime que se llamaba Sandy Bell, que era una nena cuyo padre se moría de un infarto enfrente de ella en el medio de una montaña. Entonces le dejaba de herencia un dije que si ella lo tocaba muy cerca de su corazón y deseaba realmente el vestido que ella quisiera vestir, de repente la ropa que ella tenía puesta se convertía en la prenda que ella quisiera. Entonces todo parecía muy tonto hasta que un día Sandy Bell estaba en su casa y su casa se prendió fuego y ella tocó muy muy fuerte cerca de su corazón su dije y deseó tener ropa ignífuga. Algo que pasó con Xuxa también. Xuxa sacó en algún momento una muñeca tamaño real y el mito, cuando yo era muy chica, decía que se había incendiado una casa y se habían muerto los integrantes de toda la familia y que lo único que había sobrevivido al incendio había sido la muñeca intacta de Xuxa en tamaño real.
0: Qué cosas extrañas estos programas infantiles, ¿no?
1: Le mandamos un saludo a Brasil, que en algún momento estuvo cerca de tener un demonio.
0: Lo tuvo varios, cerca no, los tuvo varios.
1: Ahora no quiero hablar del presente porque no hay presente, no hay presente.
0: El presente es el pasado y el pasado es el futuro, lamentablemente. Siempre estamos viendo ruinas. Hablando de ruinas, hubo un programa infantil que llamó Este es mi mundo. Era un programa que se emitía por Canal 13 en la década del 70, entre el 74 y el 76, hace muchos, muchos años. Lo llevaban adelante Julieta Magaña, Horacio Peña, Perla Schumacher y Abel Goodman. Y lo habían metido de relleno en el horario de las 17. Julieta Magaña aparecía disfrazada de gaucho, descalza, cantaba, tocaba la guitarra. Perla Schumacher trabajaba con los niños, hacía juegos teatrales. Ella había sido especialista en el y estudiante del Colegio Musicum de Buenos Aires y era una gran pedagoga. Cada uno de estos artistas hacía un programa que fue increíble. En algún momento, porque había cursos de ajedrez con Oscar Kwasniku, cursos de guitarra con el señor de la guitarrita, Juan Ángel Socio, y recetas de cocina para niños. Increíble, ¿no? Dentro de los entretenimientos
1: niños
0: infantiles.
1: Útiles.
0: En marzo de 1976... este programa se acabó. La dictadura militar decidió que ya no había que emitirlo. Continuó Julieta Magaña con un programa, pero todos los demás debieron irse al exilio.
2: No. Que se me importa, no.
3: ¿A vos?
2: No te hagas el vivito, ¿eh?
3: ¿Quién?
2: ¿Vos?
3: ¿Yo?
2: Sí.
3: Sí.
2: ¿No empecés?
3: ¿Quién?
2: ¿Vos?
3: ¿Yo?
2: Sí.
3: Sí.
2: ¿Tengo cara de loco?
3: ¿Quién?
2: ¿Yo?
3: ¿Vos?
2: Sí.
3: Sí.
2: ¿Soy un payaso?
3: ¿Quién?
2: ¿Yo?
3: ¿Vos?
2: Sí.
3: Sí.
2: ¿Querés que te pegue en la cabeza?
3: ¿A quién?
2: ¿A vos?
3: ¿A mí?
2: Sí.
3: No.

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1: ¿Y usted veía los programas infantiles por televisión abierta? ¿Había en un momento algo que se llamaba televisión abierta? Había canales de televisión y había programas
2: había
1: en radio infantil. Y había antenas.
2: Como estas que nosotros agarramos de vez en cuando con los aparatos que podemos conseguir. Bueno, había antenas fijas. Algunas eran del Estado, otras eran privadas. Y hubo un día en mi vida que cambió cuando mi padre accedió a que tengamos cablevisión, en donde de repente la tele no se terminaba a las 10 de la noche. Seguía y seguía. Es como es la definición de capitalismo. 24 horas produciendo para consumir. Pero bueno, cuando uno es niño eso le parece fantástico.
1: Y es extraño porque en algún momento hubo programas infantiles. Solamente eran de programas infantiles. Pero en general eran dibujitos. El programa infantil es otra cosa. Hay un conductor, una conductora, o hay un grupo de conductores o una troupe. Claro. Que hacían juegos, entretenimientos y canciones. En general, los programas infantiles están destinados para para bailar y cantar en lugares, para casas que no tienen espacio. Los niños se mueven apretados en departamentos, sí, tratando de repetir las coreografías de esos bailes, ¿no?
2: Sí, siempre imaginaba que los estudios eran espacios gigantes.
1: Y no,
2: no sé si los eran
1: lugares,
2: no sé, porque
1: pequeños.
2: Nunca fui a ninguno, pero me imaginaba que los estudios eran lugares muy grandes. Había juegos con pileta, agua. Había juegos en donde los niños se convertían en bola de boliche y los tiraban contra palos. Y el que tiraba más palos de bowling era el que ganaba. Había juegos que se tiraban pintura. Había juegos que se ponían globos en la cabeza y había un niño que le tenía que explotar el globo en la cabeza. Y se enchastraban todos.
1: Es muy difícil recordarlo.
2: Todo legalizado. Todo era legal.
1: Muy difícil recordarlo, pero en algún momento estuvieron de moda los conductores o las conductoras. En general, las conductoras siempre eran rubias. No sé por qué razón.
2: No, Mónica no era rubia.
1: ¿En aquí?
2: Mónica de Nubeluz.
1: ¿En esto que se llamaba Argentina?
2: No, bueno, en Perú
1: eran
2: no era
1: todas
2: rubia.
1: En una época que solo eran rubias. Y tenían, en general, ropa escotada para niños. En general, entiendo que buscarían el público adulto masculino. Era una especie de forzamiento notable de las reglas, ¿no? Ya no hubo algo de intercambio. Fue más bien como una especie de muestrario de coreografías. No digo que, no sé, en este momento uno las extraña porque ya en el mundo no existe nada, ¿no? Pero tal vez habría otro tipo de juegos a los cuales uno podría aventurarse. Por ejemplo, historias. ¿Vio algún tipo de historia alguna vez hecha
2: Hola,
1: para niños?
2: Soy Shelley Duval.
1: Hola, soy Shelley Duval.
2: Sí, había historias para niños.
1: Había historias para niños. ¿Y eran de qué tipo? Si usted tuviese que recordar alguna de esas historias para niños. Yo vi una vez una historia hecha sobre los tres chanchitos. ¿Conoce la historia de los tres chanchitos?
2: Sí. Uno es débil, uno es vago, uno no es tan vago y el otro es el hermano mayor, el trabajador.
1: ¿Usted qué historias dice recordar sobre Shelley Duval? ¿Quién era Shelley Duval?
2: Hola, soy Shelley Duval. Shelley Duval era la hija de Robert Duval, con quien yo, o sea, era mi hijastra, porque yo tuve una relación con Robert Duval, bailamos tango, nos miramos a los ojos, y bueno, Shelley Duval era su hija, y tenía un programa para niños que se llamaba Historias de hadas para niños, creo. Sí, algo así. Y entonces aparecía ella siempre vestida distinto y empezaba, hola, soy Shelley Duval. Obviamente era la traducción español-latino. Entonces contaba, hacía una introducción de qué iba a ser el cuento que iba a representar y se hacía una representación pseudo-teatral de un cuento para niños. El que más recuerdo de todos, porque yo, que soy hija de padre librero, mi padre compraba unos cuentos que se llamaban Los Canticuénticos, que eran unos cassettes que vos metías. Y había un cuento que me parecía sumamente cruel, y por eso era muy atractivo, que era el de La Reina de las Nieves, que es una historia de Andersen, en donde hay una persona que es mala, y es muy mala, y no solamente es mala, sino que además forma un reino de maldad en donde todos son malos, grises, oscuros, es toda gente fea. Y en algún momento alguien se da cuenta que esto es así porque se le metió en el corazón un pedacito de hielo, que en realidad no era otra cosa que un pedacito de espejo. Y hay alguien que se decide a que esa persona deje de ser mala, sacarle el pedacito de hielo que tiene en el corazón. Esa fue mi preferida de cuentos de hadas para niños de Shelley Duval.
1: Recordando el tema de los tres chanchitos, ¿no? Que parece que es una fábula probablemente del siglo XVII, XVIII, que recién empieza a cristalizarse a fines del siglo XIX, ¿no? Es la historia de tres chanchitos, tres cerditos que viven en un bosque. Los tres hacen las casas de diferentes materiales, uno de paja, el otro de madera y el mayor de ladrillos. Y los menores son un tanto provocadores, ¿no? No se dan cuenta de los peligros. Así que se van al bosque mientras el hermano mayor les advierte, cantando, ¿quién teme al lobo feroz? Al lobo, ¿quién le teme al lobo feroz? Pero finalmente el lobo llega y los ataca, ¿no? Rompe la casa de paja, porque solo le basta con soplarla. Luego destruye la de madera, pero la única que no puede, con la cual no pueden terminar, es la de ladrillos. El lobo se mete por la chimenea y los cerditos le ponen una olla con agua caliente. Así que al final los cerditos viven libres y felices. Me acuerdo de una época en que todos los cerditos lo único que hacían eran casas de paja.
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1: No hay merienda si no hay capitán. Es un tema de Fito Páez, el tema de Piluso, en un disco que hizo en la década del 90, que llamaba Circo Beat, ¿no? Era, en algún momento llamaba a los chicos a tomar la leche, ¿no? Había como una suerte de ordenamiento en las familias, cuando había familias
2: había
1: y cuando había casas.
2: Había que llegar a la merienda.
1: Había que llegar a la merienda, pero la merienda existía. En algún momento la merienda se discontinuó. Primero porque era mejor estar en redes sociales y luego porque... porque ya no hubo nada que comer. Así que estas personas, que eran dos cómicos que venían del circo, que trabajaban con los niños disfrazados de capitán y de marinerito, parece que en algún momento fueron prohibidos. Parece que los uniformes no eran muy del agrado de las dictaduras, así que tuvieron que ser simplemente Piluso y Coquito, ya no ni capitán ni marinerito. También había sido, había existido otro personaje que se llamaba Joe Bazooka. ¿Me suena el nombre?
2: Sí, de los chicles Bazooka.
1: Porque lo había producido la empresa de golosinas Stani. Y lo había hecho Olmedo en la época primitiva de la televisión, en la década del 50. A veces había figuras que eran mucho más intelectuales, como Canela. Usted, no sé si alguna vez pudo ver algún programa de Canela en alguno de estos videotapes que vamos encontrando por ahí. Pero era un programa que tenía absolutamente todo, ¿no? Que tenía trabajo con los pibes, especialistas de cine, de teatro, había títeres. Trabajaban artistas de primera línea y los chicos no pensaban que no eran tontos, así que la luna de Canela les hablaba como si fueran seres pensantes y sintientes que podrían construirse su futuro. En algún momento eso dejó de suceder y luego aparecieron otro tipo de horrores. Y había otro cómico que se llamaba Carlitos Balá. ¿Alguna vez lo vio usted? Tenía un circo donde hacía una serie de payasadas. Tenía también una fructífera relación con el cine argentino. Hizo muchas películas. Pero
2: y
1: era...
2: le gustaba mucho un colectivo.
1: Un colectivo. ¿No? ¿Se acuerda
2: el
1: qué
2: 39.
1: Número era? Las 39. Porque él vivía por ahí y parece que lo admiraban. Tenía muchos admiradores, ¿vale? Sin embargo, gran parte de su carrera lo hizo en algunas épocas que no eran tan buenas, ¿no? Pero fue muy longevo igual. Había gente que tenía mucho desarrollo en el campo del teatro y del circo y del trabajo con niños en estos programas que empezaron a fines de los 70, o sea, ya entrando en la década del 80, y luego fueron repuestos ya entrando casi los 90. Había diferente tipo de personajes. Luego, ¿cómo reemplazaría usted a un payaso o un cómico? ¿Con qué tipo de personaje?
2: Con un monito, con un delfín, con un pulpo. No, un pulpo nunca sería un payaso.
1: ¿En Argentina?
2: Con presidente.
1: Bueno, no me extrañaría eso. En Argentina lo reemplazó un chacaré. Que cantaba canciones del litoral. No escuchó hablar nunca de Margarito, Margarito Tereré.
2: Ah, sí, pero pensé que era un espantapájaros.
1: Margarito Tereré, sí. No.
2: ¿Era un yacaré? Sí. Mire, no sabía, me estoy enterando.
1: ¿Se acuerda de estos seres que existían?
2: Así es mi vida, siempre llego tarde.
1: Antes de que hubiera, bueno, se contaminaran, se murieran todos los...
2: yacarés.
1: Todos los yacarés.
2: Que los cazaran, que fueran...
1: Pero había canteras. Sido creado por un... músico argentino llamado Waldo Belloso y una poeta que se llamaba Zulema Alcayaga, que eran pareja. Y era una especie de yacaré que estaba vestido de gaucho. Tomaba tereré, este Margarito, y llevaba una margarita en el sombrero, por eso tenía ese nombre. Así que tuvo varias etapas en los programas televisivos de lo que en esa época se llamaba Argentina, ¿no? Parece que estuvo muchos años en Canal 13 y en Canal 9. Y había cantantes que lo acompañaban a Margarito, como Jovita Díaz, Liliana Cerantes, Blanquita Silván, Mónica Núñez Cortés. y había bailarines folclóricos. Llegó al largometraje y en algún momento, hacia fines de los 90, integrado en otros programas, se acabó este personaje. A veces los personajes iban cambiando con el tiempo, iban creciendo, iban modificándose en sus atuendos, ¿sí? ¿Le suena a algún animal que haya ido creciendo con el tiempo? Además de los yacarés vestidos de gaucho.
2: La paloma cara 9. No, no sé.
1: Había uno que llamaba Naroso.
2: Caroso. ¿Cómo Naroso?
1: Naroso y...
2: Caroso y Narizota.
1: Sí,
2: que
1: bien.
2: Iban a tomar la merienda. Hablando de merienda, es muy de niño, ¿eh?
1: Sí.
2: Y es muy de cuentos
1: de Caroso y Narizota.
2: De programas infantiles. De
1: Se
2: hecho,
1: llamó el Club de Caroso y Narizota. Después fueron virando por diferentes programas. No habían sido creados por José Luis Telecher. Terminaron en Crónica, lo cual habla un poco de ese país que se llamó Argentina, ¿no? Uno parece que era un perro.
2: Yo nunca entendí que eran.
1: Uno parece que era un perro, que era Caroso. Pero el otro, Narizota, ¿usted qué piensa que era?
2: Un pulpo.
1: No.
2: Una ballena.
1: No.
2: Un erizo.
1: No.
2: ¿Una jirafa?
1: No.
2: No sé. ¿Un rinoceronte?
1: No.
2: ¿Un perro?
1: No.
2: No sé.
1: Parece que era...
2: Un chancho.
1: En su representación original era una garrapata que había sido creada en el laboratorio de un científico, el profesor Gabinete. Estos programas ocurrieron por Canal 3 durante la década del 80. Luego aparecieron en el verano de los chicos en un programa donde, además de Pipo Pescador, estaban tres hermanas que se parecían mucho, eran como calcos idénticos.
2: Eran vecinas de mi papá.
1: Sí. ¿Cómo se llamaban?
2: María.
1: ¿Y la otra?
2: María.
1: ¿Y la otra?
2: María.

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2: Entonces, ¿usted veía programas infantiles o no?
17: Yo le dije que sí, de hecho recién me estaba acordando que había, recién narrando la historia de La Reina de las Nieves, me di cuenta que hay una un fino acercamiento entre la historia de La Reina de las Nieves, que es de Andersen, con Cumbres Borrascosas, de las hermanas Osten, ¿no? No, Bronte, perdón.
2: Bronte.
17: De las hermanas Bronte. En donde hay alguien que se vuelve malo y hay una persona que cree todavía que esa persona es buena y que se volvió malo porque se volvió malo, no porque nació malo. Entonces, bueno, en el caso de Cumbres Borrascosas es el dinero y la locura lo que hace ser malo a Heathcliff, pero en el caso de La Reina de las Nieves es un pedacito de espejo que se le clava en el corazón. Y estaba pensando en esto, en estas heroínas que insisten en que las personas pueden ser otra cosa.
2: Sí, pensaba que en algún momento también... las conductoras de programas infantiles o tenían nombre de línea aérea
18: como Panam, o tenían nombre de golosina como Caramelito.
17: Caramelito.
18: Y en algún momento hubo programas donde lo que estaba de fiesta eran las olas. Y había personajes que eran como electrodomésticos. El señor televisor.
17: El señor televisor.
18: ¿Usted lo conoció, el señor televisor?
17: Sí, poco. Lo conocí poco, pero sí. Conocí a Grock. Flavia, en la ola esta de fiesta, tenía... Siempre estas conductoras tenían un acompañante que era como una mascota, que eran animales informes. Así como Carosi y Narizota tuvimos que adivinar qué era, porque no sabíamos, Flavia tenía a Grock, que era una bola verde con pelo, que podría haber sido tranquilamente la bola de mugre de las películas de Miyazaki, las bolitas que se juntan de polvo. Pero no, esta era verde, no queremos saber bola de qué era, pero una bola verde peluda, que acompañaba a Flavia en su bola de fiesta, la fiesta.
18: Creo que era un recolector de estrellas, dicen.
17: Sí, pero yo estoy hablando de la imagen, no de lo que hacía.
18: Un personaje
17: que
18: llamó Luby.
17: Sí, pero ese vino después. A Luby lo conocí más. Con Luby charlamos. Y yo tengo un primo que estuvo viviendo un tiempo en Brasil y ahora está en un casamiento en Estados Unidos, que fue por las noches, vendía bebidas espirituosas en boliches y en los días se vestía de conejo en Nesquik. Y iba repartiendo paquetes de chocolate a los niños en los supermercados. Estoy pensando que todo era de mucho calor, cosas de calor.
18: Las personas que se escondían dentro de los disfraces deben haberla pasado malo, ¿no? En una época que no había aire acondicionado.
17: Sí.
18: Bueno, ¿se acuerda cuando había aire acondicionado?
17: Por suerte no.

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1: Por ejemplo, estar aquí en Nube Luz y no encontrar a los nubecinos. 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
1: Usted piensa que no se encuentran la tragedia y los niños, y muchas veces se encuentran. Pasó, bueno, en algunos programas de TV, pasa en la vida de los niños. Bueno, lo que estábamos escuchando hace un rato, la niña que plancha, pobrecita. La niña,
2: no puede jugar porque tiene que... Bueno, es una descripción del trabajo infantil, ¿no?
1: Es terrible.
2: Es una descripción del trabajo infantil hecho por niños, de las niñas, claro, sí, totalmente. Hay que hacer un análisis de las letras de las canciones y qué dicen y qué indican también, ¿no? En este caso eran un programa de Gaby Fofú y Miliki. ¿Usted tenía programas infantiles favoritos, señor Marco?
3: Buenas, ¿cómo andan? Sí, tenía. Venía pensando recién, los escuchaba hablando. Tenía uno que me gustaba mucho que se llamaba Art Attack. Demostraban cosas para hacer, era para niños se supone, pero la mayoría de las veces eran cosas completamente imposibles y uno se terminaba haciendo recortes de papel, que era como lo más accesible. Pero nada, más allá de lo frustrante de no poder hacer las cosas que proponían, estaba muy, muy entretenido.
1: Art Attack era un programón.
3: Era un gran programa. Sí. Fueron cambiando los conductores. Me acuerdo que había uno que armaba como dibujos con sal en el piso o con arena, que era un argentino, y me da mucho orgullo.
1: Bueno, en lo que fue este país que conocimos, que se llamaba Argentina, hubo un canal que se llamaba Paca Paca, que tenía grandes programas para niños. No del estilo de Art Attack, pero tenía programas que eran muy interesantes.
2: Fue en ese gobierno de derecha que lo eliminaron y pusieron un canal porno, creo. Ah, creo que fue en esa época. Uy, encontramos bombones, ¿vio? En otra bombonería de estas que existían en este planeta. Usted dígame si les gustan. Usted acaba de escoger uno.
3: Uno...
1: Art Attack.
3: Una especie de cubito que tiene como unos besos.
2: Ah, muy bien.
3: Impresos en Rush.
1: Son los besos de Yuya.
2: Los besos.
1: Sí, Yuya dejaba los autógrafos para los niños con un beso de con Rush en las cartas y le ponía XOXO, que nunca creo que es algo que se usaba.
3: Besos y abrazos.
1: Ah.
3: No sé cuál es cuál, pero.
1: Yo decía, pero si se llama Yuya. Ay, Dios. Me voy a agarrar otros besos y abrazos.
2: Bueno, ¿le parece que pongamos otro tema? Para irnos con...
1: ¿Comiendo?
2: ¿Algo más alegre?
1: ¿Por qué? ¿Más alegre que
2: qué? ¿Esta bombonería cómo se llamaba?
1: Esta bombonería se llama Nativo. Es de Avenida La Plata 3741, en un lugar que se llamaba Holy Places. O sea,
2: Santos Lugares.
1: En el partido de 3 de febrero.
2: ¿A usted le da miedo, Marco, los personajes infantiles?
3: Me acuerdo que había uno que veía a mi hermano, que es más chico que yo, que era un dinosaurio violeta, que me daba un poco de terror. Pero no, más allá de eso, no.
2: Llévese uno para el vuelo, que es de Nativo, vinos, café, chocolate. No tenemos sponsor, pero igual los leemos.
1: Pero tuvimos vino, tuvimos café y tuvimos chocolate.
2: Avenida Plata 3741, en Santos Lugares. Bueno, le mandamos un saludo a la gente de Nativo Vinoteca. ¿Usted qué dice?
1: No, yo digo que había otro programa que no tenía conductores, ni tenía canción. Bueno, sí, canciones tenía y eran muy siniestras, pero se llamó El Chavo, que tuvo muchas generaciones que lo veían. Y tenía un personaje particular que era la bruja del 71, que era Doña Clotilda en realidad. Fue interpretado por Angelines Fernández. Ella había nacido en Madrid en 1922 y de adolescente había apoyado el bando republicano y después de la victoria franquista se exilió. Primero se fue a Francia y después llegó a México, donde creó su personaje de la bruja del 71. O sea, ella antes de convertirse en la señora de la vecindad que perseguía a Don Ramón, siempre me sale Ron Damón, había vivido una guerra, una derrota política, había estado exiliada y había sido anarquista. Y después... En México comenzó trabajando como actriz en radio, teatro, después fue al cine. Llegó a trabajar con muchas figuras importantes en la época. Pero lo más increíble de la bruja del 71, perdón, es que había tenido una amistad muy cercana con un argentino, médico, motociclista, llamado Ernesto Che Guevara. Y en esos primeros años en México habían tenido una amistad muy fuerte. Entonces, no es que simplemente ellos se habían cruzado, sino que Fernández frecuentaba los mismos círculos de los exiliados españoles y latinoamericanos que el Che. Después, bueno, la vida de los dos tomó otros caminos y ella se convirtió en la bruja del 71, que se enamoró en la vida real del personaje, del actor que hacía el personaje de Don Ramón, hasta que, bueno, murió uno y luego murió el otro.
4: Me hace acordar mucho a la historia de la política en Latinoamérica. Todos empiezan viajando con el Che y terminan siendo los policías del condado.
5: Este es el institucional más viejo del que se tiene registro, con las mellizas Nu y Eve.

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3: Bueno, lo que escuchábamos era la introducción de Coco Miel, esta serie franco-belga creada en los fines de los años 80, acá se pudo ver en los años 90, que era la historia de una vaquita de San Antonio que era una heroína, y que era una heroína porque era mágica, porque que tenía lo que todos los niños queremos que tener, que es un trébol de cuatro hojas. Y había una persona que era muy malhumorada. Siempre en las historias de niños hay un malhumorado, que era Coco Negro. Mucha risa. Que era un poeta malhumorado y chiflado, que era que estaba todo el tiempo alterando los planes de Coco Miel. Pero bueno, después hubo una temporada 2 en donde había una Baby Miel, que era la hermana de Coco Miel, pero ya las temporadas 2 nunca son geniales. Y había otro dibujito que no era de mi generación, pero que me gustó mucho, y me estoy yendo del tema de los programas, pero que era Bob Esponja, que fue creado por un oceanógrafo. El creador de Bob Esponja era un tipo que estudiaba las leyes, los ruidos, los sonidos y las imágenes del mar, y en algún momento decía que dibujaba tanto que alguien le dijo, vos tenés que hacer algo para niños, y se puso a diseñar esos personajes que hoy guardamos en nuestros corazones. Cuando había mar, ¿se acuerda cuando había mar? Y no estaba contaminado, y había seres y esponjas.
0: Sí, volviendo a pensar en qué pasa con los conductores de programas infantiles que ya no están. Aquellos que cuando uno era niño y los besaba, se desencantaba porque tenían barba. Esos personajes que salían de la televisión y tal vez eran malos con la familia o no, quién sabe. Uno no sabría nunca nada de la vida privada de estas personas. Pero que podían producir otros mundos, otros universos, y a veces enfundados en esos peluches en los cuales transpiraban y sudaban la gota gorda, diríamos, de manera vulgar y repetida. Esos programas ya no existen más, se fueron. En algún momento fueron reemplazados por otro tipo de consumos. Los programas infantiles fueron desapareciendo lentamente. Y esas figuras y esas canciones también. En algún momento tal vez habría que regresar a alguna infancia. Pero también ocurrió que los niños dejaron de nacer. ¿Se acuerda?
3: Sí, había muchos perros y pocos niños.
0: Había muchos perros pequeños.
3: Eso decían.
0: Y pocos niños, y había.
3: Y había pocas ganas de reproducirse. Hacer el acto de la reproducción.
0: Porque la gente que ganaba no daba ganas a.
3: No
0: daban ganas de vivir.
3: Estaba muy cansada.
0: Ni de pensar en un futuro. Pensaba en María da Graça Xuxa Meneghel, que había nacido en Santa Rosa, Río Grande del Sur. Ella se llamaba Xuxa. Que tuvo. Su carrera había empezado con un desnudo de Playboy y tuvo un nombre en homenaje a la Virgen de Gracia porque el parto había sido muy problemático. Xuxa tuvo, en algún momento la acusaron, ¿no? de amante del diablo, ese tipo de cosas que previas a la extensión de las redes sociales, pero ella y le infundaron relaciones amorosas
3: con presidentes.
0: Con
3: que
0: presidentes,
3: eran los padrinos
0: presidentes
3: de los
0: cacofónicos, presidentes que empezaban su nombre y terminaban de la misma manera, que eran terribles. También con un astro de fútbol que jugaba muy bien a la pelota, y también con
3: un astro del
0: automovilismo,
3: aeronáutica, ¿no?
0: Del automovilismo, que falleció joven. Pero todo ese tipo de relaciones, y con un conductor muy conocido de televisión en esa época,
3: sí.
0: al cual iba a los shows. Qué extraño ese tipo de proyecciones, ¿no?
3: Xuxa bajaba de una nave espacial.
0: Uno puede.
3: No era de este planeta tampoco, Xuxa. Por eso hacía lo que quería.
0: Xuxa bajaba de una nave espacial. En algún momento,
3: se prendió fuego.
0: En un programa, ese programa se prendió fuego.
3: La nave se prendió fuego.
0: Y todos corrieron con Xuxa a la cabeza.

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1: 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Voces por Señalera 05000, Christine Steele. 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Astronauta Mayor de Flotilla de Globos y Barriletes, Robert Camarra. 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En el capítulo de hoy...
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3: Ya los he visto, chicos, y tienen el cuerpo bien despierto para bailar. ¿Bailamos?

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0: ¿Acaso la infinidad negra nos oculta un secreto? El espacio, una realidad que nos atormenta desde ese cielo celeste que en realidad oculta el vacío más radical. Y no hablamos ni de carne ni de Alfonsín. El espacio, ahora, nos importa muy poco.
1: Are you ready for this?
0: Porque claro, no hay solo una manera de asustarse por lo que nos rodea. 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Y al mismo tiempo, sonreír. Porque qué tanto, che. 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
1: Y si lo tenés digital, bueno, vale también.
0: Todo eso y más en el cuartito de Bogado. 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
1: Muy bien, estamos en otro capítulo del Cuartito de Abogados, el lugar en donde paramos un poco la pelota de la existencia para hablar de libros. Y en este caso vamos a hablar de un libro que salió hace relativamente poco, una novela, una primera novela llamada Un soldado siempre está solo, de Nicolás Gailbourg, alguien que proviene del mundo del cine, pero que en algún punto también le rinde tributo a su vida lectora, porque en la novela, concentrada en la figura de Ciro Burgos, un árbitro que se ve metido en un tema de corrupción, pero que al mismo tiempo se ve metido en un, digamos, traspié existencial por un montón de cuestiones de las cuales vamos a hablar ahora, también hay algo como muy, muy, muy vinculado con el discurso poético, con la relación con cierta idea de la vida, que aparece sobre todo sintetizada en un personaje secundario, que es el de Antonio Trejo, basado, como bien lo indica el apellido, en un poeta llamado Mario Trejo. De estas cosas y un montón de cosas más vamos a hablar en torno a Un soldado siempre está solo, esta novedad literaria que recomiendo con énfasis y estamos con el autor. Si escuchan de fondo sonido de pájaros y demás, es porque estamos en Parque Centenario, así que agárrense, porque puede pasar de todo en esta entrevista. ¿Cómo andas, Nico?
2: Hola, ¿cómo va? ¿Cómo estás, Fernando? Bueno, yo recién te decía que me impresionó cuando vinimos acá al Parque Centenario, porque me acordé que hay un capítulo que transcurre justamente acá, donde viene Ciro Burgos al lago, mira los patos, y es ahí donde de alguna manera empieza su viaje, tirando el último cigarrillo, y empieza una nueva etapa en la vida de él, que es el viaje a Rosario, donde va a arbitrar un partido. Así que bueno, nada, sorprendido y encantado de estar haciendo la entrevista acá con vos, en realidad.
1: Sí, una especie de situación medio de círculo que se cierra para emular lo que dice Darth Vader cuando se encuentra con Obi-Wan Kenobi en episodio 4. Dicho eso, la novela combina elementos que uno por ahí relaciona muchísimo con el policial negro, pero no es necesariamente un policial. Una cosa que me sorprendió mucho de la novela es que Ciro Burgos, que es este árbitro que después de un error en un arbitraje precisamente, lo derivan, lo degradan a una categoría más baja por la cual se tiene que ir a Rosario, y medio que se ve envuelto en una cuestión, un toque de corrupción, y ya el lector se da cuenta de que el enemigo es claro y que el responsable de todo lo malo que le va a pasar a Burgos y a Trejos es justamente un personaje que aparece con nombre y apellido y que ya está. Digo, Gamoneda, que es el antagonista, rápidamente uno se da cuenta que es el malo, pero lo interesante, y acá viene la cuestión, es que no hay que descubrir un misterio o un enigma, sino ver cómo funciona esa red de corrupción y en algún punto entender cuál es la decisión que hay que tomar con el peso que eso implique. No sé, vos, pensando justamente, ¿no?, en estructuras narrativas a las cuales seguramente estás acostumbrado y en el hecho de que esta sea tu primera novela, ¿cómo pensaste el desarrollo de

0: argumento, ¿no? La manera en la cual lo volcaste en la trama, pero sobre todo el fondo esencial de lo que querías contar, que era esta decisión de Burgos de un poco hacerse cargo de lo que está pasando.
1: Sí, la realidad es que no nunca lo pensé como una novela policial. Es decir, eso fue apareciendo. Yo, sinceramente, quería hacer una novela experimental. quería alejarme un poco de la costumbre, lo que me es cómodo, que es la estructura y la trama. Pero de algún modo se fue dando y me di cuenta, por ciertos elementos que fueron apareciendo, que la historia que podía conducir, en realidad lo que me interesaba a mí, que era un poco esta crisis existencial del personaje, este devenir del personaje hacia una decisión, básicamente, me iba a conducir, digamos, era un buen elemento, un buen hilo para desarrollar la novela, digamos, y lo que a mí me interesaba, que era esta crisis existencial del personaje y básicamente experimentar la escritura, lo que me iba surgiendo a medida que iba escribiendo.
0: Bueno, hay un componente que también es de mucha relevancia en la historia, que Ciro es un excombatiente de Malvinas y aparece justamente como segmentando el relato de lo que pasa en Rosario, el diario que escribe Burgos cuando recién vuelve de la situación de Malvinas, algo que también va a conformar como una suerte de segunda trama o trama paralela, porque también hay algo que él medio que recuerda, evoca y al mismo tiempo implica volver a enfrentarse con respecto a aquello que vio y que pasó en el 82. Y sin embargo, la novela no necesariamente es un texto sobre Malvinas. Creo que esto vos lo dijiste en la presentación, como que te parecía que era mucho más interesante trabajar sobre la idea del testimonio y no tanto sobre la reconstrucción de, bueno, ¿qué fue Malvinas? Burgos no es alguien que todo el tiempo parece como encerrado en su experiencia como soldado, pero eso inevitablemente vuelve. O sea, hay como una especie de equilibrio. No sé cómo pensaste también esta cosa que termina siendo tan importante en la novela y que obviamente en estos días está siendo como muy parte de vuelta del discurso público, ¿no? La relación de la Argentina con lo que pasó en Malvinas.
1: Sí, la verdad que eso, digamos, lo de la actualidad, por decirte, de lo de Malvinas, digamos, esta cuestión que ahora emergió nuevamente, yo empecé a escribir hace muchos años. Para mí Malvinas es algo que es constante, digamos, que permanece en la historia y en la memoria y en mí desde siempre. Digamos, la cuestión de Malvinas apareció porque en un momento es como que crucé dos ideas. Básicamente la idea esta del árbitro que cantaba, era un personaje muy como reprimido, un tipo que uno está acostumbrado a ver, pero al no ver al mismo tiempo, cuando uno ve un partido o lo que sea. Y es una persona que, bueno, tiene que estar siempre como imparcial, sin expresar emociones. Y vi una nota que salió, que un árbitro de primera real había como cantado una canción. Entonces me pareció eso como, ¿no?, curioso, alguien que, nada, se le escapa algo, algo de pasión en un momento, en un lugar donde no puede expresar. Y en paralelo, escribiendo un guión, investigué para un personaje que era un excombatiente, un combatiente de Malvinas, y llegué a la noticia de que, viste, cuando volvían del frente, digamos, los llevaban a los pibes que habían combatido a Campo de Mayo, los recluían como para alimentarlos, viste, y devolverlos a la sociedad de una manera más visible, que sea más visible para la opinión pública, y les hacían firmar una nota que era que se comprometían a no revelar nada de lo que habían vivido en la guerra. Y bueno, eso me pareció terrible porque, bueno, dije, o encima que vivió todo eso, no lo pueden contar. Entonces ahí se me cruzaron las dos ideas y dije, bueno, el tipo este que se le escapó algo, algo muy reprimido, se me juntaron las dos ideas, digamos. Entonces ahí apareció el tema de Malvinas, la verdad, en la novela. Y después, cuando lo empecé a escribir, originalmente era un diario que escribía Burgos estando en la guerra, digamos. Eso fue como la primera versión. Y en un momento, trabajándolo, reescribiéndolo, me pareció que la distancia de que sea que lo escriba cuando haya digamos, regresado de la guerra y que sea un poco un trauma y que eso sea una necesidad, ahí se me articuló y ahí me parece que el diario tomó una fuerza mayor. Pero en cuanto a lo que me decías del, digamos, de lo testimonial y todo eso, yo la verdad que la guerra no... Sí leí testimonios, viste, de entrevistas, no me pude encontrar con ningún combatiente, digamos. No tuve la suerte, quise, pero no lo logré. Pero sí investigué, por decirlo de alguna manera, y leí muchas historias de ellos en primera persona. Pero a mí lo que me... Lo que no leí fue literatura de Malvinas, nada. No leí novelas sobre Malvinas, me decían, tenés que leer Los Pichiciegos, no la leí realmente. Yo quise dejarme ese espacio como para imaginar yo, viste, que sea un territorio de la imaginación, digamos, ¿no? Propia. Y después, tiempo después de ya habiéndolo publicado, me di cuenta que, pensando un poco sobre eso, que yo lo que es Malvinas lo escribí evocando un poco mi recuerdo de la niñez de Malvinas, de lo que yo experimenté internamente siendo un chico, porque yo tenía 7 años, pero lo recuerdo muy bien, la sensación fundamentalmente de miedo, viste, en el colegio, cuando te tomabas un taxi, escuchando en el living de unos amigos, siendo chico, yendo a la cama del living de Charlie, como que había algo ahí del encierro, la paranoia, el miedo, todo eso que me quedó muy impregnado, ¿viste? Me di cuenta. Y un poco a partir de eso yo creo que, reviviendo un poco esa mirada de niño, fue como yo escribí el diario, el recuerdo del personaje de Burgos en la guerra.
0: Y hay otra cosa que también había mencionado al comienzo, que es la presencia de la figura de Antonio Trejo. El libro claramente reconoce esa afiliación con Trejo, no solo por el epígrafe. Hay 2 epígrafes, uno de Pablo Pandolfo y el otro es de un poema de Mario Trejo. Pero después también...
1: No, eso sí, perdón.
0: ¿Pero cuál?
1: El epígrafe es de Jorge Tellier.
0: Ah, Jorge Tellier. No. Tenés razón, hay otro poeta. Pero al final sí se indica...
1: Sí, que los poemas que están...
0: Que son los poemas, que claramente son poemas de Trejo que están como distribuidos a lo largo del libro. Te quería preguntar cómo habías pensado, o mejor dicho, cómo surgió esa necesidad de evocar a la figura de un poeta y de meterlo como personaje a funcionar dentro de todo esto que contás, que es la historia de Burgos.
1: Sí, te digo la verdad, honestamente, no sé cómo ingresó, digamos, creo que porque soy un gran lector de poesía, soy lector de poesía fundamentalmente, cómo entró, digamos, el personaje de Trejo a la historia. Sinceramente no lo sé, capaz que porque es rosarino, pero en un momento apareció la poesía. De hecho, aparte del epígrafe de Pablo Pandolfo, poeta, obviamente, extraordinario, y de Jorge Tellier, que es mi poeta preferido, creo, Trejo se llama Trejo por el poeta, Gamoneda es un poeta, o sea, Cisneros, hay muchos nombres de poetas en los personajes, y de alguna manera, no sé, se fue como colando la poesía en la novela. O sea, no tengo una razón... pero en un momento sí me apareció que Trejo era el personaje y bueno, y ahí le adjudiqué que era poeta, digamos, porque también me daba, una manera de ir metiendo un cierto discurso poético en la novela. Fue como una puerta de entrada, por decirlo, de la poesía, ¿no? Y ahí empezó a fluir un poco toda la cuestión poética que se va colando entre la novela policial, el diario... Y bueno, yo conocí a Mario Trejo, que era un poeta que en ese momento era difícil de editar, digamos. Era un tipo como una especie de poeta maldito, que nadie conseguía terminar de republicarlo porque era un tipo de temperamento, ¿viste? Me dio un tiro al aire. Y yo era joven, trabajaba en Coligüe, en la editorial. Y como era pendejo, me mandaron, tipo, bueno, andá vos y a ver si te lo bancás, digamos. Entonces yo empecé a conocer a Mario Trejo, iba con los originales a su casa, me encontraba, él corregía, bueno. Y empecé a tomar contacto con él y con la personalidad que tenía él. Y, no sé, hubo algo en ese momento que me marcó, que no te sabría decir muy bien, que algo te comentaba antes, en algo del vivir poético, del ir al frente, ¿viste? Un tipo que era muy viajado, había conocido, ¿viste?, muchísimas personalidades, viajado por todo el mundo. O sea, era un tipo muy, muy intrépido, muy valiente, y algo del personaje que se fue construyendo, del amigo de Burgos, que es este juez de línea, poeta, jugador, mujeriego, que no le tiene miedo a nada y que va al frente y que también un poco carga con ciertas, no sé, marcas en la vida, pero las lleva de una manera al límite. Me permitió también hacer como una especie de Sancho Panza y, ¿no?, y Don Quijote entre Burgos y él, que es como una especie de yin y yang, digamos, funcionan como de complemento. Y es un poco el personaje que yo creo que lo va llevando adelante a Burgos, que es un tipo temeroso y, ¿no?, y más bien centrado, a poder, no sé, enfrentar la decisión que tiene que enfrentar para poder seguir adelante en su vida, digamos.
0: Muy al comienzo de la estancia de Burgos en Rosario, aparece un vínculo con una muchacha, una masajista que se llama Vera, y a mí me llamó mucho la atención cómo narrativamente vos saltás de el tipo la ve, siente algo, le pasan cosas, y de repente, para decirlo de una manera un poco brutal, corte A, estás en el después de cuando tuvieron el primer encuentro. Digo, hay algo que me llamó mucho la atención, que no está ese primer encuentro. Es como que se da siempre por supuesto. Como si hubiese una zona en la cual no hay piedad para con los personajes, no sé cómo decirlo. También la relación con Ana de Burgos. Ana es la mujer que aparece en el diario y que es la madre de su hijo, pero también es una relación que obviamente no prosperó. Pero aparece también como esta cosa, una carga un poco pesada de los vínculos. Yo hasta me atrevería a decir que hay una frase de Hemingway, un título de Hemingway, que también sintetiza bastante la novela, que es Hombres y Mujeres, ¿no? Men Without Women, que es esta cosa de personajes que están como carentes de algún tipo de sensibilidad o de empatía, que por ahí hace que sus vínculos con las mujeres sea siempre como medio funesto y que en algún sentido representan esa cosa que están como faltándoles desde el principio. No sé, es una lectura muy personal, pero no sé cómo lo pensaste eso.
1: No sé, ahora que me decís, es cierto que está lidia ese momento. No, yo pienso que Burgos es un romántico, digamos, un poco al revés, creo. Es un personaje, es un romántico, que él cuando la ve a Vera, Vera le trae algo de la chispa, por decirlo, del deseo que él tiene bastante apagado en su vida. Y él inmediatamente es como que al verla, algo se le enciende y él va atrás de eso, digamos. Yo creo que él va atrás de eso. En cuanto a la elipsis del momento, digamos, del momento carnal, estamos hablando, ¿no?
0: Claro, está el después y está mucho lo de ese momento previo en donde el personaje claramente siente algo por, pero la situación específica de cómo logró, voy a decirlo de una manera brutal, cómo logró levantársela, convencerla de pasar la noche, alguien que claramente era una masajista de hotel, o sea, era una persona que estaba trabajando ahí y no necesariamente tiene que haber nada, sí. Y de repente pasó algo, digo, a mí cómo fue, ah, mirá, pasó, ¿viste? Como decís, claro. Al final sucedió, pero bueno, esa cosa que no esté, o la manera en la cual aparece Ana, el primer vínculo, sí. En todo el diario, que también es una relación con muchísimas rispideces, cosas que no suceden, cosas que suceden, hasta ahí frustraciones. Digo, hay algo ahí del vínculo con los dos personajes, ¿no? Con los personajes femeninos, sí. Que me parece como representativo también del espíritu de Ciro. Sí, me quedé con esto vos de alguien que la libido la tiene como medio apagada. Sí, claramente Ciro está pasando por eso, pero bueno, se le despierta justo en el momento donde hay que tomar decisiones.
1: Claro, sí, no, estaba pensando que es verdad que de alguna manera, por ejemplo con Ana, ahora que recuerdo un poco la novela, es decir, creo que Ciro sí tiene como personaje una cuestión con el deseo, como no del todo en foco. Bueno, como nos pasa, supongo, a la mayoría de las personas, es decir, el deseo le trae también cierta culpa, ¿no? Es como un personaje un poco culposo también, Ciro, me parece. Y sí, ahí se como que se le embarulla un poco con Ana. Pero bueno, él a Ana, digamos, él es un tipo que, mismo con Vera, creo que es un tipo que se enamora, que tiene vínculo, o sea, que tiene profundidad en el vínculo con estas dos mujeres. Con Vera es de alguna manera la posibilidad que él tiene de salida también, ¿no? De proyectar algo. En la historia, y también estoy pensando que había, yo creo que en la novela había que algo que después yo lo edité y lo saqué, estaba una escena donde, no era la escena donde ellos cogían, digamos, vamos a eso, pero sí una escena donde la previa y donde había como una cosa más de sensualidad y todo, pero en un momento, no sé, viste, por las cuestiones realmente no sé por qué, en un momento se da esa elipsis y va, claro, esa escena ahora que estoy recordando, creo que es que él empieza esa escena que es como ellos ya se acostaron, digamos, y ella no está, él está solo fumando y como que tiene una especie de miedo, ¿no? Y recuerda la muerte de su padre, yo creo, ahí, que es el padre jugando al tenis y toda esa cosa que él lo ve morir. Y él tiene como esa taquicardia, pues claro, él la conoce a esta mujer y le aparece ese deseo atravesando este viaje que está pasando, donde él empieza a estar acorralado y tiene que de alguna manera, bueno, empezar a ver cómo sale, ¿no?, de la situación y dónde necesita ir, tener esa fuerza que él no tiene. Entonces como que se le empieza a mezclar un poco todo y creo que un poco en esa mezcla de idas y venidas y de deseos y culpas y todo eso, es donde la novela, digamos, se expande, quiero decir, y donde está ahí el conflicto, por decirlo de alguna manera, y un poco el estar, el ser más existencial del personaje, que creo que es un poco, por lo menos, lo que a mí me pasa en la vida, donde las cosas, ¿no?, se mezclan y hay marchas y contramarchas, y bueno, y en ese devenir es donde uno se va haciendo como sujeto, digamos, como persona, como hombre o como lo que sea. Pero entiendo que tal vez los personajes femeninos de la novela yo, digamos, me esmeré, digamos, quiero decir, trabajé, tuve atención sobre los personajes femeninos, pero tal vez eso es algo que me quedó un poco pendiente y es lo que tal vez en este momento, de hecho, lo que estoy escribiendo tiene que ver con personajes femeninos, básicamente.
0: Sí, sí, sí. Yo igual lo decía también en el sentido de que me parecía muy propio de la caracterización del conflicto de los personajes el hecho de que, por ejemplo, Ciro esté atravesado por estas dos figuras femeninas con las cuales sea como todo un trabado, ¿no? No hay una especie de empatía inmediata o cosas que se resuelven. Lo digo sobre todo por Ana, ¿no? Porque parte del diario también tiene que ver con el crecimiento del vínculo de Ciro en el 82 con quien va a ser la madre de su hijo. Después con Vera hay una cuestión un poquitito más pegada a esa decisión que va a estar en el final. Y pensaba esto que decías acerca del drama existencial, porque hay una novela que me vino un poco, al menos en la pregunta que tiene en el fondo, que es El extranjero de Camus. Lo digo sobre todo porque también ahí tiene que ver con una decisión que se tomó, las consecuencias de eso y la sensación de que uno no es responsable, al menos hasta cierto punto en la novela, de lo que le viene pasando. Son como cosas que le pasan. Viste que al personaje del extranjero las cosas le pasan. Él no decide o no toma decisiones. Y un poco a Burgos medio que hay cosas que le van pasando, sobre todo con su vínculo con Trejo, solo porque Trejo es el huracán que hace que todo pase, y medio que Burgos está ahí, sí, atrás de él atajándole lo que puede, hasta que hay un punto que, listo, hay una decisión que tengo que tomar. No sé vos, ¿cómo pensás esos vínculos tan intraliterarios de una novela que, para decirlo de algún modo, me parece a mí que es tu manera también de rendir tributo a todas tus lecturas?
1: Totalmente.
0: ¿No? Algo que fuiste procesando por ahí después de mucho tiempo y que quedó ahora plasmado en esta primera historia.
1: Sí. Sí, es verdad. Eso, la verdad que no es una novela que El extranjero que haya tenido en mente, pero en algún momento alguien me lo mencionó o me volvió hace poco, y es cierto que hay algo de eso inconsciente, seguramente. También hay algo, viste, como de la, pienso yo, de las novelas, no sé, de Kafka, ¿no? América se llama así.
0: Sí, América.
1: América. Me acuerdo que era una película. Estaba pensando porque cuando escribí El Bonaerense, esa película que yo escribí, habíamos tenido como referencia, me acuerdo, América, para el guión. Y es una novela que me marcó también. O bueno, toda la literatura de Kafka me parece que es algo que no he revisitado hace millones de años, miles de años, pero la verdad que hay algo de eso que vos decís, me parece decir, en lo existencial, o la de Dino Buzzati, ¿viste?, y todo eso. Pero creo que también hay algo, me parece, que es que creo que Burgos igual toma ciertas decisiones, un poco de manera arrebatada, no tan consciente, por decirlo, pero bueno, él cuando va a la guerra, de alguna manera hay algo donde él, yo que pienso que Él no tiene el padre, podría haber hasta objetado ser sostén de familia y no ir, digamos, ¿no? Pero como que la madre, ahí está la madre que le dice, lo felicita, como que va a ir a la guerra, como que se pone orgullosa de él, ¿no? Creo que en la novela en un momento dice, escribe como si vos me hubieses dicho que me quede y hubieses levantado la madre está jugando como al solitario, hubieses levantado la vista al solitario y me hubieses pedido que me quede, yo me hubiese quedado y hubiese escuchado, me hubiese tirado en la alfombra a escuchar yendo a la cama al living, pero no pasó eso. Entonces él fue. Y creo que también, por ejemplo, cuando él está en la guerra y tiene un hecho particular que no vamos a desvelar por la trama, pero donde él puede actuar y no actúa, que es lo que él después se recrimina toda la vida, digamos. Bueno, él ahí también decide, ¿no?, de alguna manera, ¿no?, decide no intervenir. No puede, quiero decir, no puede, pero bueno, no es que haya algo que lo lleva a eso, sino es alguna imposibilidad propia. La decisión tal vez, en las decisiones siempre están las imposibilidades también. Entonces yo creo que él toma algunas decisiones, pero es cierto que, sobre todo en el cuando él ya está constituido como juez, como árbitro, en el presente de la novela, ahí sí la historia lo va llevando más los acontecimientos y ahí es mucho más Trejo el que lo empuja a poder ser él, digamos, ¿no? Que se revele a sí mismo como hombre Burgos, digamos. No sé si...
0: Sí. Y recomendamos desde acá la novela de Nicolás Gelbourg, que se llama Un soldado siempre está solo, salió por Ediciones B, que es uno de los sellos de Random House. Es muy fácil de conseguir porque está muy bien distribuida. Y aparte, en estas semanas, mal o bien, estuvieron saliendo bastantes notas y entrevistas que me parece que sirven también para explorar no solo la novela puntual, sino también el trabajo previo de Nicolás, que uno lo tiene sobre todo por películas, ¿no? Yo me acuerdo cuando nos conocimos y me dijiste El Bonaerense y Los Paranoicos, dije, ah, perdón, discúlpame, porque son películas que creo más de un oyente sentirá que han formado parte de su imaginario visual. Así que agradecemos ante todo a Nicolás y al Parque Centenario, que se portó dentro de todo bien, porque no hubo ningún ruido muy extraño que nos haya impedido conversar. Y espero que si hay algo que surja de fondo, que quede como eso, de fondo, y ya está. Esto fue el primer bloque del Cuartito de Abogado, y en el próximo vamos a seguir hablando de más libros.
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2: Disculpame.
0: Sí, perdón.
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0: Muchas gracias. Vos sabés que este libro lo escuché mencionar en el Cuartito de Abogado, que es un programa que habla sobre libros y demás, y me dijeron que está buenísimo, y escuché la entrevista y me convenció, así que lo compré. ¿Lo conocés?
2: No, la verdad que no.
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1: Muy bien, segundo bloque de esa aventura que se llama El Cuartito de Abogado, en donde frenamos un poco el alud de cosas que nos vienen sucediendo para hablar de libros. En este caso voy a hablar de un libro que salió el año pasado, salió en septiembre de 2025, pero un año después me hago con el ejemplar. Un poco era un motivo para hablar de esta editorial, que la verdad que me parece alucinante lo que está haciendo. La editorial se llama Media Res, la pueden encontrar en Instagram, en la cuenta mediares.ed. La edición, obviamente, de estos libros está a cargo de dos personas, Juan Rochi y Ulises Rubinschik. Ulises Rubinschik, como bien digo, lo conozco ya de los pasillos de Puan, los pasillos académicos en general. Pero bueno, nada, me los crucé el otro día en el Festival de Poesía de Hurlingham y me dieron los títulos que acaban de salir del sello, que acaban de salir o que ya salieron hace bastante. Digo todos los nombres porque de un modo u otro estoy alrededor de estos muy lindos ejemplares. Lo digo sobre todo porque ya en su presentación visual son distintos. Quiero decir, cada uno de los cuatro libros que tiene la editorial, espero no equivocarme, tienen un tamaño diferente y un color diferente. Es como si cada libro fuese un libro en sí mismo, ¿no? No parte de una colección, sino que fuesen como esquirlas de algo. Los títulos que salieron son El pene de membrillo, de Rama Col, Ruido afuera, de Nicolás Ricci, el cual está circulando en el boletín que tenemos con Carolina Ramallo y Débora Hatches en la UNAUR, en donde hacemos reseñas de libros. Les recomendamos también ese espacio que se llama Un lugar donde caer sin caer. Pueden encontrarlo, obviamente, en la cuenta de Instagram, y si no, busquen en el sitio de la UNAUR, que van a encontrar rápidamente el link para asociarse a este newsletter. Coto 83, de Darío Poterala. Y el que me va a llamar más la atención en este marco, que es el que leí con énfasis, Mantis muere, de Rocío Quiric, un libro que, como les decía, salió en septiembre de 2025 y yo lo leí un año después, lo cual lamento porque me pareció un libro alucinante. Es un libro bastante particular porque al principio entré, casi les diría, con el prejuicio, sospechando que Rocío era una persona joven, cosa que lo es, que me iba a encontrar con algo, no, por favor, Rocío, me iba a encontrar con algo muy tendiente a esta regurgitación un poco molesta ya de lo que se llamó el objetivismo de los 90, quiero decir, poemas escuetos, muy formulaicos, muy tendientes a la dimensión semántica y no tanto a cierto juego formal, y me tuve que meter todos esos prejuicios en el bolsillo para no abundar, porque el libro va claramente por otro lado. Es un libro que juega muchísimo con la sintaxis, que casi parece como si fuesen fragmentos de cosas que van pasando y que de repente se unen anárquicamente y al mismo tiempo producen sentidos nuevos. Y por otro lado hay como pequeños momentos en donde uno más o menos entiende para dónde va el poema y rápidamente descoloca al lector, justamente por esta unión tan azarosa, o mejor dicho, inesperada, de los versos. Me parece un libro alucinante, Mantis muere, y por eso quería hablar con la autora Rocío Quiric, que está del otro lado. ¿Cómo andás, Rocío?
2: Hola, Fernando, ¿todo bien? Bueno, gracias por la invitación.
1: No, por favor, a vos por tener ganas de hablar.
2: Estaba pensando en un montón de cosas mientras hablaba, es difícil acomodarlas, pero creo que en lo que estuviste charlando es más o menos como la impronta de lo que Media Res pretende, como esto que pasa después de los 90, que nosotros como generación somos bastante receptores, pero después de la experiencia del kirchnerismo es como, bueno, ¿qué pasa con la lengua? ¿Por qué no se reconfigura? ¿Por qué se sigue repitiendo un mismo sistema? Como algo, como una cuestión que creo que todos tenemos en el grupo en común, como una misma preocupación.
1: Bueno, tengo 10 millones de preguntas con todo lo que acabas de decir, pero voy a empezar por la primera. ¿Cuál sería esa lengua común de la cual aparentemente la poesía no podría salir después de la experiencia del kirchnerismo? Y para, uno. Y dos, ¿por qué la experiencia del kirchnerismo? ¿Por qué colocar un recorte político en una producción literaria?
2: Porque creo que se daba esto de, como bien claro, siempre en la evolución de la literatura argentina, esto de movimientos que se contraponen unos a otros, siempre de manera colectiva y siempre dialogando de alguna manera con su presente, de todas formas. Y los 90 creo que dialogó la lengua bien con su presente. O desde el objetivismo, desde el neobarroco, de la manera que sea, de alguna forma discutían con eso. Y en cambio, no pasó que, creo, intuyo, o no, no de manera sistemática, que con las fracturas políticas del nuevo milenio haya sucedido esto de grupos claros, definidos, que discuten desde la lengua de alguna manera con ese episodio. Pero puede tener que ver con un cambio como más global de la lengua, las tecnologías, la fragmentación, como algo que hace difícil que se vea un sistema claro. No sé si me explico.
1: Sí, te explicás, y quería ahondar un poquito más en esa cuestión. Cuando vos decís grupo, yo no sé hasta qué punto, vía Media Res o vía también tu producción en publicaciones como Hurlingham Post, vos sos de Villa Tesey, hay toda una movida en Hurlingham muy interesante, entre otras cosas porque el actual intendente es un crítico de poesía, como Damián Celsi, a quien ya hemos entrevistado acá más de una vez. Pero digo más de una vez porque estoy pensando en la segunda por el último libro, el cual todavía no terminé de leer, pero espero hacerlo en breve. Te muy preguntaba, bueno. No, por favor. Te preguntaba esta cuestión del grupo, la comunidad, el colectivo en el cual vos, de un modo u otro, medio que deslizaste al que perteneces o donde pensás de manera colectiva. ¿Cuál sería ese grupo?
2: Sí, yo creo que Media Red funcionó de esa manera, digo. No fue casualidad, me parece que nos juntamos ¿no? Entre algunos de Burlingame, algunos de talleres, pero que de alguna manera devienen de ese mismo espacio o tienen algún tipo de vínculo. Y me parece que cuando compartíamos lo que escribíamos, veíamos esa sensación de tener las mismas preocupaciones como estéticas en común. Y eso también me pareció re interesante. Como, de hecho, no se me ocurría a mí publicar un libro, qué sé yo, sino salió del mismo proyecto colectivo de sentarse a tallerear, digo, y de empezar a ver por dónde iban nuestras escrituras.
1: ¿Y cuál sería esos antecedentes que, si querés, colectivamente tienen para contraponerse a los 90, por decirlo de algún modo?
2: Eso es lo que para mí, no sé, es un camino, vaya a saber. Pero me parece que Juan Rochi, por ejemplo, en ¿cómo se llama? En los años 20... publicó un artículo, no sé si lo ubicás, sobre como sistema actual así de poesía, sí, e intenta
1: estoy
2: pensar...
1: totalmente en desacuerdo con el artículo, pero sí lo conozco. Es más, estoy escribiendo muy lentamente para responderle, porque me parece interesante el ejercicio, pero justamente, o sea, lee muy desde los 90, inclusive casi te diría desde la lectura académica de los 90. Quiero decir que hay lecturas alternativas o recuperación de otro tipo de escrituras que no va por esta canonización del objetivismo que promovió sobre todo la universidad. De todos modos, me parece interesante el artículo. Digo, quiero discutir con él desde el reconocimiento de que me parece un esfuerzo por lo menos atendible. Después sí, la presunción de que toda la poesía se limita a la lectura del objetivismo en los 90 y cómo eso irradia en el siglo XXI, y ahí estoy muy en desacuerdo. Bueno, creo que hay algo que vos en algún sentido deslizaste, que es la lectura que promueve Damián Celsi, Ana Mazzoni y Violeta Kesselman en La tendencia materialista, con el cual también hay, por lo menos tengo tres posiciones en contra, y la primera y principal es entender que el objetivismo inauguró una serie de referencias culturales, que digo, de términos específicos de la época que aparecen en la producción poética que ellos recuperan. Pero bueno, nada, son cuestiones, si quieren, muy finas, y me parece muy interesante que vos pienses tu escritura desde ese lugar de discusión. Yo cuando leí Mantis muere no podía sino encontrarme con Leonidas Lamborghini. Digo, el trabajo sobre el fragmento, la repetición, la dislocación sintáctica. Que es muy interesante hablar de Lamborghini porque no toda la poesía objetivista de los 90 abreva en esa fuente. Sí creo la relectura del objetivismo de los 90 vía la posición política kirchnerista, estrictamente peronista de izquierda, por decirlo de algún modo, que encuentra, ¿no?, lo interesante de los 90, pero al mismo tiempo critica esa distancia, y me parece que lo hacen sobre todo recuperando a figuras como Lamborghini. No sé, comentame vos porque siento que hablé más de más.
2: No, me súper interesa. Porque yo creo que es el intento este, bueno, sobre todo de cambiar el derrotismo como lugar en común, puede ser como que la lengua pueda ser una propuesta. Pero después también tiene que ver eso, como con la de vuelta para mí es la idea esta de generación, como una generación de padres que puede que sigue siendo nuestro faro, entonces quizás viene desde ese lugar lo que estás pensando, y hay que ver como qué hacemos nosotros. Pero bueno, me gustaría leer eso que querés escribir para poder pensarlo bien.
1: No, está bien, igual...
2: Me reinteresa.
1: Ya tengo un texto que se llama Más allá del objetivismo, el cual, de paso, promociono. Okay. Lo podés buscar porque... Ya ahí ya estaba discutiendo, sobre todo con Matías Moscardi, que también tiene una posición muy afincada en el objetivismo de los 90. Pero a mí lo que me resulta interesante de Mantis Muere es que no está absorbido. O sea, quiero decir, por lo que entiendo yo, en el funcionamiento de Media Res hay una especie de pensamiento colectivo de escritura, que es decir, cómo escribir después de los 90. Me parece, en algún punto, que sí, esa es la pregunta. Y que... la respuesta la encuentran vía la interpretación desde cierta crítica literaria apoyada en la política que se hizo acerca de la poesía de los 90. Por eso, Celsi, Kesselman y Mazzoni. Dicho eso, en tu libro, que es una forma también de resolver la articulación, aparece un trabajo sobre la sintaxis que es nuevo y que lo vuelve muy distinto a lo que se está escribiendo en este momento. No sé vos cómo pensaste o cómo llevaste la escritura, tu escritura literaria, para llegar al resultado de Mantis Muere. O sea, ¿cómo fueron los pasos de vos como escritora para llegar a este libro?
2: Creo que hay como ciertos procedimientos que ya tengo interiorizados, esto de, no sé, escribir cómo viene y después mirar cómo está funcionando ahí la lengua y tratar de, no sé, evitar los estereotipos, mirar mucho la sintaxis. Yo soy profe de literatura, entonces también tengo como muy incorporado todo el tiempo el sistema. Incluso trato de pensar en eso, si el sistema de la lengua modifica todo el tiempo nuestro pensamiento o no, y si se produce algo con eso. Entonces como que me molesta quizás de esta época eso de que los lugares de poesía sean como escupir sentimientos y nunca haya un trabajo formal. Así que eso. De lo que me sale pienso todo el tiempo en cómo reelaborar, cómo que se vuelva algo pensado.
1: Sí, no puedo escupir lo que me pasa. No, está muy bien, estoy muy de acuerdo. Justamente el texto este de los años 20, que también recomendamos para aquellos que quieran leerlo, hablaba de manera muy tendenciosa y con la cual justamente quiero discutir, de la poesía chasco que apareció a comienzos del siglo XXI, que claramente está haciendo referencia a este tipo de poesía, lo cual obviamente requiere matices y revisiones, porque poesía chasco obviamente es una afrenta contra cierta producción de poesía, que sospecho que va por el lado de la poesía slammer y cosas por el estilo, pero por el otro lado también, de un modo u otro, está marcando esto es una cosa y nosotros estamos en la vereda de enfrente, que es esta idea de esta poesía donde el componente expresivo y la recuperación de lo biográfico y esta especie de, para decirlo malamente, psicoanálisis a vivo, ha tomado cierta idea de lo que es la poesía, ¿no? Pero claramente Mantis Muere no va por ahí. Hay un juego formal tan evidente que en los momentos en donde se condensa cierto espíritu temático, ya está la toma de posición, porque hay un verso que dice, odio a Blatt. O sea... expláyese, Rocío.
2: Es loco que eso, qué sé yo, en el momento que lo escribí no lo pensé en publicar, era muy personal.
1: No, lo noto, quizás, porque dije que fuerte personal. Para un primer libro que alguien empiece y tenga un verso que dice odio a Blatt. Uno puede tener la posición que quiera, pero está en un libro de poesía, hablando de escupir sentimientos, Rocío.
2: Bueno, me parece que ahí está el juego como lindo. Me parece que es... bueno, puede ser Vlad, pero puede ser cualquier otro. No quiero decir más nombres.
1: Está todo bien.
2: Ahora que circulan los estaría pensando, pero pienso que puede quedar muy mal.
1: No, pero escúchame, decilo. Si no, no... No tengas miedo, escúchame. Yo voy a decir que el texto de los años 20 me sorprendió no encontrar los nombres de los poetas más interesantes. O sea, en un momento Juan solo pone como que el único libro de poesía que salió del siglo XXI que vale la pena es Maples, el cual... cuyo autor hemos entrevistado acá, que estoy de acuerdo, es un gran libro, pero también hubo otra producción. Bueno, hablando de las cosas que ustedes como grupo están...
2: Por el contrario, ¿no? Como el que no,
1: claro,
2: me gusta.
1: Claro, digo, la contra es, no queremos escribir, yo lo que interpreté es esto, ¿no? Como no queremos escribir como Mariano Blatt.
2: Sí.
1: Sí. Ah, bueno, qué bueno saberlo.
2: Pero nada, pensaba en esto, sobre todo desde la posición de estas escrituras que quieren hablar desde el conurbano y la romantización, o a veces el facilismo, no sé. Por ese lado, no quisiera como, cuando uno quiere todavía sostener una escritura que pueda venir, no sé, desde algo bien territorial o desde la realidad, que no sea seguir repitiendo esa línea, eso, no, tan alejada de alguna preocupación por la lengua.
1: Estoy totalmente de acuerdo.
2: Venía por ahí.
1: Sí, está muy bien. Pero para eso... No, pero para pensar nombres, yo diría odio a Joshua, no odio a Vlad.
2: Claro.
1: Porque mal o bien, Mariano Blatt escribe desde su experiencia en Villa Crespo. Joshua es el que quedó canonizado como el escritor de conurbano. O qué sé yo, Walter Lescano, que también escribe desde con esta especie de romantización del conurbano, con la cual, digo, de un modo u otro uno puede sentirse a favor o en contra, pero son procesos que pasan, ¿no?
2: Como, bueno, pero digo, ahí va, me parece más el sentido de la poesía, la sonoridad. Yo siento que suena muy lindo el odio a Vlad, y quizás esos otros apellidos no tendrían esa misma sonoridad. O probalos en el verso, como queda.
1: Claro, claro. Pero bueno, lo que está bueno es que en el mismo poema dice: una vez escuché descartá Kirik, como que también vos te estás poniendo como en una posición en la cual, bueno, yo ya fui descartada.
2: Sí.
1: Lo digo igual, no quiero mezclar al yo lírico con el sujeto empírico Rocío Kirik, pero sí es cierto que ya partís de una toma de posición como los que estamos realmente en el borde no son estos nombres que se presentan como marginales. Ellos están canonizados. Sí. Los que estamos escribiendo
2: sí,
1: en el borde...
2: Ese juego.
1: Claro, estamos aquí.
2: Era pensar ese juego, sí.
1: Y después, por otro lado, a mí me gustó mucho...
2: Es algo humorístico, ¿no?
1: Claro, claro, todos nos reímos en esa parte. Hay un poema que me encantó que dice, y perdón, voy a citar, dice: no levanto la cabeza por 3 horas, paz de chat del agua contra las rocas, una trucha salta en un plato cuesta 16,000 pesos sin bebida. Que está buenísimo porque peso sin, o sea, dos palabras se condensan a través de la sibilante y producen un solo término, una suerte de neologismo que es peso sin. Pero aparte, lo de una trucha salta en un plato. O sea, está buenísimo, porque más allá del impacto poético, por decirlo de una manera muy rápida y mala, que puede llegar a tener, también al mismo tiempo es interesante, porque tu posición de lectura, que parte de la política, obviamente es muy crítica acerca de procesos como, qué sé yo, la alienación, ¿no? El no reconocimiento de dónde vienen las cosas, y de repente, poéticamente, decís que la trucha salta sola al plato, que encima se vende 16,000 pesos sin bebida. O sea, como si estuvieses poniendo en escena esa misma alienación que vos criticarías desde un discurso político más organizado. También en eso encuentro ecos lamborghinianos, ¿no? Digo, de Leónidas Lamborghini, que de paso hay que subrayar esto. Este podcast dice que Leónidas Lamborghini es mejor que Osvaldo. Así después podemos seguir discutiendo. Pero bueno, a lo que voy es que me pareció interesante... También, no solo la palabra y la intención o el procedimiento, mejor dicho, que estaba en juego en ese verso, sino también cómo temáticamente aparece algo tan, tan bello y al mismo tiempo tan punzante y reflexivo, ¿no? La trucha que salta sola al plato donde es vendida, bueno, nada, amerita algún tipo de reflexión. Yo no sé cómo ves ese vínculo también, ¿no? Para retomar estas cuestiones de... política y poesía. ¿Vos sentís que la política, qué tipo de participación puede tener en un momento, perdón, la poética o la poesía, qué tipo de participación puede tener en un momento político?
2: Y me parece siempre lo más importante, y incluso a diferencia de lo que se puede decir en otro momento, siento que siempre la política va a subordinar a cualquier otra cosa, ¿no? Y no desde lo panfletario, sino de que es ridículo pensar que cualquier otra preocupación sea más importante en la vida.
1: O sea que vos en la lectura te posicionás en un modo en el cual la política va primero antes
2: sí,
1: que la poesía.
2: Total.
1: Mirá.
2: Sí, total. Pero y con cualquier aspecto de la vida, me parece. Y no por eso tenga que ser panfletario, precisamente no tiene que convertirse en Blatt, digo. No...
1: No, no, no, seguro. Le mandamos un saludo a Mariano por si nos está escuchando de paso. No,
2: igual es un chiste, ¿no? Suena
1: no, claro,
2: lindo.
1: Claro, claro, por supuesto. Rocío Kirik, Mariano por las dudas, si querés, Mantis muere. Te paso, pará, hablando en serio, el libro se consigue, ustedes pueden buscar la página de Media Res. La verdad que me quedé muy sorprendido, para bien, me gustó muchísimo el libro. Ya que estamos hablando de posibles vinculaciones, una galaxia llamada Ramón se acerca mucho a Mantis Muere. No digo que es igual ni nada, pero hay un eco ahí bastante particular. Lo digo para ver que también esta serie de contraposiciones, por lo menos hay algo que amerita el ejercicio comparativo. Ruido afuera de Nicolás Ricci, Cota 83 de Darío Poterala y El pene de membrillo de Rama Cole son los otros libros que salieron. ¿Son todos autores que vos conocés, Rocío? Digo, cuando me hablas de grupo, ¿a los otros tres autores también los conocés?
2: Sí, a los tres. Todos. Uy, no sé si está haciendo ruido la compu.
1: No, no hay problema. Deben ser mensajes de algún escritor que está diciendo que lo están nombrando. Pero bueno, no hay problema.
2: Todos hicimos taller juntos, digo, de... Y además de esto, no nos juntamos con un tallerista, sino hacer esto entre nosotros a leernos, que de vuelta me sigue pareciendo lo más interesante del proyecto. Todos estos textos.
1: ¿Qué talleres?
2: En conjunto. No, precisamente no es que vamos con un tallerista, sino que nos juntamos a tallerear nuestros textos entre todos, digamos, entre Darío, Rama, Nico... Juan, Ulises.
1: Qué bueno, me parece
2: todo
1: muy bien. Genial. Yo siempre cuando escucho la palabra taller me da un poco de repelús porque odio los talleres y todo el mundo ya lo sabe, pese a que tengo mucha gente que hace muy buenos talleres, pero bueno, no me reconozco en esa tradición ni por asomo.
2: Claro, bueno, pero pensá esto de que no es que nos juntamos con un tallerista, sino que nos juntamos a leernos y... Y eso, cada vez que me parece que cada vez que transformé los textos con sus lecturas, si el texto es interesante, me parece que es por eso, ¿no?
1: No, claro. Pero yo sacaría la palabra tallerear. Porque digo.
2: Habría que buscarle.
1: No, no sé yo. ¿No? O sea, perdón que tire el viejazo, pero cuando a comienzos del 2000, en esa tradición que claramente Juan no ha leído en los años 20, que no iba por el lado del objetivismo. Me juntaba con mis compañeros editoriales de ese momento de Casi Incendio la Casa y nos juntábamos a leer los textos cada uno del otro y nunca ni por asomo apareció la palabra.
2: Usaban la palabra taller.
1: Claro, digo, están haciendo exactamente eso, no usan la palabra taller. Se juntan a leer, como pasó con los románticos, como pasó con... Bueno, no vamos a comparar ni tu grupo ni al que yo estoy recuperando con el romanticismo alemán, pero a lo que voy es que existía el intercambio colectivo por fuera de del espacio del taller. Igual un saludo muy grande a todos los que están haciendo taller.
2: Claro,
1: somos trabajadores, los entendemos. Nada. Es una observación muy humilde, así que nada, aguante eso. Rocío, ¿qué estás escribiendo ahora?
2: Bueno, si no querés que use la palabra, cuando nos juntamos a leer.
1: Ahí va.
2: Estoy trayendo, no sé, cosas nuevas. Pensaba esto de... que esto, los versos son como... bastante cortos, no sé cómo decirlo de alguna otra manera, no solo cortos, pero tratando de jugar con hacer completamente todo lo contrario. Pero bueno, siempre me pasa esto que no logro como la unidad, no es que pienso en un libro, sino que apenas pienso en algunos poemas y que después ver cómo eso.
1: Claro.
2: Pero no logro el sentido de unidad.
1: Lo que estás diciendo es que estás tratando de trabajar el verso más amplio, por decirlo de algún modo, ¿no?
2: Sí.
1: No tan... Claro. ¿Y qué sentís? ¿Estás logrando algún tipo de éxito en esa campaña?
2: Creo que sí, o por lo menos suena divertido. Hay que ver, no nos juntamos, que yo necesito saber la opinión de los demás. Es más, me tocó leerlos como en vivo, pero todavía no juntarnos a leerlo entre nosotros, que me resulta más interesante.
1: Claro.
2: Che,
1: ¿y leen a figuras como Alicia Guren, por ejemplo, cuando se juntan?
2: No estamos leyendo textos de otros, no hacemos, sino los propios nomás, por lo pronto.
1: Ah, solo los de ustedes. No traen, o sea que no son tan...
2: Todavía no sé.
1: Cada vez es menos taller la experiencia.
2: Cada vez menos taller.
1: Está bien, muy bien.
2: Bueno, estaría muy bueno un grupo de estudio.
1: ¿Y qué estudian?
2: No, estaría muy bueno que se convierta en grupo de estudio.
1: Sí, llámenlo célula guerrillera de último, ya está.
2: Célula guerrillera.
1: Sí. vamos a guerrillear en vez de tallerear, podés usar ese neologismo.
2: Unidad básica.
1: Ah, unidad básica, mirá. Yo, escúchame, no paro de tirarte ideas, Rocío, en esta charla. Por favor. Bueno, Rocío, muchísimas, muchísimas gracias por conversar acerca de Mantis Muere. Vuelvo a recomendar el libro, salió por el sello Media Res. Lo van a encontrar en la página de Instagram, porque la distribución, como toda buena editorial de poesía, es muy limitada a los lugares donde venden poesía, pero para mí la manera más fácil de hacerse con el libro es escribiéndole un mensaje a esta maravillosa editorial. La verdad estoy sorprendidísimo, no solo por la calidad de la edición, no solo por el contenido de los textos, sino que, por ejemplo, puedo charlar con Rocío acerca de cuestiones que hacen al corazón del discurrir poético, que tienen que ver con la toma de posición y el intercambio de ideas. Hay muchas cosas que habrán notado con las cuales no estoy de acuerdo, y está buenísimo poder conversar con alguien que también escribe poesía y que respeto muchísimo, porque el primer libro de este me encantó, opinar y encontrar los puntos de divergencia, y no tanto el acuerdismo que a veces prospera a la hora de hablar de literatura. Rocío, te agradezco muchísimo. Somos relativamente vecinos porque vos estás en Villa Tessey y yo estoy grabando esto de Caseros, así que la experiencia con Urbano está ahí.
2: Dos estaciones.
1: Ya, apenas. Así que nada, muchísimas gracias, Rocío.
2: Gracias, Fernando, y bueno, un saludo para los chicos de Media Res, y esto, gracias por difundir los textos y que puedan ir a buscarlos.
1: Por supuesto.
2: A todos los de claro, los
1: demás. Muy bien, esto fue el Cuartito de Abogados. Si nos están escuchando por FM La Tribu, dejen nomás que la programación nocturna me dijeron que es buenísima los domingos. Y en el caso de que estén en Spotify o en la podcastera que usted más ame, no toque nada. El algoritmo evitará que usted salga de este encuentro.
3: 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Y si no, no importa. Que nada te distraiga del libro que te distrae de todo. Hasta la semana que viene.
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